0: puede hacer todo él. No puede hacer los goles él, gambetear él, desbordar él, tirar los centros él, patear los tiros libres él. Lamentablemente, salvo la última de Lautaro que lo dejó solo y esa Messi definió mal de derecha. Después no entró bien Julián, no está bien Enzo Fernández. La mitad del vaso lleno que nos quedan dos cambios.
1: Sí.
0: Uno que se guardó y el que te agrega el suplementario.
2: Absorbidos por la marca, el 9 juega de espalda, no puede girar. No tiene espacios, Enzo Fernández espero más de él, de McAllister también espero más. No tuvimos mucho costado, porque Molina tiró un centro bueno recién, pero está apagado. Medina no anduvo, Tagliafico recién entra. Entonces, cuando un equipo se mete tan atrás y no tenés costados, es muy difícil.
0: Claro, vos fíjate que entró, para mí, entró bien Paredes, metió un bombazo afuera, bien Bocini, una figura de la cancha. Entró bien para mí Nico González porque participa. Es un socio para Messi, desborda, va al área, gana de arriba. Ahora, no entró bien Julián. No entró bien Julián, que Julián es clave en el equipo. Es socio de Messi, te mete goles, te da pase gol. Y hoy no está bien como no estuvo bien en todo el Mundial.
2: Veremos si entra Lo Celso por McAllister, alguien que conduzca, o por Enzo para conducir un poquito más.
3: O Nico Paz.
2: O Nico Paz, pero yo creo que Lo Celso paga dos pesos, ¿eh?
0: Simeone para desbordar por la derecha, ¿no?
2: Lo que pasa es que ¿a quién sacás por Simeone? Tenés que sacar a McAllister, que está de 8 ahora.
0: Bueno, sacar a Enzo
3: o a Nahuel
0: y meterlo a McAllister por izquierda.
2: Sí, Nahuel Molina, ¿no? Puede ser, pasa que te quedás sin 4, ¿eh?
0: Sí, y cada contra eso es un peligro.
2: Claro, claro, mirá la falta que hizo recién Paredes, que el árbitro no cobró. Bueno, a la larga, hay un partido en el que siempre hay que sufrir. Ya lo vimos en otros lugares, en otros mundiales, en Copas Américas. Llegó el momento, es este, Leo.
4: Sí, no esperaba que fuera tan temprano y contra Cabo Verde, pero evidentemente estamos sufriendo. Ellos, en ronda, a ellos se les va la vida en el partido, deportivamente hablando. Ellos están en un sueño, porque
0: mira, un partido, lo que dice López, es Suiza. Con Suiza fuimos a la larga, ¿no, Gus? Brasil 2014.
2: A la larga, 120 el gol.
0: A la larga.
2: 117 el gol.
0: De María.
2: Contra Holanda, Países Bajos a larga.
0: Holanda, es verdad, era Holanda, ¿no? Es otra cosa.
2: En Copa América, penales con Colombia.
0: Penales
2: en
0: con
2: Copa
0: Colombia.
2: América, penales con Ecuador, ahora acá.
0: Ese me gusta.
2: Siempre hay uno.
0: Ese me gusta.
4: Bueno, va a comenzar el primer tiempo suplementario Mundial de Estados Unidos, México y Canadá. 1-1. Están empatando Argentina y Cabo Verde en busca de un lugar en los octavos, donde ya espera Egipto. Comienza el primer tiempo suplementario. Mueve Cabo Verde.
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4: La primera pelota del primer tiempo suplementario la tocará Libramento. Moverá Cabo Verde. Vamos, Argentina. Un pueblo colgado de esta ilusión. Terminen con la música, viejo. Basta de show. Comienza el primer tiempo suplementario. El árbitro Drew Fisher mira su cronómetro. Otra vez con la cuenta regresiva. Se impacienta el público. Cuando no la estás pasando bien, no es divertido este show. Comenzó el primer tiempo suplementario, la tiró atrás Libramento. Libramento para Pina, juega por abajo a la izquierda para López Cabral. La frenó López Cabral, la pisa y sale jugando por el fondo con Borges.
6: Cuidado.

0: Pina soltándola para Varela. Elio Varela para Pina. El número 6 levanta la cabeza, la pelota por abajo. La salida del fondo de Cabo Verde con Borges.
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0: Pelotazo a cualquier parte de Pico López, lateral para Argentina, sí.
2: Giovanni Lo Celso en la selección.
3: Bueno, está bien, Gus, lo viste bien, porque nos falta juego, nos falta fútbol, y Lo Celso con su zurda se lo puede dar, es una buena variante.
0: La consigue Paredes, Paredes en terreno africano, se plantó de golpe Paredes ante la presencia amenazante de Libramento. Paredes entre dos para Julián, Julián Álvarez toca por abajo a la derecha para Molina, llega para meter el centro, Molina y el centro, entraba Enzo y al córner López, tiro de esquina para nosotros.
4: Lindo centro, venenoso, Enzo Fernández que está probando su pierna, para mí el cambio es por él, llegó de nueve.
0: Hagamos todo fuerza. Vos en tu casa, en el laburo, nosotros acá, córner para Argentina. Fernando García en los estudios, córner para Argentina. Lionel Andrés Messi para pegarle, desde la punta izquierda la acomoda. En el área están Romero, Tagliafico, McAllister, Julián, Lisandro Martínez. Muy libre por atrás de todos en la media luna Enzo. El córner de Messi abierto, la peinó McAllister. Llegó para pegarle Lisandro, pegale. Lisandro tiró. ¡Gol nuestro! ¡Gol nuestro, carajo! ¡Gol! ¡Gol! ¡Gol nuestro! ¡Gol de Argentina! Lisandro Martínez, entrerriano viejo y peludo, entró por atrás de todos, le rompió el arco, le voló el arco a Bocinia. Argentina pone las cosas en su lugar, como marca la historia de un equipo campeón del mundo. Argentina 2, Cabo Verde 1, 3 minutos del primer tiempo suplementario, festejan nuestros compatriotas acá en Miami con un calor que agobia, en mi país con frío invernal, acá con cervezas en enormes vasos, allá con chori y vino, allá y acá o donde sea, pero con el mismo sentimiento y la misma pasión por una selección que no nos permite vivir sin ilusión. La peinó, la buscó en el primer palo McAllister, le quedó por el segundo a Lisandro Martínez. Argentina 2, Cabo Verde 1, lo que se sufre, mi Dios querido.
4: Confirma recién el gol.

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1: La mayoría es su campo en el 80, el 90%. Es una locura.
2: Pedro, ¿cómo estás? Darío Guardado te saluda. Buen día.
1: Buen día, Darío.
2: ¿Cómo está el tema tasa vial y en base a todas estas o estos reclamos, tanto administrativos como judiciales, que vienen haciendo los productores en la provincia de Buenos Aires para tratar de que los recursos vayan a donde tienen que ir, ¿no? Por ejemplo, el mantenimiento de los caminos rurales.
1: Pergamino, por suerte, tenemos una situación medianamente buena. Pergamino está armado con consorcios que son manejados por los productores y controlados por los productores, donde el municipio nos da el 55% de lo recaudado. Esa es una discusión eterna con el municipio, a ver si nos da el 55 o no, y el mayor problema que tenemos con respecto a eso es que nos da año vencido, es decir, lo que se cobró en el 2025 nos está dando la plata ahora en el 2026. Que este año mayormente no hay problema porque la inflación no es tan alta, es bastante baja, pero en los años que tuvimos inflación, como hace 2 años o 3, recibíamos muy poca plata. Pero es muy eficiente manejado, como es manejado por los productores en conjunto, las máquinas son de la municipalidad y los productores son los que se encargan que eso funcione. Por suerte tenemos bastante bien los caminos y siempre discutiendo, peleándonos con el municipio, pero bueno, intentamos siempre sacar algo y nos dan los recursos como para poder estar funcionando. Hace muchos años teníamos los caminos con mucha mejor calidad, pero bueno, con lo que hay a la redonda y uno sale y anda por caminos en partidos vecinos, eso sí, están en muy mal estado. Por suerte en Pergamino estamos bastante, bastante bien.
2: ¿Y por qué no se replica esto en otros municipios? ¿Tuvieron, digamos, charlas entre productores sobre esta situación? Porque evidentemente lo que están haciendo ahí en Pergamino es más cerca de lo ideal, más allá de las cuestiones que estás remarcando con el tema de los recursos, etcétera.
1: Lamentablemente eso pasa a una decisión municipal y por el intendente. Nosotros, nuestra familia tiene campo en Rojas y es lamentable los caminos de Rojas. Encima nosotros estamos en una punta donde la última vez que pasaron fue hace 2 años y te juntás con el intendente y lamentablemente los recursos los usan para rentas generales. Recién ahora se están poniendo de moda estos juicios o presentaciones judiciales donde por lo menos les obligan a aclarar en qué usan esos recursos y que no los pueden desviar, por lo menos en un gran porcentaje, a rentas generales. Lamentablemente la pasividad nuestra, diría yo, que durante muchos años mal que mal estaban los caminos y no nos... y por ahí no nos quejábamos tanto, bueno, ahora eso ha cambiado, estamos presentando recursos en la justicia, en Rojas se está presentando, en Varadero se presentó, entonces hay un cambio, pero más que nada es una decisión del intendente, que no quiere que esos recursos vuelvan para que fueron creados, sino usarlos para el mantenimiento del municipio.
3: Pedro, te agradecemos mucho la charla. Bueno, ojalá que esto, me refiero a levantar esa cautelar, que se pueda trabajar mejor en los periurbanos, salga adelante, porque como vos lo dejaste bien planteado, bueno, hay muchos productores que lo necesitan. Y esperaremos el fallo, los fundamentos del fallo, para conocer bien a fondo qué es lo que evaluó el juez, pero bueno, es una buena noticia para los productores de la zona, así que seguiremos el tema. Gran abrazo y que tengas buen día.
1: No, muchísimas gracias a ustedes y bueno, más adelante cualquier cosa nos comunicamos, pero bueno, a partir del 10 que tengamos los fundamentos, ahí trabajaremos más en firme para ver si podemos dar de baja la cautelar. Uh-huh. Así que muchísimas gracias.
3: Abrazo. Pedro Jacqueline, presidente de la Sociedad Rural de Pergamino en la Radio Rural.
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3: Y a las 6:52 llega el señor Darío Guardado con lo bueno y lo malo de la semana.
2: Bueno, hoy tengo mucho tiempo, ¿no? Me dijiste.
3: No, tranquilo, dale. Vos
2: me explayo tranquilo.
3: No buses.
5: Claro,
3: no.
5: Él tiene más tiempo que yo.
2: Claro, bueno, mirá, pero es así. ¿Cómo están los celos?
3: Problemas de cartel. Él está por sacarse todos los dientes para que la selección sea campeona del mundo.
2: Seguí adelante, lo estoy dando todo. Pido, por favor, que me respetes.
3: Bueno, Darío.
2: Vamos con lo malo de la semana. Tiene que ver con este temor que les decía al inicio del programa de los productores del noroeste de la provincia de Buenos Aires. A que se replique lo que ocurrió el año pasado. Recordemos, 2025, desde marzo hasta junio prácticamente, y te diría julio, agosto, se proyectaron esas inundaciones muy graves que dejaron fuera casi 5 millones de hectáreas productivas, tanto ganaderas como agrícolas, zonas que todos recordamos, ¿no? 9 de julio, ¿cuántas notas hicimos aquí en la Red Rural? 9 de julio, Carlos Casares, Peguajó, Bolívar, Carlos Tejedor, no me quiero olvidar de ninguna, pero esas son algunas de las más afectadas el año pasado. Después pasaron de la inundación total a la sequía y ahora nuevamente cayeron algunos milímetros y volvió a negarse alguna zona. Lo grave es que tenemos un pronóstico por delante del Niño, que está en un 90% según los principales especialistas de que ocurra en el segundo semestre de este 2026, y que esto podría tener obviamente lluvias por encima de los registros normales, lo que podría llegar a traer inundaciones similares a las del año pasado en esta zona. Los productores ya están abriendo el paraguas, perdón por este dicho, pero están abriendo el paraguas.
3: Por la figura, ¿no?
2: Por la figura que representa esto, me estarán diciendo de todo y acordándose de mi familia, pero la realidad es que la situación es alerta máxima, porque ¿qué pasó? Se hicieron las obras que se tenían que hacer en este transcurso de lo que fue el final de las inundaciones del año pasado hasta hoy.
3: Yo creo que sí, que ya debe estar todo terminado.
2: Hay autopistas, ya no hay más caminos rurales, no hay más.
3: No
2: hay autopistas.
3: Más, ¿no?
2: Autopistas. Bueno, básicamente no se hizo nada, absolutamente nada, ni desde los municipios, ni desde la provincia de Buenos Aires, ni desde el gobierno nacional, que sabemos que no es muy amigo de la obra pública y ha dejado todo librado prácticamente al azar desde que llegó el presidente Milei. Así que hay alerta máxima, te diría, por parte de los productores, porque dicen, por los que pude hablar esta semana, caen 50 milímetros y ya los caminos son intransitables, no se puede entrar con un camión para retirar leche, por ejemplo, de un tambo, ni hablar para sacar hacienda. Y obviamente, en medio de la cosecha, hay cierta alarma con lo que va a ser la cosecha fina, ¿no? Pues estamos hablando de que si estas lluvias se complican, bueno, podemos estar ante unas nuevas inundaciones como las que tuvimos en 2025, más allá de que el fenómeno del Niño es una muy buena noticia para el agro, porque puede generar un aumento de la producción por lluvias por encima de lo normal, principalmente en la zona núcleo. En esta región en particular, que sabemos la deficiencia que tiene en cuanto a los canales, en cuanto a la situación de la cuenca del Salado, y por supuesto la infraestructura que viene muy castigada, como los caminos rurales, los caminos provinciales, rutas, etcétera, bueno, puede complicarse aún más. Así que quería traerlo como lo malo de la semana, porque me parece que es una luz amarilla que puede generarse en esta región del país, en la provincia de Buenos Aires, en el noroeste, si las lluvias se profundizan de aquí a los próximos meses.
3: A propósito de esto, en este viaje que hice a Guaminí en la semana, dragas trabajando a la altura del Salado por la 205.
2: Bien.
3: Bien ahí. Y la 205, que hasta hace un par de años era una ruta decente, destrozada.
2: Destrozada.
3: Que era una ruta que más. Es más, muchas veces cuando uno tiene que hacer viajes al sur largos, lo tomaba como opción.
2: Para evitar la 5.
3: La 200 para evitar, sí, o la 3.
2: O la 3,
3: y después pasando Saladillo me iba tirando para ese lado. No, destrozada, realmente destrozada.
2: Sí, bueno, ahí tengo varios colegas que viven por esa zona, por Saladillo, que agarran la 205 y vienen diciendo que cada vez está más deteriorada. Claro. Obviamente no es la 33, ¿no? Que la 33 ya es...
3: Es horrible,
2: es desértico y es un peligro para todo el mundo, no solo para el transporte, sino para las personas que transitan allí, uh-huh. porque hay cada vez más accidentes, pero el tema de los caminos y rutas...
3: Y la 33 es una ruta poco significativa para el sector agropecuario, ¿no? Une solamente Rosario y Bahía Blanca.
2: Claro, los dos polos agroindustriales más importantes y exportadores del país. Bueno, pero bueno.
3: Tirón de orejas para eso. Vamos con lo bueno, por favor.
2: Bueno, lo bueno tiene que ver con lo que les decía. La confianza de los productores agropecuarios, que experimentó un notable rebote del 14% en la medición de mayo-junio, alcanzando ya los 151 puntos y ubicándose muy cerca de este récord que mide el Agbarometer o Agbarometer, como más les guste, dependiendo la pronunciación que tengan, mi inglés no es muy bueno, de la Universidad Austral, que ya es un clásico. Esta casa de estudios suele hacer esto, esta encuesta con productores, ¿no? Este repunte, según lo que argumentó la casa de estudios, estuvo impulsado tanto por la mejora de la situación financiera actual como por un marcado optimismo de cara al próximo año, especialmente dentro de lo que es la actividad ganadera, ¿no? Sabemos que es una especie de vedette dentro de las actividades productivas, más allá de que se han acomodado un poco los precios, sigue habiendo rentabilidad en el sector ganadero, tal vez por encima de muchas otras actividades. Igualmente, la renta general del sector, por lo que dice el trabajo, continúa estando muy presionada por los altos costos de los insumos. Bueno, lo vimos con los fertilizantes, ahora se acomodó un poquito del tema de los fertilizantes, principalmente de la urea, que bajó bastante por lo que es la estabilización de este acuerdo de paz supuestamente entre Estados Unidos e Irán para que se termine la guerra en Medio Oriente, y obviamente también la caída de las cotizaciones agrícolas, que lo hemos visto también en las últimas semanas con fuerte salida de los fondos especulativos de inversión en la principal bolsa del mundo como es Chicago, que ha hecho que bajen fuertemente los precios, más allá de algunos fundamentos del mercado de oferta y demanda de granos. A pesar de esto, obviamente lo positivo que tiene que ver con el negocio, con estas mejoras en lo que hace a las confianzas de los productores, los empresarios rurales igual mantienen, según este estudio, una postura de extrema cautela, te diría, y postergan obviamente lo que son las inversiones de largo plazo, porque la incertidumbre cada vez es mayor respecto de lo que va a ser el rumbo, tanto político como económico, de cara a las próximas elecciones presidenciales del 2027, ¿no?
5: Es una constante que se viene marcando bastante, ¿no? Y te muestra ese juego de contraste, ¿no? Entre hablar de tener expectativas quizás más por el corto plazo que puedo hacer más hacia adelante, cuando tenés que definir una inversión de miles y millones de dólares.
2: Que te puede cambiar la política con un cambio de gobierno, y obviamente esas inversiones se hacen esperar, ¿no? Bueno, lo bueno y lo malo de la semana aquí en la Red Rural.
3: Y en la voz de Darío Guardado.
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0: ya escucho esto, me pongo como loco, ¿eh? Me,
1: piel de gallina.
0: Me pongo así. Piel de gallina, ¿no? Sí.
2: Ostras de colores.
0: Ah, esto ya.
1: Hermoso.
3: Impresionante.
0: Cubrimos todos los casilleros con esto. ¿Qué pasó?
1: Me encanta esta canción. Me encanta la canción. Me tira.
0: Esta parte te tiene que estar.
2: Arriba un frito.
1: Esto vamos con el estribillo ahora.
3: Vamos, a la una,
0: ¿no? Dale, vamos. Ahí,
1: ¿cómo es?
3: Ahora, muchachos,
1: vamos.
2: No te imaginas que se vuelve un gol.
1: Qué gran tema.
0: Me gusta ese tono de cancha que le pone el Diego Guardado, ¿eh?
1: Impresionante.
2: Estate italiano.
0: Todos en su casa,
3: italiano,
0: poniéndose
3: pam,
0: de pie,
3: que
0: cantando.
3: Que en castellano, en otro italiano.
1: Eso me rememora al Goico corriendo después de atajar el penal contra
3: aparte
1: Italia,
3: el
1: ¿no?
3: video de este tema es buenísimo, ¿no?
1: Extraordinario, muy retro.
3: Esto de Maradona.
1: Muy retro.
3: Para mí, creo, el mejor tema de los mundiales, creo. No sé ustedes.
0: No, estamos convencidos que es el mejor tema. No sé qué piensa la generación que no lo vio, que no lo vivió.
3: Claro.
0: Porque es imposible, como decís, las imágenes de Maradona, de Caniggia corriendo, no solo haciendo el gol a Italia, el gol a Brasil, todas esas cosas.
3: Sí.
0: Maradona puteando a los italianos cuando silbaban el himno.
3: Sí.
0: Todas esas cosas, uno se acuerda porque los vivió en ese momento.
1: Las patadas de los camerunenses a Maradona, Caniggia.
0: A Caniggia lo volvieron
1: mortal. Oye, ellos no duran ni 5 minutos.
0: Bueno, hoy aunque el VAR se manda cada cosa increíble, hoy el penal a Alemania no sería penal.
1: No, claro.
0: Esa jugada del VAR no te lo puede convalidar nunca. Igual no sé, porque el VAR convalida cada cosa que no tiene sentido.
3: Aparte, el VAR te saca cosas por milímetros.
0: Totalmente.
3: El codo, la uña.
1: Y bueno, hoy la piña de Neuer al Pipita Higuaín es penal.
0: Por eso, pero las nuevas generaciones, por ejemplo, Laura Jiménez Noble, que es una chica ya de fines de los 90 que no vive esto, te emociona también, que es la que seleccionó ese tema, le emociona, no la puedo ver, ¿eh? Dígame si está emocionada o no.
1: Está
0: llorando,
1: piel
0: de gallina.
1: ¿Qué habla,
0: más o menos, claro. Shakira.
1: Está más guaca guaca, ¿eh?
0: Shakira 2010, ¿no? Shakira Sudáfrica.
1: Guaca guaca.
0: Esa es la cosa. Pero esto nos hierve la sangre, nos hierve la sangre.
1: La copa de la vida.
0: Dale.

0: 4 grados 7 décimas la temperatura en la ciudad de Buenos Aires. Para hoy una máxima de 11 grados, parcialmente nublado por la tarde, mayormente nublado por la noche, neblina por la mañana. Ese es el pronóstico. Mañana domingo, mínima de 7, máxima de 12, lluvias aisladas, pero a seguir disfrutando. Muchos partidos lindos del Mundial. Estamos muy mundialistas, muy futboleros todo este mes, así que a disfrutarlo.
1: Inevitable.
0: Así es. Le quiero mandar un gran abrazo a Gastón Terizot, que también manda una foto del jueves a la mañana con mucha helada, mucho hielo en una camioneta. Me hice el jueves a la mañana esta foto, mezcla de graupel y nieve entre Lobería, Necochea, La Dulce, San Cayetano. En fin.
1: Bueno, hoy está de la provincia donde realmente se registró.
2: Hoy había 4 grados
1: bajo cero. Nieve y agua nieve de manera importante.
0: Hoy había nieve también.
3: 4 grados bajo cero ahora está haciendo en Tandil.
0: ¿Ahora? ¿En Tandil? Ay, ¿sabes qué? Yo estoy viendo, tal vez el fin de semana no me escuchen acá, el fin de semana largo que viene.
1: Y ¿sale Tandil?
0: Era una opción, pero el pronóstico me dice que va a ser que me busque más para irme para Entre Ríos o algo así. Creo que
1: más norte. Misiones, meten misiones para allá.
0: Pero bueno, eso lo resolveremos en la semana, ¿no? Lo tenemos que resolver ahora. Che, una cosita. El Renatre. Renatre que aumentó esta semana los montos de la prestación por desempleo. Va a ser un máximo de 395 mil pesos y un mínimo de 197 mil 500. Un aumento del 3,28%. Bueno, les recuerdan además que está vigente el programa este de empleo rural, que esto es para las empresas registradas que puedan acceder a los trabajadores que están ahí. Y esta prestación de desempleo tiene en la Patagonia un plus, Chubut, Santa Cruz, Tierra del Fuego, más del 20%, un plus del 20%, y en Neuquén, Río Negro, el 10%. La viene actualizando seguido esta prestación, momento donde la familia rural, la verdad que no la está pasando del todo bien, por lo menos estas prestaciones ayudan
3: a sostener. Sí, claro, es una herramienta fundamental para los que están desempleados, ¿no?, en el sector rural, que el Renatre tenga esta política, ¿no?
0: 7:06 de la mañana. Esto es La Red Rural. Hasta las 8 seguimos hablando del sector agropecuario.
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0: 7 y 10 minutos, esto es la Red Rural. Vamos a hablar un poquito de energía, chicos. Vieron que hay mucho de esto de esta mirada de que el gobierno está beneficiando mucho al sector energético, como que todo lo apuesta ahí y discrimina un poquito al agro. Algunos lo podrían llegar a plantear esto, campo versus energía, campo y energía. También es cierto, por ejemplo, en el arranque del año, sobre todo después del inicio de la guerra, la llegada de los dólares por exportación de energía fueron muy importantes, compensando, por ejemplo, el complejo sojero, algo que nunca había pasado, entiendo yo, históricamente. Vamos a tratar de entender hacia dónde va la Argentina en estos temas, con alguien que sabe mucho de economía, sabe mucho de energía, porque fue ex secretario de Energía, ex presidente de YPF, ex director de gas del Estado, también es economista, abogado. Y muchas veces recurrimos a él a lo largo de los años que hacemos periodismo agropecuario cuando queremos entender algunas cosas. Daniel Montamat está en línea. ¿Cómo estás, Daniel? Marcos López Arriazu, Fernando Bertelo, Darío Guardado, te saludan. Buen día.
1: Buen día, un gusto dialogar con ustedes.
0: No, el gusto es nuestro, Daniel. ¿Hasta dónde está la Argentina en materia energética? ¿Hasta dónde pensás que puede llegar? ¿Y cómo se va generando esa construcción para que sea el otro motor que siempre queda a espaldas del agro de nuestra economía?
1: A ver, primero, hay que destacar, yo soy pro cadena agroindustrial. Sí. Así que siempre destaco que la primera locomotora de crecimiento sostenido en la Argentina es esa cadena agroindustrial. Evidentemente los hidrocarburos y la energía en general se está constituyendo en la segunda locomotora del crecimiento de la Argentina, consolidando un perfil exportador que subrayaste importante. A veces se hacen algunas injusticias con la cadena agroindustrial en estas comparaciones que se proyectan hacia el futuro, porque se dice que si el sector hidrocarburos sigue aumentando en su capacidad productiva y proyectándose a los mercados externos, si llegamos a producir 1.500.000 barriles días de petróleo hacia fin de la década, hoy estamos en 900.000 barriles días, y se desarrollan los proyectos de estos de exportación de gas por barco. Hoy estamos produciendo en promedio gas 141 millones de metros cúbicos día y podemos llegar hacia mitad de la próxima década a los 280, a duplicar con 100 millones dedicados al mercado externo. Entonces se dice el sector, la locomotora esta de hidrocarburos va a llegar a generar divisas de exportación de 35 mil millones de dólares, igualando al agro. Pero lo que pasa es que se compara la película del sector hidrocarburos con la fotografía del agro, porque el agro hoy genera 35 mil millones de exportaciones año. Si al agro le terminamos de eliminar las exportaciones, como los derechos de exportación, como debe hacerse, en la Argentina vamos a tener un sector agropecuario, qué sé yo, de 150, va a duplicar a lo mejor esa producción, y entonces cuando hacemos la comparación de las fotografías en la próxima década, a lo mejor el agro está exportando 50, 60 mil millones de dólares. Pero lo importante para el país es que uno y otro sector aporten divisas, claro. Porque el drama que ha tenido la Argentina es siempre esta escasez crónica de divisas por las políticas equivocadas que ha desarrollado.
0: La famosa restricción externa que siempre se menciona, ¿no?
1: Famosa restricción externa autocomprada, autogenerada, sí. Porque reprimimos los sectores que pueden generar divisas. Bueno, no se está haciendo eso. Cuidado, todavía hay que terminar de

0: minar los derechos de exportación. Uh-huh. Invento argentino. No existen otros países del mundo. Si eliminamos los derechos de exportación, bueno, toda esta restricción externa de la cual se habla va a desaparecer. Es más, yo subrayo, y esto lo ha tomado Ricardo Arriazo y otros, de que debemos estar pensando en la que se llama enfermedad holandesa. Holanda descubrió gas ahí en el Mar del Norte en la década de los 80 y empezó a generar dólares también. Y todos esos dólares revaluaron el tipo de cambio de manera excepcional y por ingresos extraordinarios. Y ahí viene el tema de que eso perjudicó otras actividades productivas competitivas que tenía Holanda, y entonces ahí viene el tema de enfermedad holandesa. Bueno, el remedio económico para la enfermedad holandesa es lo que hicieron los noruegos, la constitución de fondos soberanos o contracíclicos, llamarlo, lo que hacen los chilenos con el cobre, que es no de lo que las empresas reciben de la renta, sino de lo que los gobiernos reciben de la renta, en este caso hidrocarburífera, constituir un fondo soberano, apropiar parte de esos dólares, hacerlos capitalizar afuera, justamente para evitar esa sobrevaluación cambiaria que termina perjudicando a otros sectores productivos por ingreso excepcional de divisas. Mira, estamos pensando justamente en lo contrario a la restricción esta externa de la cual estaba hablando.
1: Te hago ahí, Daniel, un punto, ¿no? Porque, digamos, y lo asocio a la vida cotidiana de cualquier argentino. Una sociedad que tiene un montón de carencias, que tiene un montón de personas por debajo de la línea de la pobreza y un montón de necesidades, ¿cómo se podría aprovechar esos ingresos que confiemos en que empiezan a aparecer por mayor actividad del sector agropecuario, por estas exportaciones energéticas, para que en lugar de que esos de la constitución de estos fondos, o a partir de eso, explícamelo vos porque la verdad que no sé cuál es la resolución, la forma de solucionar esto, pero como vos decís, esa enfermedad holandesa se traduzca en, che, todas esas postergaciones que tiene la sociedad, vamos a tratar de ir solucionándolas lo más rápido posible.
0: Primero, el fondo este soberano todavía no está dispuesto, es una sugerencia,
1: no, pero,
0: una
1: pero herramienta. Por eso, pero quiero trabajar en pero tu, bueno, quiero trabajar en tu hipótesis.
0: Sí, pero déjame ir a lo que muchos colegas de ustedes llaman el metro cuadrado de cada argentino, que está tan de moda porque dicen de que estas divisas que generan el agro, los hidrocarburos, no son, digamos, trabajo intensiva, sino hay mucho capital intensivo. Bueno, yo creo que en la cadena agroindustrial esto se ha despejado. Cuando funciona bien el agro, el interior cambia. Yo recorro la Argentina y el humor del interior este año es distinto que el del Gran Buenos Aires, el de la capital, justamente porque el sector agropecuario ha tenido un relativamente buen año. Pero en el sector hidrocarburos, estos sectores que se dice son extractivos y mandan los recursos al exterior, ahí se está ignorando una cosa. Primero, cuando se generan muchas divisas de exportación, tenés divisas para importar. Es cierto que se importan algunas chucherías, macanas, y yo le gusta, los argentinos son viajados, empiezan a viajar más, pero hay para importar mucho más maquinaria. El gran drama de la Argentina para generar trabajo es que tiene muy baja tasa de inversión bruta. La Argentina necesita, estamos en el 15.5%, necesita una tasa de inversión bruta del 25, el 28%. Están dándose las condiciones para que eso sea así. Cuando empiece esta mayor inversión en el sector de hidrocarburos, la mayor inversión en el sector minero que se va a venir con todos estos proyectos RIGI, la inversión en industria del conocimiento, bueno, todo eso es generar trabajo en sectores intermedios de capitalización, entre estos bienes primarios y los bienes de consumo final. Esto se viene y esto va a generar más trabajo. Algunos hablan de poco derrame, es porque no terminan entendiendo cuáles son los procesos de capitalización. Cuando se producen muchos bienes, ahí de orden superior, petróleo, gas, después vienen los procesos petroquímicos, después viene la urea que estamos importando para el agro, y todos son procesos de transformación intermedios que son generadores de actividad y de trabajo. Pero lo más importante, si tenés producción intensiva de recursos energéticos, vas a tener un gas en la Argentina desarrollado intensivamente, que va a ser muy competitivo en términos de producción industrial. Un gas a menos de $3 el millón de BTU en Boca de Pozo te asegura la generación de electrones, de electricidad, de menos de $50 en megavatio hora. Eso también va a ser sumamente importante como factor competitivo para las industrias en general, para la producción y para el metro cuadrado de la Argentina. Vamos a una reactualización tarifaria. Se está dando, porque el tema este de los subsidios, que creemos que los paga Dios, era otro desquicio de la política energética argentina. Vamos a pagar tarifas, pero vamos a pagar tarifas de gas y electricidad que van a ser, en términos relativos, mucho más baratas que las que se pagan en la región. Todo eso afecta el metro cuadrado en este sentido que me
2: Daniel,
0: preguntaba y lo estamos planteando.
2: Sí. Buen día. Fernando Bertelo lo saluda ahora. ¿Cómo le va?
0: Fernando, ¿qué tal?
2: Bien, bien. Nos escucha mucha gente del sector agropecuario, además, obviamente, gente que no es del sector. Y en el agro siempre se sigue de cerca una variable como el valor del gasoil, ¿no? Pues clave para procesos como la siembra, la cosecha, ahora en este momento que se está acelerando lo que son los maíces más tardíos. En relación a esto, para que el productor tenga una referencia, el valor de este insumo en la Argentina, ¿cómo está hoy en relación a otros países? ¿Se puede considerar un insumo caro? ¿No tanto? ¿Cuál sería ese comentario al respecto?
0: A ver, en las estacionalidades el país tiene que importar algo de gasoil, ¿eh? No refina lo suficiente, aunque está exportando petróleo. Se exportan 300.000 barriles día, y la pregunta es, ¿y por qué no refinamos un poco más de esos 300.000 y dejamos de importar gasoil? Una ecuación técnica y económica, conviene exportar petróleo y traer gasoil para esos picos que hay de demanda justamente cuando se producen las actividades agropecuarias. Ahí estamos colocando el gasoil a precios que en la referencia internacional tendrían que estar más cerca de la paridad de exportación. Eso sería una ventaja comparativa del sector agropecuario como insumo. A veces lo estamos vendiendo por encima de esa paridad de exportación y más cerca de la paridad de importación. En eso, en un mercado más internacionalizado, las cosas se hacen más competitivas.
2: Ya no existe el famoso barril criollo, por ejemplo.
0: El barril criollo ya desapareció. Claro. Ojalá que no lo traigamos nunca más, porque es una forma de disociar los precios internos de los internacionales. Lo que se hizo ahora con el tema de la guerra y el conflicto esto, pero es un acuerdo de los productores con los refinadores, es decir, no vamos a trasladar todos los aumentos de petróleo que llegó a los $118, te recuerdo, en la relación Brent, al mercado doméstico, lo pararon en $90 y pico, y los precios del gasoil y de la nafta en la Argentina están alineados a ese barril de 90. Y me va a decir, pero ¿cómo ya ahora está a 70 y algo? Está casi a los valores de PEA. Bueno, están compensando lo que perdieron antes, digo, lo que se dieron antes en la cadena de valor por no subir los precios a los precios de referencia internacional. Hoy te diría que el gasoil, según el último informe que tenemos nosotros, está más o menos acomodado a los precios que da la referencia internacional. Yo no vería aumentos.
2: Claro. Daniel, lo llevo a otro tema. Está en discusión en el Senado todo el tema de biocombustibles. De hecho, hay una serie de proyectos, entre ellos de Patricia Bullrich. ¿Cuál es su mirada sobre el tema biocombustibles?
0: Me lo dieron a ese proyecto para lo que me parece interesante. Aumenta un poco ahí lo mandatorio en biodiesel, bioetanol. La opinión mía es favorable al tema de los biocombustibles, pero con esta salvedad, los biocombustibles no pagan impuestos a los combustibles, ¿cierto? Entonces, mira, te planteo una cosa para que la audiencia entienda. Si se reemplazaran, que eso no va a suceder, hipótesis ejemplificadora, los biocombustibles, si se reemplazaran los combustibles de hidrógeno y petróleo por los biocombustibles, te quedas sin impuestos a los combustibles, y el impuesto a los combustibles es un impuesto importante y se coparticipa. Entonces, hay reacción de aquellas provincias que no son productoras de soja o de alcoholes, maíz, qué sé yo, o caña de azúcar para el etanol, a seguir avanzando en los cortes mandatorios, es decir, la nafta tiene que tener tal corte de etanol y el gasoil tiene que tener tal corte de biodiesel, porque eso reduce la masa de impuestos coparticipables. Lo que yo siempre he sugerido, y esto lo entienden aquellos que conocen de biocombustible, no, hay que cambiar el monto que se percibe en el impuesto a los biocombustibles. Impuestos combustibles a los biocombustibles son dos. Uno, el impuesto al carbono, que hoy es casi inexistente. Y el otro, el impuesto a los combustibles líquidos, que es realmente el impuesto a los combustibles. Bueno, hay que cambiar la proporción, hay que aumentar el impuesto al carbono y bajar el impuesto a los combustibles líquidos. Y entonces sí, grabar a los biocombustibles, biodiesel, bioetanol, pero muchísimo menos por su ventaja ambiental que la tiene respecto al ciclo de carbono, a la huella de carbono que tienen tanto la nafta como el gasoil. Con ese rebalanceo impositivo se acaba la retórica de decir, bueno, los biocombustibles no pagan impuestos y al no pagar impuestos se reduce la masa coparticipada. Pero con esas excepciones, yo te diría que el proyecto este que se ha presentado es un avance. Todavía no incluye el tema del rebalanceo impositivo que te he planteado.
3: Daniel, ¿cómo estás? Darío Guardado, tu saludadora. Buen día.
0: Hola, Darío. ¿Qué tal?
3: Bien, un gusto. Ahora te quiero llevar más a las variables macro, que son algunas de las que se vienen debatiendo, ¿no? Pero puntualmente me quiero focalizar en el tipo de cambio, en la evolución del dólar respecto del peso argentino. Se habla de esta nueva etapa donde hay que ser más eficiente, de que ya no se va a poder disimular todas las ineficiencias a través de una devaluación, pero muchos sectores están reclamando que el dólar está atrasado, más que nada los que están vinculados a la exportación, y en el sector agropecuario hay muchos de esos sectores que exportan y necesitan por ahí un poco más de competitividad. ¿Cómo lo analizas esto?
0: Darío, uno, tipo de cambio flexibles. Dos, hay que terminar de liberar el tipo de cambio. Eso yo creo que el gobierno lo tiene claro. Ya el sector empresa está pudiendo comprar dólares para girar utilidades, 2.400 millones de dólares se han comprado para eso ahora, pero todavía no para acaparar. El sector empresario todavía está limitado del dólar para atesoramiento. Bueno, eso hay que liberar esa restricción, y liberar esa restricción lo va a fijar el mercado al tipo de cambio. Si tenemos un tipo de cambio flexible, están funcionando mecanismos de oferta y demanda. La demanda todavía tiene algunas restricciones que hay que ir liberándola. Tercero, cuarto, no sé. Bueno, si queremos evitar los efectos de la enfermedad holandesa, está el tema este de la constitución de un fondo contracíclico, llamale, o soberano, con parte de la renta que apropian las petroleras y las mineras. Cuidado, no digo las empresas, acá no me meto con los gobiernos, con parte de la renta esa del petróleo y de la minería que están apropiando, deberían constituir estos fondos contracíclicos que capitalicen afuera, porque si los dólares los vendés adentro, tenés un problema de oferta de dólares y sigue el problema de la apreciación, y eso te va a permitir tener un tipo de cambio más competitivo con estos ingresos que son excepcionales, porque se trata de sectores de bienes no renovables, tanto la petróleo como la minería. Es con ese esquemita yo creo que, bueno, tenemos que después adaptarnos a la realidad. Bien lo dijeron ustedes, cuando bajan las aguas se ve quién tiene puesta la malla y quién no.
1: Daniel, un gustazo charlar con vos como siempre. Gran abrazo, que tengas buen fin de semana.
0: Igualmente, un gusto, buen sábado. Ayer hemos sufrido, pero seguimos en carrera.
1: Tremendo, tremendo, pero se aguantó. Vamos para adelante. Abrazo grande. Daniel Montamat, exsecretario de Energía, expresidente de YPF, exdirector de Gas del Estado, economista, abogado, de todo, Daniel Montamat, y con muchas ideas para la economía, acá en la Radio Rural.
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0: 7:32 llega el momento del señor Fernando Bertelo.
1: Bueno, habíamos dicho, señores...
2: ¿Cuántos minutos tiene?
1: Ah, bueno, ya me está bien. Vos tuviste como 10 minutos. Bueno.
0: Chicos, compórtense porque no tenemos mucho tiempo.
2: En 8 lo tenés que liquidar, dale.
1: Acá lo tenemos a Masacre Manosaki. Diciendo, apure, mirá,
2: prendió el cronómetro.
1: Bueno, hablábamos de el anticipo del tema, al comienzo del programa, sobre maquinaria agrícola, qué pasó con el mercado. De hecho, se conocieron datos muy importantes de ACARA, la división maquinaria agrícola de esta entidad, que refleja, un junio complicado, ¿no? Un junio muy complicado con un mercado total entre tractores, cosechadoras y pulverizadoras. Estos tres rubros son los que están, básicamente,
0: porque son las autopropulsadas.
1: Y son patentamientos, ¿no?
0: Exacto, pero es maquinaria autopropulsada.
1: Exactamente.
0: Las sembradoras te quedan afuera porque generalmente son de tiro, digamos.
1: Obviamente, en estos tres rubros, 480 máquinas en total, con respecto a mayo, un derrumbe muy importante, 32,4% abajo. Si uno se va hacia junio del año pasado, ahí la merma es un poco más moderada, del 5,1%. A ver, me interesa un poco el número global, ¿no? El número global de cómo viene el año hasta ahora en estos tres rubros, que da un total de 3.003 unidades totales. Ahí, bueno, obviamente no se ve de manera tan contundente esa baja de junio, porque tuvimos obviamente un abril y un mayo importante, en marzo también, después de lo que fue Expoagro. La merma acumulada es de 1,9%, ¿no? Uh-huh. Cuando uno se pone a ver qué pasó en junio puntualmente por rubros, en cosechadoras tuviste un junio que se cayó mal directamente, un 50% abajo, con solo 43 unidades. El acumulado, no obstante, del año de la cosechadora te está dando un 8,7% arriba su número. A ver, tenés un total de 463 unidades patentadas en lo que va del año. Me parece que el mercado va a estar rondando las 800, 900 máquinas, por debajo del número que siempre insistía Mario Bragaccini del INTA, diciendo que tenía que haber en la Argentina al menos una renovación anual de 1.200 máquinas. Vamos a estar... Estamos otra vez abajo, quizás 900 cierre el año aproximadamente. En el caso de tractores, en junio tuviste un mercado de 392 unidades, que esto representó una merma del 3,9%, y si vas al acumulado, tuviste 2.544 unidades con un 2,9% arriba. Hay una salvedad que hace el informe, ¿no?
0: Sí.
1: Porque mencionan que es probable que con el ingreso de diversas máquinas asiáticas no se esté llegando a contabilizar todo, registrar todo lo que tiene que ver con el ingreso de este tipo de productos, con lo cual podría afectar en algún punto lo que es... justamente la estadística, ¿no? Algo clave para saber dónde estamos parando.
0: Algo que lo viene resaltando en todos los últimos informes.
1: Y se viene resaltando porque sabemos que se dio un ingreso importante de maquinaria de origen chino, ya sobre todo en tractores, algunas marcas argentinas asociadas, otras directamente metiéndose.
2: Están compitiendo por precio también, ¿no?
1: Y están compitiendo por precio y con valores realmente muy, muy importantes. Después el productor en el campo sabrá si le resulta o no. Con Marcos, hace un tiempo tuvimos una entrevista en que estaba con Freddy Simón.
0: Nos
1: decía algo que antes parecía que tener una maquinaria china era como tenerla por ahí en el galpón guardada y que no te la había mucho.
2: Es como los autos.
1: Ahora,
2: ¿no?
1: Quizás
2: los
1: como mejoró mucho la maquinaria china, la mostrás. Uh-huh. No te vas a salir al pueblo de una vuelta con un tractor chino,
0: Freddy,
1: ¿no?
0: Nos decía Freddy que hay de todo. Que hay muy buena maquinaria. Claro. Bueno,
2: es que los chinos fabrican de todo, cosas malas y cosas
1: todo,
2: muy buenas.
1: Sí, también. Obviamente, de todo un poco, ¿no? A ver, en el rubro pulverizadoras cerró junio con un 4,7% de incremento en el mercado, fueron 45 unidades. Sin embargo, tuviste un acumulado que refleja una caída del 7,8%. Voy a cerrar, iba a dar, bueno, básicamente los datos de quienes están liderando el mercado, que, bueno, tanto en tractores como cosechadoras, sigue arriba a John Deere, bastante lejos de los seguidores. En el caso de pulverizadoras está arriba la firma Caimán. Pero voy a cerrar con un dato que también se resalta, ¿no? O sea, que parece un mercado muy dependiente y muy vinculado a lo que pasa en las exposiciones. En el caso de Spuagro en marzo, en caso de Agroactiva en junio. Y claro, es un mercado que está muy vinculado a lo que a la oferta de crédito, ¿no? O sea, hay buenas tasas, el contratista, sobre todo para los equipos más grandes, o el productor, van y justamente compran en base a esa oferta de crédito. Lo que insiste el informe, y me parece muy bien, es como que está faltando algo que sea más estable al año, no solo para que, a ver, vos lo puedas ver reflejado en una estadística, sino para que pueda haber una previsión, planificación, mejor incluso hasta para la misma industria, ¿no? Porque si no, ¿qué haces? Producís en base y planificás a lo que pensás va a ser en marzo o junio, obviamente en relación a las exposiciones, que está buenísimo, y obviamente que van todas las empresas, los bancos, todos ponen la carne en el asador con muy buenas ofertas de crédito, pero lo que plantea el informe es eso, ¿no? La Argentina está necesitando un mercado un poco más estable en condiciones de facilitamiento de crédito, y parece que esto abre otra cuestión, ¿no? El crédito tendría que ser todavía mucho más acorde a la necesidad, pues estamos hablando de una cosechadora de $700,000, $800,000. Hay que poner mucha plata arriba, y sobre todo pensando en la amortización. La Argentina, el productor argentino, no es como el productor yanqui, que por ahí tiene 150 hectáreas, me pasó haberlo visto, que abre un galpón, o sea, un tipo de 150 hectáreas, y cuando abre el galpón aparece un monstruo ahí, una impresionante cosechadora, y le digo, ¿con esto haces también algún servicio tercero? No, para mí.
2: Voy a dar la vuelta al pueblo.
1: ¿Qué tiempo necesitas para amortizar eso?
0: Claro, bueno, absolutamente. Bueno, para analizarlo y el punto que queda ahí pendiente sobre la mesa propuesto por el señor Fernando Bertelo, el tema del crédito, la gran necesidad de solución que tienen las actividades agropecuarias, agroindustriales en general, y en el caso de la maquinaria es fundamental para que haya esa renovación que se necesita. Muchísimas gracias.
1: Por favor.
0: Fernando Bertelo con los datos de la maquinaria agrícola en la Red Rural.
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0: Último tramo de la Radio Rural, en un ratito ya lo van a tener al aire a Facundo Pastor. Vamos a charlar un poquito de la mirada empresarial sobre lo que está pasando en la Argentina. Y vamos a empezar por la logística, porque ustedes saben que está en proceso de licitación. Tengo entendido que todavía no se presentaron los pliegos.
1: No, todavía no.
0: Se está esperando que se presenten de el Belgrano Cargas. Y ahí se vio una novedad en las últimas semanas, que es ya la presentación, si querés formal, no sé, de un consorcio, que la idea es presentarse en esta licitación, que lo integran Bunge, Cargill, ACA, Louis Dreyfus Company, hablamos hace poquito con la gente de Dreyfus, y Aceitera General de ESA.
1: Las grandes agroexportadoras de la Argentina, ¿no?
0: Exactamente, las mayores agroexportadoras de la Argentina van a estar todas juntas, porque obviamente tienen una necesidad de que eso funcione y que ese flete sea interesante y sea eficiente, sobre todo para la agroindustria. Vamos a hablar justamente con el titular de una de esas empresas, de Aceitera General de ESA, Roberto Urquía, que está en línea. ¿Cómo estás, Roberto? Acá Marcos López Arriaza, su Fernando Bertelo y Darío Guardado te saludan. Buen día. ¿Roberto? A ver, estamos ahí con algunos temitas con la comunicación, ya enseguida nos va a estar escuchando.
1: Aparte, Marcos, el ferrocarril en relación a lo que es el transporte del camión, que en Argentina debe estar en el 95% de todo lo que se traslada en el país, es muy eficiente, es 5 a 1 prácticamente la diferencia de costos, y le conviene al sector meterse en esa concesión para que eso se revitalice y baje el costo del flete, ¿no?
2: Y hay un tema que también se está viendo al Belgrano Cargas, además del sector agropecuario, para todo lo que pueda ser producción de minerales del NOA.
1: Exacto, ¿no? Litio, pensemos, minerales en general.
2: O sea, es algo que, además del sector, puede ser importante para movilizar otras actividades y también economía regional, ¿no?
1: Sí, por supuesto.
0: Ahora sí, Roberto, ¿nos escuchás?
3: ¿Qué tal? Buen día. Un placer, ¿eh?
0: ¿Cómo estás, Roberto? Acá Marcos, Fernando, Darío te saludan. Buen día. Estábamos, no sé hasta dónde pudiste escuchar, pero lo que estábamos planteando es esto de este consorcio que forman con las principales agroexportadoras del país para entrar a disputar esta concesión del Belgrano Cargas. ¿Cuál es la mirada que están teniendo? ¿Por qué empresas, industrias que en realidad están en los procesamientos agroindustriales dicen, che, bueno, nos tenemos que hacer cargo nosotros también del transporte?
3: Bueno, ustedes en principio algo comentaron al inicio de esta charla, ¿no? El tema de la logística es fundamental para que las zonas lejanas a los puertos puedan seguir creciendo. Argentina fundamentalmente va a crecer en su magnitud de volumen de cosecha, anexando tierras que no están en la pampa húmeda, que están lejos de los puertos. Y si no tenemos una buena logística y eficiente, fundamentalmente, va a ser muy difícil que eso ocurra, ¿no? Ese es el objetivo fundamental, pensando que un gobierno, el actual, va a seguir con un programa, esperemos que sea un poco más acelerado que el que anunció, de rebaja de retenciones. Con eso creo que hay zonas que van a crecer mucho, hay zonas Salta, Santiago del Estero, una parte de Catamarca, el noreste, Chaco, Formosa, ya más en el sur, La Pampa. Si no tienen una muy buena logística, esas zonas que son aptas para los cultivos, va a ser muy difícil que crezcan, ¿no?
0: ¿Sabes que hay dos miradas? Y cuando uno trata de ver todo el espectro de análisis que hay sobre la mesa, tenés desde los que dicen, mirá, las agroexportadoras se quieren quedar con la logística del país, a las agroexportadoras no les queda otra que meterse en el rubro de transporte, que no tiene nada que ver con ellos, porque si no, no tienen alternativa. ¿En qué lugar de todo ese punto de salida y de llegada se encuentra esta decisión de asociarse entre todas las empresas?
3: Mirá, las agroexportadoras lo que necesitan, lo que desean, es que el país crezca fundamentalmente en la producción. Eso es lo que estamos buscando, no hay otra cosa. Fundamentalmente, durante muchos años, el ferrocarril en esa zona, fundamentalmente el Belgrano Trocha Angosta, no ha cumplido el rol que todos esperábamos. Faltaba equipamiento, faltaba coordinación, faltaba logística. Bueno, lo que queremos es cambiar eso, no hay otro objetivo que eso. Queremos una Argentina que crezca como ha crecido nuestro vecino Brasil, exponencialmente en la producción de soja y de maíz, como viene creciendo Paraguay. Eso es lo que es el objetivo que tenemos los agroexportadores nucleados en este consorcio, ¿no?
2: Roberto, Fernando Bertelo, los saludo, buen día.
3: ¿Qué tal, Fernando? Un placer.
2: Bien, igualmente. ¿Cuál es un poco, si la tienen ya elaborada, esa estimación de inversión que quizás se tendría que poner arriba como para revitalizar todo lo que es el grano cargas? Suponiendo que el gobierno también tiene sobre la mesa por ahí una licitación que pueda ser, por un lado, la parte del material rodante, y por otra parte, de la operación, o incluso las mismas locomotoras con sus vagones.
3: Mira, esto que propone el gobierno, nosotros no estamos totalmente de acuerdo. Realmente no hemos visto en el mundo un caso de una licitación que se encare de esta forma. No decimos que va a fracasar, ni mucho menos. Decimos que no hemos visto en el mundo un caso como este. Nosotros creemos que es demasiado demasiada la inversión que tenés que incurrir inicialmente para comprar por lo menos la mitad del material rodante. Yo creo que en ese aspecto deberían flexibilizar un poco los pliegos, que todavía no lo conocemos ni han salido. Uh-huh. Y creo que hay tiempo para modificarlo si es necesario, ¿no? Pero realmente nosotros creemos que el gran desafío es que esta privatización sea exitosa, en manos de este consorcio o en manos de terceros, pero que realmente funcione el ferrocarril en la zona del NOA y del NEA, y que verdaderamente tenga costos y precios de fletes lógicos, que compita. El ferrocarril, vos sabés que es una actividad en competencia con el camión, y el gran desafío que tenemos es que esto funcione y funcione bien. Y además, el ferrocarril, con este desarrollo que está teniendo incipiente en Argentina, la minería, lógicamente es otro actor que va a estar trabajando en el ferrocarril, y trabajando mucho, porque claro, a la minería hay que sacarla, la minería se extrae, pero después hay que, con la logística, llevarla a los puertos para enviarla al mundo. Así que nosotros somos optimistas que esto tiene que andar, y que andar bien, pero tiene que haber algunas modificaciones en los pliegos que suponemos o que escuchamos van a salir de una forma que no es, a nuestro entender, la mejor para que esto funcione muy bien.
2: Y Roberto, hubo un crecimiento importante de la soja en su momento en el NOA, después se fue quedando, y obviamente cuando uno ve lo que es la capacidad instalada como para mover 70 millones de toneladas en materia de cosechas, está muy lejos de esto. ¿Cómo lo ve como empresario la situación, considerando que el tema también se habló en el último seminario de Axoja esta semana que se hizo en Rosario?
3: Mira, la pobre soja ha cascoteada de los últimos 15 o 20 años, ¿viste? Con retenciones muy superiores a lo de los otros granos, y de esa forma está pisada. La soja no puede crecer con las retenciones que tuvo y que tiene actualmente. 24% contra otro grano que tiene el 8, el 7 o el 9, es difícil que despegue. Entonces, lo que hay que hacer con la soja es, de una buena vez, oxigenarla. No puede ser la que lleve en sus hombros la carga de proveerle, a través de las retenciones, al fisco un volumen de dinero como el que le está proveyendo. A la soja la estuvimos tratando de matar, y gracias a Dios no ocurrió, en los últimos 15 o 20 años. Ha sido la proveedora de recursos a través de las retenciones para el Estado Nacional. Esa es la triste realidad que tenemos, ¿no?
1: Roberto, ¿cómo estás? Darío Guardado te saluda ahora. Buen día.
3: Un placer, Darío. ¿Cómo estás?
1: Igualmente, un gusto. Roberto, a propósito de eso, ¿cómo ves este esquema de reducción de derechos de exportación, mal llamadas retenciones, que viene haciendo el gobierno de Milei? Y si crees que está en el camino correcto, o debería acelerar un poquito más, como el caso de la soja, que todavía está en un 24%, que es un nivel realmente muy alto.
3: Mira, primero, la señal me parece muy buena. Pero me parece que la escalera de baja es muy reducida. Tenemos que, ahora que hay otros sectores que están empujando también la economía, como es Vaca Muerta o como es la minería, ya no está sola la soja para ser el buey que tiene que tirar una serie de cargas en este país. Entonces es el momento de reducirla. No. Un cultivo no puede permanecer en el tiempo con 24% de retenciones, y tú hasta hace 2 años más del 30. O sea, lo veo bien el camino, lo veo muy bien, pero hay que acelerar imperiosamente esa rebaja. No puede en el tiempo ser tan lenta y leve, porque no va a causar el efecto que todos decíamos, que es un crecimiento explosivo en un momento donde el mundo necesita proteínas y necesita aceites, y ya no son solamente oleaginosas, son proveedoras de productos que hacen a todo lo que es la industria de los combustibles. Entonces tenemos que trabajar en una rebaja más acelerada de ese escalonamiento que el gobierno propuso, y que es bueno, es una señal, pero hay que mejorarlo.
0: Cambio. La otra duda también, además de las retenciones, es el tipo de cambio. ¿Cómo se sienten ustedes con el tipo de cambio actual?
3: Bueno, el tipo de cambio actual en los últimos 15 o 20 días ha mejorado. Seguramente me parece que debería estar, cuando uno hace una comparativa con los precios relativos de otros países competidores, la verdad que Argentina en costos está alta. Necesitamos bajar esos costos, tratando de hacer ahorros, de ser más eficientes, de ser más productivos, pero me parece que también el tipo de cambio de a poco va a tener que ir ayudando para que seamos más competitivos. Cuando uno compara el costo salarial de Brasil en la industria aceitera, por ejemplo, es más del doble en Argentina que en Brasil. Escúchame bien, es más del doble en Argentina que en Brasil. Entonces, eso no es solo un problema de ineficiencia, es un problema, me parece, de tipo de cambio. Pero las exportaciones están bien, están vivas, ¿viste? Superávit comercial es bueno, o sea que vamos a tener que hacer todos un esfuerzo, y me parece que también en ese esfuerzo está en tener un tipo de cambio un poquitín más competitivo, ¿no?
1: ¿Y cómo ve la hidrovía este nuevo proceso de licitación que ya terminó con un nuevo concesionario, que falta finalmente que se firme el contrato, pero lo ve en ese camino de bajar los costos y que haya más competitividad, más allá de esperar algún tipo de evaluación del peso?
3: Definitivamente sí, ha sido un muy buen proceso. La hidrovía es uno de los pocos proyectos que en Argentina aumentó el precio tranquera adentro del productor. Así que estamos muy contentos que este proceso esté ya finalizando y que se ponga en marcha, porque eso nos va a permitir sacar barcos seguramente con una cantidad de toneladas que no tengan que completar ni en el sur de Brasil ni en Bahía Blanca, y que vayan directo a destino. Y eso significa un ahorro importante en la logística de transporte internacional de mercancías. Así que lo vemos muy bien al tema de la hidrovía, la verdad que lo vemos muy bien.
2: Roberto, Fernando, nuevamente una última pregunta. Hace meses nada más, su empresa agropecuaria en Santiago del Estero llegó a un acuerdo de convivencia con familias en un establecimiento rural. ¿Cómo se llegó a eso? Familias del Mocase.
3: Sí, yo estuve personalmente presente en esas negociaciones y en esa reunión que tuvimos en Santiago del Estero hace 60, 75 días. Bueno, realmente el gobierno ayudó mucho a que el diálogo entre los integrantes de estas familias del Mocase y nosotros podamos llegar a un acuerdo donde nosotros, la empresa, pusimos 5.000 hectáreas a disposición de ellos para que tengan sus animales, que es la convivencia, es con lo que ellos viven ahí, con agua, y que puedan tener pastura. Entre ellos hicieron un muy buen trabajo de ponerse de acuerdo, para convivir todos allí. Así que hemos trabajado y estamos trabajando para que esto ande muy bien. Ya hemos realizado alambrados, hemos realizado todo lo que sea el despeje de la zona limítrofe. Así que estamos muy bien en la zona, gracias a Dios, después de muchos años de no poder avanzar. El gobierno tuvo un rol fundamental. El gobernador se involucró directamente y personalmente y llegamos a este acuerdo que entiendo que es muy bueno para todos, ¿no?
0: Roberto, te mandamos un gran abrazo y agradecemos haber podido charlar esta mañana con vos.
3: No, el placer ha sido mío. Un gran abrazo para todos ustedes y que tengan un lindo fin de semana.
0: Igualmente. Roberto Urquía, titular de Aceitera General de ESA, acá ya en el cierre de la Red Rural. Nos vamos, chicos. Esto de hoy fue posible gracias a la producción de Manu Manusakis y Laura Jiménez Noble. Martín Maciel con la puesta del aire y la operación técnica, un maestro como siempre. Seguimos esperando a Chiquito Profili, que va a seguir allá mientras siga avanzando la selección. Me imagino va a seguir en Estados Unidos. Sí, después hay que ver si
2: vuelve.
0: Para los que se engancharon después, ya saben que acá en la Red Rural tenemos una cábala. El señor Darío Guardado se hizo un implante el jueves, así que ya está comprometido al lunes a hacerse otro implante, y así en la medida que Argentina siga avanzando.
2: El sábado eventualmente, si Argentina sigue.
0: Va a renovar toda su dentadura, todo para que la selección llegue a la final de este Mundial. Nos vamos, chicos. Buena semana, Darío.
1: Buena semana, vamos a Argentina el martes.
0: Buena semana para vos.
2: Igualmente, Marcos, Darío.
0: Quédense, ya llega Facundo Pastor. Nos reencontramos el sábado que viene a las 6 de la mañana en esto que se llama La Red Rural.

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0: Hola, buen día, buen día, buen día, buen día, buen día, buen día, buen día, buen día, buen día. Es sábado y es sábado a la mañana. Acá estamos.
1: María de Luján Gutiérrez.
2: Lisandro Insaurralde y
0: Gustavo Giorgiuti. Y entre ustedes y nosotros somos Hola Sábado.

0: Hola, buen día, buen día, buen día, buen día, buen día. Me había quedado congelado, congelado. Me había quedado ya por esta hora de la mañana, hace un frío. Buen día a todos, ¿cómo les va? ¿Cómo andan? Fría, fría mañana. Un dígito. A las 7 de la mañana se registraron 6 grados. Buen día, Lisandro Javier, ¿cómo va?
1: Buen día.
0: No termino de definir nunca. Yo te veo transpirar como testigo falso en verano, pero no te molesta el verano. ¿Cómo te cae el frío?
2: Me hace sufrir como a cualquiera.
0: Sí, pero...
2: No hablamos de gusto, de team invierno, team verano. Te digo que sufro como cualquiera el frío, sí.
0: Sí, yo salí esta mañana y lo sentí el frío. Yo siempre salgo al patio, ¿no es cierto? 7 de la mañana... asomo la cara, salgo al medio del patio y ¡papurri! ¡Oh! Se siente, ya lo creo que sí. 6 grados teníamos a las 7 de la mañana, bajó la temperatura ahora con el registro de las 8, una décima. 5, 9. Sí, tenés razón, es lo mismo. Pero para el termómetro, no, el mercurio funciona de otra manera. La humedad, otra cosa que asiste a la sensación térmica, 80%. La presión 1019, alta en serio, ¿eh? Alta en serio. Se llegaron a registrar 1040 en la Patagonia de presión. 1040 es una barbaridad. Claro que hubo temperatura de 12 bajo cero, ¿no? El viento del este a 10 kilómetros en la hora. Viento frío. Está parcialmente nublado. Está raro la mañana del sábado. Aparte de fría, rara. ¿Y saben qué? La boca se me haga a un lado. El pronóstico dice que a la tarde puede haber lluvias aisladas, que ya significa que no va a llover tanto, entre un 10 y un 40%. ¿Y vos qué decís? Me preguntaba, ¿viste? ¿Y vos qué decís? ¿Va a llover o no va a llover? Y yo creo que no. Yo creo que no, pero uno propone y Dios dispone. Para la noche va a estar nublado, y te, si programaba salir, ir a tomar mates a la plaza, con solerita, con musculosa, con yorcito, dale nomás, que el lunes te pasamos a buscar y te agarramos con un pica hielo para volverte a la vida. ¿Cómo va a estar el domingo, el día más lindo para todos? El domingo... va a estar parcialmente nublado. Decir parcialmente nublado y decir mayormente nublado, ¿no es lo mismo, Lisandro?
1: Sí, pero no
0: está. Sí, porque la parcialidad significa que no está totalmente nublado. Y mayormente nublado significa que, qué sé yo, un 80% del cielo está nublado. O también parcial. Bueno, qué sé yo, no me voy a poner a analizar esta hora de la mañana ese tipo de cosas. Hace frío y punto. La mínima anduvo bastante baja ahora durante la madrugada nocturna, con 3 grados, va a subir unos 10, 11 grados a 14. Mañana domingo 6 grados, va a subir un poquito, pero se va a mantener la máxima en 14 grados, puede llegar a aparecer un poquito el sol. El lunes la máxima recién se mueve allá por el martes, que sube como 5 grados, no va a llegar a 20, pero el lunes arrancamos el día a laburar con 5 de mínima y 14 de máxima. ¿Va a haber lluvia el martes? No, solazo mal. El miércoles las mínimas van a estar muy parecidas, ¿eh? El miércoles no va a haber agua, el jueves tampoco y el viernes tampoco. Mediado de semana, el día sandwiche, va a estar lleno de sol. Martes y miércoles va a haber sol. Vamos rápido con lo que le quería decir. Cuando yo creía que no había nada para decir, pero yo me puse a pensar cosas, y de esas cosas que me puse a pensar, digo, vamos a desasnarnos un poquito con algo, y arranco así, dando una cosa, voy a decir, uy, a mí qué me importa todas esas cosas, ¿sí? Horacio Marín es el presidente de YPF, Yacimientos Petrolíferos Fiscales. Yacimientos es toda la infraestructura para extraer petróleo del subsuelo. Los dinosaurios que se murieron hace una pila de años y se transformaron en líquido que después se transforma en combustible. Argentina, dijo el tipo, produce actualmente cerca de 900.000 barriles de petróleo por día. No hay que llenar barril por barril, es una unidad de medida el barril, marcando cifras históricas que superan los volúmenes registrados hace casi 3 décadas. Siempre nosotros comparando con algún punto de la historia, ¿no? Sí, y superan en 900 barriles por día, lo superan 900 barriles por día en la época que San Martín cruzó los Andes. Si lo vamos a comparar, el consumo de la refinería argentina ronda 500.000 barriles por día. O sea, por casi un 50% menos lo que nos queda para exportar la mitad de la producción total hacia quien quiera comprar. Si fuese constante el crecimiento, deberíamos estar bajando los precios del combustible para fin de año, dijo. Deberíamos. Ojalá empiece a bajar la nafta. Y recordó, yo no sabía esto, Lisandro, recordó Marín, presidente de YPF, que entre las 00, el punto siempre es ese, ¿no? Nosotros que las complicamos a todas. ¿24 horas es 00? ¿O 00? No sé, es el mismo punto, 24 horas y 00. Dijo que de las 00 a las 6 de la mañana, esas 6 horas de la madrugada y demás, YPF te descuenta el 6% en todos sus combustibles. Sí, tope, vos podés llenar 47 tanques de camión, ¿verdad? Y te descuenta el 6%, pagando con la app de YPF. Obvio, te tienen que meter en la app, que no es ningún problema tener la app. 6% menos, ¿sabían? Dejen para cargar nafta entre las 0 y las 6 de la mañana, que van a 6% menos. A la larga, te ganas un tanque. Y ahí lo mezclo con nuestros personajes del año. Manuel Adorni ocupaba el cargo de director titular clase A en representación del Estado Nacional en YPF. Es estratégico este lugar dentro de la petrolera estatal, ya que concentra lo que es acción de oro. El tipo era medio que Dios ahí adentro. O lo de parte del directorio que le otorga al Estado poderes especiales para intervenir en decisiones corporativas importantes. Es decir, la decisión informativa el tipo podía meterse en nombre del Estado Nacional, ¿no? De la del ejercicio de Milei. Claro, el representante, uno de ellos. Uno va a decir, no bebo. Ah, ¿qué no va a renunciar a vocero? ¿Qué no va a renunciar si ahora no? También renunció a este cargo Adorni. También renunció a este cargo. Que habla bien, que habla a favor de él, es que renunció también a este cargo. Que habla a favor de él, es comprobable que no cobraba sueldo por su cargo de director y de los más capitos que todos. No cobraba sueldo, simplemente cobraba el sueldo de funcionario, que es 10 veces menor. Como funcionario, capaz que cobras 8 millones de pesos. Bueno, pero hay otro hombre que yo lo he defendido políticamente siempre en la gestión de Milei, que es el señor Guillermo Franco, un abogado que sabe mucho de lo que tiene que ver con leyes, con la parte de la justicia de la nación. Ocupa. Vieron que él renunció al como jefe de gabinete de ministro, que ahí es donde asume Adorni, ¿verdad? Porque me parece que no se llevaba bien con la hermana. Y fue a parar al directorio como director titular en YPF, posición que mantiene todavía la tiene. Este tipo, ex funcionario del gobierno, integra el cuerpo directivo de la compañía energética, por lo cual percibe una remuneración mensual. Este sí cobra. Guillermo Franco percibe anualmente casi $1,000,000. Casi $1,000,000 al año. Al año. Que vendrían a ser algo así como unos 80 millones de pesos mensuales. 80, saque la cuenta. 80 por 12, 80 por 10 son 800, más le sumo 160, son 960 mil pesos al año. Casi $1,000,000. Es la política de honorarios fijada para los directores de la petrolera estatal. ¿Es necesario que cobren tanto? ¿Esto es nuevo? No, para nada es nuevo. Es un movimiento que se repite cada gobierno argentino, sea quien sea. Fue Macri, lo es Milei, lo fue Cristina, lo fue Néstor, y así todos. Todos, es decir, exfuncionarios y funcionarios en función pública y en el directorio de la empresa. O sea que YPF termina siendo un receptor, un premio consuelo para reubicados del Ejecutivo. Le hace que estos directivos de la petrolera son políticos. Sí, ¿y cuál es? Y no lo que deberían ser. No lo que deberían ser, con un mérito técnico, que sería el energético. Deberían ser profesionales en energía para estar en el directorio de una empresa como la petrolera argentina, que ha empezado a producir y lindo, que sepan del tema. Y no, no es así. Pasa también que el incentivo, uno de ellos al menos, son los sueldos de YPF. El directorio son 24 integrantes, 12 titulares, 12 suplentes. Con un sueldo anual promedio, ¿qué le dije recién? De casi $1,000,000. Cada uno, Inclusive han querido los tipos aumentar en los sueldos menores del directorio, que son de 70 millones de pesos. ¡70 millones de mango! ¿Sabes lo que son? El tema es que esto funcionaría como una puerta giratoria. Sos del gabinete, ministro de esto, ministro de aquello, sos del ejecutivo, sos director. En el cargo que sea, salís o te sacan, y vas a parar YPF con un sueldo en dólares mucho mayor que el que tenías de ministro. Por tanto, ¿cómo podemos creer que una empresa de esa característica, con cargos y sueldos enormes para la realidad argentina, estratosféricos para el sueldo medio de un argentino, con personas no idóneas y solamente parte de un partido político, puede llegar a ser atractivo para una inversión internacional? No se analiza bien a nivel nacional el tema YPF. Caja de resonancia política de todos, caja. Cuando digo caja es plata, es guita, es moneda. No estoy diciendo se la chorean, no estoy diciendo se la roban, no estoy diciendo nada de eso. Porque todo es legal que cobren ese sueldo. ¿Pero les parece? Hasta las 12 vamos todos juntos. Ya llega la jefa dentro de un ratito nada más. Lisandro Javier Insaurralde, de Azul Inmaculado, en la mañana de hoy hace frío. No te acordás ni lo que te pusiste, que tuviste que mirar el color.
1: No, tremendo, una manchita acá que
0: tengo. ¿Sí? Y bueno, viste que andamos comiendo todo el día algo, tomando todo el día algo, le erramos la boca, nos temblequea una por el Parkinson y otra por el frío, ¿viste? Nos temblequea la mano, que no nos vamos a golpear. Bueno, aquí estamos, pidan música como ya pidió nuestro amigo Roberto Rochi. Hola, gringo querido. Estamos en 92.9, también en Sentimientos de Vera. Hola, zurdo. ¿Cómo andan las transmisiones del Mundial? ¿Cómo andan las transmisiones del Mundial? Lisandro junto el dedo índice con el pulgar. Yo no sé si decimos así, sí, como el
1: cooling break.
0: No, como el cooling break. ¿No es cierto? No. Bueno, me alegro. Le hemos grabado alguna publicidad, pero no le ha gustado al zurdo porque ya no tiró más nada, ¿viste? Para decir, uno de gamba nomás, ¿qué? De amigo. Él nos hace, para nosotros, un honor, un orgullo, ir a través de 92.9 para esa parte de la provincia de Santa Fe. ¡Hola! El departamento Vera, ¿cómo andan? ¡Bienvenidos! ¡Qué lindo que estén ahí haciendo también Hola Sábado! Bueno, aquí estamos. Roberto está en Buenos Aires, Adrián está en Japón, hemos mantenido contacto toda la semana, cruzamos los dedos por Japón, pero bueno, quedó afuera, ¿qué va a hacer? quedó afuera. Qué bárbaro esa imagen, ¿no? Donde el técnico japonés reverenció, inclinando el cuerpo a toda la tribuna de Japón. Fue su último minuto como técnico de Japón, que siempre Japón deja buena imagen en el Campeonato Mundial de Fútbol, desde hace unos años, ¿no? Pero bueno, así es la cuestión. Anoche, bueno, después vamos a hablar de eso. Aquí estamos, Stand By Me, ¿no? Es lo que pidió el pollo, qué lindo, qué lindo. Where the night has come, cuando la noche, cuando la noche viene. Agarrate, Catalina. Arrancamos todos, ustedes y nosotros, estén haciendo lo que estén haciendo. ¡Hola, sábado!

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0: Ahí estaba el siempre vigente José Luis Perales y Hay Corazón. Antes, con 16 toneladas de Los Plateros, comenzábamos esta tanda musical de sábado con Stand By Me, Quédate Junto a Mí.
1: Exactamente, y el 16 toneladas de 16 tons que le gustaba mucho el señor Giorgiuti. El señor Giorgiuti no soy yo, señor Giorgiuti es mi papá. Cuando me dicen, señor Giorgiuti, ¿dónde? ¿Dónde está? ¿Dónde está? ¿Dónde está mi viejo? Le gustaba mucho ese tema. Los Plateros, este cuarteto de voces norteamericanos, tres tipos y una señora, una dama, iba a decir de color. Hay que decir negro directamente porque ¿qué? El blanco no es un color, el amarillo no es un color, el cobre no es un color. Cantaban muy bien, muy bien. El más chiquitito de todo, chiquitito, es este que escuchaban ustedes recién con esa garganta. Por el amor de Dios, papito, qué lindo. Bueno, ¿cómo la pasaron anoche? Los que les gusta el fútbol, los que saben de fútbol, y todos los otros, y ahí yo estoy en esa parte, que nos gusta el fútbol, punto. Y también están los que no les gusta el fútbol, y lo mismo anoche. El almohadón yo lo tiré esta mañana, que estaba sentado.
0: Mi hijo más chico no le gusta el fútbol, no mira el fútbol, pero sí se fue a hacer algún mandadito antes de comenzar el partido, el pedacito de queso, una picadita, tutuquita. Picadita. Volvió al mundo cuando el partido terminaba y estaban ya 3-2. Igual pregunta, ¿cómo estamos? ¿Cuántos hizo Messi? O sea, viste, en su mundo se informa y se preocupa. Mira, pero ¿cómo Cabo Verde? Si Cabo Verde no existe. No, bueno, hay que jugar fútbol, viste. Es así. Así que bueno, y sí, todo lo que... Me dijo, me voy hasta el kiosco acá de una cuadra. Bueno, anda.
1: Más provisto que el supermercado que está al frente.
0: No, sí, pero incluso fue a hacerme los mandados para mí y para la madre. No, para él no trajo nada, porque él es súper gasolero, no gasta nada.
1: ¿Ah, sí?
0: No, sí.
1: Come lo que ahí va.
0: No, sí, totalmente. Bueno, me dice, vos sabés que la cantidad de autos parecía que estaba en el centro. Que era las 7:15, estaban todos disparando para la casa a mirar el partido. Claro.
1: Claro. Le digo, ¿qué estás viendo, Marco? Hablando de hijo. ¿Está viendo las cámaras del CEO de la municipalidad? ¿Sí?
0: ¿Sí?
1: ¿No hay nadie? ¿No?
0: No.
1: Nadie. Nadie dando vuelta. Nadie. Pero bueno, sí. Está bien, eso pasa cuando juega Argentina. Anoche cortamos clavo. Parecía que se venían anoche. No me digan que no. No me digan que no. Parecía que... Es más, el último gol, el que nos da el pase, el pasaporte a la próxima ronda, viene un poquito de ajupa. Por no decir de Upi. Sí, porque cabecea Cuti Romero y pega en la mano de uno de los caboverdianos de los defensores, ¿no es cierto? Se transforma en... Los goles son así, ojo, ¿eh? Los goles no son como los que nos hicieron a nosotros el segundo, uno de los mejores goles, va a ser uno de los mejores goles del Mundial, sin lugar a dudas. No, los goles son goles, entran y entran. ¿Se acuerdan en Qatar cuando... dos veces le rebotó la pelota a Julián Álvarez y terminó siendo gol, después en la tercera la toca adentro y gol? Pero bueno, pasan esas cosas. Messi un mano a mano, va a decir, ¿qué va a fallar Messi? No, también Messi es ser humano. Estaba leyendo acá y voy a tratar de confirmarlo. Vamos a tratar de confirmarlo. ¿Qué hace un hombre que pasó de recoger basura a tenerlo todo en 3 semanas? Donar la mitad de su salario. Bociña, que arriba lo escriben como corresponde en el título con B corta, ZNH, Bociña, y abajo lo escriben con B larga, S y Ñ. Portero...
0: Ya me da mala espina
1: no,
0: de que
1: sí,
0: sea
1: por eso
0: trucha.
1: Yo voy a ampliar, pero déjenme cortar, contarle para que se sorprendan, total no cambia la vida a nosotros y a Bociña tampoco y a Messi tampoco. ¿Qué tiene que ver en Messi? Bociña mete a Cabo Verde porque, gracias a la acción del arquero, para eso están los arqueros, ojo, el arquero ha tenido un trabajo extraordinario, segunda división del fútbol portuguesa, y juega, tiene 40 años, Pero, no te voy a decir que parece un pibe de la sub-16, pero bueno, tiene mucha energía. Messi, dice acá, le dio un contrato en el Inter de Miami e incluyó un empleo para su madre. Pero lo que nadie esperaba, y esto no lo leí, Bosigna visitó a Messi en el hotel para contarle que donará la mitad de su sueldo a las víctimas de la catástrofe de Venezuela como devolución del apoyo recibido. Messi, conmovido, declaró en rueda de prensa, si dice declaró en rueda de prensa, tiene que ser, que Bosigna es el mejor futbolista que he conocido en su carrera. ¿Será? ¿Decir tanto así? Por talento, no por talento, sino por humanidad. Esta tarde en Hard Rock Stadium se enfrentarán, bla, bla, bla, bla, bla, bla, bla, bla. Bosigna había dicho, Messi no me va a hacer un gol. ¡Ah! Ahí nos ponemos futbolero. Bueno, voy a confirmar, porque tranquilamente puede ser, ¿eh? Mané de Senegal, Mané. Sí, creo que sí. Bueno, Mané, que jugaba en la Premier League, y está en el fútbol de Arabia, sí, él tiene un reloj común, un celular común, un auto común, y toneladas de guita ganan. Y mucho para su país, mucho en obra pública, en obra para su país. De hecho, se habla entre $500,000 y $5,000,000 donado de diversas maneras por Messi, por Lionel Messi, por el rosarino, más $4,000,000 logrado a través de las redes de Messi, de su esposa, para Venezuela. Está muy bien, ojalá sea así, porque les sobra guita, no les mueve la cuenta esta enorme cantidad de guita, que no es nada para lo que necesita Venezuela ahora, pero suma. El tema es que quien la administre la haga llegar donde tiene que llegar. En un país donde la corrupción es moneda corriente, donde sigue la ideología, que ni siquiera es de izquierda, es de egocentrismo y demás, ni siquiera permitiendo a ciertos grupos de rescate que han llegado a hacer su trabajo. Ni siquiera eso. Diosdado Cabello es el dueño de Venezuela, inclusive cuando estaba el mismo Maduro, es un hombre directo de Chávez. Sigue haciendo cuestiones, ejercicio dictatorial del poder, en estos momentos donde es tremendo lo que pasa. Es tremendo lo que pasa en Venezuela, que sigue teniendo réplicas, que sigue dándose la cuestión, sísmica permanentemente, porque nunca termina. Bueno, de hecho siempre se mueven las placas, ¿no? Pero bueno, ojalá todo lo que llegue a quien debe llegar. Todo lo que llegue a Venezuela llegue a quien debe llegar. Hay países que tienen prohibido vuelos, que ingresen vuelos en Venezuela. No es el caso de Argentina. No lo es. Y yo, que el ministro de defensa, pondría un Hércules y metería a todos los que movilizan por Buenos Aires con banderas rojas y del socialismo y todo eso. Vamos todos para Venezuela, vamos muchachos, vamos a mover escombros, vamos a ver cuántos suben de todos ellos, que son adoradores de esos sistemas políticos, ¿verdad? Bueno, a ver, ¿de dónde tenemos mensaje ya? El primero, que ni lo leemos ya, pero sí cumplimos con él, es el de la música, el primer tema. ¡Qué lindo! Hasta Guiro tiene ese tema, ¿no? Diciendo, porque ese que hace... Ese es un Guiro. Vamos a ver quiénes hay por acá. ¿Qué decía Roberto? Como siempre, buen día, Gustavo, esperando. Abrazos al equipo. Tema musical, Stand By Me, de Benny King.
0: El que vos mencionás no es un guiro, es una guira.
1: ¿Guira? ¿Y cuál es la diferencia?
0: La guira es de madera, la original.
1: Ajá, sí.
0: No, el ruido, que el sonido que emite, y lo reproducía recién, es amaderado, no es latoso como el guiro que se usa en el cuarteto,
1: sí,
0: de la cumbia.
1: Que parece un rallador de queso.
0: No, la guira es de madera.
1: Ese es el original, el posta-posta.
0: Supongo que sí.
1: El posta-posta. Sí, no, pero es raro en este tipo de música el instrumento, pero está extraordinario como suena ahí. A ver, ¿qué más tengo por acá? Saludos de buen día, Miguel Bertecci. Tiki. A ver acá. ¡Hola, Ariel! ¿Cuándo mandaste esto? ¡Uy! ¡Abrazote, queridos amigos desde Tokio! ¿Qué haces en Tokio? ¡Adrián! Ariel, dije yo, no, Adrián, ¿qué haces en Tokio? Bueno, viajamos en la madrugada de hoy. No, yo ni en Tokio, no, de noche no manejo en Tokio. Porque como tengo que andar con los ojos más chiquitos en Tokio, no veo bien. En Japón, digo, no veo bien. Chiste malo. Viajamos en la madrugada de hoy, sábado, que está llegando a su fin, el sábado, acuérdense que hay 12 horas de diferencia, solo para visitar a los críos. Y sí, ver el triunfo de la escaloneta. ¿Cómo se sufre en Japón? ¿Igual que acá? ¿O tienen otra técnica que voy a decir? Y hacer una mudanza veloz. Ah, claro. Dentro de la increíble Tokio. Sus callecitas, sus autopistas aéreas, sus autopistas subterráneas. Recorrimos la autovía rápida Tomei. ¿Será acá, cómo es, Cristina Tomei? No sabía que tenía Cristina Tomei los Tomei.
2: Una sucursal,
1: ¿sí? También hay un odontólogo Tomei, ¿a qué será? Sí, mira vos. Entramos a Tokio por Osho, al corazón técnico de Tokio. Mira vos. Una locura de rascacielos. Autopista a las 2 de la madrugada, 80 kilómetros por hora, subterránea, todo dentro de Tokio, como si andaríamos en un paño de billar. Casi sin tránsito a esa hora. Eso es lo que tendría que hacer Henry acá. Contratarlo. Yo tengo un amigo que trabaja en la brigada, Henry, contratarlo, es billar. Billar es el apellido. Cosa que decimos, no, es un billar en la Muni. 340 kilómetros en 2 horas y media. ¡Eva! Buen promedio, muy buen promedio. 2 horas y media, no, ni te cansás manejando. De día Tokio es un mundo de gente, miles por todas partes. Se maneja a otra velocidad y con todos los sentidos en máxima tensión. Mucha gente en bici, mamás con bici, con bebé en asientos protegidos, papás con niño en bici. Hermosas postales de un sábado de verano en Tokio. Calor húmedo terrible. Siempre tenía que haber algo. Siempre. Nos vamos preparando para salir a la ruta nuevamente con las japonesas. Mirá cómo le dice con las japonesas. Linda, más linda del mundo de copiloto. Ah, bueno, ahí está. Un cariño grande, un beso grande para la japonesa más linda del mundo. Entonces estarán en la radio del auto viajando todos juntos de algún modo imaginario. Hola, sábado, también en Tokio. Bajá los vidrios, poné fuerte. Para la próxima me pone como los chicos acá van a la plaza, un montón de parlante y bafle en el baúl.
0: Mi hija terminó su paseo por Japón. Ajá. Estuvo en Tokio hasta ayer, así que no lo había encontrado, Adrián. Y ahora se fue a Corea.
1: ¿A Corea?
0: Sí, del norte.
1: Nah, mentira.
0: No, Corea del Sur.
1: ¿Y por qué no podía Corea del Norte?
0: No, porque no va a volver después.
1: No, Corea del Norte no está abierto y tampoco es una trampa que voy a entrar y no salir más, pero... Y nos pasa una foto. Ajá. Pero vos estás haciendo inteligencia que está persiguiendo a la van esa, ¿eh? Saca 4 fotos y adelante va el mismo vehículo. Este está siguiendo un auto. Adrián, che, está siguiendo. Pero pay música, Adrián. O la japonesa más linda. O la japonesa más linda del mundo. La mejor copiloto para un rally. Pidan canciones, pidan lo que quieren escuchar mientras van por las urbes o por las rutas, por la campiña japonesa. Métanle, vamos. Bien, a ver, déjame actualizar dato del tiempo, porque para ver qué pasa con el Frioski. Frío mal, les voy a decir que... No, pero vamos a mantener todavía. No, todavía vamos a estar en el orden de los 5 o 6 grados, pero ya viene la nueva información dentro de un ratito con la temperatura. Verdaderamente frío. Verdaderamente frío. Así que, bueno, estaba pensando. Y cuando busco, veo que hay mucha actividad deportiva, Lisandro, en las radios, en las radios locales, no, por ahí chequeo no, busco esto, busco aquello, por ahí estaba viendo un partido de fútbol del mundial y salgo y busco a ver si lo transmite alguien, y encuentro, por ejemplo, en Central, en esta mismísima del Grupo 10, siempre hay alguien haciendo deporte.
2: Muy bien.
1: Y está muy bien. ¿Cómo anda el fútbol local, Lisandro? ¿En qué anda?
0: El fútbol se jugó la primera fecha del torneo clausura y ahora, a partir de hoy, comienza la segunda fecha de clausura. Y con una buena
1: noticia,
0: la apertura lo ganó Matienzo, con una buena noticia para los jugadores, para la hinchada, para el periodismo, para todos, que no se está jugando de noche, principalmente, por ejemplo, jueves o viernes o porque se suspenda, no, todos los partidos se juegan sábado o domingo. Es más, hoy hay un partido, mañana el resto de los encuentros, con horarios desde muy, muy temprano para alcanzar a hacer todos, ¿no? Antes de que caiga la noche en el norte de Santa Fe, me parece una excelente medida. Entonces te vas con, por lo menos con luz de día, a mirar un partido, y después sí, cuando seguramente termine algún encuentro, pues por decirte, mañana juega Racing y Barrio Norte y van a terminar a las 6 de la tarde, así que ahí ya está oscuro, ¿viste? Que después de las 5. Bueno, así que me parece una excelente medida para resguardarnos de estas bajas temperaturas.
1: Sí, porque habían hecho el partido de la noche y el cooling break le salía caro, porque tomaban mate cocido, lo hago bien caliente. ¿Qué otra cosa? Bueno, ¿con qué otra que hidratarse? Debe calentarse.
0: Sí.
1: ¿No?
0: Sí.
1: Y algunos muchachos lo mezclaban con ginebra para que más o menos anduviera.
3: ¿Y usted?
1: ¿Qué pasa vos?
0: No, acá está. No me entra.
1: ¡Ah, aquello! Vos sabés que yo tendría que ponérmela arriba de todo esto. Mari cumple y nos salva las papas.
3: Ajá.
1: Y nos salva las papas, es cierto. ¿Con qué? ¡Con camiseta de Argentina! Con camiseta de Argentina. Para la final yo la voy a usar. ¿El sábado antes de la final?
3: El domingo. Espero que la puedas usar.
1: Espero que lleguemos a la final, decís vos. Y puede ser que lleguemos.
3: No, yo también creo.
1: Como vamos yendo, me parece que podemos llegar y el placer para mí va a ser jugar con México en semi, porque nos odean.
0: ¿En semi remolque?
1: Sí, nos odean. Me medio poco lugar en el semi, pero bueno. Nos odian los mexicanos futbolísticamente hablando.
0: ¿Y quién nos quiere?
1: ¿Quién nos quiere?
0: Nada.
1: Eso, ¿quién nos quiere? Los peruanos son de hace miga con nosotros.
3: ¿Sí? Sí, pero ahí no.
0: Preguntale al Diego y Reina.
1: ¿Eh?
0: Al Diego y a Reina, preguntale.
1: Ajá.
0: Miramos el partido con unos amigos anoche. Acá no miran mucho partido de ellos, parece, porque dijo: mirá cómo cambia la temperatura cada rato. Creía que la ST segundo tiempo era sensación térmica.
1: ¿Cómo se mueve? Bueno, perfecto. Veía algunas fotos en esto de que nos critican feo los mexicanos. Ponían cuatro fotos, una del Mundial del 78, una del 86, una del 2022, y dicen eso, ¿no? Que nos regalaron en el 78 por la dictadura argentina, presionó, pagó lo que sea para que saliera campeón.
0: Inchequeable.
1: Claro, eso es inchequeable, pero aparte los jugadores no tienen nada que ver con todo eso, los jugadores argentinos. En el 86, ¿qué? La mano de Maradona. Yo le decía en estos días, che, ¿vieron lo que hizo, supongo que es ídolo de ustedes y defienden tanto a Inglaterra, lo que hizo Harry Kane? Lo que hace cualquier jugador de fútbol, de México, de Burundi, de Bangladesh, de donde sea.
0: Burundi no está participando.
1: No participa. Una pileteada tremenda se tiró, pero se ve clarito cómo se tira. Son esos segundos que no son propios de que lo tocaron. ¿Y qué es eso? Es lo mismo que la mano de Maradona. La mano de Maradona fue directamente gol. Tirarse es tratar de provocar un penal para conseguir un gol por una acción que no fue real. Algunos jugadores, yo creo que las nuevas generaciones no lo van a hacer, porque no están acostumbradas a tirarse. Porque ¿para qué te va a tirar si está el VAR? Con el VAR la ves de todos lados y puede haber polémica, que sí que no, lo mismo que el partido este que perdió Croacia, ¿no es cierto?, con Portugal. ¿Fue penal, no fue penal? Y todo ese tipo de cosas. Fue penal. Para nosotros fue penal viéndolo cómo se mueve el pie. El pie se mueve de esa manera, pero bueno, siempre va a haber polémica. Pero ahora la revisan por todos lados a una jugada para ver qué es lo que va a pasar. Ese es el fútbol nuevo. ¿Qué opina de lo que ya recontra conocía y hemos criticado, Lisandro? La reglamentación con respecto al fuera de juego, al orsay, como decíamos en el barrio, allá en Córdoba, el orsay. No,
0: yo creo que tiene que tener una interpretación por parte del árbitro también, porque es muy... a ver, yendo a la letra del reglamento, está correcto, está aceptado, pero hay una cuestión de interpretar de si el jugador quiso sacar ventaja a propósito en una jugada o no. En situaciones que son muy finas, porque no puede ser que esté adelantada la manga derecha del jugador que estaba...
1: Se cortó las uñas del pie, como fue esta semana, y había, no sé, ponele dos centímetros de botín. ¿Qué ventaja saca?
0: No, ninguna.
1: ¿Y qué ventaja sacas cuando está adelantado el jopo? O el hombro, parte de la cabeza. Si vos te proyectás con los pies, si vos decís fue en el área chica para un cabezazo, pero es sentido común también. Es sentido común aplicado al funcionamiento del fútbol.
0: Dijo el jugador de quién, el que le anularon el gol, que sí, me rozó el pelo.
1: Ah, la pelota. Claro, sí, que le rozó, y al rozarle el pelo de él...
0: ¿Estaba en posición adelanta?
1: Claro, pero dice que lo toca a un morocho del otro equipo, ya no me acuerdo ni quiénes son los equipos, tantos partidos de fútbol que uno mira. Pero no, claro, antes era cuando partía la pelota y banderazo.
0: Y el ojo, sí.
1: Y ya banderazo.
0: No, yo creo que la tecnología está bien,
1: muy bien
0: impuesta, está excelente. Lo que me parece que se les va la mano con tanta lectura, ya te digo, fría. Lectura fría, porque el espíritu del jugador buscar hacer el gol, pero no estar un metro adelantado esperando que el rebote. No, eso era antes, ¿no? Ahora están jugando todos al límite, obviamente, pero y les conviene al equipo de enfrente, le conviene porque zafan de algún gol, que también nos puede pasar a nosotros, ¿viste?
1: A cualquiera, pero
0: no comparto del todo, digo, la cuestión de que no tenga una lectura de intención.
1: No, claro, la intencionalidad, aparte, en una posición fuera de juego es más difícil que una mano. Es más difícil de comprobar la intencionalidad que una mano. Por ahí la mano, los movimientos naturales del cuerpo, pero no puede ser que haya... El offside tendría que ser, qué sé yo, medio metro, como no sé, medio metro por lo menos, fuera de la línea de... Pero no pueden anular un gol por un...
0: Hay golazos que se... Que
1: no, se claro, anulan. Encima con esta nueva de que no te banderean de movida una posición adelantada, el juez de línea se queda paradito y se matan por conseguir la pelota, el delantero y el defensor.
0: Sí, la gente, los jugadores, los técnicos, ¿cuándo van a aprender el reglamento que dice que si el VAR, Video Assistant Referee, no lo llama al árbitro, no puede ir a mirar el televisor?
1: Porque no le cabe ninguna duda al VAR de que no hubo lo que
0: supuestamente
1: le están pidiendo.
0: Todavía estamos reclamándole al árbitro principal que vaya a revisarla. No, él no le corresponde si no lo llaman.
1: No, la otra, en el mismo tenor, ¿cuándo van a aprender los jugadores, los bancos, los técnicos, de no reclamar lo que fue constatado por el VAR y por el árbitro a través del VAR, que va, mira y le protestan?
0: Ah, no, todavía. Sí, todo
1: se protesta. Y le protestan todavía.
0: Dentro de todo, el Mundial, no sé si, supongo que deben tener las instrucciones los cuerpos arbitrales, pero no le protestan tan airadamente como se suele ser en los torneos más, obviamente este es el más grande, en otros torneos más chicos, pero Rodrigo de Paul, por ejemplo, es un jetón que todo protesta porque salió el sol, porque no salió el sol, porque llueve, porque no llueve. Todo, y bueno, ahora se está, viste, y dentro de la selección yo te diría que casi el único que es el que pega el grito, pero digo, también tiene que cuidarse porque es importante terminar los partidos con 11 jugadores para no ser expulsado y demás, ¿no?
1: Ya lo creo que sí. Tendrían que, habiendo tantas marcas no dentro de la cancha, pero marcas nuevas y qué sé yo, tendrían que marcarle en la mitad de en el medio campo, en la línea del medio de la cancha, tendrían que marcarle una línea que corte perpendicularmente a la altura donde está el VAR, a la mitad de la cancha, cosa que de esa línea para atrás, muchachos, no se van al lado de la oreja y de la nuca de los árbitros, los jugadores, se van a protestarle cuando el tipo está mirando el VAR atrás. Y ¿qué le pasa que son, no puedo decir la palabra justa, tan cobardes, para no decir, que digo co en vez de decir ca, los jueces de línea? Hay faltas que están ahí a un metro, Lisandro, y miran nomás, y el árbitro un segundo después la pita, y ahí levantan la banderita, tiqui, tiqui, tiqui, tiqui, tiqui, tiqui, tiqui, como diciendo falta. Yo no sé por qué, cuál es la directiva que tienen los jueces de línea con respecto a las decisiones del árbitro.
0: No, primero que el asistente puede sugerir que hay alguna infracción. Si él entiende que no hay infracción, no va a sacudir el banderín. Pero si el árbitro principal dice, acá me parece que hay infracción, está más lejos, entonces no va a ir en contra del árbitro principal. Porque además, por más que el asistente diga acá hay, acá no hay, la última palabra la tiene el árbitro principal.
1: Lo mismo que con el VAR.
0: Lo mismo que con el VAR.
1: El VAR le puede decir, para mí hay penal, para mí hay penal, sin lugar a duda, vení a verla. Y a lo mejor le cortaron la pierna en tres partes. No hubo penal. Si el árbitro dice no hubo penal, no hubo penal, no hubo posición adelantada, si es más solo que pelín, no la hay. Porque termina siendo el árbitro el que decide. Pero bueno, estamos en un mundial y los intereses son tantos.
0: Hablando de árbitro, no sé cómo vamos a hacer mañana para hoy y mañana para

0: No la tiene fácil, don Marco, porque hace rato que no pasaban cosas de este tenor, va. Que por lo menos se denunciaran, ¿no es cierto? Que por lo menos se denunciaran en la Liga Reconquistense. Y son muchos, ¿no? Es difícil reemplazar.
1: Sí. Son muchos. Son nueve, que es un montón. Así fueran dos, ¿eh? Yo te digo que es complicado. Después si... se prueba o no se prueba esto, no sé, pero sí, es una situación complicada
0: en la Liga Reconquistense de fútbol. Bueno, pero una noticia buena es que tengo parte, porque me dijeron que hay más de los cupones que entregaba Compudix Informática. 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Porque yo, ¿sabés que estaba rompiendo con un punzón eso de pica hielo? Estaba rompiendo computadora, todo, para llevar la cosa
1: de que llenar, te den cupón.
0: Claro, llenar cupones.
1: Te den un cupón.
0: Me den un cupón, sí. El Javier acá, Electrónica Javier, ya hizo el sorteo de lo que donaba él para...
1: Sí, donaba 2 televisor Smart de 98 pulgadas.
0: 98, sí.
1: Sí, sin pantalla.
0: Sin pantalla, está bien. Claro, porque no cualquiera pone un 98 pulgadas en qué parte de la casa. Tenía que ir con el plano en la casa para ver que tenías lugar, si ganaba. ¿No es cierto?
1: Sí, generoso Javier, como siempre.
0: No cabe ninguna duda. Bien, señoras, señores, seguimos haciendo...
2: Hola, Sábalo.
0: Divirtiéndolo. Hola, Sábalo. Un programa para los pescadores. Hola, Sábalo. Le vamos a poner... Ah, no, pará. Cierto que me abren... Digo, no puede ser, se derrumbó la temperatura. Cierto que me abre en Buenos Aires. ¿Sabes cuánto hace en la ciudad de Buenos Aires? Esa ciudad, Tres grados. Acá sigue en 5 grados 9 décimas con una sensación térmica. Anote, doña, no salga con la solera ni corpiño calau porque va a tener frío. 3 grados 9 décimas. ¿Eh? 3 grados 9 décimas, la bajó un poquitín la humedad, poquitito, porque no hay sol para que evapore. 77%, sigue siendo alta la presión, 1020, y está bien. Del este siguen soplando los vientos en este frío invierno del norte de la provincia. A ver, haga ejercicio con los dedos, 1, 2, 1, 2, que se le calienten los dedos y pida música, mande mensaje, porque...
1: Hoy... Acá pregunta un oyente, ¿a qué número hay que... Escucha cómo miente. ¿A qué número hay que escribir? Porque no tiene el número, dice.
0: Ah, bueno, si quiere escribir...
1: Es bueno el oyente, sí.
0: ¿Está bien?
1: Díganle el número de la radio.
0: Es grande ese oyente también. No es, más que bueno, es grande. Hay que escribir, pregunta. Bueno, 54-30-03. Hay un Jorge Pereira, así como diciendo, ¿quién es ese? No, Jorge Pereira es oyente. Siempre, che, pasen los números de teléfono. Yo se los pasé como 3 veces, yo se los pasé a él directamente a agendar.
1: No, es que a la gente le gusta escucharlo en la radio ahí cuando... Vos decís, escriban al... Ahí la gente le da ganas de escribir.
0: Ajá.
1: Salvo que sean oyentes súper cumplidores como con nosotros, que siempre están los mismos, ¿viste?
0: Ajá.
1: Pero si vos decís, escriban al 54-30-03 y pidan música, pidan canciones, vengan a tomar mate con nosotros, mira todo lo que hay, qué rico para comer, pues estamos festejando el Día del Locutor con todas estas delicias de panadería El Vigilante Trasnochado. Así que 54-30-03, y tenemos saludos después para los oyentes.
0: Sí,
1: digo,
0: bueno,
1: de parte de los oyentes.
0: Exacto, a la gente le gusta escuchar en la radio el nombre de teléfono.
1: Claro.
0: Entonces llámenos a nuestros teléfonos habilitados y abiertos para que ustedes manden saludos, pidan música o lo que les ocurra. 54-30-03, 66.100 o 60.61.00, 54.85.52, 54.85.52, los teléfonos, digo, la Sábado. Ahí está, ¿así le gusta?
1: Sí.
0: Bueno, y haga como hizo Adrián, que está circulando por la populosa y muy ciudadana y moderna Tokio, la capital del Imperio del Sol, Japón, y pide a Alessandra Amoroso, Inmóvil. Debe ser que enganchó una

0: una congestión de tránsito en Tokio.
1: Sí, una congestión con el frío gas.
0: No, pero aparte inmóviles.
1: Claro.
0: Quedó inmóviles. Alessandra Amoroso. ¿Está para ser amoroso con Alessandra? ¿Estaba viendo la foto? Uh-huh. Pedimos para escuchar el italiano inmóviles de Alessandra Amoroso. Bueno, dale, va a ir inmóviles en un ratito. Tengo Daniel Maimil, mensaje de voz, este es peligroso, lo tengo que escuchar. Hola, hola Lali, hola, ¿cómo te va Lali, querido? Hola, hola, buenos días, hola, sábado, feliz día, locutores, cariños para los dos. Gracias, gracias Lisandro, dice que te dije, gracias Lali, querido. Lisandro es locutor, María en Luján locutora, vamos a sortear entre nosotros tres para quién son los dos saludos. Para los dos, dijo Lisandro. O sea que tenemos que sortear para ver qué son. ¡Gracias, loco! Gracias, hermano. Gracias. ¿Se puede pedir plata? Dice el pueblo. Pero pedir, ¿quién te va a negar que pueda pedir plata? ¿O no?
1: Pedir se puede.
0: Pedir, pero pedir, loco. En una de esas, si es mucha, vamos y vamos. 50%, ¿viste? 50 y 50. ¿Cómo no va a poder pedir plata? Me extraña, araña, que el sapo tenga pestaña. No me extraña ni... ¡Ta! Dijo la langosta. Bien. Alessandra Amoroso, por ahora. Alessandra Amoroso, que pidieron. Voy a escuchar el de Dani, si tiene que ver con el programa, por ahí no. Mientras tanto, seguimos. 9:19 de una fría mañana en el norte de la provincia, donde el sol da toda la sensación que no va a aparecer por esta parte de la geografía santafesina. Así que, bueno, bancando el sábado. ¡Hola, sábado!
2: Antes de la música, te regalo un cuento.
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3: Yo pertenezco a la tribu de los panzones. Vieron que ahora hay tribus urbanas. Están los emo, los dark, los skaters, los rolingas, los ricoteros. Nosotros teníamos los chuecos, los panzones, los pelados, solteros contra casados. Yo pertenezco a la tribu de los panzones. Pero a veces le digo que es por esta costumbre de comer que tenemos, por cómo se come hoy. Un periodista cordobés, Juan Manuel Manacero, me llamaba la atención sobre los desayunos que sirven en los hoteles hoy, que uno se sirve, mejor dicho. ¿Viste esos hoteles que están en capital, de provincia, o en Buenos Aires, o en Mar del Plata, donde uno va con un contingente? Porque el tipo en la casa, ¿qué desayuna? El tipo menos. Tómate amargo y se va a la mierda. A veces ni mate toma, para no tomar con la bruja, toma en el trabajo. Un café negro y dos tostadas, de ahí no lo saca. Ese mismo tipo puesto en situación de hotel, ¿vos viste cómo atropella el desayuno? Para mí que entendió que libre no es obligatorio. El mismo tipo que en la casa toma un té con leche y viene en el primer viaje con café con leche, medialuna dulce y salada, y arma un campamento en una mesa, che. No te arrimas a tocar una medialuna porque es peor que sacarle un hueso a un perro, te corta la mano. Deja uno imaginar y a cuidar y así otro viaje. Trae tostada, manteca, mermelada, dulce de zapallo. Come fruta y fiambre, 8:15 a.m. Huevo revuelto y salchicha. Se creerá que un cowboy, no sé qué mierda le pasa. Nunca había comido kiwi, ¿vos sabés qué? Es más, le daba impresión el aspecto testicular del kiwi. No lo considera ácido el kiwi de mierda, se lo traga las parascolas, y para qué mierda habría agarrado esto. En el mismo viaje trae jugo de naranja, una rodaja de ananá y yogur. ¿A vos te parece? ¿A vos te parece que el organismo puede soportar eso? Eso no es para nosotros, nosotros no estamos acostumbrados. Eso es para los yanquis, menos esa hora en la mañana, los mexicanos, los brasileños. Nosotros no. El organismo adquiere ese aluvión de colores y sabores. Reacciona con lo que puede, que son olores y dolores. Para mí que adentro el jugo de naranja la debe cortar la leche, ¿vos saben? Y se hace como una cuajada que empieza a dar vuelta y lo único que quiere es salir, ¿viste? Y va para abajo y hace pie y sube para arriba y vos empezás a transpirar abajo de los ojos. Y como es una sensación nueva, vos no sabés si estás por parir o te estás por infartar. El único consejo de viejo gordo que les puedo dar es que no se alejen de los lugares habitualmente poblados, donde hay infraestructura sanitaria, porque sea quien sea usted, tenga la plata que tenga, haya ido a lo que haya ido, pague quien pague ese viaje, a las 10 de la mañana la cuestión es indefectible. A esa hora usted se caga. Por eso...
4: Ahí está nuestro invitado también asiduo de Hola Sábado, el Gato Peters, y esta cuestión del desayuno moderno. Estamos en Hola Sábado hasta el mediodía, aquí festejando, celebrando el Día del Locutor. Se suma gente a la mesa, Gustavo.
5: Se suma gente a la mesa, va a colaborar con nosotros. Si es colaboradora, no le vamos a dar demasiada repercusión, Lisandro. Ya está agrandada como galleta en el agua por el Día del Locutor. Buongiorno, principessa, come stai?
6: Buon dia, come vai? Good morning.
5: Che
6: male. Yes.
5: Io ti faccio uno.
6: Che ora?
5: Che ora también.
6: ¡Cuánto sufrimiento!
5: ¿Sí, no?
6: ¡Ay, no, por Dios!
5: Sí, verdaderamente hemos sufrido. Convengamos algo, que ya medio lo decimos todo. ¡Ah, me faltó! ¡Perdón! ¡Ohayou gozaimasu!
6: ¿Cuándo?
5: ¡Ohayou gozaimasu! Están saliendo de Tokio, creo, y llevan en el auto... Hola, sábado.
6: Muy bien, muy
5: espero
6: bien.
5: Espero que les haya gustado el tema que pidieron.
6: La gente que mandé por allá estuvo en Tokio esta semana.
5: Ajá.
6: Y ahora ya está en Corea.
5: Decía Lisandro sí, que sí. Ya andan por Corea.
6: Sí, sí,
5: exactamente.
6: Por allá.
5: Muy bien.
6: Pero vale. Estuvieron en Tokio.
5: Bueno, ¿sufrió el señor anoche?
6: No, ¿quién dijo?
5: Partidazo de los caboverdianos, ¿eh?
6: No,
5: partidazo.
6: Sí, sí. De igual manera yo vi mucho peligro en el arco de ellos, pero bueno, no entraba.
5: Sí, pero nosotros asustamos.
6: Sí, claro.
5: Nosotros no lo dejamos dormir anoche.
6: Claro.
5: Claro, el susto que se agarró. Bueno, ¿qué va a ser? Cuando no va a entrar. Un mano,
6: no,
5: a, mano,
6: más
5: un
6: vale.
5: Mano a mano de Messi es como un mano a mano de Mbappé, terminan en gol. Y bueno, anoche no
6: lo terminó. Lo bloquearon, lindo también.
5: Anoche en la segunda no terminó en gol y lo marcaban de a patota, digamos.
6: Sí,
5: dos,
6: sí,
5: tres,
6: sí,
5: permanentemente
6: sí.
5: Marcándolo.
6: Más también.
5: Muy disciplinado. Sí. Y por ahí con disciplina se suplen algunas falencias en el fútbol, ¿no?
6: Yo le decía a Lisandro, viste que algunas veces lo... Bueno, algunas veces Messi tumbó a alguno y algunos lo tumbaron a Messi, ¿no?
5: Ah,
6: pero
5: sí.
6: Bueno, pero le decía yo a Lisandro, lo hacen para que él les dé la mano nomás.
5: Sí, ¿por qué no? Yo creo que ya algunos le pidieron la camiseta antes de empezar el partido.
6: Sí.
5: Cuando estaban esperando para entrar, me parece que uno que le pidió ya la pido ahora porque después son siguientes.
6: Pero él no se saca la camiseta últimamente.
5: No, generalmente todos están marcando el vestuario como que se las dan en el vestuario.
6: Sí.
5: Antes era común, el cambio de camiseta
6: sí.
5: Dentro de la cancha. Ahora mucho no se ve, ¿verdad? Pero bueno.
6: Exacto, pero bueno.
5: Pasamos.
6: ¿Vamos a sufrir así después, de nuevo?
5: En un mundial entra la etapa donde no importa mucho jugar bien,
6: No.
5: Importa
6: ganar. Es como todo juego. En algún momento hay una parte también de suerte. Y hay una parte de estrategia, por supuesto, pero hay una parte de suerte.
5: Sí.
6: Tiramos cuántas veces al arco ayer y no entraba.
5: Sí, ellos casi un 100% lograron, Lisandro, ¿no? De efectividad.
4: Sí.
5: Casi un 100% de efectividad porque capaz que fueron dos veces y...
6: Por eso.
5: Dos veces entró.
4: Emiliano Martínez dice que se cambió y se fue al hotel porque no se transpiró.
6: Ay, no, claro. Sí, claro.
5: No, tapó una buena, creo que fue un tiro libre, no, tapó una buena. Pero primer tiempo casi no había hecho nada, lo escuché menos al Divo Martínez que al
6: sí.
5: Toro, que al Toro de las Pampas, ¿cómo es?
7: Lautaro,
5: de los dos Martínez, ninguno de los dos, che, pero Lautaro...
6: Sí.
5: Que pobre muchacho, qué mal que le caen los mundiales, qué mal. El Intermundial es un goleador, pero temido,
6: sí.
5: Temido en el fútbol italiano.
6: Pero bueno.
5: No. Se mantiene la temperatura, María del Luján, en las últimas dos
6: así
5: horas.
6: Vamos a estar sin sol hoy.
5: Sí, todo el día va a ser así. 5 grados 9 sigue siendo con la misma sensación térmica de 3 grados 9. Es prácticamente un calco de la hora anterior, por lo menos, lo que publica el Servicio Meteorológico Nacional. Por lo menos es eso lo que estamos viendo que tenemos acá. Sí, verdaderamente cielo gris, apenas un viento del este dice que es, podría bajar más la temperatura si ese viento se fuera... al norte. Lo que sí que los días despacito
6: ya son más cortitos,
5: son más largo.
6: Más largo.
5: Despacito,
6: sí.
5: Los días solares,
6: el sol es,
5: los días son siempre 24 horas, sí. Por las dudas, salvo lo que dicen, es la hora 24 y 30 minutos. ¡Lo tiró! tienen un día de 24 horas y media. Ah, 24 sí. horas 30. ¿Viste?
6: Es verdad.
5: Está bien.
6: Pero, bueno, festejando el Día del Locutor, feliz día.
5: Ah, claro, feliz día, claro que no nos hemos... O sea, no, no, pero nos hemos... Nos saludado, hemos saludado el día, sí. nos hemos saludado.
6: Sí, sí,
5: este,
6: sí. Pero feliz día a todos
5: feliz
6: los
5: día para todos. Hay también acá algún otro saludo más. A ver, vamos a ver que nos están saludando por el Día del Locutor. Sí. El zurdo tiene otra causa de por qué es el Día del Locutor.
6: ¿Sí?
5: Sí, el zurdo de sentimiento, ajá. de vera. Espera que ya te digo. Yo la primera vez que escucho eso, la primera vez que lo leo, pero no soy nadie para contradecirlo, ¿eh? No soy nadie para contradecirlo. Así que ya les digo, pero bueno, para nosotros, ¿cuál es la causa de ese día? Que es la creación
6: sí.
5: del SAL, el Sindicato Argentino de Locutores.
6: ¿Por qué para nosotros? Porque eso es lo que figura oficialmente.
7: Sociedad.
6: La sociedad.
5: ¿Sociedad? Ajá, bueno.
7: Que
5: ahí está.
7: Es un gremio, sí, es un gremio.
5: Sí. Decía el zurdo en lo que me mandó ayer a las 11 de la mañana, hoy en el Día del Locutor en Argentina celebramos a quienes nos emocionan. La fecha nació en 1943 tras una tregua entre radios rivales y unas pizzas en calle Corrientes. Sus claves para brillar: autenticidad, humor, narración, innovación, vulnerabilidad. Se comieron unas pizzas lo que estaban peleando y de acuerdo para el zurdo ese. El año es el mismo, 1943.
6: El año mismo. ¿Y quién eran las personas?
5: No sé, se llevaban mal entre dos radios.
6: Bueno.
5: Como por ahí dicen también, sí, un medio de comunicación estuvo diciendo algo que era falso. Escuchaba ayer en un programa de esta radio.
6: Sí.
5: ¿No es cierto? No, el medio de comunicación no dijo nada. Algún programa de ese medio de comunicación, ¿verdad? Así, claro, pero bueno, son interpretaciones. A ver, Lidia nos mandó foto. Es Lidia en un cuerpo de hombre, mira. Es Lidia en un cuerpo de hombre la foto. Buen día, mi gente linda. Primero quiero saludarlos por el Día del Locutor.
6: Gracias.
5: A los tres que son unos genios. ¿Y a nosotros no nos saluda?
6: No, ¿quién es un genio nomás?
5: A nosotros no nos saluda, bueno, está bien. Después contarles que ayer en su día cumplió 45 años mi segundo hijo, José Santiago Ortiz. Lo mejor para él, le decíamos toda la familia. No, ¿qué va a ser tu hijo? ¿Qué va a ser tu hijo? ¿Qué lo tiró? Igual la misma cara que la madre tiene el tipo. La misma cara que la madre. Bueno, felicitaciones. A ver qué más hay. Mandó varias cosas Lidia. No somos 11 jugadores, somos millones de corazones latiendo por una misma pasión. Vamos a Argentina, por supuesto. Gustavo Catanza, hola Gustavo querido, feliz Día del Locutor a los tres.
6: Muchas gracias
5: Don Tinta Azul, muchas gracias Gustavo.
6: Gracias.
5: Ahí andamos, che, tenemos que hacer una juntadita, viejo, mucho grupo, armamos todo un grupo de WhatsApp.
6: Y era para eso nada
5: no,
6: más.
5: Sí, no, y no andamos yendo a juntarnos para comer algo. ¿Quién saluda con... ¡Hola, mis locos lindos! ¡Felicitaciones a los mejores en locución! No hay saludo para nosotros.
6: No, todo para los genios,
5: los
6: mejores.
5: Los mejores en locución. somos, o sea, decir del montón no significa menospreciar ni a los demás ni a nosotros mismos.
6: Ah, sí,
5: pero nos mezclamos bien. ¿Qué superador en nosotros con respecto a otros? Los años de experiencia que te dan muchas cosas.
6: 40.
5: Sí, te dan timing.
6: No, o sea, que eso nací.
5: ¿Eh?
6: Ahí nací. ¿Qué? No saque de la cuenta. 40, digo,
5: sí,
6: yo. ¿Qué? De radio.
5: Ah.
7: Y de cumpleaños. Y de años.
6: ¿Y de años? 40.
5: No, 40. Lo del micrófono te lo creo, lo otro ya no. Ya
6: ¿cómo
5: no.
6: que no? No? Va todo junto.
5: Vamos a Argentina en un mate bárbaro. Si tenés mate, mándamelo para Belki, mándamelo para mi colección si te sobra, digo. Bueno, un lindo mate ese. Lindo mate. ¿Qué más hay? A ver, mandaron eso. Creo que por ahora no tengo más nada. Más nada. A ver, no, estos son los de control de tránsito. Uy, uy, uy. Pero bueno.
6: ¿Por qué la municipalidad dice que hay que sacar el libre deuda de la página en parte de trámite y da error?
5: Ah, ¿sí? ¿No se puede?
6: Sí, ¿al final?
5: ¿No? ¿No se puede?
6: Por lo pronto, ahora yo intenté ayer y no pude.
5: ¿Y por qué? ¿Es gratis eso?
6: Y supongo que debería ser gratis.
5: ¿Y da error?
6: Y da error, ¿y sí?
5: ¿Tiene que ir a sacarlo allá?
6: Claro.
5: ¿Y allá es gratis?
6: No sé. No. ¿Supongo que sí?
5: No.
6: ¡Ah! ¡Ah! Esa era la respuesta.
5: No. Se me ocurrió pensar ahora de eso. Sí. No, si vos sacas el libre de deuda, una moneda. ¿Me entiendes?
6: ¿Y entonces para qué ponen que el trámite se puede hacer online?
5: Que en realidad no puede entrar.
6: No, me da error.
5: ¿Ah, sí?
6: Me da error. Pero a lo mejor, bueno, yo probé ayer en la tardecita.
5: Vamos a preguntarle a una amiga que tenemos que trabaja, trabaja.
6: Porque te renuevo el 7.
5: Trabaja ahí. Una
6: hola.
5: Para
6: renuevo el 7, el carnet.
5: ¿Cuándo te renovas?
6: No, el 7.
5: No me he fijado.
6: Estudio.
5: No me he fijado. Y hay que, fíjense en el carnet de conductor, fíjense.
6: No, sí, el mío vence dentro de unos días, pero yo saqué turno para el 7.
5: Feliz día del locutor Lisandro Luján y Gerardo.
6: ¡Ay! ¿Quién es Gerardo?
5: No sé.
8: Hola, Gustavo, buen día. Sí, Gustavo, están hablando del tema del VAR y de Croaz y todo. Y yo estuve escuchando una noticia ayer a un comentarista donde decía que realmente le robaron los del VAR, le robaron el partido a Croacia, porque hay una ley dentro del reglamento que dice que si la pelota rebota en un jugador contrario no es posición adelantada. Si usted tiene el reglamento, lo miran y lo ven, yo en este momento no me acuerdo, pero realmente los del VAR le robaron el partido a Croacia para que pueda clasificar y que pueda pasar Ronaldo. Es muy sencillo, así es sencilla la cosa.
5: Bueno, eso lo dice Daniel. Dos cosas. No puede haber una ley dentro de un reglamento. En todo caso, hay un reglamento dentro de una ley, porque la ley se reglamenta. No puede haber una ley dentro del reglamento. Y es cierto, Daniel, lo que voy a decir. Es así. Lo que habría que determinar en esa jugada, yo no sé si lo que se repite es real o no es real, porque ya no creo, no sé qué creer en las imágenes. Le pega a un jugador que está defendiendo, le pega la pelota en la cabeza. El tema es que si rozó al compañero de ataque, en ese momento está offside. Por más que después le pegue a un defensor. Pero muestran con una línea sinusoidal de una pantalla que hay un toque. ¿Pero de quién fue? Si fue del defensor, nada más, es choreo. Si fue del defensor, nada más, es choreo. Directamente, porque el defensor, aparte, no estaba adelantado cuando parte la pelota. No, ya no había offside de inicio. Y si le pegan el defensor, se refuerza más todavía si hubiera estado adelantado. Ahora, si rozan un compañero de él que está parado frente a ese defensor, si roza la pelota, ya sí, porque vuelve a habilitarse un nuevo pase y de ahí pasaría a ser. Pero las imágenes que se difundieron, y no de manera oficial, se ve que le pegan la mollera a un morocho que es defensor y ahí le cae al delantero de Croacia, que no es el que hace el gol, no, el delantero croata la juega hacia adentro, y ese que usaba la máscara en Qatar, ¿se acuerda que Messi le pegó una bailada por la línea? Ese fue el que hizo el gol. Es muy raro lo que pasó. Yo lo que me permito pensar como ignorante y desde mi ínfima posición, no creo que sean tan burdos para meter la mano en el bolsillo. No creo. ¿Que se puede favorecer a alguien? Sí, claro que se puede favorecer a alguien. De hecho, muchas veces se hace. si lo sabremos en el fútbol argentino. Anda a preguntarle a Barraca, por ejemplo, ¿no es cierto? Pero bueno, ya está. Lo que sí, ya está, por más que meta la Corte Suprema Internacional de Justicia, la Corte de la Haya, haya o no haya, o sea, ahí, ya está, cosa juzgada, ¿verdad? Lisandro Javier.
4: Tampoco vamos a saber nunca jamás qué continuación hubiera tenido esto si empataba a Croacia ahí. Después, ¿cómo seguía?
5: ¡Ah, no! Eso es contrafáctico.
4: Menos todavía.
5: Es contrafáctico que... poder saber qué pasaba si seguía así, si no seguía así. Lo que también me llamó la atención, no sé cuántos minutos terminó dando en general.
4: Y lo último que te voy a decir sobre todo, lo último es que tampoco el partido lo pierde Croacia en esa última jugada.
5: Un partido no se pierde en el último gol. Un partido no se pierde en el último gol. Argentina le gana anoche, le ganamos anoche a Cabo Verde. Sí, lo concreto es el gol de... Pero fue por insistir, por quedarse, por no... Cuando se quedó, que salió del vestuario para empezar el tercer cuarto, porque ahora es como el básquet. Primer cuarto, segundo cuarto del primer tiempo, tercer cuarto, cuarto cuarto del segundo tiempo, y sí, así. Cuando Argentina salió como que, no pasa nada, loco, vamos a disfrutar, mirá, vamos a mirar las canchas, la gente, y regaló la pelota, papito, se nos entró complicada la cuestión. Y después hicieron un gol, pero para la historia de los mundiales, el gol que recibimos. Golazo, golazo, golazo. Y después le pegó de nuevo de ahí con un tiro libre y ¡uhu!
9: Pero buscó siempre el...
5: Sí, no se entregó nunca. Cabo Verde, salud. Cabo Verde, saludo, nos saludó, fantástico. Fantástico, verdaderamente, porque debutaron y son un historia ya en lo que tiene que ver con los mundiales. No creo que haya otro equipo igual.
6: No
5: creo que haya otro equipo igual. Hay un... ¿Quién jugó ayer también que un gol en contra recibió? Creo que de Egipto, el número 3 de Egipto. Creo que batió un récord. Dos goles en contra del mismo tipo en el mismo campeonato. Dos goles en contra de cabeza hizo el egipciano.
6: No dejen que cabecemos.
5: No, mandale un córner, algo, sáquenlo.
4: ¿Por qué no lo dejan? Lo ponen de 9.
5: Sí, póngalo de 9 porque la toca con la cabeza y la manda al fondo.
6: Se equivoca.
5: Sí, en serio. Ese tiene un récord, Ese tiene un récord que espero que Messi no ande batiendo ese récord también, porque Messi, con tal de batir récord, le mete. Y ahí está. Qué difícil que está que pueda seguir con el récord de cantidad de goles en un mundial.
6: Ese no.
5: No, Mbappé es un animal, va a ser muy difícil que... Yo lo único que quiero es que termine este campeonato del mundo con ese récord de historia de los mundiales. Que te cuento, Mari, vos que conocés menos de fútbol,
6: sí.
5: Están batiendo el récord de Jean Fontaine, un jugador... francés, y es la cantidad de goles hechos en los mundiales, pero en francés, en un solo mundial, hizo 16 goles, 17 goles, en uno solo.
6: Ahí se nos llegamos.
4: Ever Ludueña también hizo muchos goles, pero en contra.
6: Sí, ese no llegamos.
5: Lo que pasamos el otro día de Ever Ludueña.
6: Nos faltan 9.
5: No, un mundial. 6 goles, 7 goles ya es una barbaridad. Pero bueno.
6: A ver, tengo un mensajito de Rocío Mariani que dice: buenos días, qué tarde noche la de anoche.
4: Hola, amiga.
6: Éramos la Iglesia Universal, pare de sufrir. Saludos para todos ustedes que acompañan las mañanas de los sábados. Ajá. También quiero que mi niña participe por los cumples, que el martes 7 es el de ella. Guillermina Baker. 581, la plata que nos va a dar.
4: 581, que los años que cumple.
6: No, debe ser la terminación del documento, pero no hay necesidad. Así que Guillermina está cumpliendo el 7, pero no sé cuánto. 5, 6, 7.
5: No sé.
6: ¿Eh? A eso nos faltaría saber, Rocío.
4: No,
6: martes 16, cumple.
4: 16, 17.
6: Guillermina es... Guillermina cumple 18.
10: Ah, ¿viste por ahí?
5: ¡Ah, Mayora!
6: 18.
5: ¡Es Mayora!
6: Sí, Mayora. Cierto, sí, sí,
5: muy
6: sí.
5: Muy bien,
6: sí,
5: va
6: sí,
5: a poder ir a ver al cine, a ver películas.
6: ¡Claro!
5: Va a poder manejar.
6: Sí, también puede ir presa.
10: Eso es más factible.
5: Eso, no te hagas la viva.
10: Eso es más factible.
6: Cuidado, cuidado.
5: No, sí, claro, mira, María Luján ya le salió su pelo. ¿Qué tal? Bueno, ¿cuánto con 18 años? Bueno,
6: 18, bueno, Guillermina bueno. Baker. Ajá. Baker. Baker.
5: Baker sería, pero sí, hay que ver...
6: El ya señor... entra la legalidad.
5: Sí, no, se pronuncia los apellidos el otro día.
6: Por eso.
5: Escuchaba y leía. Sí. Se pronuncian como los dice el titular del apellido.
6: Sí, sí, tal cual. ¿Mm? Después puede tener algunas cuestiones. Me pasó en alguna locución de que me fui a la fuente y me dijo se pronuncia de tal manera. Y después que terminé el acto me dijeron, te equivocaste en el apellido. No, yo lo dije como me dijo.
5: Claro.
6: Me dijo el dueño del apellido.
10: Gutiérrez.
5: Claro, vos podés ser Gutiérrez.
6: Claro.
5: O Gutiérrez.
6: Claro, exacto.
5: Decir, nosotros somos así. Acá los Jones.
6: Me puedo equivocar, me equivoco, pero en ese momento no.
5: Acá los Jones son Jones.
6: Sí.
5: Los Jones son Jones. ¿O no?
6: ¿Y en otros lados?
5: En otros lados son Jones. ¿Ah? Indiana Jones. Es pariente de los Jones acá de. Sí.
10: Mi compañera de trabajo, Hugues. Isabel. Claro. Isabel. Hugues. Hughes. Hughes.
5: Y nosotros, por ejemplo, pronunciación en alemán. Un apellido bastante común es Wingeyer. ¿Sí?
10: Wingazer,
5: claro, y en inglés, en alemán es Bing, Wingazer, Wingazer.
10: Muy bien.
5: Bing, ¿no es cierto? Los Wingeyer no son Wingeyer, son Wingazer.
6: Ah, sí.
5: Wingazer.
6: Sí, sí.
5: Una cosa así.
6: Sí, sí, hay cada apellido.
5: Sí. No te quepa la más mínima duda.
10: Y el jueves fue el cumpleaños de mi ex vecina acá, Yamile, que cumplió 17.
6: ¿Este fin de semana se festejamos?
5: ¿Por qué, vecina? ¿La ¿Qué? De la casa, ¿le echaron de la casa?
10: Sí, en la, ¿cómo 29 si el otro día cumplió 15 años?
6: Sí, no sé, no, el debe otro estar día. Confundido.
10: No, no, 18 a lo sumo debe ser. Sí, por ahí. Sí, Angelina tiene 4, 5... ¿De dónde sacaron los nombres?
6: Cuando vinimos acá era chiquitita.
5: No sé. ¿De qué origen es Mainville?
11: Francés.
5: ¿Francés? ¿Sí?
11: Es Mainville, no Mainville, ni Manville, ni
10: Mainville. Nadie dijo, ¿se dijo Mainville? ¿Mainville de qué zona de...?
11: Vasco francés.
10: Mirá vos.
5: Sí. Vasco francés del norte de Francia.
10: Del norte de Francia.
5: Ahí está, sí. Toda la zona de la Congada.
10: ¿El norte dónde está? ¿Allá, al lado del sur?
5: Allá está, se tira el agua y dos brazadas y Londres. Se sale del agua en Londres. Bueno, frío a la mañana, yo no quiero irme más de acá adentro. Ah, mira. El 21. Sí. El 21.
6: A ver si falta un montón.
5: No, 21 pasado, junio. Arrancó el invierno.
6: Uh-huh.
5: El sol salió a las 8 y 3.
10: Inchequeable.
5: No, como inchequeable.
10: ¿Y quién se pone a mirar cuándo sale el sol?
6: No, ¿quién está con el reloj ahí? Y depende dónde.
5: Tené los datos.
6: Porque bueno, si dale. Había nube, no salió.
10: ¿Qué más?
6: ¿Te escondió?
5: A las 8:03 salió y 18:11 se puso. Mm. 18:11 se puso.
6: ¿Hoy qué?
5: Salió 18:53, 10 minutos antes.
6: ¿18?
5: No, perdón, 7. Está 7:53. Saliendo raro.
6: No, está bien, sí, no me cerraba,
5: sí,
6: pero
5: como
6: bueno.
5: Dicen, sí, fue a las 22 horas de la noche. ¿Y qué hay, 22 horas de la mañana por ahí también? 7:53 salió hoy y se va a poner 18:13. Salió 10 minutos antes que cuando arrancó el invierno y se pone 2 minutos después de lo que lo hizo cuando arrancó el invierno. Ganó 12 minutos.
6: No se nota.
5: El 21, por eso se da que es la noche más larga del mundo, se conmemora, se festeja en Ushuaia. ¿No es cierto?
6: Donde es todo noche.
5: Claro, donde prácticamente todo noche, por eso. Y a partir de ahí la noche se empieza a cortar y a estirar el día. Así es la cuestión. Siempre en mariconería mía me gusta esto. Pero bueno, ahí está.
4: La gente estaba ávida de esta información.
5: Sí, no, eso, bueno. No podían salir de casa sin...
6: No se podía, no se podían levantar.
5: No, estaba esperando que yo dijera eso. No sabía, bueno, si se levantan antes, se levantan después, porque no sé cuándo, claro, sale el sol.
4: Estamos festejando el día del locutor. ¿Trajo algo para comer o...? No hay nada.
6: Estamos esperando los regalitos del locutor.
4: Nosotros siempre le regalamos a ustedes, ahora a ustedes le corresponde traernos algo para masticar, ¿no? Para tomar.
5: Encima Marilu, los organismos oficiales...
6: Agua.
4: Naranja.
5: Encima los organismos oficiales se prestan a la confusión, sí, generalizada, porque meten a todo en la bolsa por el Día del Periodista.
6: Igual, ayer el municipio... puso dentro de sus historias de Instagram un saludo para los locutores, pero me perdió.
5: ¿Quién?
6: El municipio.
5: Ah, ¿por qué?
6: Primero, nunca había visto que lo pongan. Ah. Me parece que debe ser una de las primeras veces. Pero puso Día del Locutor Nacional.
5: Ah, que lo, el resto que se muera.
6: Es que no es el Día del Locutor Nacional, es el Día del Locutor.
5: Punto.
6: La palabra nacional me perdió.
4: Yo soy locutor nacional porque soy argentino.
6: Y sí, si lo mirás desde ese punto, sí, pero no es así. Hay cosas que sí, que son nacionales, que son internacionales. Hay quienes tienen día nacional, internacional y hasta provincial. Pero locutor...
5: Hay tres categorías que son local, sí, regional y nacional. Sí, hay categorías, sí, de locutores. Hay categorías, nosotros somos de primera, sí, categoría. Yo por ahí chapeo, no, yo soy locutor de primera categoría. Primera categoría. Sí, la primera es la más baja. La primera es la más baja, después la segunda es arriba y la tercera es más arriba.
4: No sé qué hacías en Avellaneda. Si vos en Avellaneda no puedes trabajar. En Reconquista nomás.
5: Claro.
4: Locutor local. Sí,
5: local.
6: Sí. Allá no somos, local, somos local. Sí,
5: somos local. Somos local y otra
4: vez. Estamos en calle 65150 y los esperamos para compartir un matecito acá con nosotros calentito.
5: Sí, tenemos para convidarle mate. ¿Quiere venir? Venga. Pero golpee la puerta con los pies porque tiene que traer algo en la
6: sí,
5: dos manos. ¿No es cierto? Una cosita así. Después traen y nos da vergüenza. Sí. Después traen y nos da vergüenza. Esa es la verdad. ¿Qué dice Belkis?
4: Hola, Belkis. Hola, Belkis.
5: Sí. Belkis me mandó ese mate argentino. Está lindo, está re lindo.
6: Hermoso.
5: Sí, sí, linda foto. Hola, queridos amigos. Feliz Día del Locutor para ustedes, los genios de todos los sábados. Qué alegría nos dio la selección después de sufrir un poco. No sé si me dio alegría la selección. Yo no terminé como para salir a festejar la plaza. No. ¿Qué quieres que te diga? No,
6: bueno, fuiste uno de los pocos, porque parece que muchos salieron a festejar anoche, ¿sí?
5: Bueno. Después de sufrir un poco, fuimos al centro. Una locura. Menos mal que no hablé mal de los que fueron, los trastornados esos que fueron a, con el frío que hacía la plaza. No nos mandan más pan. Una locura la gente. Te buscan, Mamil. Una locura la gente. Mira, que había, mira, limón.
6: Me viene re bien.
5: Muy bien, Daniela. Muchas gracias. Mira, limón.
4: Estaba por decir un chiste con tus limones, pero no lo voy, me lo voy a guardar.
5: ¿Por qué no va a tener que subir la tapia, Maimil? Hay uno que está saltando pachoría de limón, está saltando la tapia,
6: Re bien, re bien.
5: Mira, muy bien, gracias, Dani.
6: Gracias, Dani.
4: Daniela.
5: Sí, porque el otro ni siquiera sacó la mano en los bolsillos. Sí, ni para una palmadita. No, abrió la puerta. Mucha gente, quiero... un tema que me regalen. Los quiero mucho, gracias por estar y ser mis compañeros de éxito. No dijo cuál.
6: ¡Ey, pero ya sabemos!
5: No, vamos a ser originales.
6: Marco Antonio Solís.
5: ¿Es mexicano?
6: ¿Eh?
5: ¿Es mexicano?
6: Y debe ser, ¿sí?
5: No, odio a los mexicanos. No, te digo, para mexicanos nada. Para mexicanos nada. Hola, sábado, el equipo de profes.
6: Hola, ¿cómo va?
5: ¿Es el digital?
4: Feliz cumpleaños, Elliot. Ayer fue el cumpleaños.
6: ¿Ayer? ¡El Día del Locutor!
5: ¿Y por qué no abrió la boca?
4: ¿Quién dice, che, hoy es mi cumpleaños? Nada, hay que acordarse de la gente que cumple años, ¿no? Él tiene que decir, es mi cumpleaños.
5: ¿Y yo tengo que tener el padrón en la cabeza? Que sepan, encima me voy a olvidar de lo más chico si tengo el padrón en la cabeza, que no lo voy a tener. ¡Feliz día, señores locutores! ¡Noble profesión si la hay!
4: No sé.
5: Sí, puede ser. ¿Por qué difícil está ensobrado siendo locutor? Nos formamos opinión, ¿no?
6: ¿Ensobrado?
5: ¿Qué es eso?
6: Pero hay algunos que lo deben hacer.
5: Yo cuando era chico...
6: No digo acá, ¿eh? No estoy hablando de acá, ¿eh? Digo, en general.
5: Yo cuando... Yo cuando era chico decían, me voy al sobre. Uh-huh. ¿Sabes qué significa eso?
6: No.
5: Me voy a dormir.
6: Ah, sí.
5: Me voy a dormir. No, nosotros sobre ni cuando nos deben pasar guita porque hicimos un laburo, cobramos. Tema, accidente de tránsito 47, Lucas Funes.
6: Sí, el camión del municipio que venía...
5: Que fue nacional.
6: O sea, era de municipio, pero la responsabilidad del que maneja, ¿no?
5: El camionero. Sí, que fue...
6: Sí, a nivel nacional.
5: A nivel nacional, sí. Por todos lados, porque fue... Una criatura quedó...
6: Un milagro
5: una
6: fue.
5: Una criatura quedó tirada en la calle. Agradecí que no pasó nadie más en ese camión.
6: Ah, ¿sí?
5: Ajá. ¿Vos lo conocés, Dani? ¿Sí? Dani, que es del gremio, lo conoce. Siempre se aprende o recuerda algo de los mismos. Cuando recibí mi carnet de conducir, me enseñaron cómo llevar un bebé... Cómo llevar un bebé... A ver... En un vehículo... Lugar y elemento de seguridad que debe llevar el vehículo. Este es porque estamos viendo la víctima.
6: No, pero, a ver. El papá del bebé estaba dentro del auto bajando algo. ¿No bajando, lo estaba bajando al bebé? No lo estaba...
12: Lo estaba por bajar.
6: Claro, para mí lo estaba desenganchando, digamos. Para mí estaba haciendo eso. Por eso voló el bebé.
5: Y el... muchacho, el empleado municipal dijo, la verdad no me di cuenta. Y eso es entendible, que no se haya dado cuenta.
6: Sí, sí,
5: el
6: sí.
5: El tema es que no haya estado asegurado ese portón del camión.
6: Sí.
5: Porque tienen seguro, obviamente, ¿no es cierto? Vos trabás y...
12: Completo tiene seguro.
5: Claro, vos trabás y... ¡prac! Vos trabás... No, pero seguro, no seguro de la compañía de seguro. No. Ah. Ese portón debe tener una forma de trabar.
12: Después te
5: cuento. Ajá, bueno. Porque eso es lo que tenés que controlar.
6: Sí,
5: vos.
6: Sí, no, sí.
5: Estaba
6: sí,
5: bien
6: sí.
5: Cerrado. Gracias a Dios.
6: Sí, sí.
5: Fue noticia y desgracia con suerte no existe, sino no son desgracias si tenés suerte. Pasó y no pasó nada. Pasó y no pasó nada más que...
12: Negligencia no es accidente.
6: Exacto. Sí, es verdad eso, es negligencia.
5: Claro. Es un incidente por algo que no se controló, bien, ¿qué va a ser? Pero lo vamos a tomar de esa manera porque no pasó nada.
6: Ah, sí, si no estaríamos...
5: No, si no lo tomaríamos de otra manera porque imagínate. Pero bueno, sí, fue noticia nacional, anduvimos por todos lados.
6: Sí,
5: no por lo bueno que somos, sino que pasa algo.
6: Buen día, recién me levanto.
4: Hola, buen día.
5: Bien. No, borre ese mensaje.
6: Estela Simón.
5: Ah, qué bien, Estela, mira vos.
6: Feliz día para ustedes y sigan así. Abrazos fuertes para ustedes.
4: Ah, ¿seguimos así? ¿No mejoramos?
5: ¿En serio vamos a seguir
4: así? Sí, un beso para mi sobrino Elliot, que cumplió años también
6: el jueves
4: 2. El jueves,
6: sí.
5: ¿Cuánto tiene el
6: 13.
5: Gringo ese? 13 tiene el gringo ya. ¿Primero o segundo?
6: No, está en séptimo.
5: ¿Va para Tuyango o va para el otro lado?
6: Llama.
5: ¿Sí? ¿Ya está largo? ¿Está largo?
6: Sí.
5: Hay que hacerlo jugar al básquet.
6: Más que yo. ¿Y si eso juega?
4: Sí, juega.
5: ¿Está jugando?
4: ¿Está jugando en primera, Gustavo?
5: Sí.
4: Pero escuchá, ¿vos sabés que Platense está jugando la final del campeonato?
5: Sí, ganó acá y perdió allá y juega el tercero.
4: No, decime cómo formó, a ver si es que sabés.
5: Platense formó los más chiquitos adelante y los más altos atrás.
6: Este está atrás.
5: Así se formaba y se tocaba el hombro del de adelante, para mantener la distancia. ¿Viste? Sí, ya lo creo que sí. Bueno, sí, no entiendo por qué Lisandro... Vos fuiste a jugar el segundo partido allá y si hay un tercero, definís como local, no entiendo eso.
4: El que es que Platense terminó mejor posicionado que Círculo Recreativo de Vera.
5: Claro, bien, y no tendría que haber...
4: 82-69 el último partido. Sí,
5: acá ganó más apretado, acá ganó por un triple, acá ganó más apretado.
6: Sí. Ah.
5: Pero bueno, ahí están jugando los...
6: ¡Pero ganó!
5: El básquet es crítico para jugarlo en invierno.
6: ¡Oh!
5: Y es crítico para jugarlo, pero se juega igual. Bueno, ¿qué quiere escuchar, Mainville, ya que viniste
12: música.
5: A visitarnos?
12: Música.
5: Música,
12: no a vos.
5: Bueno, cuando dicen música, eso ya es palo en la cabeza.
6: Sí.
5: Hace frío, pero no importa, hasta las 12 del mediodía.

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0: Tenemos nosotros, por lo menos de acuerdo al pronóstico, que ayer, hoy y mañana van a ser los días más fríos, Lisandro Javier. ¿Sabía vos?
1: Sí.
0: Van a ser los días más fríos por este ingreso. Es una ola de frío. Así como decimos la ola de calor, que 3, 4, 5 días, una semana nos sacude con 40, con 50 de sensación térmica. Bueno, ahora es exactamente lo mismo, pero de frío. No es común, no es común que una ola de frío polar o de frío antártico, es lo mismo, ingrese mucho en la zona continental. Generalmente lo que es el mar argentino y eso sí. Pero bueno, ahora se ha metido y se siente. Acá es cuando ni los que les gusta el frío les gustan los días que hacen. Por ahí son fundamentalistas y como con la política. Si sos kirchnerista, Cristina libre. Si sos libertario, Milei lo mejor que hay. ¿No es cierto? Nah, aguante Adorni si sos libertario. Y una cosa es una cosa y dos cosas son dos cosas. Pero por más que te guste el frío, este frío no te va a gustar, como a mí que me gusta el calor, pero 40 grados, prefiero los 40, pero no me gustan, obvio, así de simple. Pero bueno, 6 grados 9 ahora la temperatura, con sensación térmica. La sensación térmica siempre, por ser algo estandarizado, desde 10 grados para abajo se saca sensación térmica, 5 grados una décima, es lo que tenemos en este momento. La humedad bajó otro poquito, apenas, la presión sigue alta, 1020, la humedad 72, sigue siendo del este el viento, tal cual, vamos a tener la posibilidad, porque así lo explica el servicio meteorológico, que para la tarde de hoy podamos tener, la tarde nada más, la noche no, el pronóstico, lluvias aisladas. Lluvias aisladas significa que en algún lado llueve y en otro no. En la zona, por supuesto. En toda la provincia, sí, generalmente en un lado llueve y en otro no. Pero lluvia aislada significa que si lloviere va a ser poco. Y la probabilidad es entre el 10 y el 40% de lluvia. Por tanto, es baja y generalmente no se da. Así que bueno, veremos qué va a pasar para este domingo, mañana, para este sábado. ¿Por qué? Porque me iba a anticipar para decirle lo del domingo y me anticipé yo diciendo para hoy domingo. Mañana va a estar algo nublado, pero va a ser cuando estemos durmiendo, tapado hasta los ojos. A la mañana va a estar parcialmente nublado, o sea, va a haber algo de sol, que nos vendría bárbaro, y después se va a nublar un poquito más. Pero de agua no habla para mañana, únicamente para el día de hoy. Así que aguantársela. Vamos a ver qué partidos tenemos hoy para invitar a la gente, si quieren compartir conmigo lo que voy a hacer yo o no. ¿Vos lo tenés por ahí?
2: No, estaba por hacer el pase por la nuestros amigos auspiciantes, pero dale, después nos metimos con todo.
0: No, bueno, te digo una sola cosa y después seguimos con esto. ¿Vos lo tenés listo, los auspicios? Bueno, ayer se cerró los 16avos, la segunda rueda, digamos, de este Mundial, que por primera vez tiene 16avos, antes eran octavos, que es lo que va a arrancar ahora, con el triunfo. ¡Ojo! No vi el partido, Lisandro, porque ya tenía muchas fiacas ahora. Pero 1-0 Colombia, ¿eh? 1-0 nada más Colombia, sobre Ghana. Como decías vos hoy, los equipos africanos están creciendo. Futbolísticamente hablando, están creciendo. Aparte que son físicamente muy fuertes, están en técnica mejorando muchísimo, en velocidad y precisión, porque velocidad puede tener cualquiera. Pero el tema es tener velocidad y precisión con la pelota. Y lo están logrando. Pero ahí estamos. Bien. Por acá tengo un mensaje, acá está. Hola Gustavo querido, Walter Cian, ¿qué hace gringo? ¿Cómo anda papá? Para mi hijo Juan Ignacio Cian, que está cumpliendo 12 años hoy, saludos para Juani de parte de papá Walter, el flaco nos escucha todos los sábados a la mañana. Vamos a mandarle todo a tu cuñadito allá, el abogado en Córdoba, para que Porque los abogados no laburan los sábados de la mañana, así que escuche el programa. O vos decís que tu hermana lo saca de una oreja al centro de Córdoba a hacer las compras, a los shopping, a los hiper, a todos esos lugares. Casi se tiene pinta que lo tienen cortito como viraje laucha. Bueno, Juani, 12 años el tipo, muy bien ahí, muy bien ahí. Julio ya entra en la segunda parte del año para el Ministerio de Educación, Lisandro.
2: Sí.
0: Ah, o sea que este chico probablemente esté terminando séptimo grado.
2: Puede ser.
0: Puede ser.
2: ¿Qué? ¿Cuántos años tiene?
0: 12, está cumpliendo hoy julio.
2: No. Bueno, pero en Córdoba no sé si tienen hasta sexto.
0: No, Juan y de acá. El cuñado vive en Córdoba, la tía vive en Córdoba, no, de 12, este niño, el tío.
2: 12 años en julio, tiene que estar en sexto.
0: Tiene que estar en sexto grado. Bueno, sí, esa cosa es muy rara. Yo no sé si las fundamentaciones son válidas, Lisandro. No las conozco, ¿eh? No las conozco la fundamentación, porque pasado la mitad del año, a vos es como que te sacan un año enteramente. Bueno, estamos conmemorando, diría yo, porque está así tanto frío que no da para andar de festejo, ¿viste? El día del locutor.
2: El día del locutor.
0: Medio poco apreciado, no poco apreciado, pero poco reconocido. El periodismo nos saca cuerpos de ventajas, ¿no es cierto? En eso, aparte tiene miedo los periodistas. Si te hablan mal, ¡ah, Zuquita! ¡Ah, relátela! Pero Lisandro y María Luján recibieron un regalo. ¿Cuánto hay? ¿Cinco hay ahí? ¿Cinco hay? ¿Lo alcanzaba bien?
2: No.
0: ¿Que te regalen? ¿Cuánto hay? ¿Cinco, María, ahí? ¿Cinco amarillitos?
1: Sí.
0: Cinco. Que te regalen cinco limones. Cuando vos no tenés planta de limón en tu casa,
3: es un
0: regalazo.
3: A mí me gusta.
0: Le saca el... Ya no creo que le saque el jugo, pero vos, repostera, le vas a sacar el jugo, la casca rallada. Sí, hasta el ollijo algo va a hacer.
3: Unos budines de limón.
0: Claro, hasta el ollijo, con el ollijo vas a hacer algo, ¿no? Ya lo creo que sí. Es un regalazo el que le trajo Daniela.
1: Fantástico.
0: Sí, no, pero es todo para vos, todo para usted.
2: Todo para vos.
0: Claro, yo tengo planta. Pero ahora te voy a contar algo raro de la planta.
2: No está dando limones, bueno.
0: No, nos recomendaron, dio mucho limón, después de no haber dado nada, es la primera vez que daba. Uno limonazo, alguno tremendo. Pero todavía tan flaquita las ramas, que se doblaban y se quebraban. Dijeron, bueno, aproveché y pegale una podada, no importa que no sea, pegale una podada, sacarle todos los limones que
3: dejale,
0: pegale una podada para que después venga mejor.
3: Sí.
0: Y vos sabés que habrán quedado 6-7 limones.
3: Uh-huh.
0: Verde estaban.
3: Sí.
0: No sé hace cuánto, ya como 3 meses que lo habremos hecho, 4, más también, la podada, y los limones están del mismo tamaño y verde. Apenas una tonalidad.
3: Se enojaron los limones.
0: Tonalidadita. No me sale el diminutivo de tonalidad.
2: No tiene.
0: No debe tener tonalidadita. Amarilla, ¿no? Raro. Pero ya cuando eran verdes estaban buenos, ¿eh?
3: Sí.
0: Cuando eran buenos estaban buenos. Pero como yo saqué todos los otros, los tengo guardados en la heladera y se van consumiendo día a día, de a dos por día prácticamente.
3: Sí.
0: Así que, bueno.
2: Bueno, vamos a mandarle un saludo a las chicas que el sábado me dijeron no pudimos escuchar la radio en internet por la página oficial de Reconquista Radio. 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El cariño también para Javier Bolsán, que fue abuelo.
3: Ah, muy bien.
2: Esos días, así que
3: está preparando mamaderas.
2: Nos va a hacer unos plotters acá, unas lonas para, pero con la cara del nieto.
3: Ah, muy bien.
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3: Esto también.
2: Active Femme, así que...
0: Y la
2: cariño,
0: sí,
2: cariño sí. 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Patricia, un cariño enorme para vos. Bueno, todos los cortes...
3: Que ayer nos saludó por el Día del Locutor.
2: Ah, sí, claro. 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Ahora, con la efusividad de ayer del partido, ¿le tiraste algo?
3: ¡No!
0: Cuando clavaron en el ángulo cambiado al Divo, ahí...
3: ¡Ay, por Dios!
0: Y capaz le digo el televisor, ya le vamos mejor el flyer a... Le vamos a hacer un flyer bien sí, como él.
2: ¿Cómo no?
3: Sí, claro.
0: ¿Cómo es un flyer como él? ¿Feo?
3: ¡Ay, no! Claro. Bueno.
2: Ayer... en el Día del Locutor, Mari tuvo una sesión en...
3: Con... Ángeles. ¿No me ven la cara más linda?
0: Sí, Ángeles Figueroa.
3: Claro, mi cara más linda. Ajá. Ella hace magia, pero bueno, lleva su tiempo.
0: No,
3: bueno, lo que yo les quiero contar es que el martes 14 de julio va a tener depilación definitiva. Yo no sé, porque nunca me la hice. Ajá. No sé si te pones así, los anteojos.
2: Y vos tenés hechas puestas.
3: Yo ya los tengo puestos.
0: Vemos el flyer. Capaz que sí, por una cuestión capaz de que seguridad.
3: Claro,
0: por
3: claro. No sería raro. Por los rayos, nomás te digo. Depilación definitiva. Atención, las chicas que quieren empezar a preparar para el verano. Sí. Pero en realidad la depilación definitiva no tiene una fecha para prepararse, ¿no? 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
3: 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No. Mi nombre y el de los hijos.
2: Tengo nombre, tengo tatuajes con nombres de ex, mis ex.
3: Ah,
2: mis
3: claro. Ex. Bueno, eso lo vamos a borrar,
0: el
3: Ángeles.
0: El ex sodero, el carnicero, ¿qué?
2: Es compañero de la escuela.
0: Claro, uno dice ex.
3: Todos los ex. Todos los ex.
0: Que la peor parte de los ex.
2: Sí, claro.
0: ¿Es cierto? ¿Por qué pensás en la peor parte de los ex?
2: Te presento a mi ex. ¿Cómo tu ex?
0: Claro.
2: Sí, mi ex novia. Chico.
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3: Claro, estaba en problema.
2: No, me van a ver más de cerca y...
3: 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No, ¿vos crees?
0: 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Este no levanta ni sospecha.
3: Bueno. Para las que quieren estar más lindas, ahí las va a ayudar Ángeles. Muchas gracias.
0: Bien, perfecto. Vamos a ver, estoy buscando qué tenemos.
2: Acá tenemos un saludo.
0: ¿Tenemos saludo?
2: Sí, dice, buenos días. Hola, sábado, quiero saludar por el Día del Locutor.
3: Gracias.
2: A ustedes, que son nuestros locutores preferidos.
3: ¡Ay, gracias!
2: Y le sumo también al saludo a Adriana Caprín.
3: ¿Quién? Bien, nuestra amiga vecina.
2: No la ubico.
0: Yo conozco una Adriana Caprín, pero la conozco como vecina nuestra.
3: Y bueno, ella.
2: No debe ser ella. Que ayer no pude saludarla en su programa porque justo... se me murió. Mi
3: ¿qué?
2: Celular. Y no podía mandar mensajes.
0: Sí, trae mala suerte ese programa. Bueno, porque yo lo escucho y
3: no escuchan. No nos escuchan.
2: No, ese momento descansan.
0: No, sí.
3: Claro, están durmiendo.
0: Bueno, arrancan los octavos de final. ¿Cómo quedaron Canadá-Marruecos, Brasil con Noruega, Portugal con España? Un clásico ibérico, papito, qué partido ese. México-Inglaterra, Estados Unidos-Bélgica, Suiza-Colombia, Argentina-Egipto.
3: Muy bien.
0: Argentina-Egipto, que ayer, más allá del gol en contra, que le vuelve a hacer uno de los marcadores, clasificó y pasó dejando a Austria fuera del Mundial. Hoy, dos partidos. A ver, no, tres me parece. A ver, hoy. No, dos partidos. Hoy tenemos Canadá-Marruecos a las 2 de la tarde. Canadá-Marruecos a las 2 de la tarde. Y te voy a meter una trompada a vos, Lisandra, te voy a tirar con el termo. Estoy viendo allá atrás.
3: ¡Qué malo!
0: Sí, dale vos, dale comida allá.
3: ¿Viste?
0: Roberto Rochi en Buenos Aires.
3: ¿El que está viendo esto? ¿Ahora?
0: Bueno. Es que no. ¿El que está viendo?
3: Sí.
0: Hoy a las 14 horas, entonces, Canadá-Marruecos. Y a las 6 de la tarde, Neike Guaraní. Vamos, Paraguay, Paraguay-Francia. Son los mismos colores la bandera, así que... Vamos, Paraguay. ¿Por qué no dar el batacazo? ¿Por qué no? De lo mejor que hay en el Mundial. Para mí el mejor equipo del Mundial es Francia.
3: Sí.
0: Para mí el mejor equipo que está rindiendo en este Mundial es Francia. ¿No es cierto? No significa que el mejor equipo es el que gane el Mundial. El que gane el Mundial es nada más que el que gana la final.
3: El que tiene suerte de llegar.
0: Sí, ¿por qué no?
2: Por ahí
0: no.
2: Mari se queda a mirar el comedor, el a partido. Veces sí. Y yo me voy a la habitación porque me gusta escuchar en la radio el partido, ¿viste? Tiene otra emoción, no sé.
0: ¿Pero lo escuchá nomás o lo escuchá y lo mirá?
2: No, lo escucho nomás.
0: ¿Ah, sí? Mira. Sí. No, está bien. Pues yo crecí escuchando los partidos cuando era chico en Córdoba.
4: La tiene cortita, Barco. La quiere meter. Se la pide Lautaro. Se la mete por arriba Lautaro. La saca Lautaro. Mira qué larga la de Lautaro. Se suma Messi. Se empiezan a tocarse la Messi. ¿Eh? Se viene Messi. Qué rápido Messi, ¿eh? Quiere descargar, pero no sabe dónde. Se la pide en el pecho a los Chelsea. Oh. Llega Neymar y le entra fuerte por atrás. La para Paredes. La mueve Paredes. Dice, ¿quién la quiere? De Paul le dice, dámela. Se la mete profundo Paredes. Aguanta De Paul. Entre dos, De Paul. ¿Cómo aguanta De Paul? Ahí lo tenemos a Barco. La tiene cortita, Barco. La quiere meter. Se la pide Lautaro. Se la mete por arriba Lautaro. La saca Lautaro. Mira qué larga la de Lautaro. Se suma Messi. Se empiezan a tocarse la Messi. Se viene Messi.
2: Raro el relato.
3: Raro, sí.
0: Perdón, pero aquellos que interpretaron otra cosa que no sea situaciones de fútbol.
2: Allá
0: están
2: ellos.
0: Como el VAR ustedes, ¿eh? Metan todo lo que acaban de escuchar de la transmisión en el VAR a ver qué les dice. Si hay algo fuera de lugar o no. Yo creo que no.
2: Bueno, escribí los saludos de los oyentes que están llegando para el Día del Locutor. Alberto Carlos Bustos nos saluda. ¿De dónde es Alberto?
0: Alberto Carlos Bustos.
2: Hola, Alberto. El Beto.
0: Ajá. Yo sé de dónde, estaba buscando una parte del...
2: Siguen los saludos, dice Esther Ramos de Flores. ¿De Barrio de Flores? Esther Ramos de Flores.
0: Sí, está
2: bien. Verónica Galindo.
0: Ajá.
2: Verónica Galindo, entonces también los saludo.
0: Verónica Galindo, así se lee eso. ¿Eh?
2: Sí, me atoré con un pedacito de mate.
0: Hacé la pausa, está bien escrito.
2: La señora Dolores, también saluda, Dolores de Cuello.
0: Ajá. Cuello lo conozco.
2: Barrio Sarmiento.
0: Sí, Cuello es maestro,
2: acá,
0: Cuello.
2: El popular Alan también, Alambrito, de acá de Barrio Malvinas. ¿Por qué no venís, Alan, para la radio? El Gordo Delgado y el Negrito Blanco también nos saludan. Armando Paredes, ¿será que juega? Sí. Armando Paredes, albañil. Sí. El abogado también nos saluda. ¿Viste que tenemos el contador Eduardo Florentín?
0: Sí.
2: Tenemos también al doctor Justo. Es abogado.
0: Por la justicia.
2: Sí. A veces.
0: Sí. No, está bien.
2: Y también la señora Estela Saco Barata.
0: Bien. Saludo para Estela. Estela Saco Barata. Y bueno, no todos tienen esa suerte.
2: Bueno, sí, y después hay más.
0: ¿Después hay más?
2: Sí, bueno, por el todo bien. Por el día
0: locutor. No, el día locutor.
2: Esto, no, claro. Me parece que nunca recibimos un mensaje de estas personas.
3: No.
2: ¿Justo ahora se le ocurre mandar mensaje?
0: Sí, ¿por qué no? ¿Y se juntaron?
3: Y un día más atrasado.
2: ni un día atrasado.
0: Bueno, bueno, nunca es tarde. Tarde es cuando no se saluda.
3: No,
0: nunca.
3: Seguro, seguro. No,
0: seguro que sí. Feliz día, Gustavo, Lisandro y Mari. Cariños enormes, gracias por su compañía. No, no somos compañía nosotros, hacemos el programa juntos. Hacemos el programa juntos, ¿no es cierto? No, no, no, no. Con usted, alegría y buena onda cada sábado. Y contarles que el 9 de julio es el cumple de Bauti Marán, mirá, se salvaría de la colimba Bauti.
3: Ah, sí.
0: Claro, porque los que nacían en los días patrio eran denominados pro patria. Y se salvamos de la colimba. Tendría que ser al revés.
3: Y sí, haciéndole honor a la patria.
0: Haciéndole honor el día que naciste. Y se salvaba de la colimba. 12 años, está, él está en sexto grado. Están escuchando, están escuchando. Está en sexto. Claro, ¿ve? Le joden la vida con eso. Yo le decía a María Lisandro, yo quisiera ver cuál es la fundamentación eterna esa de que doblado el año, porque comenzamos a vivir la segunda parte del año hace 3 días.
3: Sí. ¿Sí?
0: No,
3: cuatro.
0: No, cuatro, no, desde que empezó junio, porque el año, la mitad es cuando termina junio. Que los que en julio ya, es como que le roban un año entero.
3: Sí.
0: No entiendo la fundamentación de eso. ¿Por qué vos naciste en tal año, soy de tal año hasta el último día?
3: Y listo, por supuesto. A mí me pasó eso.
0: Bueno.
3: Yo nací el 26 de julio, vayan anotando.
0: Claro, vos sos de ese
3: y me pasó eso.
0: De ese pelotón.
3: Sí,
2: mi vieja se avivó y me anotó como que
3: en la época que no pedían los papeles.
2: El 10 de abril, son flojos de papel el 10 de abril. Y pero mi cumpleaños es el 10 de agosto, así que para no que no aguantarme en mi casa, me mandó con 4 años al jardín de 5, con 5 años a primer grado, con 6 años al de segundo grado y así. Terminé siendo el más chico de todo el mundo mundial.
0: Sí. Y el que se avivó fue tu viejo. Porque sí, pues, a la hora de anotarse, el nombre fue el mismo, el apellido te puso otro.
2: Ah, sí.
0: Y dio cuenta. ¿Le podrían pasar el tema de la T y la M? Hoy juega la Argentina. ¿Así se llama la canción? ¿De la T y la M?
2: Sí.
3: No, el nuevo, debe ser el nuevo.
0: No sé. No sé,
3: 10:55. Ah, ya, ningún tema pegó bien.
0: No,
3: seguimos con muchachos.
0: Yo, ¿saben qué me pregunto y por qué no lo habrá hecho el... ¿Cómo era que se llama el de la mosca?
3: Sí, no me acuerdo.
0: El gordo Novelli. Coso. Sí, Novelli. ¿Por qué no lo ayornó? ¿Por qué no lo actualizó? Vamos por la cuarta, porque la idea de ese tema es ir por la tercera.
3: Sí, sí.
0: Porque lo escuché a Cacho Deica también cantar una cumbia... Y toca los mismos golpecitos afectivos que toca el muchacho, los chicos de Malvina y el Diego y esas cosas, ¿no? Pero bueno, no hicieron
3: nada. Me gusta que haya banderas que toquen esa parte afectiva. Hay banderas que han llevado ahora que habla de Malvinas.
0: Sí, sí, sí, sí, sí.
3: Hay muchas.
0: Y el grito que más se escucha en la hinchada argentina, tanto en las canchas como en los banderazos, es que nos salta es un inglés.
3: Sí, sí,
0: es
3: sí,
0: lo
3: sí,
0: que
3: sí,
0: más
3: sí.
0: se escucha.
3: Que no les gustó a los ingleses,
0: ah,
3: por supuesto, pero no por la cuestión de cosas. No sé, o sea, no por la cuestión de Malvina, creo que no lo entendieron nunca.
0: No, como que pero le estamos diciendo que son todos gays.
2: ¿Habrán entendido si le cantan en castellano?
3: Claro, de ahí estaría, sí, sí, yo creo que era eso.
0: Y por eso no saltan.
3: Claro, exacto.
0: No saben castellano. Por eso no saltan, porque no entienden qué tienen que hacer. Bueno, mañana domingo, ¿qué va a pasar con el fútbol? Va a haber partidos en Estados Unidos y en México. Brasil con Noruega. Se van a ver Vinicius y Haaland, los goleadores de este campeonato también. Y a las 9 de la noche un domingo.
3: Qué
0: bien, veníamos con horario más temprano y todo eso. A las 5 de la tarde.
3: Ah, pero a las 9 está bien.
0: Sí, dentro de todo sí. A las 5 de la tarde Brasil-Noruega. Y a las 9 de la noche México-Inglaterra. Ya me dijeron, con lo que agarré a no querer a los mexicanos futbolísticamente hablando, por cómo nos castigan mal. Contra Inglaterra. ¿Quién quiere que gane? Me dicen. Ah,
3: pero yo no me hago problema por lo que digan los mexicanos, porque lo dicen de
0: envidioso.
3: Envidioso.
0: No, lo dicen, ¿sabe qué?
3: Porque saben que ellos no pueden. Ah, ahí, pues ya, después ganan y me voy a meter a dónde.
0: No, pero por ahí puede pasar. La frustración que tienen los mexicanos es no ganar
3: sí,
0: nada. Y siempre cruzarse con Argentina y los de la Duele, yo entiendo que duela, pero le buscan la pata al gato.
3: Bueno, pero no son cosa. Todos los mexicanos tampoco, porque no. Yo escuché mexicanos que quieren que gane Argentina.
0: Sí, había como dos.
3: Pero, ahí que no, yo escuché desde hace, ya antes que empiece el Mundial inclusive, que quieren que gane Argentina.
0: Bueno, pero más allá de cualquier cosa, que gane México. Para mí, entre México e Inglaterra, que gane México.
3: Ah, no, claro.
0: De paso cañazo.
3: Pero igual.
2: Para mí, que gane Inglaterra, para mí, porque yo soy teacher, por eso.
0: Ah, está bien. Lo cruzamos en semi. Si nosotros seguimos y sigue
2: Patricia, México, ¿vos querés que gane Inglaterra o México? O sea, te vamos a recibir cuando
0: venga. Barrio Villa María Dolores. Sabe mucho fútbol, Patricia. ¿Qué te crees?
3: Igual que yo. No, seguramente no. Que sabe igual que yo.
0: No, no. Un aplauso para mi esposa.
3: Sí,
0: bueno,
3: por supuesto.
0: No quiere que hable de eso. ¿Sabes por qué?
3: Dale, ¿qué hizo?
0: Porque
3: ¿qué ganó?
0: Durante todo el año es una lucha con el tema del fútbol. Otra vez fútbol saca.
3: Y ahora se la está aguantando.
0: No. Ahora, no, ahí como un solo hombre sentada, mira cualquier cosa también.
3: Yo también.
2: Se puso la 10.
3: Yo también, cuando no se va, como dijo, a la pieza a escuchar en lugar de mirar, también. Miro lo que venga.
0: Claro, escuchá. Claro.
3: Pelotitas por todos lados.
0: Son estoicas, las mujeres son estoicas.
2: Rocío Mariani, escuchá, Rocío. ¿Estaré viejo, Rocío, que escucho la radio yo?
0: No, es distinto, es mucho más emotivo la radio.
2: No puedo coordinar los tiempos nomás del relato de la radio con el de la tele por ahí. Entonces.
3: Y no.
0: El lunes, otro gran partido a las 4 de la tarde.
2: ¿A las 4 de la tarde?
0: A las 4 de la tarde.
2: ¿Por reloj?
0: Por reloj. Portugal-España.
3: Sí.
0: Ahí van. CR7, que viene más mal que arriba un chancho en este mundial. Ayer lo sacaron. Y por otro lado, Yamin Yamal.
3: Ay, mira qué bueno Yamal. Que
0: está esto. Sí.
3: El martes seguimos.
2: Yamin Yamal.
0: Mirá, todos los hechizos que le tiró el brujo ese que está en Estados Unidos.
3: Pero
0: no dio resultado, pero nos pegamos un cagazo.
3: No, pero igual, yo vi otra noticia del brujo. Primero vi esa que decían que el brujo, qué sé yo. Y después el brujo salió a hacer declaraciones que él lo ama a Messi, que no va a hacer nunca algo así. No importa. Yo creo que ayer, por supuesto, que Cabo Verde quería ganar.
0: ¡Claro!
3: Yo creo que, por supuesto, quería ganar, pero de igual manera, y se fueron tristes y todo a la mar en coche, de igual manera. Creo que ellos sabían, en el fondo, más que nosotros, que iba a ganar Argentina.
0: Sí, yo lo pongo con un partido, voy con mi Talleres de nuevo, lo pongo como un partido, una final que jugó Talleres la Copa Argentina, Mari, en Mendoza. Llegó Talleres a la final ganando su zona y qué sé yo, y llegó, no son zonas, ganando su partido, y llegó Patronato, que había descendido en el fútbol argentino, en la liga profesional, pero en eso lo había dejado afuera Boca y llegó a la final. La gente de Patronato, y esto es una percepción mía,
3: sí, son Paraná, percepciones,
0: fueron a jugar una final y disfrutaron de eso. La gente de Talleres fue a salir campeón.
3: Sí, entonces.
0: Es cierto que era hablado, vos decís, no hay forma, acá sale campeón Talleres. Por un gol que fue pura Bartola, por no decir otra mala palabra, pero pegó en el pie de un defensor, se elevó y le pasó atrás al arquero, ¿no? Y terminó ganando 1-0 Patronato y salió campeón.
3: Sí.
0: Acá lo mismo. Ellos fueron a disfrutar
3: haber
0: pasado de ronda.
3: Sí,
0: los principiantes generalmente se quedan. Son 3 partidos y volvió a casa.
3: Sí.
0: No, pasaron de ronda. Y lo jugaron con altura.
3: Sí.
0: No pegaron en ningún momento.
3: Exacto, todo lo que pasó, como que me choqué, sí, ¿viste?
0: Se fue muy bien. Por ahí cuando Messi genera eso también, porque cuando lo golpean un poco, son a veces los otros de quedarse como diciendo, y estamos jugando, pero no puedo dejarte pasar. Ponele.
3: Sí.
0: ¿Verdad? Pero no, bien. Otro partido que hay mañana a las 21 horas. ¿De la noche?
3: ¿Viste? ¡Ay, 21 sí! ¿21 de la noche? Claro. ¿Había otro 21?
0: No hay otro 21, pero bueno. Estados Unidos, el dueño de casa, con Bélgica. Historia igual lindo. Bélgica siempre tiene un buen juego, segunda línea generalmente.
3: Estados Unidos también es otro, me parece a mí, otro de los equipos que ya pasó demasiado tiempo, digamos, dentro del Mundial. Porque...
0: ¿Puedes decir que ni siquiera pasa este?
3: No, no sé si no, pasa o no, pero me parece que ya está como ya... lo máximo para ellos ya lo pasaron, digamos, no, lo que esperaban.
0: Han mejorado, ¿no? Que han mejorado, van mejorando. Sí, sí, sí, ya lo creo que sí. Y termina esta parte para ya entrar en cuartos. A las 13 horas, ajá, a la 1 de la tarde.
5: ¿Qué dice?
6: No sé qué.
3: ¿No
6: dice?
3: ¿Te acordás?
5: ¿Qué se ríe? ¿Hay algo que me estoy perdiendo? ¿Qué dice, Giorgio? ¿Pero qué? No entiendo.
7: Dijo que iba a ganar Argentina, Marcelo.
5: ¿Qué dice?
8: Que ya ¿qué había dice? Anunciado. ¿Qué, había ¿qué anunciado que ganaba Argentina. Dígame,
6: pues. Acordate del último programa. Busca el take.
5: Bueno, vamos a buscar el take. ¿Qué dijo Marcelo?
8: Que ganaba Argentina.
5: Ah, bueno, yo también, está bien. ¿Y qué?
6: Muy
5: ¿y
6: bien, ahora, muy bien.
5: ¿Quién dijo que perdía?
6: Estaba difícil. Y vos me dijiste, no me vengas con eso. Yo dije, Marcelo, está difícil, pero no imposible.
5: ¿Y ahora cómo lo ve con Bélgica el sábado?
6: ¿Contra los belgicanos?
3: ¿Belgicanos? ¡No! ¡No! Bueno,
0: Estados Unidos contra los belgicanos.
3: Ajá, ok.
0: Los estadounidenses contra los belgicanos. Y cierra...
3: Sí.
0: A la 1, que no sé si almorzar antes o después.
3: A la 1 de la tarde.
0: A las 13, no sé si...
3: O a la 1 p.m.
0: Sí, sí, a la 1 p.m. No sé si almorzar antes o después. Argentina-Egipto.
3: No, antes, porque después va a ser como a las 5 de la tarde.
0: A mí me da miedo de Egipto. La momia.
3: Todo. A partir de... O sea, de primero. Desde el primer día hay miedo porque el que llegó, por algo llegó.
0: Sí, los egipcios tienen la momia, ¿sí? Todo eso, sí.
3: Ok.
0: Los faraones muertos.
3: Bueno, no importa. No tienen la hinchada que tenemos nosotros.
0: Se cierra... Ah, no. Se cierra este...
3: No saben lo que es hinchada.
0: Hinchada y una sola. Y ya la demás son hincha... Esa misma. Cierra... Para ya determinar quién son los cuatro que van a quedar para cuartos, los ocho que van a quedar para cuartos, Suiza y Colombia. Suiza y Colombia, son cuatro partidos en cuarto. Suiza y Colombia, también un partido interesante. Pero la nota es, sin lugar a dudas, Portugal-España, ¿no? Un partido chivo. Pero, bueno, es fútbol. Cualquiera...
3: Todos.
0: Cualquiera puede ser.
3: Y
0: cualquiera.
3: Todos los que llegan así a distintos momentos, como los... ¿Ahora estamos en octavo?
0: Ahora sí.
3: Ahora estamos en octavo. Todos los que están en octavo están como parejos todos. O sea, no...
0: Sí, dentro de todo sí. ¿Quién será el Golden Boy? Es un premio que lo ganó. En Qatar lo ganó Enzo Fernández de Argentina. Uh-huh. O sea, los jugadores más jóvenes, el más mejorcito.
3: Ajá.
0: Porque todo el mundo previo a esto apuntaba a Yamal.
3: Sí.
0: Lamin Yamal de España.
3: Sí, pero.
0: Pero apareció uno más pibe de 17 años en México, Mora. ¡Upa!
3: Bien.
0: Upa, ¿lo viste, Lisandro, jugar? Es muy bueno ese pibe. Es muy bueno ese pibe.
3: ¿Y eso entran solamente los más jovencitos?
0: Claro, por eso es Golden Boy. O sea, sería el niño dorado.
3: Sí, sí, sí,
0: ¿no
3: sí.
0: ¿Es cierto?
3: ¿Cuál?
0: Así que veremos, porque también... Bueno, ese va a ser el premio consuelo para México. Como lo vamos a dejar fuera, nosotros...
3: más vale que lo dejemos.
0: Ganan el Golden Boy, ¿eh? Ahí está. No, sí, el pibito... que dice que México está para campeón del mundo. ¿Y quién más va a decir un pibe, un mexicano?
3: Pero todos.
0: Pero obvio, ¿eh?
3: Todos los que llegan, los que van.
0: ¿Entiende? Todos van a jugar para ganarlo.
3: ¡Claro!
0: Así sepan que no pasan la primera ronda.
3: Por supuesto.
0: No, ya lo creo que sí. Bueno. Preparamos música, ya estamos metidos. 11:07. Si pidieron música, pues nos falta Marco Antonio Solís.
3: ¡Ay, sí!
0: Que pidieron la T y la M.
3: Sí, ahí me parece.
0: Con la H y la J. ¿Cómo
3: ¿Qué va
0: eso?
3: Ahora?
0: Eso presentamos nosotros, Mario, una vez, ¿no?
3: Sí, la T y la M.
0: Acá en Racing,
3: sí. No, en el anfiteatro fue. La T y la M fue en el anfiteatro, para mí.
0: Ah, ¿fue la B del anfiteatro? ¿Sí?
3: Sí, me parece que fue la primera.
0: Ajá.
3: Vez.
0: Bueno. ¿Vinieron más de una vez?
3: No, la primera vez que hicimos en el anfiteatro.
0: Bueno,
3: Messi diciendo, dentro de la cancha me cagan a patadas. Y todos los jugadores, Messi dice.
0: No creo que Messi diga eso.
3: Sí, acá está. ¿Sí? Sí, sí. Pero así como al pasar lo dijo, viste, y hay alguien que ya lo agarró.
0: Ah, no, no, si alguien escuchó fue. La farmacia de turno hoy presentada por Farmacia Francisco Sellarés, calle 10, esquina 13 de la ciudad de Avellaneda. Ahí le colocan la vacuna contra la gripe. Uh-huh. ¿Mm? Ahí en Farmacia Francisco Sellarés, plic, plic, plic, te la aplican.
3: Ay, yo me apliqué esta semana. ¿Eh? Sí, porque, a ver, yo soy del gremio de UPCN.
0: Ah, claro, por ese lado.
3: Y UPCN ha mandado a cada farmacia, creo que a todas, pero si no es a todas, en la mayoría, 10 vacunas. Para que los afiliados pasen y digan, yo soy afiliado, te buscan, por supuesto, claro, en un padrón y te colocan la vacuna. Claro. Así que aquellos que no se han colocado y son de UPCN, vayan, pasen por la farmacia y vean por qué no vamos a dejar pasar la oportunidad. No, no, más allá de que tendría que haber sido antes, ¿eh?
0: Sí, bueno, pero no.
3: Pero no importa, tarde. Exacto.
0: Es como los saludos.
3: Vaya y aproveche.
0: Tarde es cuando no se saluda, tarde cuando sí, no te pones la vacuna.
3: Solamente pagás 400 pesos.
0: No va ahí.
3: No, sí, tal cual. Así que vaya, no le estoy haciendo publicidad a UPCN, no, estoy ayudando a los que sean de ese gremio y aprovechen esta posibilidad.
0: Exacto, y aprovechen algo que da un gremio.
3: Exactamente.
0: El gremio mío es una porquería.
3: Bueno.
0: ¿Te vacunaste vos, tu gremio tenía? No. Y bueno,
3: claro, andá y hacelo.
0: Por lo menos, bueno. Farmacia de turno, el flaco Paquito Sellarés, el Fram, dice que en Reconquista está la farmacia Deam, la farmacia Gómez Ingaramo y la farmacia Najib. El paisano Najib, acá en Colectora... Ya 009, a media cuadra del hospital, el doctor Sellarés.
3: Ah, se llama esa calle.
0: Sí, en Avellaneda, la farmacia Supel, con el refuerzo de la Rosa, con el refuerzo de la Rosa en las horas diurnas. Y en Malabrigo Press, en Román Courvoisier. En Román Courvoisier. Farmacias de turno para, bueno, después, yo si no compraron un ansiolítico o algo para este partido... Y para el próximo vayan por la farmacia a comprar un ansiolítico, una sertral, por ejemplo, para que les cambie la ansiedad, les calme la ansiedad, porque... ¡Oh!
3: Escuchá, el partido de Argentina y Cabo Verde fue el más visto del Mundial.
0: ¿Ah, sí?
3: 2.700 millones de personas lo miraron.
0: Hacen para contar tan rápido.
3: Dice el más visto, el encuentro más visto en la historia de los mundiales, alcanzando la impresionante cifra de 2.700 millones de espectadores. La sensación que generó el conjunto africano, ¿cómo el conjunto africano? ¡Nosotros! No, no, ya sé.
0: Son sensación.
3: Tras su sorpresiva fase de grupos y la gran actuación que tuvo contra el equipo de Lionel Scaloni, mantuvieron el suspenso hasta el final, cautivando a muchísima gente de todos los rincones del planeta. Sí, totalmente de acuerdo.
0: Argentino que me escuchase, no te sientas traidor. Si pensaste
3: no, no, en es así.
0: Que nos quedaba.
3: Sí, no. Parecía que había una barrera que las pelotas.
0: No. Tremendo. En un partido que fuimos a verlo relajado, piola. Pero bueno, mucho calor. El calor es para todos igual. Pero bueno, es un africano. ¿Y qué quiso el señor?
3: No importa eso.
0: Bueno,
3: el partido del martes se juega en una cancha como la del otro día. No sé si es la del otro día, pero que es techada.
0: La que es climatizada.
3: Sí, climatizada.
0: Sí. Es más, hay gente que entra a la cancha con camperita y eso en el brazo. Sí. Afuera es un calor de... Ajá. ¡Ay, ayer cómo zafamos la lluvia! ¿No viste vos antes?
3: Sí.
0: Se veía.
3: Según los pronósticos, había posibilidades de atrasar el inicio o después de tener que cortarlo.
0: Sí, Mari, porque se veía muy bien. Aparte, se veía tormenta.
3: Sí.
0: O sea,
3: feo el cielo, sí.
0: Y las cortinas de agua que estaban cayendo cerca, porque se veía clarito.
3: Sí.
0: Eso se supone que venía, pero así es de caprichoso el tiempo, ¿eh?
3: Bueno, y como acá. Acá también nos pasan
0: claro,
3: esas cosas.
0: Los te clavaron uno que va al over y vos decís, sí, ahí está. Sí. Y se va para otro lado.
3: Sí. Había soplado viento después en un momentito.
0: Exactamente. Después llovinó un poquito en algún momento, dice, pero nada más. Bueno, por suerte para nosotros, porque no tuvimos que andar esperando y todo eso.
3: Ay, sí.
0: Se pudo...
3: Sí, tuvimos que sufrir nomás más, pero
0: no,
3: bueno.
0: No, pero sigamos con la suerte. Sí. Por suerte para nosotros vuelve a lo mismo. Lindos días para ir al cine.
3: ¿Ah, sí?
0: No, yo no voy en el verano, hace un calor bueno. Los que les gusta el frío... Ah, vos, sí, a vos que te guste. Exacto. Sí, ya, exacto. Viene bien de chicos, ¿eh? Viene bien de chicos.
3: Y claro, si es vacaciones, ¿cómo no va a venir?
0: Claro, viene de chicos. Así es que, porque ¿qué hay? Toy Story.
3: Ah,
0: Toy
3: bien.
0: Story a 16:30, 4 y media de la tarde. Sábado, hoy, 4 y media, Toy Story. Está bueno. Y después vos decís, sigue con Toy Story. La semana pasada era Toy Story. Las tres funciones. No. Minions y Monstruos.
3: Ah, viste, todos chicos.
0: Exacto, eso 18:30. Y como no se va tan tarde, porque apuntan los chicos, no es 21:30 como he visto, sino una hora antes, 20:30, los chicos después van a comer la hamburguesita con papá, con mamá, lo dejamos en el cine.

0: a los tres.
1: Ah.
0: A un Juan Alberto Badía.
1: Ah, Badía.
0: En el locutor de los grandes.
1: No solo Badía.
0: No solo Badía. Ahí vamos a escuchar Desiderata por el Día del Locutor. Fue para 1993, para el Día del Locutor en ese momento. ¿Eh? Ahí compartimos con ustedes.
1: De la locución,
0: exactamente.
1: Junto a un grupo de hombres y mujeres, tremendos locutores todos.
0: Ahí los escuchamos y compartimos con ustedes algo que nos gusta a los tres.
2: Es el Día del Locutor hoy. Nos juntamos todos. No hemos dejado de hablar desde que nos vimos. Pero en este momento lo que tenemos ganas de decirles es este texto, todos juntos. Desiderata.
3: Anda plácidamente entre el ruido y la prisa. Y recuerda qué paz puede haber en el silencio.
4: Vive en buenos términos con todas las personas, todo lo que puedas, sin rendirte.
5: Di tu verdad tranquila y claramente. Escucha a los demás, incluso al ignorante o al aburrido. Ellos también tienen su historia.
4: Evita a las personas ruidosas y agresivas, sin vejaciones al espíritu.
5: Si te comparas con otros, puedes volverte vanidoso y amargo.
6: Porque siempre habrá personas más grandes y más pequeñas que tú.
7: Disfruta de tus logros, así como de tus planes.
8: Mantén el interés en tu propia carrera.
5: Aunque sea humilde, es una verdadera posesión en las cambiantes fortunas del tiempo.
9: Usa la precaución en tus negocios, porque el mundo está lleno de trampas.
5: Pero no por eso te ciegues a la virtud que pueda existir.
10: Mucha gente lucha por altos ideales.
5: De todas partes, la vida está llena de heroísmo.
10: Sé tú mismo.
11: Especialmente, no finjas afectos.
5: Tampoco seas cínico respecto del amor. Porque frente a toda aridez y desencanto, el amor es perenne como la hierba.
10: Recoge mansamente el consejo de los años, renunciando graciosamente a las cosas de la juventud.
12: Nutre tu fuerza espiritual para que te proteja en la desgracia repentina.
13: Pero no te angusties con fantasías.
14: Muchos temores nacen de la fatiga y la soledad.
5: Junto con una sana disciplina, sé amable contigo mismo.
14: Tú eres una criatura del universo, no menos que los árboles y las estrellas.
5: Tú tienes derecho a estar aquí.
15: Y te resulte evidente o no, el universo se desenvuelve como debe.
5: Por lo tanto, mantente en paz con Dios, de cualquier modo que lo concibas y cualesquiera sean tus trabajos y aspiraciones.
16: Mantén en la rudiosa confusión paz en tu alma.
17: Con todas sus farsas, sus trabajos y sus sueños rotos, este sigue siendo un mundo hermoso.
5: Ten cuidado.
17: Esfuérzate en ser feliz.

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0: Señoras, señores, 33 minutitos para llegar a las 12 del mediodía, ahora que finalizamos este Hola Sábado en pleno invierno, que conste que las más bajas temperaturas, por una cuestión de observación general de tantos años, puede ser que no se dé. No se dan en esta época, ¿no? Sino se dan más allá en agosto, ¿verdad? Y en agosto es donde se da la inflexión de la temperatura, porque ahí comienza despacito a subir la temperatura para meternos en septiembre, el mes de la primavera, y bueno, de ahí es un continuado hasta fines de marzo, y más también. Pero, ¿que está haciendo frío? Ah, yo, mira, no me pude templar todo el tiempo que estoy en el estudio, eso que está puesta la calefa, tranqui, piola, bien, no están pijoteando nada, pero ¿viste cuando te destemplas? Eso me pasó.
1: Me pasan las manos.
0: Sí, claro, ¿eh? No se te calientan jamás las manos, así te la ponga en los bolsillos. No. Tampoco es para andar agarrándose nada. Así de simple. Pero bueno, así es la cuestión. Vamos a ver que si es que se va a cumplir el pronóstico o no. La verdad yo espero que no, porque ¿qué hay de un día? ¿Qué hay peor que un día frío? Un día frío y con llovizna. Un día frío y con lluvia. Y para colmo, vos que hiciste lavar el auto. Profesión o laburo de lo más complicado es lavar auto en invierno. En verano no hay problema, fuimos a carnaval si querés mientras lavamos el auto. En invierno no, mi amor. ¿Te imaginas, Lisandro, vos lavando el auto en invierno que tenés problemas de irrigación en las manos?
2: Con agua caliente.
0: No, claro, únicamente. Templadita, por lo menos. Hay una llamada, señoras y señores. Vamos con... ¿para el norte nos vamos? Sí. 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
2: Bueno, nos vamos a donde hace calor, porque acá está fresco, fresco, fresco. Hace frío. Pero nos vamos a Estados Unidos. ¡Apa! Allí vamos a hablar con, sí, con el amigo Gianluca Odazo, que está haciendo una cobertura fabulosa para Vía Libre. Y bueno, tiene la amabilidad de contarnos un poquito cómo vivió el partido ayer. Alguna anécdota seguramente tiene para contar, alguna postilla. Por eso nos estamos comunicando con él. Hola Gianluca, ¿cómo te va? Buen día.
0: ¿Lo tenemos a Gianlu?
2: A ver, Gianlu, para.
0: Lo tenemos a Gianlu, confirmalo que lo tengas todavía ahí. Confirmalo que lo tengas a Gianlu ahí todavía.
2: Ahora sí te escucho. ¿Cómo estás?
3: Muy bien, ahí está.
2: Bueno, es así, estás en Estados Unidos haciendo esta cobertura para vialibre.ar. Y bueno, ¿cómo viviste ayer el encuentro de Argentina-Cabo Verde?
3: Bueno, sí, bueno, antes que nada, gracias por lo de la cobertura fabulosa. Estamos tratando de hacer lo mejor posible. Gracias por eso y por llamar. Partido inesperado, absolutamente inesperado. La verdad que no, nadie en los papeles esperaba un rendimiento como el que tuvo Cabo Verde. Quizás no lo mejor es técnicamente, pero con una entrega descomunal, que creo que si el partido fue tan parejo como fue, y fue alargue y se definió en los últimos minutos, fue por la entrega que puso todo el equipo de Cabo Verde para este partido. Es cierto que hubo imponderable, porque creo que el gol del 2-2 que hace ese muchacho, López Cabral, si patea mil veces, no sé si vuelve a hacer otro gol como ese. Descomunal. Fue humildemente el gol más increíble que vi en cancha, clavándola en el ángulo. Nosotros en el primer tiempo de la larga, espectacular.
2: Decíamos acá, San Lucas, que le pegó como le pegan los argentinos a esa pelota para meterla ahí.
3: Sí, pero dijo, enganchó y dijo, esta es la mía, y la clavó en el ángulo. Hizo un golazo descomunal. Incluso el Dibu Martínez lo felicitaba después por el gol que hizo, y que volvió a meter en Cabo Verde en partido, y que ya faltaba un solo tiempo de la larga, y si iban a penales, la verdad que con el está pasando Bocinha, el arquero de 40 años de Cabo Verde, iba a ser muy difícil ganarle en penal a Cabo Verde, y hay que decir que si Argentina perdía contra Cabo Verde en 16º de final, hubiese sido una mancha grande y triste para el ciclo de Scaloni, que creo que este ciclo de jugadores y todo este proceso no la merece, pero que la iba a tener, porque creo que estuvo cerca del knockout de Argentina ayer, me parece.
1: Bueno, sí. Acá te saluda Gustavo Giorgiuti.
0: Sí, Yalo, bueno, un gusto, hermano.
3: Grande,
0: gracias, papá. No, como vos no tenés idea cómo te estamos envidiando. No, pero lo que pasa es que fuiste a laburar y cuando me hablan de laburo yo no, es como que no me da, ¿viste?
4: No, pero, está acostumbrado a eso, no, Gianluca.
0: Sí, pero bueno, Gianluca, una alegría enorme, aparte escucharte en las conferencias de prensa, escucharte esos manos a mano en las conferencias de prensa es verdaderamente un gusto. Experiencia que no es nueva, estás repitiendo mundial, cosa que hace muy bien, a todos nos hace muy bien que un medio de Reconquista esté cubriendo, como cada vez vas ganando experiencia, y bueno, pasa por ahí. Vi la salida de la gente ayer, por supuesto por tele, y no vi prácticamente ningún signo de alegría de salir festejando como los otros partidos y demás. ¿Qué viste vos estando allí una vez que finalizó el partido en general de la hinchada argentina?
3: Que fue un desahogo tremendo. ¿Cómo andás, Gustavo? Gusto hablar con vos. Fue un desahogo tremendo. Fue desahogo y bueno, más que alegría fue alivio, porque nadie esperaba un partido así. Incluso cuando Messi hace el primer gol, uno dice, bueno, hará el segundo, hará el tercero de Argentina, nos vamos tranquilos al próximo partido contra Egipto el martes, y a laburar, a ponerse los pantalones largos y a laburar de vuelta, porque te lo empató dos veces Cabo Verde. No, hubo alegría, obvio que hubo alegría, pero también hubo, sobre todo, desahogo, fue tremendo. La verdad que fue el mejor equipo de los debutantes Cabo Verde, pero sin lugar a duda, hizo un mundial increíble. La verdad, ¿sí?, que el mundial que hace Cabo Verde es para los libros de historia de África, seguro.
0: De hecho, se va sin perder en los 90. Se va sin perder, claro, en los 90. ¿No es cierto? Tiene 4 empates. No perdió nunca un debutante de un país que no le alcanza ni pase país, pero es país, ¿no es cierto? Con 500.000 habitantes, claro, todas pequeñas islas. No, es fantástico. Y un equipo noble. En ningún momento apeló a la fuerza, teniendo lomo de sobra para apelar a la fuerza, al golpe, jamás apeló a eso. Pero bueno, antes de que cerremos la nota, te voy a preguntar si tu viejo te pasó un mensaje de mi parte. Pero sigue, Lisandro.
3: Ay, no sé si me pasó, perdón.
1: No, vos tenés que, al aire tenés que decir que sí.
4: Siempre tenés que decir que sí.
3: No.
1: Acá te saluda Luján, Gianluca.
4: Hola, Gianluca, ¿cómo andás? ¿Todo bien?
3: ¿Todo bien?
4: Felicitarte nada más por el trabajo que estás realizando y por, bueno, llevar un poquito de la presencia nuestra de Reconquista por allá. Y bueno, que disfrutes, porque esto es así, hay que disfrutarlo y sale todo bien. Así que felicitaciones.
3: Bueno, muchísimas gracias. Sí, ahora estamos cargando nafta, que tenemos que devolver el auto del alquiler ya, y nos vamos a un evento que organiza la Conmebol y vamos a estar con nuestro gran embajador, el embajador de Reconquista de verdad.
4: Sí,
3: claramente,
4: lo vimos.
3: No, sino Gabriel Batistuta,
0: sí,
3: ¿no?
0: Sí, lo verdad, vimos. Digamos. Lo vimos en la tribuna, Bati.
4: Sí, yo estuve leyendo hace un ratito en Instagram justamente que tiene esa, que es como una conferencia, como algo de eso, lo que hace Bati.
0: Comer gratis, Mari, comer gratis.
3: No, ojalá comamos gratis, creo que eso no, la conferencia sí, pero la comida gratis no, que vendría bien.
0: Sí, bueno, seguro.
3: Sí, la verdad que bueno, compartí unos momentos. Está bueno lo del, en cuanto a los mundiales, también poder venir y poner en valor lo que son las figuras de nuestra ciudad, sí, para entender también de qué hablamos cuando hablamos, por ejemplo, de Gabriel. Uh-huh. Yo, bueno, le tengo un aprecio enorme y, por ejemplo, el otro día pude entrevistar a Cafú, que fue el último jugador brasilero capitán en levantar la Copa del Mundo en 2002, una leyenda del, uh-huh, del fútbol brasilero, del Milan, de la Roma. Cafú, un jugadorazo. Y cuando le hablé de Batistuta, que fueron campeones juntos del Scudetto con la Roma en el año 2001, se le cambia la cara y rota algo de absoluta admiración y todo. Sí. Entonces, ver eso de un reconquistense que dio tanto, que bueno, hoy lo vamos a ver, ¿no, Gabriel? Pero ver eso de un reconquistense que ganó tanto en un evento mundial como este, también llena de orgullo, así que bueno.
4: A mí también, cada vez que...
3: Un comentario de Gabriel quería hacer.
4: Cada vez que escucho hablar de Gabriel Batistuta, de cómo hablan, y gracias a Dios se escucha bastante ahora en las transmisiones, que siempre es nombrado y esas cuestiones, la verdad que el corazón te sale de manera distinta, ¿no? Hay una emoción distinta, y porque es nuestro, porque es de acá.
3: Sí, así es, así es. Un gran, la verdad que un animal, una leyenda absoluta, sí, de la selección argentina y de las Copas del Mundo, que ya hizo, él hizo 10 goles en mundiales, repartido en los 3 que jugó, así que, pero bueno, un fenómeno de época también, Gabriel.
1: Bueno, Gianluca, para cerrar ya esta comunicación con vos, contanos con quién estás haciendo esta cobertura y a quién le tenés que agradecer por tanto, ¿no?
3: Bueno, antes que nada agradecerle a la gente, que es la que nos acompaña en Vía Libre. Desde Vía Libre tratamos siempre de dar lo mejor, es un medio que busca ser innovador, que busca hacer cosas distintas. Entonces, en ese sentido, quiero agradecer principalmente a la gente que acompañan, a ustedes que bueno, que se interesan en nosotros, en lo que estamos haciendo, así que de corazón gracias. Obviamente hay marcas atrás que nos acompañan, que son muchas, entonces no quiero nombrarlas a todas para no quedar mal con nadie, pero es importante porque la verdad que este mundial particularmente es caro. Es cierto que lo más caro en realidad del mundial son las entradas, y con la credencial de prensa de la FIFA uno se ahorra el gasto más grande por escándalo, que es el precio de las entradas. Entonces, en ese sentido se hace posible hacer una cobertura con la acreditación, pero bueno, acá estamos con Piero también, que está laburando muchísimo, me está dando una mano, y si yo estoy en un punto de haciendo la cobertura en, no sé, entrenamiento de Argentina, Piero va a un evento que va Mario Kempe y entrevista a Kempe, entonces estamos moviéndonos full entre los dos y todos los días buscando algo para agregarle a la cobertura. Eso es lo importante.
1: Bueno, gracias por esta amabilidad. Por ahí el sábado tenemos un ratito para hablar otro rato de fútbol, de mundial y de Argentina, que seguramente, ojalá que pase, sí, cuartos de final.
3: Y esperemos, ahora esperemos que mejore un poco, eso también esperemos, pero creo que se va a dar.
1: Futbolísticamente, ¿dónde lo viste flojo al equipo?
3: Y para mí creo que Argentina es imposible que gane el mundial si no tiene a los 9 en un nivel alto, ya sea Juliano, Lautaro, cualquiera de los dos. Argentina necesita que uno de los 9 levante y tiene que terminar de encontrar medio campo, creo. Principalmente eso. Paredes entró muy bien y es un jugador que sabe lo que juega en la selección. Quizás tenga que volver a la titularidad a Paredes, pero es fácil decirlo. Y después, ¿cómo sacas a Alexis McAllister o a Enzo Fernández, que son quizás los dos mejores jugadores argentinos en el fútbol europeo junto a Julián? Si uno ve la temporada en términos de regularidad en los últimos años, son los que han jugado mejor equipo, mejor nivel, es muy difícil sacarlo, entonces es fácil hablar de afuera, pero ojalá que el equipo levante. Si hay alguien que sabe llevar adelante esto, es Scaloni, así que hay que tener fe y con muchísima ganas el partido el martes, ya que contra Egipto va a estar espectacular también.
1: Bueno, chicos, gracias por esta llamada otra vez, muy pero muy amables, y
4: a cuidarse.
1: Estamos siguiendo la cobertura muy pero muy atentos de vialibre.ar. Un abrazo.
3: Muchas gracias, abrazo grande. Buen fin de para todos.
4: Igual, beso.
0: Éxitos.
1: Ahí estaba Gianluca Odazo, entonces, de Vía Libre, que nos comunicaba esta novedad, no, noticia en cuanto a cómo vio el partido y demás, con mucha pero mucha amabilidad. Hijo de tigre.
0: Sí. ¿Tigre se llama? ¿Le dicen tigre?
1: Pensé que iba a decir le agradezco a Mónica, a José.
4: Claro, ¿tigre? Sí. No. Vos ya sabés eso, que de los padres nada.
0: No, pero el agradecimiento es una herencia Odazo.
4: No, pero...
0: A todos los sponsors que...
4: No, está muy bien. Sí. Pero lo otro, viste, aunque sea por cariño, en ese momento los hijos no se acuerdan.
0: No, yo digo, va a decir eso a Mónica, a José Carlos.
4: Sí, tal cual.
0: Sí, a la abuela Chela que me ve desde el cielo. Sí, a la abuela Olga que me acompaña.
4: Claro, no.
0: Bueno,
4: mira qué linda esta frase. El problema de enfrentar a un Dios es que se juegan desventaja. con la mano de Messi detrás.
0: Sí, estaba pensando cuál es el grado de soberbia de...
4: Nah, bueno, pero no lo dice él, no lo dice él.
0: No, está bien. ¡No, ¿quién? ¿Messi? Sí. ¡No!
2: No, no, no.
0: No, Messi no, no, Messi sigue siendo el mismo chico de barrio, claro.
4: Te enfrentas chico de barrio. Ante su
0: grandeza. Anda para allá, bobo, ¿qué mira vos?
4: Sí, tal cual.
0: Sí, el mismo chico de barrio. Bueno. Ahí lo teníamos a Gianlu. ¿Lo escuchaste vos en alguna conferencia de prensa?
2: Sí.
0: Lo escuché un par de veces por lo menos.
2: Sí, en todas las conferencias.
0: No es cierto que, bueno, ahí está. ¿Vos te imaginás si estuviera ahí Lisandro pata con rueda?
2: No, no, yo si estuviera en Estados Unidos, no estaría ahí. Me hubiera ido a Las Vegas o al casino.
4: Sí, no, bueno,
0: yo digo, me hubiera ido a ver NBA. Me hubiera ido a ver béisbol, me hubiera ido a ver fútbol,
2: me hubiera ido a ver ahora a Franco Colapinto que está corriendo y nadie le da pelota.
0: Franco Colapinto que pasó a número 23 en la atención de la gente.
4: Sí, hoy sí. Bueno, pero ya lo sabe.
2: Hoy ahora a las 11 la carrera sprint que están haciendo en España, en Silverstone.
0: En Silverstone. En Inglaterra.
2: En Inglaterra, así que y mañana a las 11 de la mañana la carrera principal, la carrera larga.
0: Pero debe ser complicado para Colapinto, porque yo no sé si corrió en césped alguna vez. ¿No dicen que hay en campeonato en césped?
2: En Wimbledon.
4: Sí, claro.
0: ¿No es eso?
2: No, parece que no.
4: Movilismo.
0: Silverstone rima con Wimbledon, pero...
4: Ojalá que le vaya mejor que la otra vez.
0: No, ojalá que
4: le vaya
0: mejor que el último, sí.
2: Ojalá
0: sí.
2: Que termine, porque está haciendo buen laburo. ¿Qué querés que te diga? No abandonó, no chocó, no rompió.
4: No, eso sí es verdad.
0: Está saliendo barato la escudería. Está saliendo barato, sí, ya lo creo que sí. 7 grados 6 décimas la temperatura.
4: Hace más frío ahora.
0: Sí, está frío. No llegamos a los 10 ni a trompada, y no sé si vamos a llegar a los 10. Puede que sí, pero no va a...
4: Tampoco se multiplicaron los regalos, siguen siendo 5 limones.
0: 5 limones, nadie trajo ni siquiera un poquito de azúcar para hacer un juguito.
4: No, nada.
0: Un juguito de limón, está bien, a los periodistas lo colman.
4: Claro.
0: Le chupan las medias a José Carlos, le chupan las medias a Gustavo, no es cierto, al China Senó, a Pepe Sánchez.
4: Hay un político que les mandó un Starling.
0: ¿Un Starling?
4: Sí. Por ser
0: ¿quién?
4: Periodista.
0: ¿Qué fue? No, decir político.
4: ¿Marconi era? Sí, Marconi.
0: ¿Chacho? Chachi, ¿nosotros qué onda?
4: A los periodistas.
0: Claro, ¿qué onda? ¿Qué onda? Yo no sé qué
4: somos. Ya va a querer que lo presentemos en alguna...
0: ¿Qué somos? ¿Los hijos de la boca cocida? ¿Somos nosotros que no tomamos mate, Nada, ¿qué te crees? Oh, che, Marcón. Y es generoso el chacho, generoso.
4: Podemos hablar nosotros también,
0: Sí, espera que empecemos a hablar, ya va a ver vos. Chacho, ¿qué te crees vos? Por lo menos mandando el mate, aunque sea.
4: ¡Claro!
0: Por lo menos, ¿viste? Pero bueno, ahí está, estamos. Ayer fue el día del locutor.
4: Sí, nuestro día.
0: Y gracias por los saludos,
1: De una vez.
0: ¿Qué estás mirando?
4: El dale de una vez. Tienes razón, che. Si vas a hacer una nota, dale. ¿Qué tenés que estar esperando a que la piense la nota?
1: Sí, por
0: a ver.
1: Él es
4: el tiempo de la televisión. Dale una vez, rápido, vamos, rápido. ¿Y sí? ¿Viste que el director técnico de Corea?
1: ¿Habría que
4: se volvieron? ¿Corea es?
0: Japón.
4: ¿Japón? Que tuvo que renunciar porque tiene amenazas de... No tuvo que renunciar, se tuvo que ir del país porque hay amenazas de muerte contra él.
0: No el de Japón.
4: No, era Japón. Para mí
0: es
4: Corea.
1: ¡Dale de una vez!
0: Reverenció en la cancha a todos los hinchas decidiéndose porque él ya había dicho que
4: sí. Sí, es verdad eso.
0: No, acá no.
4: A mí me gustó ayer el de Cabo Verde que se acercó al banco de Argentina antes de empezar el partido y le saludó a Scaloni y le entregó un banderín.
0: Ah, sí.
4: Le dio un banderín. Me pareció muy bien.
0: Sí, a Messi habían dicho que tenían preparada una camiseta número 10 de Cabo Verde con el nombre.
4: Y ahora ha sido más íntimo eso.
0: Y no, eso se lo doy claro, porque dentro de lo formal no. Esas cosas no, la FIFA no te lo va a permitir. Pero bueno, ahí está. Es un mundial, acá no gana necesariamente el mejor. Normalmente sí, pero no necesariamente. Y bueno,
4: gana el más vivo.
0: ¿Eh?
4: el más vivo.
0: ¿Y qué sé yo? Es raro el fútbol, es raro.
4: Y sí,
0: fútbol.
4: Es como todo juego, es un juego.
0: Sí, sí, ya lo creo, ya lo creo. Pero bueno, ahí estamos nosotros, vamos a hacer el sorteo. Estuve esperando, Patri, así que lo hago nomás el sorteo. Sorteo de CompuDisc.
1: ¿Qué es eso que saque? Oh,
0: no, no, no, sí, no, no, no, no. Le voy a, iba a hacer eso, iba a que Mari meta la mano acá, pero estaba viendo si no había alguna trampa para vos o acá adentro o algo de eso, que le agarren los dedos. Bueno, son dos regalos que tiene este CompuDisc. Me dijo Patri, espera un poco porque si hay más, mando más y listo, no hay problema, pero vamos a hacerlo.
4: ¿Que no hay más? No, no, ya nos vamos enseguida.
0: Dame dos, María, ahí. Adentro.
4: Te doy dos, bueno.
0: Dame dos.
4: Acá estoy, acá
0: estoy.
4: ¿Y estos qué hicieron estos para que yo le dé, lo saque? ¿Qué hicieron?
0: No, no sé, vamos a...
2: ¿Compraron algo?
4: ¿Compraron algo?
0: Sí, no, no, pero vamos a ver, vamos a copiar el teléfono y vamos a decir, viste, yo saqué, te di la suerte, así que te...
4: Claro. Pasame vamos, algo. Mitad y mitad.
0: Mandame una facturita, algo.
4: Algo, claro, algo.
0: Eso.
4: Ay. No, nosotros se ve que no pedimos bien porque no no pasa nada.
0: CompuDisc Informático.
4: Acaba el primero.
0: No, el primero. Organizó un concurso entre sus clientes por los servicios y por todo lo demás. ¿Por qué el Mundial nos lleva a esto? 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Vamos con él. Es un Juan.
4: Es un Juan.
0: ¿26 millones? ¿Cuántos años tiene alguien que tiene 26 millones?
4: Yo tengo 20, o sea que debe tener unos 40.
0: No sé.
4: ¿40 y algo? Pregunto.
0: Yo tengo más que el doble de esto. Menos que el doble, digo. Es de barrio Pucará, Torre 2, departamento 3. Es Juan Ramseyer. Juan Ramseyer, ¿que lo conocés?
1: No, pero
0: mirá vos, Juan.
4: Mirá vos, Juan. Sí. Bueno, ¿voy con el otro? Ponele número uno ese.
0: Torre 2, piso 10, departamento 3. Torre 2, piso 10, departamento 3. Juancho Ramseyer. Vamos con uno más.
1: Andá, ahí Monal, golpeale el vecino.
0: Ah, golpeale Juan Carlos.
4: Ahí saco, Monal, ¿eh?
0: ¿Cómo es eso? ¿Qué sé yo, voy a decir el otro? Ahí está. Segundo regalo de los dos que tenía previsto CompuDisc Informática. Ahí está en la calle Brown. Extraordinario. Es una ella.
4: Ah, muy bien.
0: Una él.
4: Somos 50 y 50.
0: Una él sería raro.
4: Y una, bueno, vale, qué sé yo, en estas épocas.
0: Ella. Ah, mira, ni siquiera es de Reconquista.
4: ¿No? Mira.
0: No es de Reconquista. Es Evangelina Menapace. ¿Sí, Menapace de dónde?
4: ¿Malabrigo?
0: ¡Eso! ¡Malabrigo! Muy bien ahí, bien la ubicación. Santa Fe 983, Malabrigo, Evangelina
1: Anderson.
0: Menapace. No, que tampoco es Anderson, Evangelina.
4: No.
0: ¿Sabe cuál es?
4: No sé cuál
0: Paterno.
4: Es. Paterno. Ah, bueno.
0: Paterno es el apellido de Evangelina Anderson. Se puso Anderson como nombre artístico por... Pamela.
4: Ah, bueno.
0: Por Pamela Anderson.
4: Muy bien.
0: Entonces, los dos ganadores del concurso y sorteo realizado por CompuDisc Informática, Patri, ya te paso la foto. Evangelina Menapace de Malabrigo, Santa Fe 983. Acá está el número de teléfono. Ajá. Y Juan Ramseyer, de aquí de Reconquista, barrio Pucará, Torre 2, piso 10, departamento 3. Muy bien. Evangelina no quiso que le descubrieran la edad.
4: No puso documento. No podemos hacer números. No,
2: pero... Si me apuró un poco, te digo que los dos apellidos son medio de por allá, ¿eh?
4: Sí, porque Ramseyer diría que...
0: podríamos decir de
4: Román.
0: Podríamos decir de Romangue. Pero no, es de acá Juan y Evangelina. Bien. Bien, Juan y Evangelina, los ganadores de CompuDisc Informática. Seguimos teniendo sorteos. Ayer se hizo seguramente el de PoliHub previo al partido de Argentina. El sábado pasado se hizo el viernes y ahora se va a hacer el domingo.
4: Bien.
0: El domingo porque el lunes vuelve a jugar Argentina. Compró un kilo de helado, participas. Hay camiseta, hay un montón de cosas. Así que, bueno, ahí está. El problema de hacer sorteos permanentemente...
4: Sí, ¿qué?
0: A vos te pasa lo mismo.
4: ¿Qué?
0: Es que nunca ganamos nada.
4: ¡No!
0: Nunca ganamos nada. Nunca ganamos. No hay caso de ganar
4: Dicen
0: nada.
4: Que la ley dice que nadie de nosotros puede
0: No, se supone que no podemos participar, ¿viste?
4: Se supone. ¿Dónde está escrito? Que me lo muestren.
0: ¡Mostrame el decreto!
4: ¡Claro!
0: Bueno, con 7 grados 6 décimos vamos a hacer un poco de música, de humor. Últimos minutos de este programa frío, gélido programa.
4: Cada vez más frío.
0: Cada vez más frío. Está para tomar una sopa, ¿eh? Mm. Está para entrarle a una
4: sopa. Yo tengo instantánea. ¿Qué?
0: ¿Eh? No, sí, yo instantánea ahí en casa, pero hace unos años, varios, sí, que venimos haciendo nosotros.
4: Sí, nosotros también hacemos los lunes. Yo hago los lunes.
0: Sí, le meto acelga, le meto papa.
4: Yo comúnmente pongo zapallo y después sí, lo piso.
0: Zapallo,
4: calabaza.
0: Calabaza, zanahoria. Sí. Sí. Acelga, yo no digo nada a nadie, pero le pongo cebolla y ajo.
4: Ah, yo le pongo la cebolla grande, sí, entonces después la saco.
0: Cebolla, no le digo nada, no, nadie, no, nada a nadie.
4: Ah, ¿el ajo no les gusta? A mí me encanta.
0: No, no, no gusta en casa, no gusta, no gusta.
4: No gusta cuando no saben que lo tienen.
0: Luego que hago la hollada.
4: Sí, la frisás.
0: Una olla grande, no, no, no, ah, lo dejo enfriar y lo licuo.
4: Ah, no, sí, sí, sí.
0: Sin sal. Que guácala, sí, para mí paso.
4: Sí, no, yo también. Yo necesito. Yo le tiro un poquito. Sí.
0: Cuando yo tomo mi sopa, le agrego sal, uh-huh, y un huevo.
4: Mm. Un huevo también. Así, batidito.
0: Sí. Ahí, cosa que se desparrame, sí, y se, sí, ponga como si fuera huevo duro. Pero tapa sopa.
4: Sí, sí, sí, sí, sí. Yo lo hago los lunes. Y yo le agrego carne.
0: Ah, claro.
4: Le agrego carne.
0: Claro. Sí, y si por ahí quiero más coso, un poquito con más de cuerpo, o le hago cuando era como Andrés chico, pedacito de pan, y si no, le pego una con codito.
4: Claro, no, ya ahí ya no.
0: Los fideos chiquititos, sí, eso que vienen para sopa, los munición.
4: Sí, sí, hay un montón. Una cucharada de harina polenta también puede ser.
0: Ah, también, sí, sí, sí.
4: No le va a poner mucho porque va a terminar comiendo polenta, digo.
0: Uno dice que la polenta engorda a la loca, pero viste cuando la polenta...
4: Es verdad, tío, wow, sí.
0: Aumenta el volumen rápidamente. Sí. Dejemos de hablar.
4: De comida.
0: Sí, porque tenemos más hambre que...
4: A ver, me parece que vamos a escucharlo de Manero.
0: Más hambre que Piojo y Peluca.
4: ¿De Manero, con Karina?
0: ¿El Manero me con gusta? Karina. Bueno, dale, Manero, en la mañana de Demosolista.

0: Bueno, ahí estaba Emanero. ¿Con quién, Lisandro? ¿Los Ángeles?
1: No, Migrantes.
0: Migrantes.
1: Sí, Migrantes, Ulises Bueno y sí. Los Palmeras.
0: Y Los Palmeras, ahí está, Cacho Deca y Ulises Bueno, para mí, inconfundible, ¿no es cierto? Yo no veía nada, pero lindo, me gusta mucho, tiene buen ritmo, me gustó mucho. Reitero, Juan Ramseller, Evangelina Menapace, ganadores de Compudis Informática, comuníquense con Compudis Informática, dense una vuelta, si no, Compudis lo va a hacer comunicándose con ustedes. No le quepa la más mínima duda que así va a ser. 12:02, ¿le llamamos a la señora? ¡Señora! ¡Doña! ¡Venga, que son las 12! Supongo que estará haciendo la sopa. ¿Le hablamos de la sopa? ¿Se debe haber ido a... ¿Ah? ¿O no?
2: No, le digo ganas de ir.
0: Y a veces también a la sopa le echo remolacha para darle color.
3: ¿Ah, sí?
0: Sí.
3: ¿Sopa ya de remolacha?
0: Ya lo creo que sí. ¿Vos viste la hora para estar chusmeando afuera?
3: ¡Ah! Y está frío, te cuento.
0: ¿Y qué hace afuera entonces?
3: Y bueno, estaba hablando con el chico.
1: El día del locutor se le hice un encargo, pero no llegó nunca. Hubo un inconveniente técnico. Y al llegar... No importa quién, pero le quería hacer un regalo, pero va a venir el sábado que viene, así que a esperar ahora.
3: Está lento.
1: No es para que el sábado digan, recién ahora llega, no. No, era para hoy.
3: Y llegó tarde.
1: Y pasaron cosas, me dijeron.
3: Bueno, no pasa nada.
0: Yo le aclaro a la gente que no tengo ni idea.
3: Yo tampoco.
0: Ni idea de lo que habla.
1: ¿Cómo?
3: Que no tenemos idea.
1: Era yo, no más sabía.
3: Voy otra persona.
1: Sí, ella y yo.
3: Bueno, gracias, igual.
0: Señoras, señores, ojalá mejor la temperatura para este fin de semana. No creo.
3: ¡Ay, no!
0: No creo.
3: ¡Hace frío!
0: Encima no hay sol para comer mandarina al sol. ¡No! No, tampoco, no en heladera. Que tengan todos un muy buen fin de semana.
3: ¡Vamos, Argentina!
0: ¡Felicidad y cordura!
3: ¡Y salud para las criaturas! ¡Chao! ¡Vamos, Argentina,
0: vamos,
3: el martes!
0: ¡Vamos, lunes! ¡Vamos,
3: ¿lunes
0: vamos,
3: era?
0: Vamos, lunes!
3: ¡Ah, bueno, vamos, Argentina, el lunes!
0: ¡Ay, jueves!
3: ¡Basta! ¡Vamos, Argentina! ¡Chao! ¡A cuidarse!

1951 bajo el nombre de Christopher Charles Gifford. La composición más conocida es el tema de Arthur, o Lo mejor que puedes hacer, para la película Arthur, precisamente protagonizada por Dudley Moore y Liza Minnelli. Esta canción ganó el Oscar en 1981. Además, este artista ganó 5 premios Grammy, recibió en una

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1: Me causó mucha gracia y de paso le mandamos un abrazo al colega Hugo Pressman, quien nos envía fotos de las 15 radios que tiene coleccionadas. Y que de paso dice que como el sonido de la radio llega más rápido, ya está escuchando el primer gol de Argentina a Egipto.
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2: Quiero destacar especialmente la columna de hoy de David Cufré en Página, acerca de, es el título, de que a los mejores 18 meses hay que sacarles dos. Porque, como dice el colega, después de aquel 14 de abril en que Caputo, Toto, lanzó su nueva promesa y pidió renovar la confianza en el plan del gobierno, asegurando que venían 18 meses excepcionales, se conocieron los siguientes datos. Tenaris, SIAT, que produce tubos para la industria petrolera, despidió a 150 operarios de la planta de Valentín Alsina. Unión Bat, que produce las reconocidas baterías de autos Villard o Willard, cesanteó 110 trabajadores de su planta en Entre Ríos. La empresa argumentó que ha caído la demanda y que reemplaza producción nacional por artículos importados. Amesud, la empresa textil que produce para Nike y Adidas, entró en convocatoria de acreedores y ya despidió a 215 trabajadores. MB Bordes, metalúrgica de Villa Constitución, con 80 años de trayectoria, cerró y cesanteó a todos.

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1: FIFA determinó que tiene que jugarse como estaba.
2: Arriba, va a buscar a Sofian Rahimi, despeja de cabeza Ali Hamed, se reanudó el partido, minuto 71, saque de banda para Marruecos que está ganando.
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2: Somos Radio La Red, la radio del Mundial, la M910, busca por la derecha Unai, para mí uno de los mejores del partido, no solamente por el gol, sino por cómo manejó la pelota. Tengo una debilidad por este chico, ya lo he dicho. Pero cómo se ha hecho cargo del balón tras el 1-0 que él mismo marcó. Quiere a Rafa Hakimi. Intenta pero no puede por la derecha. Corta Eustaquio. Mete Eustaquio. Zapateaba a Raf desde atrás. Le va a quedar la pelota en su campo. Para la salida. Alal que juega atrás para Bono.
4: Sumándome a lo que decís, apareció claramente en el segundo tiempo. Unai desaparecido en los primeros 45 minutos. Pero empezó a ser de a poquito la figura de Marruecos junto a Hakimi.
2: Johnston para arriba, corta en el medio campo Marraui, la levanta para Unai. Unai que hace un amago, sí, Unai, el 8 de Marruecos, dijo Luis Enrique aquel día en Doha, cuando quedó eliminado España. Allá va otra vez Unai, la deja por la izquierda, retrocede Talvi, lo están derribando, deja seguir el árbitro, juega por la mitad del campo Alal, atrás para Bono, juega Marruecos con su arquero.
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2: Recupera la pelota Ali Hamed y Daría, que quería hacer el lateral rápido. El árbitro dijo que para el otro lado.
5: Y Ibrahim lo hizo de cualquier lado.
2: Sí, sí, y por eso el árbitro dice: espere, espere, vamos de vuelta. Va a jugar con las manos a Raf Hakimi. A 27 y medio del segundo tiempo sigue ganando Marruecos por un gol.
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2: Después de la pausa de hidratación, todas imprecisiones lo usan, ¿eh?
4: Sí, igual que en el primer tiempo, ¿no?
2: Claro.
4: En el primer tiempo empezaron las patadas, la tarjeta. Acá hicieron tres laterales mal.
2: Tremendo, ¿eh? Se regalaba la pelotita y eso que con la mano que tiene que jugar, muchacho, vamos. Yo creo que algo va a pasar en lo que resta del encuentro, ¿eh? Esto no termina así. La juega Amrabat, larga pelota para Rahimi. Corre Rahimi de Puyerols. Justo por el cuerpo, la entrega atrás para Crepo. Crepo en la salida para que se adelante Bombito. Bombito que se la da a la derecha, Johnston que corre. No, mal pase, largo el pase, se hace ancho el balón. Se fue el cuero. Prepara un cambio Canadá, saque de banda para Marruecos en la mitad del campo.
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2: Lateral de Marraui. Levanta sus dedos el árbitro Oliver para que se apure Marraui. Juega para Unai. Raspa en la mitad del campo. Sigur se va otra vez por el costado. Ahora hace todo lento Marruecos, Lausanne.
4: Sí, otra vez. Empezó a enlentecer el juego. Es el juego que le conviene a Marruecos, que pasen los minutos, hacer todo lento.
2: Busca arriba Rahimi, forcejea con la cabeza, corta Sigur, Rahimi se lo lleva por delante a Johnston. Atrás la pelota de Eustaquio para Crepó. Crepó que pincha una nube de Houston, saca el balón hacia la mitad del campo. Corta adelantándose Diop, le pega para arriba como sea Eustaquio. Va a interceder Larin, atrás Alal para Bono. Atrapa la pelota el ex arquero del Sevilla y ya se la da en el medio a Amrabat, jugador del Betis, compañero de Giovanni Lo Celso y de Valentín Gómez. La tiene Sufiana Amrabat, se planta en el medio, toca hacia el costado para Raf Hakimi, la adelanta Raf, no, le pidió el campo Raf Hakimi, si se equivoca Hakimi estamos listos. Lo usan, saque de banda para Canadá que lo apura rápidamente Ali Hamed, Laría que la quería, Larín que encara, Larín para el medio, a ver qué puede hacer Canadá si lo empata, intenta robar la pelota Amrabat y no puede ante Jonathan David y se la queda luego en la mitad del campo Canadá con Eustaquio, pase al costado para Laría, Laría para que se suba de Fugerol para la banda, se intenta internar Canadá, cerca del área de Marruecos, pero no puede. Sigur con la pelota. Sigur que agradece que se movía por la derecha. Bombito. Bombito que se va a jugar la pelota por el costado para Buchanan, que amaga por un lado y para el otro. Sigue Buchanan. Buchanan que quiere desbordar. Corta el juego. Por aquel lado está el lateral para Canadá.
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2: Lateral de Johnston, se mete de Fugerols, va con todo el área. Lateral centro, grita a los canadienses en Houston. La quiere poner Johnston, se está quedando afuera Canadá. Saca de cabeza bien el primer palo. Marraui le cae a Johnston. Atrás para Sigur, el centro, segundo palo. Valare en el puño de Bono para despejarla. Después se impone Eustaquio. La bajaron para que le quede a Liamed. Y la saca también de cabeza Diop. Después una idea con la deja viva. Cuidado, Johnston que la pone. Va Eustaquio, pasó de la con Raval. Le pega Eustaquio, mordido. Cuidado, lo tocaron. Está al borde del área. Casi a punto de hacerle penal estuvo Anrabad. Cayó Eustaquio, tiro libre a menos de un metro de la raya del área. Es para Canadá que va por el empate.
4: Peligrosísimo lo que hizo Anrabad. Se le escapaba Eustaquio, lo tomó del brazo casi en la línea. Tiro libre peligroso para Canadá para el empate.
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4: Pisotón no se lo... Creo no que lo toma afuera y lo suelta adentro.
2: No, pero veamos abajo que lo pisa también, ¿eh? El tema es que Eustaquio lo bajó con la mano, ¿eh?
1: Lo que pide Eustaquio es que hay una mano de Amrabat cuando controla, por eso le pregunta a Michael Oliver si es directo o indirecto.
2: Pero yo además vi un pisotón en la línea del área. La verdad que lo agarraba Amrabat. Bueno, tiro libre. Acomoda la barrera Oliver y también Bono. Hay poca distancia. En verdad, para que la pelota caiga tendrá que pegarle fuerte Jonathan David, que es el que tiene cita con el gol. Sacó número David. Barrera ancha que pone Bono detrás del punto del penal y delante del área chica. Momento de suspense y de misterio. No te muevas porque algo va a pasar. Está ganando Marruecos. Quiere empatarlo Canadá. Va David. Va David, le tiene que pegar potente. También está a su lado Ali Ahmed. Para mí va Jonathan David. La barrera de la Rue de 4 de Canadá. Cuidado Bono. Va a ir por ahí la pelota.
1: Va a que le pueda armar la barrera. A lo Dibu.
2: A lo Dibu, sí. Júntense. Le hace la seña a los tres de la barrera propia. Va David. Atención con esta. Cuánta intriga en Houston. Puede empatarlo Canadá. Ahí va David. La pinchó. Por arriba. Por arriba, David. Te dije que no había distancia para que la pelota baje. No se dio cuenta, David. La pelota se elevó, se fue, saque de meta para Marruecos que respira.
4: La quiso pinchar por arriba de la barrera, pero claro, como decía vos, Mati, poca distancia, se fue por arriba, Bono hizo vista.
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2: Se marcharon Laria y Ahmed. Dos cambios en Canadá. Groba.
6: Afuera el 20 y el 22. Ahmed y Laria. Adentro el 24. Promis. Y el número 14, Schaffelburg.
2: Este Promis promete, ¿eh? Cuidado, ¿eh? Porque lo vimos el otro día contra Suiza. Tiene una espalda de 2 metros. Además de que mide 2 metros de alto, es una pared. Y te aguanta todo y gira rápido. Es bravísimo este Promis. De hecho, marcó el gol ante Suiza. El tercer partido de la fase de grupo. Schaffelburg que la metió para adentro. El disparo de Buchanan de afuera. ¡Bono! ¡Bono el córner! Es el momento de Canadá, Lausanne.
4: Pero cada vez que lo llaman aparece Bono. Probó de afuera Canadá. Se fue estirando Bono de a poquito para tirarla al córner.
2: Va a venir el córner. Le va a pegar Eustaquio. Canadá va por el empate. No te muevas, no toques nada, no te bajes del coche porque algo va a pasar. Gana Marruecos 1-0, va Canadá. Le va a pegar a Eustaquio. En estos octavos de final en Houston, Eustaquio y el córner, el primer palo queda corto el lanzamiento. Saca Unai allí en el primer poste. Y va a quedar a Schaffelburg. Se acomoda Schaffelburg que quedó como último. Ahí está Sigur también para acompañarlo. Sigur que la metió en el área, pasada la pelota. Promis de cabeza afuera, saque de meta. Había falta en ataque.
1: Hablabas de Promis, metro 96 para este grandote que milita en el fútbol fútbol belga, 25 años. El conjunto del Royal Union lo compró en 600.000 euros la temporada pasada.
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2: Genizo, ¿qué tenemos de información con el fútbol de ascenso hasta ahora?
7: Con todo 0-0 en la primera nacional, salvo la victoria parcial de Gimnasia y Tiro ante Colegiales, que arrancó antes. Y en la primera C, 3 partidos en marcha, 0-0. Argentino de Rosario, Cambaceres, Estrella del Sur, Alem. Y Leones de Rosario pierde local con Ballester, 1-0.
2: Quedan 10 y lo que agregue el árbitro, por lo menos 5 o 6 minutos. La pelota está fuera del campo. La va a impulsar Marraui con sus manos en el borde izquierdo. La pelota al medio, Rafa Eustaquio levanta la pierna, Rabat de falta, le falta abajo, tiro libre para Canadá.
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2: A continuación Francia-Paraguay también por estos octavos en los Estados Unidos. Tiro libre para Canadá, desesperado por el empate para ir a la prórroga. Le va a pegar a Eustaquio, apenas adelantando el cuero de la mitad del campo. La pone Eustaquio en el borde derecho, la baja debe tirarlo, lo deja Marraue, viene Eustaquio, el centro, el punto del penal, la sacaba de cabeza como podía el Enawi, completaba el rechazo Rahim y se quedaba como último Sigur, toca atrás para Crespo, renueva el ataque, crea Canadá.
4: Prueba con la pelota parada Canadá, pero sacan todos los marroquíes de arriba, por ahora no le da éxito esa posibilidad.
2: En el medio de Fugerol, va con la lanza de Fugerol, corta Talvi, Talvi que se va, que bien, el contragolpe de Marruecos y la semina, gol, 4 contra 2 y la semina, gol, ahí va Talvi, la jugó para Brahim, puede venir, ahí está Brahim, enganchó Brahim, se durmió, le quedó una...

0: defendiendo, que se había ido Puigneroll con la lanza, es que quedaban apenas 8 minutos para el cierre del partido y no falló Marruecos. De Talbi para Brahim, que corrió por la derecha, hizo una pausa en el área. Brahim Díaz, el malagueño, que decidió jugar para Marruecos, parecía que se confundía, pero no, la claridad lo hizo Unai, la claridad está en los pies de este virtuoso centrocampista con aire riquelmianos, en el área para definir con derecha, abriendo el pie y otra vez poniéndola contra el palo izquierdo de Crepó, para sentenciar otra vez a Canadá y liquidar el partido. Unai, una de las figuras de este Marruecos, que pasa a los cuartos de final otra vez entre los 8 mejores del mundo. ¡Que viva el fútbol de África!, dijo Bilardo alguna vez. Y Marruecos sigue, suma, va para adelante, gana ante Canadá. Unai, el gol a los 37 del segundo tiempo. Marruecos 2, Canadá 0.
1: Contra de tal, perfecto de Brahim Díaz, tiró el taco en el área, hizo la pausa, lo vio venir a Unai, que definió bárbaro, arriba, inatajable para Crepó, define el partido, las cosas ahora, 2-0, casi inalcanzable para Canadá.
0: Reanuda rápidamente Canadá, saca de cabeza a cualquier parte la pelota. Diop, va a Brahim Díaz, repercusiones, el Lobo, banco de suplente. Marruecos celebra el pase a los cuartos.
2: Brazos en jarra, cara de pocos amigos para el técnico Jesse Marsh, todo lo contrario. Marruecos empiezan a festejar la clasificación, pide serenidad el técnico Mohamed Bouabi.
0: Se queda fuera el primero de los locales, toma la pelota, David tiró. La pelota de Ondió, despeja Talbi, que manejó muy bien el contragolpe, la bajaba Rahim y le podía quedar una y casi nace el tercero, pero no, recupera la pelota Jean Falur, la mete adentro del área y Bono, que cada vez que lo llamaron siempre responde, nunca te deja gamba este arquerazo. Bono se queda con la pelota, no olvidemos, Diego, ya lo dijimos, vale la pena repetirlo, lo importante que fue Bono cuando el partido estaba 0-0.
1: Totalmente, responsable figura en ese primer tiempo, que se jugó poco, pero que las situaciones fueron para Canadá y él apareció también en el segundo tiempo, supo esperar Marruecos. Canadá se fundió en el primer tiempo y en el segundo se quedó sin ideas.
0: Se viene por la derecha atacando Johnston, busca recortar la diferencia Canadá al centro al área. Bono otra vez y sale rápido porque va por el tercero, bien Bono con la mano abierta, 3-2 otra vez, va llevándolo Unai, vaya Riquelme, vaya, la tiene el romanesco, Unai la pone en el área para Rahim. Travesaño, igualmente creo que había fuera de juego del 9, deja seguir el árbitro. Travesaño, allí dio el cabezazo de Rahim y va a Canadá, se desespera, quedan 5 y lo que agrega el árbitro, hay partido todavía en Houston, David por la izquierda, va jugándola para Buchanan al área, al centro, para el área, volviendo a cualquier parte, le da el Ainawi, hay tiro de esquina para Canadá, me encanta el partido, lo usan ahora.
1: Ahora sí, porque de ida y vuelta, quedan espacios, qué pelota le ponía Unai a Rahimi, que apenitas adelantado, cabeceó bárbaro, la pelota había pegado en el travesaño y la contra fue de Canadá.
0: El córner de Eustaquio quedó corto. Despeja Unai, corre Brahim Díaz, que se encendió. Rafa Schaffelburg, le queda la pelota en el medio a Sigur, que la juega para abajo para Buchanan. Como puede, va Canadá. Cuidado que le queda David para Schaffelburg, va a venir el centro al área. El centro para Larin. La sacaba de cabeza, muy atento tal vez. Le cae la pelota a David por la izquierda. Taconazo adentro para Buchanan. Buchanan, que parecía que volvía al fuera de juego, pero no, centro de Schaffelburg. Y el despeje de cabeza de Leinawe. Y la recupera Sigur, que la levanta como puede. Despeja también de cabeza Marraoui. Se defiende Marruecos, gana 2-0. Quedan 4 minutos y lo que agregue. 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Pasa Marruecos a los cuartos de final. La toma Eustaquio. Va al ataque Promes. Engancha Eustaquio. Maga Tejar a la derecha. La suelta finalmente para el costado para Johnston. Espera en el área de Fullerol como delantero y es central. También está Larin. La pinchan para Larin. Queda corto el lanzamiento. Devuelve Diop. No llega Unai. Tampoco Rahimi. La deja por el medio Bombitó. Falta de Amrabat que remete. Tiro libre para Canadá.
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4: Dos bueno, cambios.
5: Se va a venir Mati con el número 5, Sadene, en el conjunto marroquí.
4: Se fue Diop.
5: Exacto, se fue Diop. Y con el número 15 ingresa el Murabet. Ya te confirmo quién salió.
6: También dos cambios en Canadá, ¿eh? Se marcha Buchanan y Sigur.
5: Afuera Unai y Diop. Se fue la figura de la cancha, Unai. Y se fue Diop adentro del Mulabet, como mencionábamos previamente.
6: Ya me decís quién entraron por Canadá. Espérame, Marcelo, porque tiro libre rápido. 87 minutos, la pone Eustaquio al área. Bono otra vez con los puños retrasándola. Le pegaron a Bono. En el salto le pegó a Bono, Promis. Lo impacta a Bono, que se toca la axila derecha. 87 minutos. Va a salir Marruecos, que se mete en los mundial.
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6: Diego.
1: Bueno, el choque de Bono, ahí lo miraba, quedaba tendido, un golpe fuerte del defensor de Canadá que se mete en el área. Canadá intenta con la pelota parada, por ahora no puede sacar rédito porque siempre aparece Bono.
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6: En un momento cuando se metía en el área Brahim, que yo pensé que iba a tirar, pero cuando hizo el recorte para adentro, la pausa, el freno y lo vio Unai de frente, queda claro que lo tenía pensado ya cuando se iba a meter. Generoso Brahim Díaz y Enrique Miano, 8 de Marruecos, como alguna vez lo bautizó Luis Enrique. Qué jugador magnífico, ¿eh? Este Unai, ya lo habíamos dicho al principio. Y lo bueno de Marruecos, Diego, ¿sabés qué es? Que perdió una de sus figuras también por lesión y probablemente lo pierda para toda la Copa del Mundo. Porque huele a desgarro de Saibari.
5: Sí, totalmente. Una molestia muscular en el posterior derecho es lo que actualiza el cuerpo médico de la selección marroquí. Te paso en limpio, Diego Matías, las dos modificaciones en Canadá. Afuera el 17 Buchanan, afuera el 23 Sigur, adentro el 21 Osorio y el 26 Nelson.
6: Así todo, sin Saibari, con un Unai, que es la luz de fútbol de este Marruecos, el equipo africano. Ya no es sorpresa, ¿eh? Ya no es revelación, como dijo el doctor, van a gobernar el fútbol. Se preparan además para su mundial en el 2030, en el medio Amrabat, quiere pasar, hay falta, porque iba con los brazos al al. La pelota será para Canadá, tiempo cumplido, veremos cuánto agrega Oliver, calculo que ahora ya 7 u 8, iba a pegar Eustaquio. Canadá que va con Jaffelburg por la izquierda, le entra Eustaquio, después Jaffelburg centro, segundo paro, la quiere de Puyerola, bajó Promis, el disparo de Osorio, la saca apurado en Rabat, despeja cualquier parte, pedían falta de Jaffelburg, el árbitro dice que no, va al otro campo, la pelota le queda al arquero Crepó, que se adelantó hasta la mitad, se la deja por el medio, bombitó para Eustaquio, que estaba como último, Brahim que espera, el pase al medio para que la aguante y gire Osorio que la lleva bien, conduce Osorio, mira a la izquierda para Jaffelburg, toca hacia atrás finalmente Osorio para bombitó con Eustaquio, que a la derecha, se adelanta también por el costado Nelson que la mete, busca Nelson, muñequito que no puede, la saca a Sufian Rahimi, la despeja desde su área, Bombito como último, le dio después el Ainaui a Bombito, de toda manera jugaba hacia atrás el central, se adelanta Crepó para Eustaquio, desesperado Canadá, se le termina la Copa del Mundo. ¿Cuánto más, Germán? ¿Cuánto más se va a jugar?
5: 8 minutos más,
6: se viene Nelson, por la derecha Nelson, amaga por un lado, amaga para el otro, Nelson con zurda la mete adentro del área, la quiere Promi, busca Laren, mano de Laren, saldrá Marruecos que está a punto de pasar a los cuartos de final, Diego.
1: Lo presiona Canadá, le tira centros de todos lados, se la aguanta bien Marruecos, claro ganador, bien por Marruecos que mejoró notablemente en el segundo tiempo y se lleva el partido.
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6: Busca Mate Fuyerol, se lo podía despejar la Sibombito. La mete la Inahue de buen partido, auxiliando a todo el mundo. Está habilitado Rahimi que va por la derecha, la había impulsado por el costado. Justo el Murabé del Mudabeder para Rahimi. Pone el cuerpo de Fuyerol. Rap Rahimi, se cae en contra el banderín del córner. Se va a quedar con la pelota Soria. Mete con falta Rahimi. Tira una patada. Tiro libre para Canadá, pasaron 1:20 de los 8 que agregó el árbitro. Marruecos a los cuartos de final gana 2-0.
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6: 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No te muevas porque después viene Francia-Paraguay. Viste que no había que bajarse del coche, que iba a haber emociones. Pelotazo arriba, buscaba Larin, devolvía en el fondo. Zadán busca la pelota y no llega el Inahue. Al pasar Jaffa al borde de cabeza, le impulsa. Buscaba también Promes, despeja Zadán en la mitad del campo. Bombito de cabeza con la frente. No llega Jonathan Davis, se queda fuera Canadá. Rahim que quería, Rap que la deja corta y mal. El Inahue que recupera. Buen partido del Inahue, le dio el silencio en este partido el Murabé. Después con Anrabad, Anrabad para Rahim. Le interrumpe bien de Fullerols, la impulsa, le revienta cualquier parte de la Inahue, la saca del campo lateral para Canadá. Se apura Jesse March para dejar la pelota cerca de su banco de suplentes. Se la va a quedar Nelson. Nelson por el medio, juega para Osorio, toca la pelota por el medio. Canadá revienta, no, finalmente juega para el costado. Jaffa que la va a dejar atrás para de Fullerol. Corre Brian Díaz, se fuerza para recuperar la pelota. Brian Díaz se viene al ataque. Nelson se metió en el área, va Nelson, trabó y ganó ante Raf. Sigue Nelson, raya final, la impulsa como puede la Rafa, Raf Hakimi para mandarla al corre, al tiro de esquina para Canadá.
1: Entró a toda velocidad Nelson, quiere eludir a toda, tiene gambeta, logra el córner.
6: Tiro de esquina que va a ser Eustaquio. 2-0 gana Marruecos. 2.5 ya pasaron de los 8 que agregó el árbitro. El toque de Eustaquio va para Jaffelburg, va a venir el centro con zurdo de Jaffelburg, va Crepú y la sacó Bono. Fue el arquero a cabecear, se metió por sorpresa y después hay falta en ataque. Apareció Crepó de golpe por el segundo palo, se metió en la escena. Bono llegó primero.
3: Qué partido también de Bono, qué arquero fenomenal, repito, gana Marruecos, quedan 5 minutos.
1: Partidazo de Bono que sacó todo y nadie lo tenía. Crepó apareció de la nada, el arquero canadiense.
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6: Le pega para arriba Bono, gana Rahimi. Lo reemplazó bien finalmente al lesionado Saibari, ¿eh? No se sintió la ausencia, se esforzó Sufyan Rahimi. Rebota la pelota al área en el medio. Marruecos que celebra porque se mete en los cuartos de final ante Johnston. Después aparece Nelson. Nelson que la entrega mal para Promi. Despeja la pelota Marraui. Arroja al otro campo. Corre a toda velocidad Talvi. El cierre para atrás para Crepó. Crepó que se equivoca. La manda afuera. Lateral para Marruecos.
5: Mati, en el Mundial de las Figuras, Canadá está quedando afuera sin su principal futbolista. Alfonso Davis no vio minutos en este partido de octavos de final.
6: Pasó mucho tiempo lesionado. La temporada del Bayern Múnich. Quedan 4 minutos. Marruecos a los cuartos de final.
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6: Claro que sí. Una pinturita lo de Unai también para destacarlo. Impresionante partido de ese futbolista distintivo que tiene Marruecos, el 8 de Marruecos. Lateral por la derecha de Johnston, busca Promis adelante, una de las últimas, la tira David, gira para la izquierda, va a correr Jaffelburg, va a buscar el área. Jaffelburg contra Rafa Hakimi, lo espera Rafa Hakimi, amaga, Jaffelburg le pegó en la pelota rusa en Rafa y se va al córner. Es tiro de esquina para Canadá. Vendrá el córner desde la izquierda, la va a meter Eustaquio, la jugó para Jaffelburg, otra vez Crepú que no pudo ganar de cabeza, el arquero que se metía sorpresivamente, la sacaba Marraui, nuevo lateral, quédate Crepó, le debe decir más de un canadiense, pero no Johnston, y la pelota por la derecha, pase para el medio para que vaya Osorio. Osorio para Johnston, la va a buscar Jaffelburg, no puede ganar, se la queda Talvi que la saca con zurda para el medio. Ya está desajustado Canadá, pero no puede lograr la pelota Marruecos. En la mitad del campo juega Nelson para Jaffelburg, va a tirar, Jaffelburg va a tirar, no, enganchó primero, falta de Rahimi, se lo llevó por delante, tiro libre canadiense al borde del área, Lausanne.
1: Al borde del área, la agarra Eustaquio, a ver si puede descontar en esta, por lo menos.
6: Es para darle directo, le va a pegar Eustaquio, 4 la barrera, pide Bono, 3.5 para el final del partido. Estamos en el añadido, Nelson también, pero es todo del capitán, se está quedando fuera Canadá, es esta para descontar o es la eliminación. Le va a pegar Eustaquio, tiro libre, la falta directa para Canadá, al arco le va a dar Eustaquio, barrera de 4 como pidió Bono, que está agazapado contra su palo izquierdo, lo movieron para Nelson, le pegó Nelson de la barrera, le queda ya Jaffelburg por el otro lado de Puyol, le pegó arriba, cualquier parte se va, y Marruecos que celebra ya lo que se está por consumar, su pase a los cuartos de final otra vez. Que viva el fútbol de África, como dijo alguna vez el doctor. Que viva esta Marruecos fresca y con un futbolista riquelmiano como Unai. Y con un arquero de manos gigantes como Bono. Va a sacar justamente Bono
0: y se va a terminar el partido en un minuto y medio. Celebra los marroquíes en Houston. Unai que mira todo del banco de los suplentes porque fue reemplazado el hombre de los dos goles. Falta dura de Shaffer por abajo sobre Sufyan Rahimi. Tiro libre para Marruecos.
1: Y Canadá se queda sin nada. Fue pura intención el equipo canadiense. No fue claro arriba. Lo ganó bien Marruecos por lo que hizo en el segundo tiempo. Sacó chapa otra vez. Mostró credenciales. Apareció Brahim Díaz. Apareció Hakimi. Y apareció su goleador, Unai, que la rompió toda.
6: Recordamos de dónde sale el rival de Marruecos. Mariano.
8: Saldrá del partido de Francia-Paraguay que se viene por la tarde a las 18 en Filadelfia.
6: Bueno, si Francia elimina a Paraguay hoy en el partido que va a relatar Leo Gentile, que va a comentar Cantenis, va a tener un rival muy serio. Muy serio los cuartos de final. Al que ya enfrentó las semifinales de Qatar. La última de Eustaquio Promi de espalda en la mitad del campo. Mete la pierna al al. La eleva para el otro lado. Rafa de Puyerol va para el tercero. Brahim Díaz va para el tercero. Va para el tercero. Va a ser a Rahimi. Ahí viene Rahimi. Marruecos, que viva el fútbol de África, doctor. Rahimi definió ante un Crepó que salió tarde a achicar y la pelota entró pidiendo permiso y hace que se desate el delirio en todo el público marroquí en Houston. Definió Sufyan Rahimi, un fenomenal reemplazante de la figura hasta aquí que era Saibari, pero hoy entre Unai y entre este Rahimi y con un Brahim Díaz que también otra vez dio una asistencia con toda la luz. Ebrahim, Marruecos 3, Canadá 0 y se va a terminar el partido. Va a pitar el árbitro al final. Marruecos a los cuartos. Marruecos otra vez entre los 8 mejores del mundo. Pita el árbitro y ya se ha consumado la victoria. Ha ganado Marruecos con el gol final de Rahimi. Marruecos 3, Canadá 0. Es el final del partido además. Marruecos a los cuartos. Cuídate, Francia. Ojo si lo eliminas a Paraguay hoy, porque vas a tener un rival muy duro y muy difícil. ¡Que viva el fútbol africano! Rahimi cerró el partido. Marruecos 3, Canadá 0.
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1: El gol que faltaba, el de Rahimi, habíamos dicho, había tenido un buen partido el 9, que ingresó por Salvari. Otra vez Brahim Díaz le pone una pelota bárbara al goleador, al número 9 marroquí, para que selle el triunfo. 3-0, quizás es bastante abultado por lo que había mostrado, sobre todo en el primer tiempo, pero ganó Marruecos, se pone la pilcha, espera por Francia.
6: Conmovedor. ¿Cómo celebra Marruecos en el centro del campo? Entre miles de abrazos. Obviamente, Unai se lleva el rótulo de figura del partido. Este futbolista de pinceladas riquelmianas, de clase distintiva, de calidad que parecía en extinción en el fútbol mundial. Vieron que hay que jugar con enganche también. Vieron que se puede pisar la pelota y dar señales de buen fútbol en los últimos metros y además definir como lo hizo Unai, la gran figura. Pero hay que destacar el segundo tiempo de Brahim, que hasta el minuto 50 decíamos que no estaba, que había desaparecido y de golpe se iluminó y de golpe encabezó cada ataque de Marruecos que hirió a Canadá, sobre todo en el tramo final de este encuentro. Se queda fuera uno de los primeros locales. Canadá lo alzan a Unai, un equipo que evidentemente está muy comprometido, un grupo de futbolistas que ha decidido jugar para Marruecos, muchos de ellos que no han nacido en territorio marroquí, pero que evidentemente siente los colores, la bandera, la tierra de sus padres, de sus madres, y por eso otra vez ha
10: han dado la nota en un campeonato del mundo. Esto no es casualidad, esto es una realidad, esta no es la revelación, no es una sorpresa, esto es presente y es futuro. Marruecos, que va a organizar la próxima Copa del Mundo, otra vez, una vez más, está entre los 8 mejores del Mundial. Le ha ganado a Canadá 3-0 con 2 de Unai y uno de Sufian Rahimi. Diego, he disfrutado del segundo tiempo de este equipo marroquí.
1: Supo sufrir en esos primeros 25 minutos del primer tiempo, después de un primer tiempo poco jugado, muy cortado. En el segundo tiempo lo doblegó, lo pasó por arriba. Merecidísimo el triunfo de Marruecos, que tiene figuras que se destacaron en esa segunda parte, como marcaba Bobra, Gil Díaz, Hakimi, Bono, que cuando lo llamaron apareció, y ni hablar de Unai.
10: Qué fiesta ahí abajo, Germán, ¿eh?
5: Sí, lo marcabas, Mati, el abrazo entre Unai y Hakimi, la figura y uno de los referentes de este equipo. Los dos goles que convirtió Unai fueron los dos primeros que anotó en esta Copa del Mundo para el futbolista, que, como marcamos, milita en la Liga Española. Seguramente después de esta Copa del Mundo va a tener novias, como le dicen allí en el viejo continente, que van a querer contratarlo. Algunos jugadores se van quebrando en llanto, los de la selección canadiense. Se despide, como lo marcabas, el primer local de esta Copa del Mundo, que se va bajo los aplausos de sus hinchas.
10: Mariano Gerizo en los estudios centrales de Radio La Red.
8: Bueno, vamos poniendo números, Matías, este triunfo de Marruecos, que ganó 6 de sus últimos 13 partidos mundialistas y solo 2 derrotas en esos 13 juegos para Marruecos, que ya claramente se consolida en el plano internacional y mundialista. Es la mejor racha en mundiales para Marruecos, que otra vez por lo menos va a jugar los cuartos de final y quiere igualar la marca de llegar hasta semifinales, como lo hizo en el mundial pasado. Además, para Bono, grandes números para el arquero de Marruecos, que en 11 partidos de mundiales sumó 20 atajadas después de este encuentro y en 6 partidos no recibió goles. Como lo decían, el primero de los coorganizadores eliminados de la Copa del Mundo. Nos referimos a Canadá. Cuando quieras, te actualizo, Matías, todo el ascenso con muchos goles en los últimos minutos.
10: Subime el ambiente porque es una fiesta marroquí esta, ¿no? Arcos, Brahim que encabeza, las palmas de Brahim para animar. Escucha, explosión de júbilo, la Jimmy que saltaba hacia la tribuna con el puño apretado. Es un equipo, yo decía antes de este partido, que para mí, en cuanto a ver, Diego, lo que hemos visto hasta aquí, como equipo, Marruecos, Colombia y Francia, los más serios, los más completos.
1: Coincido, porque Marruecos hoy mostró otra vez el carácter, demostró que es un gran equipo, que sabe sufrir por momentos, pero que cuando aparecen sus figuras es de temer, que te puede arrollar, que te puede pasar por arriba, que tiene mucho carácter sobre todo, y que otra vez está en un cuarto de final de una Copa del Mundo y esperando por Francia para tener su pequeña revancha de Qatar. Veremos si esta vez podrá ser Francia o no, o por qué no Paraguay, ¿no? Me dirán los paraguayos, pero bueno, está Marruecos, que sacó chapa otra vez.
10: Vos sabés que me quedo con la imagen también de Brahim, que es uno de los que más envuelto en éxtasis está, más envuelto en los festejos, porque claro, Brahim tuvo una historia muy particular con aquel penal fallado. Si bien después la Confederación Africana le dio la copa por la polémica con Senegal, pero el penal lo falló Brahim y fueron días dolorosísimos para el futbolista del Real Madrid.
5: Y no solamente lo falló, la pegó en la última jugada del partido, en ese penal que fue tan controvertido. Y lo marcabas vos también, Matías, con Diego, lo que cambió minuto 50 en adelante, un primer tiempo desaparecido del futbolista del Real Madrid, se hizo cargo desde ese contragolpe y lució.
10: No, voy a hacer mea culpa, pedí el cambio en un momento.
1: Claro, la crítica le llegó rápido.
10: Llegaba tarde alguna y dijo, debe estar para el cambio, pero se encendió de golpe y fue fundamental para esta victoria. Y creo que, en base a esto que decía, de cómo sufrió
6: allá por el mes de enero, tras la final de la Copa África, la derrota ante Senegal, porque en la cancha perdió Marruecos. Después que los escritorios le dieron ahí la copa, y algo que a mí no me ha gustado, es otra historia. Pero Brahim ahora, abrazándole a Wabi, un Wabi que es el técnico que salió campeón mundial sub-20. No olvidemos de eso. Y que se hizo cargo del equipo hace poco tiempo, 3 meses antes de venir a Estados Unidos, Canadá y México para jugar este mundial fantástico, ¿eh? Este es un mundial fantástico porque fíjate vos, Diego, que en un partido en el que los primeros 45 minutos pudieron haber sido de los peores del certamen, los segundos 45 minutos fueron de los más electrizantes, quizá, o de una versión marroquí avasallante para ganar el encuentro y meterse en los cuartos.
1: Totalmente, en un partido donde parecía no nos iban a dar nada por ese primer tiempo tan mal jugado, en el segundo tiempo, bueno, nos demostraron que por algo están acá, por algo Marruecos es lo que es y tiene las figuras que tiene. Y bueno, ahora a esperar nada más y nada menos que a Francia o a Paraguay, pero ya primer clasificado para cuartos de final en esta Copa del Mundo.
6: Bueno, recordemos entonces, se viene Francia-Paraguay, mañana sigue los octavos de final. ¿Cómo está esta llave, ese cuadro de Marruecos que ya se mete, es el primero entre los 8 mejores, Genizo?
11: Bueno, el cuadro superior de la Copa del Mundo tiene a Marruecos ya clasificado en los cuartos de final del Mundial. Espera por Paraguay o por Francia, que van a jugar a las 18 en Filadelfia. Debajo de esos partidos, en el mismo cuadro, tenemos allí a Portugal y a España, que van a jugar el próximo lunes, y ese mismo día van a jugar Estados Unidos y Bélgica, de ese mismo lado del cuadro. Del otro lado tenemos a Brasil, van a jugar mañana contra el ganador de México-Inglaterra, que también lo harán en el último turno del día domingo. Y por allí, por abajo de ese cuadro, va la selección argentina, que enfrentará a Egipto el día martes a las 13 e irá contra el ganador de Suiza-Colombia, que lo van a hacer también el mismo martes por la tarde.
6: Bueno, Mariano, espectacular con toda la información. Hemos vivido un segundo tiempo magnífico. Lo veo Jesse March hablando con la televisión oficial de FIFA, puntualizando, como lo vi en un momento, como parecía enfadado con el árbitro, ¿no? Pero no creo que tenga
1: como enérgico.
6: Sí, pero no creo que tenga razones serias para quejarse de ello. Creo que...
12: como en 3-0.
6: No, por eso. Pero aparte a Canadá, lógicamente, que ya lo había visto contra Suiza, le faltó la jerarquía que se necesita para un partido eliminatorio de este tipo, ¿no? Esa es la sensación. Bueno, vende Marcelo de Leo. Hacemos una pequeña pausa. Esto sigue, esto no para. 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Seguí con nosotros, después viene Francia-Paraguay, pero antes el comentario de Diego Lausán, toda la información de Gustavo Yarroche de la selección argentina, que se va a jugar una parada brava, otra más, ante Egipto, un rival africano, como este Marruecos, que sigue dando la nota en la Copa del Mundo.
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0: climatizado el clima, el ambiente de fútbol. En la segunda parte lo puso Marruecos, que ha eliminado a Canadá, lo ha superado por 3-0 con dos goles de Unai y uno de Rahimi ya cuando aspiraba el partido.
1: Un dato que deja el partido de hoy con la asistencia a Unai en el 2-0, Brahim Díaz se mete en el podio de máximos asistidores en esta Copa del Mundo, igual a Bruno Guimaraes con 4, únicamente superado por Olise, el futbolista francés.
0: Bien, tenemos ya a Gustavo Yarroch, después vamos a ir con tu comentario, Diego, entonces... porque ya está enganchado Gustavo y nos queremos meter con que obviamente tenés participación para saber toda la información del seleccionado argentino, por supuesto. Gustavo, renovamos el saludo con toda la data de qué está haciendo el seleccionado después de la victoria agónica ante Cabo Verde y el pase a los octavos para jugar ante Egipto.
2: Mati, ¿cómo te va? Bueno, la selección ya está pensando claramente en el partido del martes frente a Egipto, así en Atlanta. Quiero contar lo siguiente porque después de la práctica estuvimos averiguando los movimientos de los campeones del mundo, muchos de los cuales están en estos momentos con sus familias, porque el cuerpo técnico les permite tener la tarde libre, pero después del entrenamiento, Mati, que recordemos, fue solamente en el gimnasio porque aquí en Miami hubo una fuerte tormenta de lluvia. También tormenta eléctrica, les dijeron que no podían salir al campo de juego del predio del Inter de Miami. Lo que podemos confirmar es que ya hubo una primera reunión entre los integrantes del cuerpo técnico. Cuando digo esto, hablo obviamente de Lionel Scaloni, de Samuel, de Ayala, de Pablo Aimar, de Matías Mana. Todos empezaron a hablar respecto a hacer intercambios de lo que vieron ayer y a empezar a imaginar el partido del próximo martes allí en Atlanta frente a los egipcios. Lo que podemos ratificar es que va a haber un mínimo de 2 cambios y posiblemente un máximo de 4. Es decir, habrá retoques en la formación. El técnico no quedó conforme con lo que ocurrió en la victoria contra Cabo Verde, por eso mínimamente 2 modificaciones, máximo de 4. Imagino a Tagliafico metiéndose en el lateral izquierdo en reemplazo de Facundo Medina, que terminó con una sobrecarga muscular. Julián Álvarez tiene muchas chances de reemplazar a Lautaro Martínez para acompañar a Messi en la delantera, y después puede haber 1 o 2 retoques, Mati, en el mediocampo del equipo argentino.
0: Bueno, a ver, tenemos todavía por delante mucho trabajo. Yo creo que los cambios son necesarios después de lo que vimos y de lo que... Creo que el propio Scaloni sabe que falló, sabe que el equipo no jugó bien. A mí me llamó la atención algo. La selección argentina históricamente se ha caracterizado por ser un equipo muy preciso, el pase hacia adelante correcto. Y están fallando 2, por lo menos para mi visión, que no solían fallar, que son McAllister y Enzo Fernández, pero no por caerles a ellos, sino por remarcar que hay algo que no funcionó, hay algo que quedó enredado en el partido de ayer. Si bien Cabo Verde ha sido un rival de los mejores que se ha presentado frente a la Argentina en los últimos tiempos, la Copa del Mundo, en un momento Gentili, López y Pama decían bien, ¿no? Estamos viendo a Francia en realidad, porque tenían camisetas azules, sí, y porque jugaban de la manera que jugaban, Gus.
2: Totalmente. Ayer lo que pasó, Mati, fue que fue la versión más floja de la selección argentina en el Mundial y que se encontró con un rival que también te diría que jugó casi a tope de sus posibilidades, porque le hizo un partido muy inteligente, con mucho esfuerzo físico Cabo Verde, y que además mostró que sus jugadores tienen buen control de la pelota, buen manejo del balón, no son ningunos negados. Argentina lo sufrió a esto, y un poco también esto es información que emana de las entrañas del cuerpo técnico. Están entendiendo que por ahora están sintiendo algunos jugadores el desgaste de la larguísima temporada que han tenido en el fútbol europeo, y a eso le atribuyen el bajón que han tenido Enzo Fernández y Alexis McAllister. Igual confían en que el equipo pueda levantar, confían en que siempre en las Copas del Mundo se produce alguna actuación en falso, algún partido de nivel flojo del equipo, y por eso todos aspiran, incluso los jugadores que se han mostrado muy autocríticos, aspiran a que el equipo levante el nivel el martes próximo en Atlanta. Argentina va a viajar mañana por la tarde, cuando sean las 5 de la República Argentina, desde aquí, desde Miami, para esperar el choque ya en Atlanta, en el estadio Mercedes-Benz, del próximo martes a las 13, para esperar el choque contra el equipo de Salah, Mati.
0: Ayer, Gustavo, lo vamos a sumar.

0: sí, perdóname Diego, porque está Martín Arévalo, está también otro de los enviados especiales de Radio La Red a esta cobertura fantástica en los Estados Unidos, también con su información. Martín, bienvenido.
1: ¿Cómo andan, Mati? Un gran abrazo para vos y para los chicos. ¿Cómo andan?
0: Muy bien, por suerte. Bueno, ¿vos dónde estás?
1: Nosotros todavía estamos en Fort Lauderdale, nos quedamos hasta mañana y ya mañana emprendemos viaje rumbo a Atlanta para seguir un poquito de cerca la selección argentina, que Gustavo te fue contando ahí algunos detalles. Y yo quiero decir esto, a mí me hace acordar este partido, más allá de que el resultado es otro, porque con Arabia se perdió, después vino México. Para mí se vienen cambios, y cuando digo cambios, por supuesto que decide Scaloni. Acá se va a juntar el tema físico, por un lado, y después el rendimiento. Yo creo que podría confirmarles al arquero, a Cuti y a Licha, a Leo y a dos de los tres volantes del medio. Después pueden salir los laterales, puede salir Thiago, puede salir un volante y puede salir uno de los nueve.
0: Ves mucho cambio entonces, veo, Martín. También, o sea,
1: bueno,
0: está bien.
1: México fueron cinco.
0: Sí, está bien porque el juego, está bien, aquel partido jugó Guido Rodríguez, recuerdo. Está bien lo que decís, porque es difícil garantizar futbolistas titulares después de lo que pasó ayer, con el cansancio y el rendimiento de algunos, que justamente estén presentes ante Egipto. Entonces, claro, Dibu seguro, Cuti, Licha. No sabemos quién es el lateral derecho, no sabemos quién es el lateral izquierdo, no sabemos qué imagen dejó De Paul, no sabemos cómo terminaron realmente Enzo y Alexis. Digo, a ver, no sabemos nosotros, o sí, ustedes tienen mejor información, por supuesto, pero digo, son cuestiones que han generado quizá alguna duda. Es que... Claro.
1: Es que yo creo, Mati, que a ver, nos sentamos nosotros en una mesa a hablar de fútbol y acá el entrenador no es un técnico que esté ajeno a lo que ve ni que sea ilógico, todo lo contrario, siempre ha sido una persona muy lógica. Lo que nosotros vimos lo vio Scaloni, lo que nosotros vimos lo vieron los futbolistas. La selección yo dividiría, ¿no? Por un lado digo, el vaso medio lleno, un equipo al que le pegan dos cachetazos y se levanta una vez tras otra vez, y eso es muy positivo. Es un equipo que busca, que no se cansa de buscar. Ahora, creo que después, si miramos lo negativo, la búsqueda fueron pobres, porque a la Argentina le cuesta asociarse, cuesta que Leo encuentre un buen socio dentro de la cancha, lateraliza mucho la pelota, es un equipo previsible, ha sido un equipo que de alguna manera tenía un mismo libreto y no lo cambiaba. Los laterales pasan poco, entonces hay un montón de cosas para corregir, y yo creo que Scaloni las va a querer corregir, porque en este tipo de partidos vos no tenés revancha, un error te manda a tu casa. Entonces yo lo que creo, Mati, es que va a haber cambios. Después, si hay uno, dos, tres, cuatro o cinco, será otra historia. No creo que haya tantos cambios, pero que hay posibilidad de que los haya, sí, claro.
0: Diego.
2: No, me quedaba pensando en que un punto favorable a esto que venimos contando ya durante toda la tarde es que aparecieron los centrales en un momento donde la pelota quemaba en el área, porque como dijo Martín recién y lo como hablábamos antes, no encontramos el socio ideal para Messi, ni Lautaro, ni Thiago Almada, ni Julián Álvarez, hoy están en un nivel como el de Messi. Pero aparecieron los centrales y te dan la posibilidad de seguir. Y eso creo que es un punto a favor también.
1: Sí, por supuesto. Por eso lo marcaba como titulares. Y acá hay un mérito de Scaloni, porque todos de entrada creíamos que el que arrancaba el Mundial era Otamendi. Y Scaloni dijo, arranca Lisandro Martínez. Y la verdad es que como cada vez que decide, lo hace con mucha sabiduría y la clava en el ángulo. Esto no es en desmedro de Otamendi, que es una leyenda en la selección argentina, que ha jugado cuatro mundiales, pero Lisandro Martínez está con un nivel impresionante. Ayer, nosotros hicimos una nota post partido que para mí fue uno de los títulos de la jornada, me sorprendió. Cuando él me lo contaba, esto de que había pensado en el retiro, fue un golpe al corazón, porque la verdad, mirá todo lo que pasa el jugador en medio de una lesión, ¿no? Pero a propósito de lo que me acaba Diego, yo creo que los dos centrales están, que el arquero está, que Leo está, y que hay que ver cómo Argentina, desde el juego, se vuelve a encontrar. Para mí se impone Paredes, porque Paredes tiene algo como 5 que no tienen los demás, que es el pase filtrado, el pase a espaldas de los centrales, lo ha hecho mucho en Boca con Merentiel, y me parece que esa puede ser una llave. Es un futbolista que maneja la pelota de manera espectacular y yo creo que se impone. Después, si es para que Argentina juegue 4 volantes o es para que McAllister se suerte más, es otra historia, pero a mí me parece que hoy puedo decir que está en duda Thiago Almada, que está en duda uno de los volantes, que están en duda los laterales, y para mí creo que otra modificación que puede hacerse es el ingreso de Julián Álvarez.
0: Les hago la misma pregunta a ambos. ¿Hoy Paredes está por delante de Palacios? ¿Gustavo?
1: Sí, claramente.
3: Yo creo que le saca una pequeña luz de ventaja, pero pequeña, porque Palacios es muy valorado también por el cuerpo técnico, quedaron muy conformes con el rendimiento que tuvo tanto frente a Honduras como contra Islandia en los amistosos, porque después tuvo la chance de mostrarse un rato contra Jordania, pero poco más. Palacios en el Mundial está esperando, sé que el tucumano Palacios está esperando una chance grande, que se le presente una oportunidad de mostrarse en un partido clave, y el que viene lo es. Yo no sé si se va a meter de entrada. Yo coincido, para mí como mínimo sale un volante del equipo titular, como mínimo uno, pueden ser dos, y si son dos, para mí los tres candidatos a ocupar uno de esos lugares, de características diferentes, claro está, pero los tres candidatos son Paredes, Palacios y Nicolás González.
0: Esto es una cuestión de gusto, yo lo preguntaba, a mí me gustaría ver más a Palacios que a Paredes, a mí, en el partido del martes. Y después me queda estas incógnitas de saber cómo están físicamente Thiago Almada, por ejemplo, Lisandro Martínez, el propio Cuti Romero, cómo terminaron el partido. ¿Qué sabe, bueno, Gustavo? O Martín, dale, Martín.
1: No, que la buena noticia es que no hay estudio para nadie, es decir, que terminaron por lo menos a priori sin lesión. Obviamente que hay cansancio, pero yo creo que van a estar disponibles. Yo creo que la respuesta a tu pregunta, Mati, está ayer. Entró Paredes primero, y entró Paredes siendo que mandó a calentar a Lo Celso, mandó a calentar a Otamendi, no mandó a calentar a todos, o sea, estaba cantado quién iba a entrar. Es más, yo me arriesgo a decirte, por lo menos hasta acá, que no hubo cambios drásticos del equipo, que todos sabíamos quiénes eran la primera, la segunda, la tercera alternativa, la cuarta alternativa. Argentina está tan organizada que hasta sabemos cómo van a ser los cambios, y en general son de posición por posición. Por eso digo, para mí,
3: Martín,
1: está primero Paredes.
0: Sí, Gus.
3: Sí, yo marco esto también, que me parece que grafica mucho, que está muy pareja esa lucha. Yo, para mí también, le saco una pequeña luz de ventaja a Paredes, a Palacios, pero fíjense que los primeros tres jugadores que salen a hacer los movimientos precompetitivos ayer, los primeros tres fueron Julián Álvarez, Nicolás González y Ezequiel Palacios. Paredes salió después, obviamente, entró primero, lo terminó poniendo a él y no a Palacios, pero digo, es una lucha que está bastante pareja, para mí con una leve luz de ventaja,
0: claro,
3: para el jugador de Boca hoy.
1: Lo que pasa es que, sí, Mati, perdón, sí, esto, Mati, juegan de otra cosa. A ver, nosotros nos acostumbramos a ver a Ezequiel Palacios reemplazando a Paredes, porque Paredes estaba lesionado, pero si Argentina quiere cambiar desde el medio, no es que va a cambiar los interiores, porque supongamos que sale uno, si sale, hoy McAllister es el 5 del equipo, entonces McAllister está jugando como 5, está entregando el balón correctamente como siempre, pero está pasando poco hacia adelante. Quizá la manera es que se suelte Alexis y que el 5 posicional sea Paredes. En la posición de 5, Paredes está para mí bastante encima de Ezequiel Palacio, no es un poquito, pero es mi opinión. Ahora, si busca un jugador de interior, como puede ser Lo Celso, como puede ser Ezequiel Palacio, ahí claramente está Palacios adelante, porque Paredes no juega suelto.
0: Claro, claro. No, a ver, yo lo planteaba justamente porque no juegan de lo mismo. Porque para mí en algún momento hay que fijar un 5. Esta es mi opinión, obviamente. Estamos jugando y todavía faltan los ensayos de Scaloni. Y me dejaste una muy buena noticia porque decía no hay estudios para nadie. Y ayer yo se lo preguntaba al técnico justamente para entender cómo habían terminado todos los futbolistas. Que no haya lesionados, que no haya pinchados, que no haya tocados. Es algo importante de cara al partido con Egipto del martes, pero Palacios, volviendo al tema, es más un 5 fijo que Paredes sería otro tipo de jugador para la mitad del campo. Pero estamos palpitando ya lo que se nos viene, muchachos, el viejo Atlanta para la selección y para nosotros también, y jugar esos octavos de final, y yo estoy de acuerdo contigo, Martín, lo dije, para mí lo de ayer es como una sensación parecida a la de Arabia. Aún con victoria, antes fue derrota. Creo que Scaloni también lo ve eso porque se le comparó, se hizo una comparación en la rueda de prensa y él dice, la diferencia es que esta vez ya tenemos la experiencia mundialista. Claro, aquel era el primer partido y este para su proceso es el undécimo partido en una Copa del Mundo y desde ahí ya ves todo de manera distinta. Para mí, y esto lo quiero dejar expresado al aire, para mí el golpe futbolístico existe, no anímico porque ganamos y porque había que sacar el coraje, la chapa, pero ese golpe futbolístico para mí tiene que hacer que el equipo reaccione y cuidado, porque si nos reordenamos podemos estar hablando todos juntos en New Jersey dentro de un par de días, para mí, Martín, Gustavo. Bueno,
1: no, a ver, yo lo que creo, Mati, es que lo que no te mata te fortalece. Y ayer Argentina, digo, ¿no? El peso del partido recaía en Argentina. ¿Por qué? Porque es el campeón del mundo, porque tenía la obligación de ir a buscar, porque en general el dominio de la pelota casi siempre fue de Argentina. Lo que pasa es que hay algunos errores conceptuales groseros que permitieron que Cabo Verde, atacando poco, lastimara tanto. Y después a mí lo que sí me generó dudas sobre el final del partido... Alguien me podrá decir del otro lado, bueno, cuando un equipo ha perdido tiene la obligación de ir a buscar, pero la verdad que se la llevó por encima a la Argentina en ese tramo final en donde termina apareciendo Dibu. Yo insisto, Mati, creo que esto no es que le va a venir bien a la selección, pero hay que tomar nota. Está claro que este fue, de todos, el rival más serio que ha tenido Argentina en el Mundial, porque Argelia lo pasó muy fácil, porque Austria lo pasó muy fácil, porque Jordania no se puede tomar muy en serio, porque Argentina alternó, pero ayer Argentina por primera vez sufrió, y nosotros los argentinos y este equipo se había desacostumbrado a sufrir. Mirá, ahí hice un poco de memoria hoy, y creo que vamos a coincidir, la última vez que Argentina sufrió un partido así de mano a mano fue con Ecuador en Copa América 2024, porque no cuento que perdió con Uruguay o que perdió con Paraguay en eliminatoria que perdió con Colombia, porque es un partido que te tiene en la tabla de posiciones arriba de todo y que si perdés no pasa nada. Ahora, el de Ecuador, el de Francia, el de Países Bajos, el de Australia, el de México, que a Argentina le trajo dolores de cabeza en Qatar 2022, ayer tuvo mucho de este encuentro. Entonces, si se toma nota, yo creo que hay material para salir adelante. Y después, ¿sabés qué veo? Que por supuesto hoy ya está... Y no hay marcha atrás. Nosotros lo dijimos antes, creo que en una tarde que charlamos, Mati.
0: A ver.
1: Yo decía que a mí me parecía, desde mi humilde lugar, que Argentina perdía un jugador irreemplazable. Obviamente lo considera Scaloni, pero el que tomó la decisión de dejar la selección fue Ángel. Pero Ángel tenía ese uno contra uno, no desde la velocidad como puede tener Nico González o algún futbolista de la Argentina, desde el talento. Y ese uno contra uno, salvo Messi, no lo tiene nadie. Entonces, está claro que va a tener que buscar la manera de ver cómo se las ingenia para, sin tener un extremo como Di María, como puede ser Doué, como puede ser Dembélé, como puede ser Mbappé, como puede ser Olise... Ese tipo de jugadores hoy el plantel no lo tiene. Entonces, hay que asociarse más con Messi, hay que encontrarlo más, porque Messi está haciendo todo bien, muchachos, ¿eh? Todo bien.
0: Ah, impresionante, el mundial que está jugando. Martín, te mando un abrazo grande.
1: Dale, Mati, abrazo grandote.
0: La seguimos. Gustavo, lo último tuyo.
3: Bueno, Mati, que la selección va a estar viajando mañana por la tarde, entonces a las 5 de la Argentina, rumbo a Atlanta para esperar en el hotel de Whitley el partido contra los egipcios. Sabe el cuerpo técnico, estuvieron reunidos, lo marcamos en el aire de Radio La Red después de la práctica de hoy, analizando lo que dejó el partido contra Cabo Verde y conscientes todos de que el equipo necesita mejorar y de que se vienen cambios. Yo creo que mínimamente son dos, máximo cuatro, para retocar el equipo Scaloni tratando de mejorar la versión futbolística y de que Argentina el martes pueda pasar a los cuartos de final del Mundial.
0: Gustavo, te seguimos escuchando en el aire de Radio La Red con toda la información del seleccionado argentino. Un abrazo enorme.
3: Abrazo grande, Mati. Chau, chau.
0: Gustavo Yarroch y Martín Arévalo también con la información del equipo de Scaloni que se prepara para jugar ante Egipto. Hacemos una nueva pausa y después cerramos este triunfo de Marruecos que ha derrotado a Canadá. El conjunto africano, los Leones, se metieron entre los 8 mejores del mundo. Vamos, vamos, que va Mundial, vamos, que se viene Francia-Paraguay.
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16:39, volvemos aquí en Radio La Red. Ya Marruecos está entre los 8 mejores de la Copa del Mundo. Espera por rival en los cuartos de final después de lo que fue su victoria resonante que relató hace un ratito Matías Palacios con Diego Lousán en el comentario, los goles de Unawi y por 2 y de Rahimi para el triunfo marroquí. Paraguay o Francia será su rival, encuentro que arranca a las 18 y por supuesto que recordamos lo que se va a jugar en el día de mañana, también con doble tanda de partidos a las 17, Brasil frente a Noruega, New Jersey, y a las 21, México-Inglaterra en el mítico Estadio Azteca. Para el lunes, 4 de la tarde, Portugal frente a España en Dallas, y a las 21, Estados Unidos con Bélgica en Seattle. Todo termina el martes para los octavos de final con la Argentina jugando ante Egipto en Atlanta desde las 13 horas y a las 17 Suiza frente a Colombia en Vancouver. Repasamos también el fútbol del ascenso con resultados parciales. En la Primera Nacional quedan 10 minutos en Munro. Gana Gimnasia y Tiro 2-1 frente a Colegiales. Empatan Almirante Brown y Los Andes en el entretiempo en Isidro Casanova. Mientras que gana el Deportivo Morón y queda como único puntero de la zona A. El gol de Vázquez para el Gallito que le gana a Defensores 1-0. Jugándose 8 minutos del segundo tiempo. Tenemos ya 7 de la parte final. Almagro Rafaela 0-0. Temperley le gana 1-0 a Tristán Suárez con gol de Souto. También en 6 minutos del segundo tiempo. Entretiempo en Mataderos. Gana Nueva Chicago 1-0 a Güemes. Gol de Matías Vera. 41 de la parte inicial. Gana Ciudad de Bolívar local 1-0 frente a Godoy Cruz con el gol de Sánchez. A las 18, Quilmes con Atlanta en la B Metro, 2 finales. Goleó Camioneros 4-0 Guayurquiza. Ganó Villa San Carlos visitante 3-1 ante Ituzaingó. Y un final en la Primera C, Lugano y JJ Urquiza hoy temprano empataron 0-0.

Ya se está preparando el poeta, ya se está preparando Leonardo Gentili para relatar, después de la victoria de Argentina ante Cabo Verde de ayer, de haber dejado la garganta, la emoción, el corazón en su grito de gol, sobre todo en el tanto del Cuti Romero, porque fue del Cuti, FIFA, ¿eh? No me vengan a decir que fue en contra de Borges, por favor, fue del Cuti Romero, sin lugar a dudas, y centro desde Messi. Bueno, en cuestión, estamos ya cerrando esta transmisión de Marruecos 3, Canadá 0, y nos vamos hacia Francia, Paraguay, porque habrá otro partido, estos octavos de final. Marruecos ya está entre los 8 mejores del mundo, como lo hizo en Qatar. El fútbol africano se erige bajo la bandera marroquí, con esta cantidad de futbolistas, muchos de ellos brillantes, como Achraf Hakimi, como Brahim Díaz, como Unai, que iluminó el cielo de Houston con su fútbol riquelmiano. Ganó Marruecos, superó a Canadá. Es el momento del comentario de esta victoria marroquí, en la voz de Diego Lausanne.

0: Y mientras esperamos por Paraguay y Francia, un gran choque, ya Marruecos los espera, sentado, expectante de tener un rival y de ser el primer protagonista en este Mundial, de ya estar en cuartos de final. Fue 3-0 frente a Canadá, con dos goles de Unai y uno de Rahimi sobre el final, pero no fue tan fácil como el resultado lo marca. Porque en el primer tiempo se vio un equipo bastante lento y previsible, por lo menos en los primeros 25-30 minutos, sin Brahim Díaz como protagonista, sin Unai tampoco estaba, no aparecía el equipo, Hakimi tocó poco o pasó poco al ataque. Los primeros 25 minutos Canadá impuso su fútbol físico, fue más rápido, tuvo una presión más alta, Marruecos se equivocaba bastante en la salida y eso lo aprovechaba Canadá, que a pesar de esto no le generó situaciones de riesgo como lo preveíamos, porque si bien esa presión que generaba hacía que Marruecos tenga una pérdida más rápida del balón, Canadá no tuvo grandes chances de gol, salvo una a los 10 minutos de Oluwaseyi, que tapó bien Bono, que cuando lo llamaron a Bono, esta gran figura del arco marroquí, apareció. Y apareció en el primer tiempo, tapando la más clara de los primeros 45 minutos. Después se fue desdibujando el correr de los minutos en ese primer tiempo y terminó siendo un partido muy rústico, mal jugado y de mucha patada. De hecho, decíamos, de los primeros tiempos más feos de esta Copa del Mundo. El segundo tiempo fue totalmente distinto. Ahí Marruecos sacó las credenciales, sacó la chapa de candidato. Decíamos, es un equipo de carácter, y ahí lo demostró. Sacó el carácter, empezaron a florecer sus figuras, apareció Brahim Díaz, apareció Hakimi, atacando mucha por la derecha, primero dándole un pase gol a Unai, porque no fue un centro, todos esperaban un centro a la cabeza de Issa Diop, y sin embargo Hakimi lo vio solito Unai, le dio un pase en la media luna del área, y ahí abrió el marcador, de derecha al palo de abajo de Crepó, el arquero canadiense, que nada pudo hacer, y Marruecos, que había tenido un primer tiempo con algunas zozobras, empezaba a ganar el partido, y a partir de ahí creo que todo cambió, porque Canadá se desesperó. Esa rapidez y esa presión que había tenido en el primer tiempo fue todo apresuramiento en el segundo, iba más rápido que la pelota, no generaba situaciones de riesgo más allá de sus ganas, y Marruecos se empezó a parar y salir de contra, empezó a manejar un poquito más la pelota. Brahim Díaz, que hasta los 50 minutos no había aparecido, decíamos, bueno, está para salir. Bueno, sin embargo, empezó a aparecer el jugador del Real Madrid y le dio una bola de gol a Unai para hacer el segundo, y también arrancó en la contra para el tercero de Rahimi. Aparecieron las figuras, supo sufrir por momentos en ese primer tiempo, los primeros 25 minutos, pero después lo doblegó. Canadá se fundió físicamente, todo el desgaste que hizo en el primer tiempo no lo aguantó en el segundo, y por eso Marruecos se llevó el partido. 3-0 es bastante abultado, pero es el resultado final, y ahora está a la espera de Francia o Paraguay, que van a jugar en un ratito, pero Marruecos otra vez quiere hacer historia y otra vez está en un cuarto de final de una Copa del Mundo.
1: Lo comentó Diego Lousán, la victoria de Marruecos 3-0 ante Canadá.

0: minutos todavía hasta llegar a Francia-Paraguay, el partido que va a relatar Leonardo Gentili y la compañía de Santiago Cantenis en el comentario, por esta Copa del Mundo y el segundo encuentro de los octavos de final. Nos quedan cosas todavía por hablar de la Argentina y por repasar de lo que fue un triunfo para nada holgado, por el contrario, infartante, agónico, una victoria dura, difícil, ante un rival muy serio, muy complicado, porque claro, por nombre muchos dirán, pero era Cabo Verde. Bueno, muchachos, pero hay que ver fútbol también, y darse cuenta que Cabo Verde, al menos en este mundial, se preparó bien, trabajó bien, su técnico Bubista laburó mucho, vimos hasta jugadas de pelota parada, vimos cómo tiene también desde las manos de Bocinia muchas garantías, muchas certezas, y cómo los López Cabral nos han sorprendido, los Sidney que han justamente brillado con golazos. En definitiva, Cabo Verde ha sido un gran rival y no ha caído a lo largo de los cuatro partidos, por lo menos durante los 90 minutos, porque empató con España, empató con Uruguay, empató con Arabia, y a nosotros nos igualó 2-2 hasta llegar a la largue. Nos quedaron cosas, bueno, escuchamos a protagonistas de lo que fue la victoria de Argentina 3-2 ante Cabo Verde. Las voces de ayer de la victoria del seleccionado campeón del mundo en Radio La Red.
1: Lisandro, imagino la alegría que tenés con este partido, la rompiste.
2: Bueno, muchas gracias, yo creo que el equipo le dio todo. La mayoría de los jugadores estábamos acalambrados porque también estaba pesado el tiempo, pero ninguno se dio por vencido, ninguno pidió el cambio, y la verdad que estoy muy feliz y muy orgulloso por este equipo.
1: Argentina se dobla pero no se quiebra.
2: Ah, eso no sé, nosotros estamos acá para darlo todo, para representar de la mejor manera nuestro país, y cada vez que nos ponemos esta camiseta la gente se siente muy representada. Obviamente no quería que nos hagan goles, ¿no? Pero ellos estuvieron muy bien, la verdad es un... deben estar muy orgullosos porque todos los partidos, no solamente contra nosotros, complicaron a todos los rivales, y sabíamos que teníamos que dar todo este partido, y bueno, la verdad que estamos muy felices.
3: Sí, había que estar un poco paciente, ¿no? Teníamos que girar la pelota de un lado a otro y subimos a Enzo Fernández un poco más entre líneas, él es muy bueno haciendo eso, y sabíamos también que yo lo veía central izquierdo, que estaba como muy parado, viste, observando solamente la jugada, y bueno, le dije a Leo que tire una a la espalda, y bueno, por suerte se dio. Bueno, y hoy tuvimos la suerte de hacerlo nosotros, pero todos los jugadores lo dieron todo. La verdad que acá no podemos destacar a uno o dos jugadores, yo me quedo con el equipo y más con los que están afuera. Con la energía que están, cómo apoyan a los compañeros y a todo el staff, ¿no? Me quedo con eso. Esa es la imagen de nuestro equipo. Y puede ser a veces cuando hay equipos que defienden en bloques bajos, a veces hay que romper las líneas de esa forma.
1: Enzo Fernández, bueno, ¿qué manera de sufrir en eso?
4: No, terrible, terrible. Como dije antes, la verdad que fue un partido muy duro, muy físico. Mucha humedad, pero bueno, se hizo cuesta arriba. Creo que aprovechamos los momentos, los detalles, y al final marcan la diferencia.
1: ¿Qué mostró Cabo Verde para complicarlos tanto, a tu entender?
4: No, un equipo muy físico, muy rápido, que juega de contra. Al final fueron esos dos momentos que el segundo gol fue un golazo. La verdad que hay que felicitar a Cabo Verde porque hizo un gran partido también.
1: ¿Se viene Egipto ahora?
4: Sí, obviamente, vamos paso a paso. Es muy duro todo, pero al final estamos preparados. Como digo siempre, tenemos un gran grupo, una gran mentalidad, y creo que hoy se demostró.
5: Eso, ¿qué te pasó por la cabeza cuando viste el golazo de López Cabral?
4: No, terrible, un golazo. Lo dije ahí en el momento que vi el gol, fue un golazo terrible.
5: De tu futuro, yo sé que estás en el mundial ahora, pero lo que ha pasado hoy.
4: Voy a hablar eso ahora de eso.
0: Claro, no era momento para preguntarle eso a Enzo Fernández, más allá del comunicado del Real Madrid.
6: Ahora, claro.
0: Es momento, Diego, para celebrar, para mirar plenamente el mundial, y después veremos qué pasa con el futuro de Enzo Fernández, que claramente quiere salir del Chelsea. El Real Madrid metió su comunicado. Vamos a ver cómo se van dando las cosas para el futuro del ex futbolista de River.
6: Ayer, Mati, sí, me tocó ver a Egipto, que tiene jugadores de renombre, como Salah, Marmoush, Ayor, son buenos jugadores, pero lo vi físicamente también que le costó el partido, así que van a llegar físicamente los dos muy cansados. Vamos a ver cómo se recuperan, creo que es clave eso, la recuperación, porque a Egipto también le costó el partido con Australia.
0: Sí, sí, sí. Bueno, está bueno lo que vos das, tu pintura de Egipto, porque quedamos todos un poco asustados o un poco sugestionados con lo que pasó ayer con Cabo Verde, tanto por el rival que se nos puede presentar, también por la actuación que puede hacer la Argentina, que yo confío que va a mejorar su nivel. Yo confío que va a volver a ser la Argentina conocida, que de todas maneras, y hay que destacarlo esto, Scaloni lo decía bien, bueno, hay partidos en los mundiales que se te puede presentar algo así, y que tenés que jugar con actitud, con corazón, con garra, y el equipo siempre lo tuvo eso. Siempre fue a buscar, aún complicándose. Después que hay un punto que lo vemos como positivo, y a la vez no digo negativo, pero que esperamos que no sea tan así, que es la Messi dependencia, por decirlo de alguna manera. Ah. Pero también hay que entender que estamos siendo testigos del mejor futbolista de la historia. Porque nadie a los 39 años ha dado tanto como Lionel Messi, como lo estamos viendo en el terreno de juego. Que corra como corre, que luche como lucha, que se mueva con la inteligencia que se mueve aún sin pelota. Porque hay que ver el partido a veces sin la mirada del balón solamente. Obviamente Leo Gentili como relator y uno mismo quien les habla, siempre si está relatando ese partido va a seguir la pelota. Pero si uno puede desenfocarse del balón y observar solamente a Lionel Messi en un momento, se va a dar cuenta la inteligencia que tiene para moverse, para encontrar el espacio, para ver por dónde está la zona de peligro, dónde puede crear, generar fútbol. Y ahí está Lionel Messi, además de con un gol fantástico, como paja la gran pelota, la asistencia que le da de 40 metros Lisandro Martínez, y luego de la definición enorme de Lionel Messi. Bueno, vamos cerrando esta transmisión, pero antes quiero sumar a la misma, para cerrar, para dar su mirada, su visión de lo que estamos hablando, de la victoria agónica, que nos estamos recuperando de alguna manera, si bien ya aquí en los Estados Unidos son casi las 4 de la tarde, después de que nos palpitó el corazón. Te queremos escuchar, querido Marcelo Palacios. ¿Cómo quedaste? ¿Cómo amaneciste? ¿Cómo transitas el sábado después de las vivencias de, repito, infartante de la Argentina ante Cabo Verde? Bienvenido, Marce.
7: Bueno, acá internado en la parte cardiológica. No, que no se asusten en Buenos Aires, que no se escuche, si no, te imaginas. Che, que te está internado. No. Vos sabés que nos hemos cruzado con entre 1 millón y 2 millones de argentinos realmente, ¿no? Porque caminando un poco, saliendo a distraer un poco, ese nudo en la boca del estómago, ¿no? La gente aliviada. O sea, es que la gente preguntando, ¿qué pasó con Medina? Está desgarrado. Es increíble como el futbolero argentino se pone como, casi como en periodista averiguar, ¿viste? Y todos coincidíamos, en serio, en esta catarata de argentinos que están viendo cómo se van para Atlanta, que están viendo permanentemente acá de qué manera viajan, están buscando alquilarse una camioneta grande e ir 7 u 8 personas, ¿no? Más lo que sé, ya tienen vuelo en avión. Bueno, lo que concluíamos también, que la gente lo que tiene una sensación de alivio de lo que pasó ayer, una sensación realmente de haber estado asustada. Yo creo que, mirá vos, voy a tener una mirada optimista como Scaloni, hasta nos pudo haber venido bien que en este Mundial ya empezamos a que no te alcanza con, al menos a nosotros, ¿no? Porque por ahí a algunos le fue fácil tener la posibilidad de pasar de zona. Otros han quedado eliminados. Pero a mí lo que me dejó ayer fue que, para mí, por primera vez, y la gente, ¿sabés que hablaba mucho también? Del calor, sí, Mati.
0: Sí,
7: del calor.
0: Sí, y sí, sí.
7: Claro. Yo te voy a ser sincero. Yo en un momento me fui a la sala de prensa en el entretiempo, me fui a la sala de prensa donde estaba el aire acondicionado, porque entre que la gente saltaba, que se movía el estadio por la oxidación que tiene que tener el cemento, ¿no? Como en los estadios en Argentina. Más el calor agobiante, que no corría una gota de viento, y el mal acostumbramiento que tuvimos en Dallas, que indudablemente tuvo ese mal acostumbramiento en Dallas también la selección argentina, porque yo creo que ayer padeció, el sofocón del calor, después quedarse sin respuesta, no porque estuviera mal preparado físicamente, porque te abomba realmente el estado. Bueno, vayamos a lo que fue futbolísticamente. Yo creo que va a tener que haber un refresco, va a tener que haber un refresco, sí, y ese refresco, sí, no va a pasar por el fondo. Si no, no sé si coincidiese, Mati, lo hemos hablado anoche también, cuando volvíamos de la cancha. El refresco es echar mano a, para mí, a Ezequiel Palacios, probablemente echar mano también a Paredes, que está bastante fresco, y vamos a tener la posibilidad de refrescar esa mitad de la cancha. Ahora, si vos me ofreces 1 millón de euros, ya que vivís en España, bueno, yo podría pensar a quién saco. Porque, claro, porque ¿qué, qué hacemos? ¿Sacamos a Enzo Fernández? Que es el volante que puede llegar al gol? ¿Qué hacemos? Ponemos, no sé, yo para mí Ezequiel Palacio puede ser una fija. Pero ¿cuál es el tema? ¿A quién sacamos? ¿Qué vas a sacar a McAllister?
6: Marce,
7: está mirando la bocha que bajó ayer, sí.
6: No, recién decía Martín Arévalo y Gustavo Yarroch que, bueno, ellos imaginaban lo mismo que vos, o Paredes o Ezequiel Palacios, pero hay jugadores que me parece que están pidiendo cambio. Uno es Thiago Almada, que evidentemente no está funcionando, o por lo menos como quería Scaloni. Y después ver lo que decís vos, si pone a Paredes o a Palacios y saca a Thiago Almada y juega con otro volante más, o si mete a Nico González. Pero cambio va a tener que hacer, porque el equipo le costó, no funcionó.
7: Bueno, pero ayer, Dieguito, ayer le exigía en el comentario, le pedía Gustavo López a Nico González que encarara. Porque viste que no te daba la sensación que como que quería encarar, pero después la pasaba para atrás.
6: Insinúa, pero no llega a nada después.
7: Sí, como cuando decimos pinta bien, pero se quedó con la brocha en la mano. Pero lo que yo planteo es que para mí lo que le falta es un poquito de acelerar. Y ahora, vos me preguntás, yo te digo, en algún momento, qué sé yo, yo sé que es una debilidad el hombre del cómo para Matías Palacios, que a vos te encanta.
0: Sí, y lo pedí en medio del partido, ¿no? Marce, lo pedí a Paz en el medio partido.
7: Claro, yo te escuché a Nico Paz. Ahora, viste, tampoco vos, si Nico Paz lo vas a poner, le vas a dar la responsabilidad a un nene en un partido donde ya empiezan estos mata-mata. Bueno, a mí me da la sensación que hay que refrescar al equipo. Y hay que ver cuál es el que está más fresco. Yo creo que fresco va a estar el tucumano Palacios.
0: Yo veo lo mismo, Marcelo. Yo voy con
7: me
0: esa.
7: Me parece, ¿eh? Yo veo ahora, lo mismo. ¿Ahora quién sacás?
0: No,
7: ¿qué pones, bueno, Ezequiel Palacios por Thiago?
0: Claro, la primera opción que se me ocurre es quedarme con 4 en el medio y que mantenga a estos 3 futbolistas, como alguna vez denominó mi querido amigo Jorge de Lisandro, como la Ferrari, que evidentemente ahora no están con el mismo motor y que no están con el tanque de combustible lleno. Hablo de Paul, Enzo Fernández y McAllister. Pero como me cuesta ver salir a uno de ellos del equipo por la importancia que históricamente tuvieron, se me ocurre en principio, sí, más un Palacio que Paredes, como se lo planteaba Arévalo, en la mitad del campo para fijar como 5 y liberarlos más a Alexis y a Enzo para que lleguen al área. Obviamente que va a ser un partido distinto al de Cabo Verde, pero yo veo más eso. Después no se me ocurre, pero quizás Scaloni nos sorprenda, porque ya lo ha hecho, como bien también recordaba Martín y Gustavo, que haga tantos cambios para el partido del martes. Pero todavía no lo practicó, no lo ensayó, y ahora estamos todavía en el terreno de la suposición, lógicamente.
7: ¿Y qué hacemos con el 9? ¿Qué hacemos con Mati? ¿Qué hacemos con el 9?
0: El 9 es Julián.
7: Porque vuelvo al punto. Ah, es Julián. Ah, mira vos.
0: Para mí es Julián, Marcelo.
7: Es Julián, pero porque te gusta.
0: Sí, a ver, pero no, claro, me gusta más que Lautaro, pero no por rendimiento. Claro, está bien lo que me preguntas.
7: Claro, no te está obligando.
0: No. Bueno, pero tampoco te obliga Lautaro, a dejarlo de titular, Ese es el tema. Tampoco te está obligando el rendimiento de Lautaro para dejarlo de titular, Marce.
7: Está bien, pero cuando Arévalo te planteaba también lo de Paredes, debe ser también para el pase en cortada, para filtrar pase, porque tampoco le están entregando mano a mano a los delanteros, tampoco se le está entregando.
0: Sí, y estoy pensando, ¿y si prueba Palacios de 4 como jugó el otro día contra Jordania, para que finalmente lo meta Palacios y que salga Molina o Montiel, que deje en el campo Molina o Montiel porque no están jugando bien? ¿No lo ves?
7: Eso sí estamos de joda, eso sí te jugamos con Jordania, que nos daba lo mismo. No. Se va achicando el cuello de botella. Me parece que no hay lugar para las improvisaciones. Porque aparte, para ello, yo lo que quiero es que me refresque la mitad de la cancha. El otro día Palacio jugó de 4-4, ¿eh?
0: Sí, de lateral. Por eso dije, de lateral. Sí. No, pero yo lo quiero Palacio de 5. Ahora estoy pensando en lo que pueda ensayar o probar o pensar o practicar Scaloni a esta hora, ¿no?
7: Pero es verdad también, uno tiene que ser como la gata Flora, porque el equipo ayer, yo pregunto, yo miré 500 veces en la madrugada, ¿no? ¿Hubo alguna manera de contener al delantero en el segundo gol cuando la clava en el ángulo? No, no, no, es que en la primera, en el primer gol que nos hacen, le hacen un caño a Medina. No cierra, me digo, como se da vuelta y no cierra bien.
0: Volvió tarde Almada, ¿eh? Volvió tarde Almada también, ¿eh?
7: Bueno, gol. Está bien, vos arrancas de antes, arrancas de antes. Vuelve tal de Almada, le meten un caño a Medina. No alcanza a cerrar o a desviarla Lisandro. Y bueno, y después nos quedó ahí desguarnecido, medio jugado, obviamente Dibu Martínez. Ahora, en el segundo gol, mirá que lo siguió apretando, ¿eh? No es que lo dejaron correr 10 metros solos, 15 metros solos, y nos la clavó en el ángulo. Ahora, lo preocupante es que vos pensás que Cabo Verde le llegó, ¿cuántas veces le llegó a Argentina? Llegó
6: tres, cuatro veces,
7: ponele, hizo dos goles, llegó cuatro. Bueno, después tuvo la pelota Argentina. El tema es que para mí, como no está fresco el equipo, o ayer no estuvo fresco el equipo, ahí es donde uno quiere echar mano a poner un poquito de piernas que no esté agotado o que no esté agitado el músculo, más que nada, ¿no?
0: Sí, lo cierto es que la Argentina no jugó como esperábamos, pero ganó. Yo me voy a quedar con esto.
7: Nos asustamos antes de tiempo, Mati. Nos asustamos antes de tiempo. Yo ayer, hoy a la mañana con Facu Pastor ponía el ejemplo. Para mí sí. Llenamos el tanque porque el lunes salíamos a la ruta y el domingo gastamos nafta dando la vuelta al perro, viste, los domingueros que dan vuelta en el perro. Y cuando vamos a salir el lunes, o sea, para jugar el martes, gastamos un cuarto de tanque. Y la ruta es larga. Entonces a mí me parece que le tiene que servir de enseñanza, porque ayer lo gastamos 120 minutos al nene, a Messi. Ayer terminó bien, 120 minutos de Messi.
0: Terminó bien,
7: no,
0: sí,
7: bárbaro.
0: No, terminó bien. Si corre en una personal al costado para llevar la pelota al córner, acompañándolo a Nico González.
7: ¿Patear el córner?
0: 122, claro, no, olvídate.
7: Patear el córner sí que no se te cargue el músculo, ¿viste? Porque sí, voy a patear, tengo que poner dura la gamba, y mira cómo se la puso el Cuti.
0: Sí, sí. A ver, yo lo que creo es que, a ver, también me guío muchas veces con Messi por los gestos. Y cuando lo veo a Messi después salir y charlar con todos y dialogar y estar contento y hasta chicanear bien con los caboverdianos, es una muestra de que él está bien. Esta es mi sensación, Marce.
7: Ah, bueno, y aparte nos está salvando porque los 9 nos convirtieron. Fíjate que ayer convierten los dos marcadores centrales. Cuti y Lisandro.
0: Claro.
7: O sea, convierte, vos pensás que es llamativo, antes convertían otros, pero ahora te están convirtiendo, te tienen que salvar los bueno, puede ser que se hayan, que se destapen los dos nueves, más allá que Lautaro hizo un gol de penal. Puede ser que se destapen. A mí lo único que me preocupa es que fue muy buena la conferencia de Scaloni, cuando Scaloni en un momento planteó, ¿cómo es? Cuando jugamos la rueda de clasificación nos dan 6 o 7 días entre partido y partido. Y resulta que cuando tenemos que venir en la parte más fuerte, donde podíamos tener más días de recuperación, jugamos cada 3 días y medio. La verdad que es una cosa para corregir, ¿no? Más vale jugar apretadita la zona de clasificación y dar más descanso. Pero bueno, veremos qué es lo que sucede. Argentina está bien, tendrá que corregir cosas, tendrá que refrescar, tendrá que repasar algún concepto, algo Scaloni, pero bueno, la llave se ha abierto de una manera, y bueno, que hayamos gastado un poquito más de nafta de lo que teníamos que haber gastado, no quiere decir que Argentina no siga siendo aquel candidato.
0: Usted que anda siempre...
7: Totalmente. Sí.
0: Usted que anda siempre con un buen coche, cargue nafta, porque estamos sábado justamente y tenemos que llegar el martes a Atlanta, que lo tenemos que llevar a Gentili.
6: Con todo lo que eso significa.
0: Justamente.
7: Bueno.
0: Marce, querido, te mando un abrazo enorme.
7: Abrazo, Mati. Estamos para, en cualquier instante, estamos porque estamos teniendo novedades permanentemente de la selección argentina y de este mundial. Al estilo Radio La Red, el reconocimiento de la gente permanentemente contándonos que escucha toda la programación. Abrazo grande.
0: Abrazo, es cierto. Estamos por donde estemos, en cualquier parte de Estados Unidos, siempre hay alguien que reconoce el trabajo y la cobertura con tantos enviados especiales de Radio La Red. Diego Lausanne. Cerramos esta transmisión, te mandamos un abrazo enorme, seguimos obviamente juntos para terminar esta transmisión.
6: Abrazo grande, Mati, saludos.
0: Bueno, Genizo,
8: Tengo buenas noticias.
0: Cuénteme.
8: Bueno, estaba ganando Morón, 1-0, gol de Vázquez, pero en 8 minutos lo dio vuelta. Defensores de Belgrano, primero Aguirre, después Moyano, gana DF frente a Morón 2-1, quedan 10 para el final del partido. Ferro juega mañana, por ahora los dos están líderes, Morón y Ferro, mismo puntaje, Ferro con un partido menos mañana frente a San Telmo, 15-30 en Caballito.
0: Bueno, son buenas noticias para los de Ferro, serán malas noticias para los del Gallo, que me he cruzado con varios por acá.
8: No, claro, buenas noticias para usted, digo.
0: Son noticias,
8: caso.
0: Son claro. Noticias, digamos.
8: Simplemente noticias.
0: Genizo, un abrazo. Abrazo enorme, gran trabajo.
8: Un abrazo, la seguida.
0: En esta transmisión. Germán García Groba también, el cierre suyo, para este Canadá-Marruecos.
9: Abrazo, Mati, buena transmisión.
0: Señoras y señores, se prepara Leo Gentili, se prepara Santiago Cantenis, se viene otro partido de estos octavos de final. Francia y Paraguay van a jugar. Ha ganado Marruecos, pasó Marruecos, los leones africanos ya están entre los 8 mejores del mundo. Marruecos superó a Canadá, 3-0, y lo escuchaste en AM910, Radio La Red. Rafa de Puyerol va para el tercero, Brian Díaz va para el tercero, va para el tercero, va a ser a Rajivi, ahí viene Rajivi. Un crepó que salió tarde a achicar y la pelota entró pidiendo permiso y hace que se desate el delirio en todo el público marroquí en Houston. Definió Sufyan Rahimi, un fenomenal reemplazante de la figura hasta aquí que era Saibari, pero hoy entre Unai y entre este Rahimi y con un Brahim Díaz que también otra vez dio una asistencia con toda la luz. Brahim, Marruecos 3, Canadá 0, y se va a terminar el partido. Va a pitar el árbitro al final. Marruecos a los cuartos. Marruecos otra vez entre los 8 mejores del mundo. Pita el árbitro y ya se ha consumado la victoria. Ha ganado Marruecos con el gol final de Rahimi. Marruecos 3, Canadá 0. Es el final del partido, además. Marruecos a los cuartos. Cuídate, Francia. Ojo si lo eliminas a Paraguay hoy, porque vas a tener un rival muy duro y muy difícil. ¡Que viva el fútbol africano! Rahimi cerró el partido. Marruecos 3, Canadá 0.
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Continúa el Mundial en Radio La Red, la radio líder del fútbol, la radio líder en transmisiones deportivas después de la gran victoria de Marruecos 3-0 ante Canadá, que hemos vivido con la radio a todo volumen, con el relato de Matías Palacios y los comentarios de Diego Lousán, porque todo el fútbol pasa por acá, todo el fútbol pasa por Radio La Red. Hoy más tranquilos después de lo que fue una clasificación inesperadamente agónica de la selección argentina ayer frente al valiente Cabo, preparando las valijas por nuestra parte para ir rumbo a Atlanta, donde el próximo martes Argentina deberá enfrentar a Egipto. Hoy es el turno de Paraguay y de Francia, dos selecciones con presentes diferentes, nombres distintos, pero la misma ambición, el mismo objetivo. Francia es un equipazo que se mantiene, se sostiene a través de los años. Campeón en Rusia, subcampeón en Qatar, y comenzó arrolladoramente esta Copa del Mundo de Estados Unidos, México y Canadá. Paraguay, tras un partido decepcionante en la primera fecha de su grupo en este campeonato, perdió, ustedes lo deben recordar, 4-1 contra Estados Unidos, se levantó y sorprendió, eliminando a Alemania. Llega motivado, impulsado emocionalmente a este partido en Filadelfia, porque en definitiva esa fue la victoria más importante en su historia, en el fútbol de Paraguay, que ahora está haciendo la entrada en calor ante un estadio que se va llenando. Lo vamos a vivir en Radio La Red. Es la historia de los mundiales. El más poderoso contra un Paraguay que se planta con sus nobles herramientas, sus nobles armas, para jugar ante uno de los candidatos. Gustavo Alfaro es el que lleva adelante el sueño paraguayo, un compatriota quien se definió hace un tiempo como cazador de utopías imposibles. Lo cierto es que, aunque no case la utopía, el hecho de perseguirla le asegura seguir avanzando, como decía Eduardo Galeano. Y Paraguay sigue avanzando con su estilo, su bravura y ese carácter que lo trajo hasta acá, buscando un lugar en los cuartos de final de la Copa del Mundo. Una de las selecciones que continúa adelante en esta Copa del Mundo. Selecciones del fútbol de la patria grande que sigue.

0: En calor van a jugar Paraguay levantando la bandera de América y Francia, uno de los más poderosos de Europa, y si hay fútbol hay comentarista. Lo voy a saludar, le voy a dar la bienvenida. ¿Cómo va Santiago Cantenis? ¿Cómo va, comentarista?
1: ¿Qué tal, Leo? Un abrazo grande, un saludo al oyente de Radio La Red que está del otro lado, y estamos en Filadelfia, al noreste de los Estados Unidos, en el estado de Pensilvania, asignada esta sede en este 4 de julio, porque Filadelfia fue la cuna de la revolución estadounidense y de su independencia, que hoy está festejando su aniversario número 250. Y aquí llega Francia, entre el brillo de sus estrellas y el peso de la obligación, porque claramente es el candidato en este partido y es el mejor equipo de la Copa del Mundo hasta el momento. Es el más goleador, por ejemplo, con 13 tantos en 4 partidos. Que controla el juego con el balón, con el territorio, como otras selecciones europeas, pero le agrega la aceleración y los movimientos imprevistos de sus medias puntas, de Barcolá, de Olise, de Dembélé, y ni que hablar de Mbappé. Capítulo aparte para el capitán y referente de este equipo que ya vamos a desarrollar, pero pueden ir al espacio estos cuatro de los últimos metros de la cancha y tienen gambeta, desequilibrio, algo que no hemos visto en otros equipos. Por eso es temible el elenco de Deschamps. ¿Se le puede ganar? Sí. Hay que aprovechar la espalda de los laterales, que por momentos quedan despobladas, y sobre todo los costados del mediocampo. Quizás por eso hoy Deschamps hace un movimiento ahí que ya va a confirmar Fabio Vallejo. Y Paraguay arriba este partido persiguiendo el sueño de una victoria y con el desafío de enfrentar al mejor del campeonato. Obviamente, también modifica su esquema Gustavo Alfaro, porque va a poner tres centrales con dos laterales. Pero la utopía de Paraguay, como describía Leonardo Gentili, va a depender del acompañamiento de los mediocampistas para sus puntas, porque va a agruparse para recuperar la pelota Gil, el arquero con más atajadas de la Copa del Mundo. Aquí está el contraste, el equipo más goleador Francia contra el arquero de más atajadas Gil, el de Paraguay, 24 en 4 partidos. Miren ustedes el contraste. Pero el arribo de Galarza y de Diego Gómez para acompañar a Enciso y a Almirón va a ser fundamental. Y habrá un tercer actor en esta tarde. El calor. En este momento en Filadelfia, 38 grados. Fue tema de análisis de Deschamps en la conferencia de prensa del día de ayer. Atención con esto, porque juegan la opulencia de Francia y la trinchera de Paraguay, con el relato de Leonardo Gentili y en Radio La Red.
0: La presentación de Santiago Canteni, nuestro comentarista para el partido que se viene en la radio líder del fútbol. Se van desperdigando por el terreno de juego en la entrada en calor los subcampeones del mundo, Francia, y los que portan la ilusión de todo un pueblo guaraní, los jugadores de la selección de Paraguay. Cuenta regresiva para el partido que va a comenzar en poco menos de 40 minutos y que vamos a vivir en Radio La Red, la radio líder del fútbol. Todo el fútbol pasa por aquí. Lo están peloteando a Orlando Gil, el joven y talentoso arquero de San Lorenzo de Almagro, que fue vital en la definición por penales ante Alemania para la clasificación milagrosa, con aires de hazaña, de Paraguay. Digo, por los jugadores, los presupuestos, las ambiciones en un principio de uno y de otro. Hoy Alemania la mira desde afuera y Paraguay sigue sustentando en estos jugadores el sueño de llegar lo más lejos posible en este mundial que vivimos en Radio La Red. El martes, por supuesto, vamos a estar desde muy temprano con Argentina acompañando el sueño mundialista del equipo de Lionel Scaloni, que jugará ante Egipto. Ahora paso por el sector tanto de Francia como de Paraguay con Fabio Vallejo. Primero, el conjunto americano, el de la patria grande.
2: Segundo, Francia. Bienvenido, Fabio.
3: Hola, Leo, el abrazo para vos, también para Santiago. Vos lo comentabas, este Paraguay que sigue soñando y que sigue haciendo las cosas que le gustan a su director técnico Gustavo Alfaro, ir en busca de los sueños. Es el hacedor de

0: este sueño junto a su equipo y el que propició que, por ejemplo, el presidente paraguayo decretara feriado por esa enorme victoria frente a Alemania, la más importante en la historia de los mundiales para todo el pueblo paraguayo. Aquel que había empezado con una mueca de un dolor tremendo porque había sido 1-4 contra Paraguay, a partir de ese momento empezó a funcionar lo mejor que tiene Paraguay, que fue la parte defensiva. Por eso 1-0 a Turquía, 0-0 a Australia y la clasificación, y después ese enorme encuentro frente a Alemania por los 16avos y todo esto que estamos comentando para llegar a este partido frente a Francia. Algunos cambios, algunos retoques y sobre todo mirar en la parte defensiva, porque enfrente tiene a uno de los grandes candidatos de esta Copa del Mundo. Por eso lo que ustedes comentaban en esta apertura, Paraguay tendrá 3 defensores centrales, 2 laterales y un mediocampo bastante poblado. El 12 es el arquero de San Lorenzo, Orlando Gil. El 4, Juan José Cáceres. 2, Gustavo Velázquez. El 15, Gustavo Gómez. El 3, para Omar Alderete. El 6, Junior Alonso. 8, Diego Gómez. El 14, Andrés Cubas. 23, Matías Galarza Fonda. El 10 para Miguel Almirón. Y el 19, quien le marcara el gol a Alemania, Julio Enciso. Nos vamos al otro campamento, el francés. Se nota que este equipo quiere volver a ser el que fue en 2018, el estar en lo más alto del mundo. Por eso quiere revancha con respecto a aquello que había pasado al perder la final frente a la Argentina en el 2022. Y si no marca de a 3 por partido, pareciera que no sirve. Le hizo 3 a Senegal, 3 a Irak, 4 a Noruega y 3-0 en los 16avos frente a Suecia. Y un cambio, lo marcaba Santiago. Sale Tchouaméni del equipo para que ingrese Manu Koné. El 16 es el arquero Mike Maignan. El 5, Coudé. 4, Upamecano. El 17, Saliba. Y el 3, Digné. 6 para Koné. El 14, Rabiot. 7, Dembélé. El 11, Olise. El 12 para Barcola. Y el 10 para uno que quiere ser goleador, Kylian Mbappé. Francia frente a Paraguay a partir de las 18 horas de nuestro país. Partidazo.
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2: Abrazo grande, Leo, Santiago, Fabio, para meternos en estos octavos de final de la Copa del Mundo. Ya ganó Marruecos en primer turno 3-0 a Canadá, Unagi por 2 y Rahimi, la victoria marroquí en Houston para estar entre los 8 mejores de la Copa del Mundo. Espera rival que va a salir del partido que vas a relatar, Leo, a las 18, Paraguay frente a Francia en Filadelfia. Todo va a continuar mañana, 5 de la tarde, Brasil, Noruega, New Jersey, a las 21, México, Inglaterra, en el Azteca. El lunes, a las 16, España, Portugal, en Dallas, a las 21, Estados Unidos, Bélgica, en Seattle, y el martes juega Argentina, juega el equipo de Scaloni, a las 13, Argentina, Egipto, en Atlanta, y a las 17, Suiza, Colombia, en Vancouver. Será el tercer enfrentamiento mundialista entre Francia y Paraguay, una victoria francesa por goleada en el 58, 7-3, y el mítico partido del Mundial de Francia en 1998, que ganaron los galos con el gol de Laurent Blanc, el tanto gol de oro en ese partido en suplementario, 1-0 frente a la Paraguay de Chilaver.
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0: Filadelfia ante un extraordinario estadio que está poblándose. Van a jugar Francia y Paraguay. Qué partido, qué equipos tan disímiles, pero esto es lo que tiene el fútbol. Los dos aspiran a lo mismo. El más poderoso, tal vez, o una de las mejores selecciones del mundo, y la sorprendente Paraguay. Y la sorprendente Cabo Verde fue la que le dio un gran dolor de cabeza a la selección argentina, que más allá de esto, continúa su camino en este mundial que cubrimos estando en todos lados en Radio Las Redes. Y la sombra de la selección argentina está al tanto de lo que ocurre con el equipo de Lionel Scaloni, que hoy trabajó. Bienvenido, Gustavo Jarrach.
1: ¿Cómo te va, Leo? Abrazo grande, Hotel de Dalmar, concentración de la selección argentina. Por ahora, con la certeza de que el equipo, además de estar preparando el partido del martes contra Egipto allí en Atlanta, de que el cuerpo técnico se reunió, analizó lo que ocurrió en la jornada de ayer, en la sufrida victoria contra Cabo Verde, y la certeza es que habrá al menos dos cambios y un máximo de cuatro, es decir, prepara modificaciones Scaloni porque no ha quedado conforme con el rendimiento del equipo, porque hay jugadores que están por debajo del nivel, porque otros no terminaron de la mejor forma física. Lo que imagino casi con seguridad es a Tagliafico en el lugar de Facundo Medina. Quiero esperar para ver qué ocurre con el lateral derecho entre Nahuel Molina y Gonzalo Montiel. Lo imagino adentro a Julián Álvarez en el lugar de Lautaro Martínez, y en el mediocampo habrá al menos una modificación, porque Thiago Almada bajó el nivel y porque Enzo Fernández y Alexis McAllister tampoco estuvieron a la altura de lo que pretende Scaloni, y por eso se vienen entre dos y cuatro modificaciones para el choque del martes en Atlanta, Leo.
0: Ahora, ¿qué decisión fuerte sería sacar a uno de los campeones del mundo titulares? Pensando en lo que decías, en McAllister y en Enzo Fernández, si bien nunca se ha casado con nadie Scaloni, cuando ha tenido que modificar, lo hizo en pos del equipo y del presente de cada uno de los jugadores, sería una decisión fuerte, ¿no?
1: Absolutamente, pero el técnico nos ha demostrado, Leo, con el correr del tiempo, de que cuando él cree que hay que hacer algún retoque en la formación, lo hace sin dudar, lo hace sin vacilar. Los ejemplos están a la vista permanentemente. De hecho, haber confirmado desde el arranque del Mundial a Lisandro Martínez por Otamendi, como ocurrió en la Copa América de 2024, bueno, es una demostración de que el técnico respeta a todos, pero si entiende que tiene que hacer un cambio porque eso va a redundar en beneficios para el equipo, lo hace sin ningún inconveniente. Cuando yo te hablo de variantes en el medio, en los tres nombres que pienso inicialmente son en Paredes, en Ezequiel Palacios y en Nicolás González. Ahí uno o dos de ellos para mí se pueden meter claramente en el once inicial frente a Egipto el próximo martes en Atlanta.
0: Abrazo, mi viejo. Disfrute lo que le queda de la jornada en Miami, que me dijeron que es a pleno solo, y disfrútela. Porque
1: un abrazo grande, sí.
0: Mañana temprano tendremos que volar rumbo a Atlanta, querido.
1: Por supuesto, aquí en la zona de Fort Lauderdale, Leo, un sol que raja la tierra, pero sobre todo mucha humedad en la puerta del hotel de la selección, así que de a poquito el equipo se va mentalizando en lo que viene, que es importante, otro choque mano a mano y sin margen de error para tratar de ir en búsqueda del primer bicampeonato del mundo en la historia de la Argentina, Leo.
0: Abrazo grande.
1: Otro para ustedes, buena transmisión.
0: En Filadelfia se juntaron en ronda tras la entrada en calor los jugadores de Paraguay, el cuerpo técnico, la arenga, y ya se fueron para el vestuario para reingresar en un ratito para enfrentar a Francia en estos octavos de final de la Copa del Mundo. Y los periodistas de Radio La Red somos como la humedad, nos desperdigamos por todas partes, nos desparramamos por todos lados, cubriendo el largo y el ancho de este enorme país para cubrir las alternativas de lo que pase en el Mundial. Y en algún lugar de los Estados Unidos, viviendo este campeonato del mundo, como todos nosotros, el querido Guido Berkovich. Guido, qué gusto darte la bienvenida. ¿Cómo va?
2: ¿Qué haces, Leo? Un beso grande para vos, para Santi, para Fabio, para Mariano, para toda la red. Hoy estuvimos a la mañana con Gustavo, los dos en Fort Lauderdale, en lo que fue un chaparrón impresionante que impidió que la Argentina, en definitiva, pudiera salir al campo de juego. Trabajó solamente en el gimnasio y allí nos tuvimos que ir nosotros también. Yo le sumaba a esto que decía Gustavo, para mí algo positivo de anoche es que yo creo que todos percibieron esa sensación de abismo en algún momento, el abismo físico, el abismo del resultado, la imposibilidad de sostenerlo, y sobre todo me quedo con una declaración muy fuerte de Scaloni ayer, para mí, en términos conceptuales, en la conferencia de prensa, cuando dijo que en su partido número 100, que era ayer, probablemente haya sido el partido que más enseñanzas le dejó de los 100. Esta frase a mí me queda rebotando en la cabeza desde que la dijo Scaloni para sostener, justificar esto que hablaba Gustavo de los cambios que se van a venir en el equipo sin ninguna duda. Flojos laterales por derecha, va a jugar el que esté menos peor, que no es lo mismo que el que está mejor, entre Molina y Montiel. Y yo le sumaría a la mitad de la cancha esto que mencionaba Gustavo, con alguna posibilidad de Ezequiel Palacio, lo de Paredes, me parece que ya es un hecho. Pero me parece que ahí en la cuestión revulsiva de lo que puede llegar a ser Barco, que estuvo bien en el partido frente a Jordania, para salir un poco de lo espeso, de lo pegajoso, de lo denso que fue la Argentina ayer en el primer tiempo, y para que alguien les dé un pase a los delanteros de la Argentina y no sea solo Messi. Creo que esto puede llegar a empezar a verse también de la misma manera que Simeone. Son los futbolistas que jugaron el partido en donde tenían que mostrar que podían llegar a cambiar la historia de un equipo que parecía sólido y convincente. Bueno, Simeone y Barco fueron dos de los que participaron en aquel partido frente a Jordania. Así que esperaremos seguramente por estas primeras pruebas de Scaloni antes del próximo martes. La Argentina va a trabajar hasta mañana, a la mañana acá, y a la tarde ya va a volar rumbo a Atlanta para, bueno, ya decididamente esperar lo que va a ser el choque del próximo martes.
3: Guido, te mando un abrazo y te saludo a la distancia. A mí también me rebotó mucho esa frase, concepto, cierre de Scaloni por su primer centenario, ¿no?, de partidos en la Argentina. Y quizás, es cierto que uno por ahí repone algo que el entrenador quizás no pensó contundentemente, pero creo que él dice que lo marcó porque algunas decisiones que él tomó para el partido de ayer no salieron bien. Por ejemplo, la confirmación de Medina como lateral, que terminó teniendo inconvenientes. Y quizás el estilo del equipo, que en gran parte del ciclo mostraba cambios de ritmo a partir de su mediocampo dinámico, ayer el equipo no tuvo ese cambio de ritmo. Jugó siempre al pie, y cuando vos jugás el pase al pie le permitís al rival acomodarse. Nunca hay pase al espacio, primero porque los mediocampistas no pueden picar al espacio. No hay arribos de De Paul, de Enzo Fernández, mucho menos de McAllister al área. Y ahí aparecen los apellidos que vos mencionaste, el de Giuliano, el de Barco, para acompañar también a un número 9 al que no se lo asiste. Lautaro sabe desmarcarse a la espalda de los centrales rivales, pero este equipo no lo asiste. Entonces, o se cambian los intérpretes o se modifica el estilo, porque el pase al pie de ayer Argentina no le dio resultado, Guido.
2: No, totalmente. De hecho, ayer comentábamos en la cancha, ¿cómo puede ser que la Argentina tenga el goleador de la Serie A y acá no está ni cerca de hacer gol, que es Lautaro Martínez? El otro día hizo el gol de penal, pero no tiene una acción de gol, no entra en juego. El goleador de uno de los máximos campeonatos que tiene el fútbol del mundo no entra en juego acá en la Argentina. Y eso tiene que ver con el abastecimiento de la mitad de la cancha, que deslumbró a todos en Qatar y que hoy está espesa, densa, probablemente con la temporada encima esto se esté notando para los futbolistas argentinos, además que tienen 3 años y medio más, ¿no?, que en Qatar, pero el calor y la temporada entera, en Qatar llegaban con mitad de temporada, eso pudo haber tenido alguna influencia. Para mí lo que es un poroto grande de Scaloni es lo de Lisandro Martínez, que ayer dio justamente en las tierras del fútbol americano, dio un pase de fútbol americano para Messi, para que pusiera la pelota bajo la suela y metiera el primer gol. Lo de Lisandro Martínez fue una confirmación de Scaloni de haber sacado a un poderoso como Otamendi para que entre el entrerriano que hace cosas que Otamendi no, por caso la asistencia de ayer.
0: Abrazo grande, Guido. Te seguimos escuchando.
2: Un abrazo grande para ustedes. Buena transmisión.
0: Hoy sonarán los himnos de Paraguay y de Francia, por supuesto, pero también el de Estados Unidos, porque se está celebrando un nuevo aniversario, como les contaba Santiago Cantenis en el comienzo de la transmisión, de la independencia de este país. En un ratito lo vamos a vivir todo y mucho más por Radio La Red.
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0: Independencia y desplegará así su hermosura estrellada sobre tierra de libres, la bandera sagrada, el himno de Estados Unidos.
1: Exactamente, aquí en Filadelfia, la ciudad de Rocky, obviamente también, y donde, como marcaba Leo, ese 4 de julio de 1776, las 13 colonias declararon la ruptura con el Imperio Británico en el corazón de la Revolución Estadounidense. Fue capital de este país entre 1790 y hasta 1800, Filadelfia.
0: Casualmente, la guerra entre el ejército del Reino Unido, el ejército británico del Reino Unido, y Estados Unidos terminó con el Tratado de París. Tiene que ver con todo, ¿no? Hoy el día Francia que juega contra Paraguay, y así se determinó la independencia de los Estados Unidos de Norteamérica. El ejército de Estados Unidos en aquella guerra fue comandado por George Washington, uno de los próceres de esta nación. Se sigue celebrando con diferentes canciones patrias el 4 de julio. Tras esto aparecerán los equipos Paraguay y Francia para definir otro pase a los octavos de final de la Copa, a los cuartos de final de la Copa del Mundo, donde Mariano Genizo ya espera Marruecos.
2: Claro, exactamente, Leo. Marruecos clasificó hoy goleando a Canadá 3-0 y se instaló en el jueves 9 de julio para esperar al ganador de Paraguay o Francia. En Boston se va a jugar ese partido el próximo jueves a las 17 horas de la Argentina.
0: En un ratito se van a venir los equipos. Somos la radio del Mundial, acompañando el sueño de la selección argentina. Aquí una enorme alfombra blanca con destellos de las estrellas y los colores de la bandera de los Estados Unidos. Y fuera del estadio, fuegos artificiales y bengalas que desprenden los colores de la bandera de Estados Unidos. Y ahora un grupo musical en un escenario con forma de estrella, rodeado por voluntarios y voluntarias que sostienen estrellas azules, blancas y rojas como desprendidas de la bandera de Estados Unidos. ¿Quiénes son?
1: The Roots. Están cantando The Fire, el fuego, en la previa de este partido, claramente asignado en el calendario, ¿no, Leo? Exacto. La ciudad de Filadelfia en el partido de octavo de final de este 4 de julio.
0: Y aparece una chica vestida de blanco con los colores de la bandera de Estados Unidos, el azul y el rojo más el blanco, vestida de estrella, una estrella encima de su cabeza, y galantemente se aproxima al escenario que tiene forma de estrella. Está delante ella de un grupo de chicos y chicas vestidos y vestidas de blanco, de un impoluto blanco, y sostienen una bandera que dice USA. Y la gente que matiza la espera del partido, casi que es una fiesta inaugural, ¿no? En cuanto al despliegue, los grupos musicales, la cantidad de chicos y chicas que están desparramándose por el escenario. Un show artístico propio de las inauguraciones de los mundiales, en este caso porque están celebrando el 4 de julio, el día de la independencia de Estados Unidos. El partido va a arrancar a las 5 de la tarde, hora de aquí, una hora más en la República Argentina. Alta la temperatura en Filadelfia. ¿Cómo está el clima en la ciudad de Buenos Aires, Mariano Genizo?
2: Aquí tenemos 9 grados 2 de temperatura, con un cielo totalmente cubierto, un día nublado y frío, Leo.
0: Se va a jugar en este estadio de Filadelfia, donde se juega al fútbol americano, al soccer, como le dicen al fútbol nuestro por estos lares. Aquí juega como local habitualmente en la Major League Soccer el Philadelphia Union. El Manchester United ha jugado partidos amistosos. Se jugaron 2 partidos de cuartos de final de la Copa de Oro de la CONCACAF en 2009, sede de la final en 2015. Jugaron partidos las selecciones masculina y femenina de Estados Unidos. Hubo conciertos memorables como el del jefe Bruce Springsteen, de Taylor Swift. Y hoy en este estadio juegan Paraguay y Francia, con el comentario de Santiago Cantén.
1: Exactamente, esta ciudad que vio nacer a Will Smith, el reconocido actor primero y cantante después de los Estados Unidos. Cuando terminan The Roots, ante la ovación de todo el público que está en la previa de este encuentro en Pensilvania, a mitad de camino entre Washington y New York. Como para referenciar a vos que estás del otro lado escuchando la previa de este partido que nos rememora el cruce del Mundial de Francia de 1998, cuando Francia sufrió y mucho para derrotar a Paraguay. Finalmente fue 1-0 con gol de Laurent Blanc a los 114 minutos de partido. El primer gol de oro de las Copas del Mundo fue por los octavos de final en un gran partido de José Luis Félix Chilaver, el cacique paraguayo, bueno, que paradójicamente tiene ahora en este campeonato a Orlando Gil como uno de los héroes. Reiteramos el dato, es el arquero con más atajadas de la Copa del Mundo. Lleva 24 en los 4 partidos que ya ha tenido Paraguay, que arrancó de menos a más. Sufrió justamente ante los Estados Unidos la goleada 4-1 en el debut y después se fue recuperando de a poco y viene de un histórico triunfo ante Alemania y por penales 1-1 en los 120 minutos con ese cabezazo de Julio Enciso. Solo 2 goles tiene el equipo de Alfaro, el mencionado y el tanto de Matías Galarza ante Turquía. Ahí empezó a nacer la trinchera guaraní que esta tarde en Filadelfia y ante Francia será fundamental.
0: Filadelfia, que es la Tucumán de Estados Unidos, porque en Filadelfia se firmó la declaración de la independencia. Por eso este evento, que ayúdenme, si es que vieron la previa de Canadá-Marruecos, no se celebró de esta manera, ¿no?
2: No, solamente se cantó el himno de los Estados Unidos. Fue lo único, Leo, que tuvimos en referencia a este 4 de julio en el partido anterior de Canadá-Marruecos en Houston.
0: En Filadelfia tiene una connotación especial esta fecha para todo Estados Unidos en general, pero en particular para esta ciudad. Se vienen los equipos para la cancha. Ya los vemos por las pantallas gigantes del estadio de Filadelfia. De azul, Francia. Y Paraguay vestido como marca su historia. Camiseta blanca con rayas verticales rojas, cuellos azules. Se vienen los equipos para la cancha. Paraguay encabezado por el viejo mariscal Gustavo Gómez, hombre de tantas batallas y que porta el estandarte del sueño guaraní. Delante de Francia, Kylian Mbappé, un hombre que busca lo más alto, ya lo ha conseguido en el Mundial de Rusia, lo más alto en el mundo del fútbol. Gran abrazo a mi asesor espiritual, el padre Ercolino, que nos está escuchando, a la querida Ileana Pereira, mi fonoaudióloga, y tanta gente que nos escucha en todo el mundo a través de las diferentes plataformas en este Mundial.
1: Exactamente, hay mucha gente prendida, está Nino de Colegiales, Silvina de Devoto, prendidos a la radio líder del fútbol, y toda la comunidad paraguaya que tiene la República Argentina. Sabemos que estuvieron muy prendidos a la victoria de Paraguay ante Alemania con el relato de Walter Nelson, y seguramente allí en nuestra querida Argentina están todos nuestros hermanos paraguayos prendidos a este partido que tiene el regreso y muy importante de Omar Alderete en la defensa paraguaya. Insistimos, con 3 centrales para proteger el área: Gómez, el capitán, Gustavo Velázquez y Omar Alderete, y 2 laterales para jugar mano a mano, para evitar que lleguen los centros. Hablo de Cáceres por la derecha, el pibe nacido en Dock Sud y formado en Racing, y por el otro costado, Junior Alonso, con mucho, pero mucho recorrido en el fútbol argentino e internacional, un hombre de muchísima experiencia. Y delante de ellos, Andrés Cubas, figura clave ante Alemania con 7 recuperaciones, el pibe formado en Boca. Andrés Cubas, bien de mediocampista central, y 2 laderos: Diego Gómez, que vuelve, el jugador del Brighton después de la suspensión por 2 amarillas. Necesita Paraguay de él, de su pegada, de su lectura de juego. Y a su izquierda, otro de gran desempeño ante Alemania. Hablamos de Matías Galarza, de un despliegue físico envidiable, el del jugador de River, que por banda izquierda fue y vino demasiado, será muy importante. Y delante, el talento, la experiencia de Miguel Almirón, y la perla rojiblanca, Julio Enciso, que juega en Francia, que es compañero de Barco y de Panichelli en el Racing de Estrasburgo y que es la esperanza ofensiva de Gustavo Alfaro, el cazador de utopías.
0: Ya está desplegado el mapa mundi de la FIFA en el círculo de la mitad de la cancha. Es de esperar que en un ratito ya estén los equipos en el terreno de juego. 70.000 simpatizantes en Filadelfia aguardando por Francia y Paraguay, partido de los octavos de final de la Copa del Mundo de Estados Unidos, México y Canadá. Levanta el volumen de la radio si sos paraguayo, vivís en la Argentina. Una gran comunidad de hermanos paraguayos que están pegados a la radio, porque este partido se vive con la radio en la oreja y el corazón en la boca. Se están desplegando las gigantes banderas en el terreno de juego, sembradas en el terreno de Filadelfia, de Francia y de Paraguay. Y en un rato vamos a escuchar las canciones patrias, los himnos de Paraguay y de Francia. Muchísimos hinchas paraguayos desperdigados, no están agrupados en un mismo sector, desparramados, diseminados por el estadio de Filadelfia. Lo propio los franceses, aparecen los equipos, están Paraguay y Francia en el terreno de juego y el mundo, los ojos del mundo se posan sobre los guerreros guaraníes y los talentosos franceses. Así se vienen rumbo a la mitad de la cancha, secundados por voluntarios y voluntarias que sostienen las banderas de Francia. Un país acompañando a Paraguay en este sueño mundialista. Paraguay que eliminó a Alemania, nada menos. Y que por supuesto hoy no es candidato, pero sabemos lo que puede dar el equipo de Gustavo Alfaro, un entrenador que potencia a sus futbolistas desde la palabra y desde el conocimiento, por supuesto, que tiene del juego. Así aparecen al mismo tiempo Francia de azul, Paraguay vestido como su historia lo marca. Se vienen lentamente hacia la mitad del terreno. ¿Quiénes serán los árbitros de este partido, Fabio Vallejo?
3: El árbitro principal es el uzbeco Ilgiz Tantayev, el asistente 1, Andrei Zapenko, el 2, Timur Gaunulin, el cuarto árbitro es de Qatar, Abdulaman Al-Hassim, y en el VAR estará Juan Lara, que es de Chile.
0: 7 millones de paraguayos expectantes, encolumnados detrás de su selección. El fútbol inclusivo y el fútbol que une las pasiones de las diferentes capas sociales en todo el mundo. Que se refleja, por ejemplo, en el sueño migrante de tantos futbolistas de Francia que hoy representan a su país. Nos preparamos para escuchar los himnos. Primero, el himno de Paraguay.

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1: Y esa identidad que marca la letra del himno paraguayo que señalaba Leo Gentili está en el juego de Paraguay, que resiste permanentemente en el campo de juego.
0: La marsellesa.

0: 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La Marsellesa.
1: Ahí está este plantel francés que tiene orígenes multiculturales, porque, por ejemplo, Mañán, el arquero, nació en Guayana Francesa. Konaté tiene ascendencia de Malí. Saliba, que es el marcador central titular, tiene ascendencia de Camerún. Tchouaméni, que hoy no es titular, también tiene ascendencia de Camerún. De Malí tiene ascendencia Kanté, ni que hablar de Mbappé, que tiene ascendencia de Camerún y de Argelia. Y de Togo, por ejemplo, tiene Barcolá. Sonó la Marsellesa para este plantel multicultural y que es hasta aquí el mejor equipo.
0: Se están saludando los jugadores paraguayos con los árbitros titulares y suplentes, ¿no? Porque forman todos en esta nueva modalidad FIFA. Gran abrazo a nuestros colegas y amigos, Diego Moranzoni, Fernando Salceda, que hace extensivo el saludo a usted, Pablo Navarro.
2: Un abrazo enorme a Fer, un gran amigo.
0: Lo conoce muy bien.
2: Sí.
0: Altísima la temperatura en Filadelfia. Van a jugar Francia y Paraguay por los octavos de final de la Copa del Mundo. Comienza el juego que más nos gusta y mejor jugamos, los argentinos, campeones del mundo y bicampeones de América.
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0: Así están los capitanes en la mitad de la cancha, el intercambio de banderines, Gustavo Gómez, el de Paraguay, Kylian Mbappé de Francia. Se va armando todo para el comienzo del partido. Me imagino los bares de Asunción y en los diferentes lugares de Paraguay, los lugares de reunión, los clubes de barrio, todos latiendo al son de lo que pueda brindar este equipo de Gustavo Alfaro, que ya fue protagonista de una hazaña memorable ante Alemania y que hoy intentará voltear al candidato de muchos.
1: Exactamente, y tendrá que dar lo mejor Paraguay aquí en Filadelfia para derrotar a Francia. Por lo que mencionábamos en la apertura, un plantel que tiene movimientos impredecibles en tres cuartos y tiene mucho ataque al vacío. Por eso veremos dónde se para Paraguay para evitar que corran Olise, Dembélé y Barcolá, las tres medias puntas que preceden a Mbappé, que ya tiene 6 goles en la Copa del Mundo y tiene 18 en el total de su participación en los mundiales. En esta lucha, gol a gol, partido a partido, con nuestro Lionel Messi.
0: Del borrador de Santiago Cantenis al aire de Radio La Red, en la previa de este partidazo que vivimos en Radio La Red, la radio del mundial, la radio líder del fútbol. Explota el estadio, muchos hinchas paraguayos, muchos también de Francia y algunos neutrales, como en todos los mundiales, que se prenden en estos partidos tan, tan importantes. Impecablemente trajeado, tanto Gustavo Alfaro con corbata como Didi Deschamps, que no tiene corbata, pero también traje negro, camisa blanca.
1: Alfaro dijo en la previa que Francia es, Leo, una tormenta eléctrica. Bueno, y que hay que guarecerse.
0: Esperemos que pueda.
1: Vamos.
0: Esperemos que pueda. Va a mover Francia. Todo listo para el comienzo del partido. Levanta el volumen de la radio. Gran abrazo a los paraguayos que residen en la Argentina y que están escuchando Radio La Red. Como mi querido amigo Clementino. Va a mover Francia, ajusta su cronómetro el árbitro de Uzbekistán, el uzbeco Ilgiz Tantasev. Vestido de verde, el árbitro ajusta su cronómetro, nosotros el nuestro, el de Radio La Red. Ya están los cuartos de final, Marruecos, que no deja de sorprender mundial tras mundial. Que derrotó 3-0 a Canadá. ¿Quién viajará rumbo a los cuartos? ¿Francia o Paraguay? Cuenta regresiva para el comienzo del partido. Se paran como para atacar con 30 los franceses, ¿no? Mirá, Olise ya la tiró adelante, la que hacen en el Paris Saint-Germain, la tira por un costado exprofeso, es lateral defensivo para Paraguay.
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0: Lateral desde la punta derecha, dos argentinos que juegan en Paraguay. Cáceres, que nació en Dock Sud, y Cubas, que nació en Aristóbulo del Valle, el misionero.
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0: La corre Enciso, presiona Enciso, sale Menián del área, la tira por abajo a la izquierda, la salida del conjunto francés. Presiona arriba, Diego Gómez, la va a presionar, la va sacando Saliba por el medio, sale a presionar adelante Paraguay en los primeros movimientos del partido. Olise la va entregando más atrás para Upamecano, la toca por abajo a la derecha, se manda Koundé, Koundé tiene mucho terreno para recorrer, se arriba al área peligrosamente Koundé, Koundé que la entrega por abajo a la derecha para Dembélé, el bucapié, la saca de punta con los ojos llenos de terror al derete, hay lateral para Francia.
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0: Insiste, Koundé, se cierra, la entrega por abajo a la izquierda para Rabiot, Rabiot la mandó al fondo, se viene Francia con todo, estamos llegando al segundo minuto de partido, recoge Lucas Digne, retrasa el juego ligeramente, entregándola para Saliba, Saliba que la cruza sobre el costado derecho, se viene Koné, el futbolista de la Roma, la pone sobre el costado derecho para Dembélé, Dembélé que la manda al medio para Koné, se aproxima al área Koné, entregó para Mbappé, devolvió mal, corta Cubas, como puede Cubas, gana con golpe de cabeza Koné, abriendo sobre Koundé, Koundé la mandó para Dembélé, retrocede Dembélé, se apoya en Upamecano. Los 10 jugadores de campo de Francia, Santiago, en terreno paraguayo.
1: Exactamente, juegan los 20 de campo en 30 metros. Ya apareció Cubas para la primera recuperación del partido.
0: La domina Rabiot, la picó al área para Dembélé, la saca con golpe de cabeza al derete. Salimos, dice Gustavo Gómez, recupera Saliba, la juega por abajo para Digne. Se viene Francia, 2 minutos del primer tiempo, 0 a 0. Mete con todo Cáceres, el balón vuela afuera, lateral, es para Francia.
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0: Se viene Francia por la derecha, ya la perdió Olise y responde con Enciso, marca ya Upamecano. Mirá donde apareció Upamecano, de 7, el primer marcador central, Upamecano para Olise. Olise vuelve sobre sus pasos, la apertura para Upamecano, Upamecano de 7, la tira otra vez para Olise. Olise se apoya en Rabiot, 3/4 de campo rival por adentro, la tiene Francia, es un arrebato de azul el partido en los primeros 3 minutos. El balón para Saliba, Saliba para Mbappé, bajo para hacerse de la pelota, toca atrás, toma ubicación adelante, defendió para Upamecano, Upamecano no le salen, entonces avanza Upamecano, abre por abajo a la derecha para Olise, Olise, mano a mano Olise con Junior Alonso, escapa para afuera, lo saca a pasear también a Galarza. Olise se apoyó criteriosamente, la tiró atrás para Koné, Koné para Olise, en el área ya está Koundé, escapó por afuera Olise, Olise, el centro al área para Rabiot, responde con golpe de cabeza Cáceres, le queda a Mbappé en la puerta del área, la manda en el medio Mbappé, zafó, sale Diego Gómez, zafó Paraguay, ya la perdieron, mete Cáceres, la va sacando sobre el costado derecho, apoyado por Almirón, revienta finalmente Cáceres, buen toque, Almirón atrás para Cáceres, corre Enciso, saca, Saliba con golpe de cabeza por un costado lateral para Paraguay.
1: Y ya estamos viendo el partido que presumíamos maneja con paciencia dinámica, Francia la pelota, pero no puede penetrar el cerco paraguayo.
0: Hay lateral para Paraguay, 3/4 de campo de Francia, 4 minutos, 0-0.
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0: El guapo del doque para tomarlo, Cáceres, manda el lateral al área, lo va a buscar Enciso, marca, con golpe de cabeza, Saliba, metía con todo Cuba, mete Galarza también, corta Dembélé, generoso, dio una mano, la entrega para Menián, sale jugando por abajo a la derecha con Koundé, el jugador del Barcelona Koundé, se planta ante la presencia amenazante de Galarza, vuelve a tocarla para Menián, la pone para Saliba, se viene Francia, traída por Saliba, rumbo a la mitad del terreno, 4 minutos y medio, primera etapa, 0-0, empatado el partido, todo el fútbol, pasa por Radio La Red, la pelota por Koné, Koné desembarca en terreno rival, Koné para Olise, Olise para Koné, la apertura para Koundé, trepa Koundé, espera Olise, el toque por afuera para Dembélé, Dembélé la pone atrás, 3/4 de campo de Paraguay, Uruguay para Coné. Coné y el pase corto para Upamecano. De un lado lo tiene a Coné, del otro a Salivá. Continúa Upamecano. La toca para Koundé. Abrió Koundé para Dembélé. Dembélé mano a mano con Alonso. Rebota en Alonso. Quita Alonso para Galarza. Pierde con Olise. Va para Koundé. Metió y ganó Koundé. Koundé retrasó el juego tocándola para Upamecano. Es un arrebato azul el partido, Cantenis.
1: La tiene permanentemente Francia y vemos movimientos, por ejemplo, como Upamecano, que es central, aparece como extremo. Se abre Dembélé, se cierra Olise, trata de rotar posiciones el equipo de Dejan para distraer a un equipo paraguayo que protege los espacios y está ordenado.
0: Se viene Bárcola, la perdió Bárcola con Almirón, corre Almirón y le quita Bárcola, volviendo sobre sus pasos el jugador número 12 para Coné. Coné atrás, aparece en escena Saliba, asoma la nariz en la mitad del terreno, la cambió para Olise, avanza Olise contra el área paraguaya, mano a mano con Cubas, lo deja virtualmente eliminado, tocándola para Dembélé. Dembélé de zurda, la picó, la tiró al área, marca, atento con golpe de cabeza Cubita, complementa de zurda con los ojos llenos de terror Alonso, corre Enciso, vaya Julio, meta a Julio, ganó Upamecano con la cabeza, la tocó para Saliba de media vuelta, tira para Dembélé, Dembélé 10 metros en campo guaraní, la domina Dembélé, Dembélé la mandó rasante al medio para Mbappé, Mbappé tiró un caño y escapó, lo dejó en ridículo a Diego Gómez, la toca por abajo a la izquierda para Dinié, Dinié se perfila para mandar el centro, devolvió, la termina sacando Almirón al córner, tiro de esquina para Francia.
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0: Córner para Francia, desde la punta izquierda, levantamos brazos como recordando una jugada preparada en la semana de Dembélé. El centro, responde atento con golpe de cabeza, sacando Velázquez por un costado, hay lateral para Francia, recién van 6 minutos 0-0, pero vale la pena decir agua padre que se quema el convento.
1: El segundo cabezazo de Velázquez en el área para evitar lo que era el salto de Rabiot. Solo juega Francia en Filadelfia.
0: Coné la tocó para Dinié. En las proximidades del área se viene Francia con Dinié. Dinié la mandó atrás para Saliba. Este para Upamecano. Upamecano rasante para Coné. Coné que la defendió. Aguantó la pelota. La tira para Koundé. Koundé la pisa. Koundé la sostiene. Se da vuelta. Koundé no tiene con quién tocar. La vuelve a poner atrás para Upamecano. Abrió Upamecano para Olise. Arranca como 7. Olise lo encara a Galarza. La tiene Olise. Está caído Coné. El balón al medio para Upamecano. El árbitro va a detener el partido. No. Se pone de pie. Coné se toma la nuez de Adán, se ve que le dieron un golpe ahí, eso acusa al menos, da el paso al frente y termina tocando la pelota por un costado Cáceres.
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0: La toma por la izquierda Dinié, Dinié la mandó al fondo para Bárcola, escapa Bárcola, corta volviendo Cáceres, uy Velázquez, lo mal que le pegó, laterales para Francia.
1: Claro, ahí está el tema, ¿no? Cuando Paraguay recupera la pelota, no la puede tener con algún toquecito interno para esperar que despegue Almirón por la derecha, pierde la pelota rápido y otra vez Francia que, insisto, con pelota dominada todavía en el área de Gil, no pudo ingresar.
0: Al ataque Koundé, la pisó Koundé, levanta la cabeza, la pelota siempre por abajo, tocándola para Coné, Coné para Upamecano, Upamecano va sobre el área, la jugó cortita para Rabiot, Rabiot frena repentinamente, linda pisadita y el toque ulterior para Upamecano, tocándola para Saliba, Saliba la entrega a la derecha para Koundé, se arrima al área, va para Koundé, Koundé para Dembélé, Dembélé para Koundé, Koundé para Dembélé, Dembélé amaga tocarla para Coné, prefiere la individual, continúa Dembélé en la puerta del área, la tira al medio para Upamecano, libre Saliba como 11, le pica Dinié, el pase viene primero para Saliba, ataca Francia 0-0, 8 minutos del primer tiempo, la tiró al área, marca bien Cáceres de media vuelta, la va tocando para Enciso, la rebota Enciso para Almirón, la aguanta con el pecho Almirón, muy atrás Almirón porque presiona Francia, la saca de media vuelta de zurda en dirección a la mitad del terreno con el pecho, recupera Upamecano para Saliba, Saliba sale jugando por el fondo con Koundé.
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0: Como dijo Alfaro de la humedad, que se filtra por todos lados, ¿no?
1: Que Argentina era como la humedad, que en algún momento se te filtraba por una grieta, pero por ahora Francia no pudo.
0: La tiene Bárcola, 0-0, 9 minutos, Francia, el subcampeón del mundo, y Paraguay, que va por la hazaña, el balón pasa por el capitán francés, la tira Mbappé, Mbappé para Coné, Coné abre el pie para no fallar, en entregó para Koundé, Koundé para Dembélé, de 7 Dembélé por afuera, se le ofrece Koundé, escapó Dembélé, llegó al fondo, Dembélé, el centro, golpe de cabeza, la saca en gran esfuerzo Velázquez, pero la pelota queda en el mismo lugar, no puede rechazarla después, mete Rabiot, pedía falta de Cáceres, que se enoja, le dice levantate, el balón es rechazado, se va por un costado, lateral para Francia.
1: Son tantos los recursos del equipo europeo que Rabiot, que es un mediocampista de quite, se para de 9 porque mide 1,90 m, le ganó Velázquez ya 3 veces, pero va con todo Francia.
0: Dinier para Mbappé, Mbappé de 11, Mbappé quiso hacer una gambeta, bueno, le salió mal, la adelantó con la derecha, le rebotó en la zurda, se le fue por un costado. A vos no te puede pasar eso, Kylian, no cancelés. 0-0 lateral para Paraguay.
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0: Enciso arranca, Enciso pelea con Rabiot, lo deja en el camino, se recuesta sobre la derecha, responde Paraguay, traba Enciso, cae Enciso, mete saliva y le queda después a Dinier. Dinier la pone por el fondo para Upamecano. Le cuesta a Paraguay cruzar la mitad de la cancha, Santiago.
1: Exacto, porque a veces presiona solo Enciso, prioriza con 5 defensores y 4 mediocampistas Paraguay plantarse en su media luna.
0: Olise al ataque, Olise atrás para Dembélé, por adentro de zurda, le va a pegar, enganchó, la tira más atrás, deriva la pelota para Koné. Koné abrió sobre el costado derecho para Koundé, levanta la pared con Koné. Koné se aproxima al área, el toque cortito atrás para Dembélé. Dembélé la tiró al área para Marco, la no llega, ve con impotencia como esa pelota frente a sus narices, se cae de la cancha. Hay salida para Paraguay, afuera del terreno pasan cosas y está para contarlas Fabio Vallejo.
5: Bueno, por ejemplo, está muy activo el director técnico argentino Gustavo Alfaro, que no para de dar indicaciones, muy activo para con sus jugadores.
0: Hubo fútbol de la Primera Nacional, Mariano Cerizo.
6: Ganó Gimnasia y Tiro 2-1 a Colegiales, Almirante Brown 1-0 a los Andes, ganó Defensores 2-1 a Morón, ganó Almagro 1-0 a Rafaela, Temperley 1-0 a Tristán Suárez, Chicago 2-0 a Güemes, Ciudad de Bolívar 3-1 a Godoy Cruz, van 3 en el sur, Quilmes Atlanta 0-0.
0: Vamos a tener un día tranquilo mañana con nuestro productor Plano, por esta victoria de Chicago. Claro. Va Galarza, vamos Galarza, Galarza, falta de Koné, no es para amarilla esto, falta de Koné en contra de Galarza, ahora lo ayuda un caballero Koné a levantarse al futbolista de River o ex jugador de River, no sé cómo decirlo.
1: Exacto, ahí estaba Koné, lo cortó con falta, le pegó a la altura de la rodilla derecha a Galarza, que es fundamental cuando recupera Paraguay que pueda sacar la pelota de su campo e instalarse en el terreno francés. Hay un tiro libre a la salida del círculo central que va a caer en el área de Minier porque va por arriba al derecha y también Junior Alonso.
0: Ya no pertenece a River Galarza, Mariano, Santiago. Ya no pertenece, creo. No,
5: exactamente, Atlanta United.
0: Gracias, Fabio. 12 minutos y medio. Vendrá el tiro libre. A ver, Paraguay. A ver, Paraguay de arriba, cómo marca la historia. Almirón para pegarle. El zurdo apronta su botín izquierdo. No, finalmente, el centro no fue de él. El derechazo largo desde la mitad de la cancha fue del jugador Velázquez. Pero responde Francia con Olise. Olise va por la derecha. Olise enganchó. Olise la tira más atrás. Aparece Koundé. La pisó Koundé. Koundé por adentro, por afuera quedó Olise, aunque está en el piso, ahora recupera la vertical, la toma por el otro lado, Saliba, Saliba para Rabiot, Rabiot entre dos, la filtró para Dinier, Dinier puede mandar el centro, lo encara a Cáceres, la tiene Dinier, la pisa Dinier, Dinier tocándola más atrás para Saliba, Saliba adentro para Koné, Koné va contra el área, Koné para Dembélé de primera para Koundé, Koundé la tira por abajo a la derecha para Olise, Olise lo encara a Alonso, Olise otra vez vértice de área para Koundé, Koundé amaga tocarla para Dembélé, prefiere con Olise en el confín del terreno, rebotan Alonso, la toma Galarza, falta de Olise en contra de Galarza, le están pegando a Galarza.
1: Y claro, porque este es otro desafío para Francia, ¿no? No perder la paciencia, recién la perdió Koné, ahora Olise, ante sendas recuperaciones de Galarza, le pegaron al mediocampista zurdo de Paraguay, que es muy importante en estos primeros 13 minutos para el elenco de Alfaro.
0: Pablo,
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0: La peinó Diego Gómez, la tiró adelante Diego Gómez, intentaba y no podía llevársela al mirón. Sin embargo, la toma Cáceres, Cáceres por la derecha, la juega. Bueno, casi que se la sacó de encima Cáceres, ¿no? Era para tocarle, es fácil de acá, para Almirón que le marcaba el pase.

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1: Olisa aparece por todos lados, ahora de 10.
2: Exactamente, bueno, la rotación de las posiciones es lo que ofrece Francia para que Paraguay abandone su lugar, pero no. No presiona alto Paraguay y elige plantarse con sus 10 jugadores de campo a la altura del área grande.
1: Koundé, la apertura para Dembélé. Dembélé contra Alonso y Galarza. Otra vez atrás para Koné. Koné retrocede. Koné presionado por Cubas. La tira para Upamecano y este para Olise. Abre por abajo a la izquierda para Marcolá. Por afuera lo tiene a Diñé. Por adentro a Mbappé. Marcolá se animará. Le va a pegar al arco. Le queda para la zurda. La mandó al área para Mbappé. De primera para Diñé. A las manos del centro de Diñé. A las manos de Orlando Gil, que no tiene un pelo de tonto.
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1: Diego Gómez la tiró para Almirón, este más atrás para Cáceres, el guapo del Doque, la manda adelante, anticipa, toca Saliba por un costado, así que se la dio Alfaro, que extiende el brazo derecho para alcanzarle la pelota al guapo del Doque, a Cáceres, para que haga un lateral para su equipo.
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1: El saque de manos lo va a hacer Cáceres, 0-0 y ya 16 minutos haciendo su juego. Paraguay ante Francia, que domina, al menos tiene la posesión de la pelota. Upamecano la cruzó para Koundé. Koundé va a rastas al viento hasta la mitad del terreno. Desembarca en campo guaraní, continúa con la pelota Koundé. Atrás espera Koné. La apertura para Dembélé. Dembélé lo encara a Galarza. Chaulice rebota en Alderete, la saca Alderete con la cabeza, la peina Alonso atrás para Gil, ahí hay un par de rebotes, zafa Paraguay.
2: Muy bien Alderete, que lo persiguió a Olise adentro del área y lo anticipó. Alderete, que es el stopper izquierdo, el líbero es Gustavo Gómez y Velázquez es el stopper derecho. Uno lo plantea así y parece que estuviesen protegiendo todo el ancho del campo, pero no. Juegan los tres paraditos en el borde del área grande y por ahora no tuvieron que combatir con Mbappé, que juega lejos del área y entra poco en acción.
1: Rabiot, el futbolista del Milan, como 10, la tiró atrás, toma ubicación adelante, va para Koné, levanta para Mbappé, corre Mbappé, no la pudo bajar. Saque de arco para Paraguay, resista Paraguay.
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1: El asedio similar al que le proponía Alemania, ¿no?
2: Exactamente. Con más recursos Francia, ¿no? Con más gambeteadores, con más movilidad. Pero es cierto que Paraguay, a Francia, a Alemania podía atacarla. Y a Francia el arquero Menián no tocó la pelota todavía, Leonardo.
1: Avanza por la derecha, Olise. En el área espera Mbappé. Olise ante Alonso, el centro, el córner. Terminó pegando la pelota en Alonso. Tiro de esquina y es para Francia. Desde la punta derecha va para pegarle el zurdo Mbappé, el zurdo de Olise. Lo hizo cortito para Dembélé, la regaló. Corta Cubas, sale de contra Paraguay con Cubas. Amaga soltarla, la soltó sobre el costado izquierdo para Diego Gómez. Y se viene Almirón por la izquierda. Cambió transitoriamente de punta. La toca para Galarza. Galarza más atrás. Ahora viene Almirón hacia el costado derecho de nuevo. Pasa por Gustavo Gómez. Gustavo Gómez la toca para Alderete. Abrió Alderete para Junior Alonso. Se planta ante la marca acechante del número 5. Koundé pega en este último. Hay lateral para Paraguay, comenta Santiago Cantenis.
2: Hay una advertencia de Alfaro para los centrales. Cuando Olise va bien como win derecho, mano a mano con Junior Alonso, le pide Alderete que vaya con él para hacer un 2-1 y así han evitado los desbordes del jugador del Bayern Múnich.
1: Buen cambio de frente de Alderete para Cáceres. Traba y gana. Falta de Barcolá. Epa, fuerte en contra de Cáceres. Primer amonestado del partido, Fabio Vallejo.
3: Sí, señor, es el número 12 de Francia, Barcolá, por esta violenta infracción.
1: Fuerte, Santi, ¿eh?
2: Sí, claro. Le pegó bien en el empeine, lo podría haber lastimado. Y las tres patadas más fuertes de lo que va del partido son de jugadores franceses, que pierden la paciencia de a poco. Primero Koné, después Olise y ahora Barcolá.
1: Sería bueno llegar así a la pausa de hidratación. Está caído el guapo del Doque. Juan José Cáceres, hombre que es del predio Tita, después pasó por Lanús. Hoy juega en el Dinamo de Moscú, ¿verdad, Fabio?
3: Exactamente, sí, allí en el fútbol ruso.
1: Mirá, se levantó y se lo quiere comer a Barcolá. No sabes con quién te metiste, Barcolá. Trencitas, Barcolá. Dale, Pablo.
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1: Tiro libre, pasando la mitad de la cancha. Le va a pegar Miguel Almirón, el zurdo. Pasando la mitad de la cancha, no. Le dice el árbitro uzbeco y Istantayev. Más atrás. Entonces, desde su propio terreno, le va a pegar Almirón en este tiro libre para Paraguay.
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1: Almirón y el tiro libre de zurda. La manda al fondo para Diego Gómez. No, no puede impactar. Se le fue. Hay lateral para Francia.
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1: Buen anticipo de Diego Gómez, tocó la pelota por un costado, otro lateral para Francia en defensa.
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1: Lamentablemente, al menos para mí, para tantos, en la primera B Metropolitana perdió Excursionista, Mariano Genizo.
2: 3-1 con Dock Sud, ganó La Ferrer, 2-1 Flandria, ganó Villa Dálmine, 2-1 Deportivo Merlo, ganó Arsenal, 2-1 Comunicaciones, 0-0. Armenio Brown de Adrogué.
1: ¿Quiénes son los tres primeros ahí en esa tabla?
2: Bueno, tenés Excursionistas, líder 45, sí. 44 puntos para Arsenal, 43 Villa Dálmine.
1: Bueno, revienta Velázquez, la manda Velázquez para Enciso, que ha tocado poco la pelota. Anticipó. Juego, Diego Gómez, recupera Salivá, aguanta la embestida de Enciso, va Enciso, la tiró para Diego Gómez, Diego Gómez al medio, ahí no llegó por poco Galarza, ya la toma en la salida Koundé para Francia.
3: Y se dio por primera vez lo que quiere Alfaro, que a Enciso aguante la pelota para la llegada de los mediocampistas. Ahí estaba Diego Gómez, pero el pase hacia adentro del número 8 no encontró a Galarza y otra vez la tiene Francia.
1: La posee Koné, Manu Koné se prepara, de zurda, tiró afuera, afuera, te digo, la miraba como encomendándose a su Dios, Orlando Gil, y yo por un momento la vi adentro. Un remate violentísimo de Koné, la pelota pasó cerquita, desde 20 metros le pegó del palo derecho.
3: Pegó con zurda, frenó con derecha, la pelota se abría, se desvió en un paraguayo y hay otro córner para Francia.
1: Desde la izquierda Dembélé levantó, resta, con golpe de cabeza la sacó en gran esfuerzo, todos atrás, la sacó Velázquez, se viene por la izquierda Dembélé, Dembélé la tira atrás, aparece Koné, ay, la paró como un artista con el pecho y la deja para Koundé, el marcador de punta por la derecha que va por adentro ahora, soltándola para Salivá, la deja para Koné, Koné va a apuntar de nuevo, Koné abre por abajo a la derecha, suelta por allá, encara Rabiot, amaca el cuerpo levemente, el centro para Dembélé con la cabeza la termina sacando Velázquez, corre Cáceres para evitar lo que no pudo evitar, es decir, el tiro de esquina para Francia.
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1: Ousmane Dembélé para levantar el córner con sus botines amarillos desde la punta izquierda. Viene el centro pasadito. Arriba Mbappé le erró. Bueno, llegó muy exigido, ¿no? Los paraguayos se burlan, lo silban. Yo diría que no lo silben, a ver si se enoja todavía el tipo.
3: Claro, que no lo provoquen, que no lo provoquen. Y Francia busca los segundos palos en los tiros de esquina para evitar la salida de Orlando Gil, porque cuando va al área chica gana siempre el arquero de San Lorenzo de Almagro.
1: Se van los protagonistas a la vera del terreno porque llegó la tan ansiada para usted, porque lleva su nombre, Navarro. Pausa de hidratación, Pablo Navarro.
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1: Momento adecuado para la reflexión del comentarista Santiago Canteris, mientras continúan trabajando los técnicos Alfaro, el de Paraguay, y de Sams, el de Francia, en esta pausa de hidratación.
3: Para vos que estás escuchando la radio y te imagines el partido, son los primeros 20 minutos de ayer de Argentina ante Cabo Verde. Un equipo esperando con... su medialuna. Ese es Paraguay tapando la línea de pase, es decir, con envíos verticales Francia no puede penetrar. Y el equipo europeo tiene la pelota, pero no es veloz. Y la velocidad no la marcan cómo recorren sus jugadores los metros, sino cómo mueve la pelota. Y Francia en este momento mueve la pelota con pachorra, muy despacio, a dos toques. Y eso le permite a Paraguay moverse al compás del balón y evitar que sea profundo Francia. Yo creo que las indicaciones un poco desesperadas recién de Didier Deschamps, el técnico francés, tiene que ver con esto, que la pelota vaya más rápida de un jugador a otro para poder agarrar a Paraguay con poca gente en algún costado, de un lado hacia el otro mover la pelota con más velocidad, de un Francia que ya tiene un amonestado, que por momentos luce impaciente, y Paraguay aplicado pone en acción el plan de Gustavo Alfaro.
1: Están los muchachos rodeando a Gustavo Alfaro, los paraguayos, lo propio los franceses, con Didier Deschamps hablando, refrescando conceptos ante la alta temperatura. 0-0 están Paraguay y Francia. Aportes de Fabio Vallejo.
4: Bueno, sabés, Leo, que así como contaba Santiago, que el que tomaba la posta en Francia era el director técnico Didier Deschamps, al que se lo vio también muy activo arengando a sus compañeros, es al capitán, a Kylian Mbappé. Del otro lado del campamento paraguayo, el único que tomó la posta fue Gustavo Alfaro, que dio permanentes indicaciones.
1: Gritado. Se va a anular el partido con un saque de arco de Paraguay. Tiene que reponer Gil.
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1: Le va a pegar el arquero de San Lorenzo. Intentará hacerlo hasta más allá de la mitad de la cancha.
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1: Resta Rabiot con la cabeza. La pelota fue hacia Alfaro, que devolvió de primera para que se reanude el juego con este lateral para Paraguay.
3: Claro, el tema es que hoy el equipo de Alfaro no tiene un 9. No está Pita, no está Ábalos para bajarle la pelota a Enciso. Hoy el hombre más adelantado es Julio Enciso, que tiene otras características. Entonces, si no le alcanza la pelota al espacio o al pie, es difícil que saque ventaja.
1: La toma y sale de inmediato Menian, el arquero francés, con Koundé. Koundé va vertiginosamente hasta la mitad del terreno, entregándola para Dembélé. Atrás espera Koundé, adelante Mbappé. La pelota primero para Koné, Manu Koné, el de la Roma. Cabeza levantada, pechito erguido. La pelota siempre por abajo, la pierde con Almirón. Corre Almirón, corre Almirón, cruza la mitad del terreno, va Almirón. No lo pueden parar, está solo Almirón por adentro. Enciso por afuera, Almirón, continúa Almirón. Frena de golpe Almirón, Almirón como siete, levantó el centro, saca con la cabeza Koundé, recupera Cuba, se desplaza contra la izquierda, se la lleva con corto golpe de cabeza, la entregó para Alonso Junior. Alonso, pegale, se arrima al área, pegale, le pegó, rebota en Upamecano, después le pegó torcido como cuerno de carnero Diego Gómez, lejos del arco, pero se adelantó la tropa Paraguay.
3: Sí, porque recuperó más adelante con Junior Alonso y con Cubas. Qué importante que es Cubas, él captura la pelota en tres cuartos, da para Junior Alonso, que se acercó en posición de 10, nadie le salía, y después ante la marca de Rabiot probó de zurda, el rebote le quedó a Diego Gómez, que se apura siempre y la tira afuera.
1: Barcolá le ganó a Cáceres, pero le quedó chica la cancha, se fue con pelota y todo afuera. Barcolá, saque de portería y es para Paraguay, 0-0, ya 28 del primer tiempo, Paraguay-Francia.
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1: La tiene Dinié. Dinié la pone atrás para su arquero Menian.
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1: Olise la va a tirar para Dembélé, tocó para Dembélé, el buscapié, falló Gil, la pelota cruzó todo el arco, se arrojó el arquero para atraparla, no pudo, la toma fuera del área Cáceres, rechazó cayéndose, recupera dando el paso adelante Saliba colocándola para Rabiot, se viene Francia, Rabiot adelante para Barcolá, enganchó en la puerta del área, se viene para atrás Barcolá, pelea con Almirón, gana Barcolá, le quita Cubas, mete Cubas, rebota en Rabiot, deriva la pelota finalmente para el arquero Menian, pero había falta antes en contra de Almirón.
3: Sí, y de Barcolá, de Barcolá, que está amonestado.
1: Ojo,
3: porque le apareció desde atrás Almirón y Barcolá cuando quería rematar le toca el tobillo a Almirón, tobillo zurdo creo que es. Hay un gran compromiso de Almirón por la derecha, ¿eh? Está jugando de 8, cruza la línea de la pelota, sigue la marca, lo está fastidiando a Barcolá, la estrella del Paris Saint Germain, que por ahora cero gambeta y ya tiene una amarilla.
1: Decime si me equivoco, Fabio, Galarza será compañero de Almirón entonces en el Atlanta United, ¿verdad?
4: Exactamente, así es, para la próxima temporada van a ser compañeros. Y Gustavo Gómez recién le protestaba a Luzbeco al árbitro, porque claro, Barcolá ya estaba amonestado.
1: Claro, claro, golpe de cabeza de Diego Gómez, rechaza de cabeza a Diné, baja Cone, falta de Galarza en contra de Cone, tiro libre y es para Francia en salida, 0-0.
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1: La toma de Dembélé, tres cuartos de campo de Paraguay, abrió para Koundé. Koundé la manda al fondo para Olise. Olise la puede jugar por afuera para Koundé. Prefiere la individual mano a mano con Alonso. Ahora lo encara también a Galarza. No tuvo más que tocarla hacia atrás para Dembélé. El centro de Mbappé cabeceó. Le erró el cabezazo Mbappé. Pero ¿qué te pasa? Sos vos, Kylian. La pelota lo sobró y se fue por el otro lado.
3: Qué susto para Paraguay, la jugada más clara de Francia. Lo encontraron muy bien Mbappé en el punto del penal. Perdió la marca Velázquez, lo desacomodó con el brazo derecho el astro del Real Madrid, también a Diego Gómez, pero no alcanzó a cabecear. Era adentro del área chica, estuvo cerca Francia con su número 10.
1: Sí, no llega a cabecear el aire.
3: Exacto.
1: Por eso no puede impactar, menos mal. Se la lleva con corto golpe de cabeza Enciso, va Paraguay con Enciso, encare Julio, perdió con Upamecano, pero gana un lateral para Paraguay.
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1: Lateral para Paraguay, 0-0, ya 31 del primer tiempo. Paraguay y Francia, da indicaciones permanentemente al Faro, Fabio Vallejo.
4: No para el técnico argentino, está muy activo, igual que sus jugadores.
1: No puede llegar Enciso, la pelota lo sobró, saque de arco para Francia.
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4: Leo.
1: Sí.
4: Al que se lo ve muy incómodo es a Didier Deschamps, Risita nerviosa permanentemente.
1: Sí, claro. La lleva Upamecano, 0-0. Upamecano abre por abajo a la derecha para Dembélé. Se ofrece Koundé, iba para Olise, marca Galarza. Le queda Alonso. Alonso vuelve sobre sus pasos. Saca al Alonso. Alonso contra Koundé. El zurdazo de Alonso. El balón a la mitad del terreno. Se la toma Upamecano para Francia. De 8, Upamecano. De 9, espera Mbappé. Va para Koné, viene para Dembélé. Dembélé para Mbappé. La dejó correr para Rabiot. De zurda le pegó por arriba del arco. El remate rabioso de Rabiot. Saque de arco para Paraguay.
3: Muy buen movimiento de Olise, que como número 10 fue a buscar la pelota, lo arrastró a Junior Alonso, pero la dejó pasar. Y también pasó de largo el defensor paraguayo para que Rabiot solo y de frente al arco acomode su pierna zurda. El volante del Milan la tiró 2 metros arriba del travesaño. Eso propone Paraguay, que Francia dispare, pero desde 30 metros.
1: Infracción de Saliba en contra de Enciso. Gana una buena posibilidad Paraguay en este tiro libre lejos del área, pero puede ser un centro.
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1: Dos candidatos para un tiro libre. Diego Gómez y Almirón. Algo pasó entre ellos y Velázquez, porque mientras iba al área se detuvo y les dijo algo. A ver si sale. Vendrá el tiro libre al área, pasadito. Menián, seguro el número 1. Se queda con la número 5. Después se lo lleva puesto Velázquez. ¡Uy! Se enojó Menián. Pará, le dice el árbitro Tantashev. Tranquilízate, loquito.
3: Claro, es que las manías sudamericanas, porque como el arquero iba a salir rápido, Menián, Velázquez cuando se levantó, le hizo palanca en la nuca hacia abajo. Y no le gustó nada al arquero del Milan.
1: Contesta Francia con Rabiot, que recién lo tuvo. Se desplaza sobre la izquierda, acompañado por Diné. La soltó para Diné. Diné lo tiene al lado a Barcolá. Prefiere tocarla para Mbappé. Zafó de la marca de Cubas. Lo agarraba Cubas. Falta. Y ahora los empujones. Mbappé con Cubas, con Diego Gómez. Se mete en el lío Dembélé. Manotazos de Galarza. Va Diné para separar. Quiere copar la parada. Orlando Gil, en realidad ahora se para. Enciso está enojado con Dembélé. A los manotazos Velázquez con Barcolá. Bueno, se pica el partido, ¿eh?
3: Sí, claro, sí, claro. Dembélé bien plantado. Perdón, Mbappé bien plantado, porque sale con una gambeta fantástica en un gesto técnico, porque recibe el pase con la parte interna del pie derecho y con el revés del mismo pie, casi al instante, escapa la marca de Cubas que lo toma del hombro, pero Mbappé se quedó plantado, no guapeó ni nada, esperó que cobrara el árbitro, el que la pudre es Dembélé, que se quiso hacer el guapo, y Galarza lo tomó del cuello, se plantó Paraguay para ensuciar un poquito el partido también.
1: Y un jugador, ahora no me acuerdo, lo conté, pero no me acuerdo, que lo fue a buscar a Barcolá, muy inteligentemente de Paraguay, porque
3: Velázquez.
1: Está molestado. Velázquez, claro, muy inteligentemente porque está molestado Barcolá. 35 minutos, 35, pero no entró Barcolá. Tiro libre para Francia, peligroso para Paraguay. El balón a 30 metros del arco, a la izquierda de la media luna. Se prepara Ulises para levantar de zurda. Entrecierra los ojos, respira profundo, calcula el ángulo de tiro, ojo con Coné, el centro de Ulises, pasado, un rechazo erróneo y con la cabeza Cubas al córner, con la cabeza Cubas al córner, tiro libre para Francia, tiro libre de esquina.
3: Justo Cubas ante el rechazo a medias de Velázquez, la pelota enfrente del arco dentro del área chica y Cubas la metió en el tiro de esquina.
1: Córner para Francia, levanta Dembélé, muy fuerte el centro al segundo palo, responde con golpe de cabeza Velázquez, el remate de Koundé a las manos de Gil.
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1: Y le fue un remate débil, picó un par de veces, pero había que estar ahí, ¿eh?
3: Sí, bien, sin rebote. Dos datos que da la FIFA en su organización y el servicio de los periodistas que asombran. Francia tarda 11 segundos en recuperar la pelota. Paraguay 29, casi tres veces más. Y por supuesto, obviamente, esto genera que Francia recupere y esté cerca del arco. Y después, cinco faltas de Francia, tres de Paraguay. Mirá vos qué dato curioso. Habla de la disciplina del equipo Alfaro que no pega y quizás un poco de los nervios o impotencia de Francia que lo dobla en infracciones.
1: Repone Gil, el remate cruzado, quita Saliba con la cabeza, recupera Cubas. Cubas para Galarza, Galarza para Diego Gómez. Cae Cubas, no hay falta de Coné y la toma Koundé por el otro lado. Desembarca en terreno guaraní por la derecha. Koundé la toca por abajo para Dembélé, Dembélé va contra Alonso, Dembélé la jugó al área, rechaza Gustavo Gómez, la tiro adelante, corre Enciso, pobre Enciso, solo contra el mundo, cortó bien parado Saliba, la tira para su arquero Menián.
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1: Pone para Ulises, marcando el paso adelante, Junior Alonso, Alonso para Enciso en la mitad del terreno, de frente lo esperó Upamecano, sin falta, dijo el árbitro. Y deriva la pelota para Ulises. Ulises mano a mano con Diego Gómez. Bien, Diego Gómez. Y después aprovecha y sale Cubas. Y abrió Cubas para Almirón. Y responde Paraguay. Y atraviesa la mitad del terreno a Almirón. Y está caído Enciso. Y por adentro Diego Gómez. Por afuera continúa Almirón. Le cae la pelota a Diego Gómez. Como siete, Diego Gómez. Gómez llega al fondo. Diego presionado por Saliba. Se le va a Diego Gómez. Lo fue acorralando bien Saliba. Con mucha experiencia y oficio. Saque de arco para Francia.
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1: Dembélé enganchó, le pegó, la pelota se desvió y cayó cerca del segundo palo, lo tuvo Dembélé, está caído Mbappé, se salvó Paraguay.
3: Uy, casi se le mete por el segundo palo a Gil, la jugada de Dembélé que conducía a Mbappé, que chocó con Galarza, ojo, atención porque quedó caído el capitán de Francia. Y Dembélé como win derecho enganchó hacia adentro y con pierna zurda buscó el segundo palo. La pelota rebotó en un defensor paraguayo y en la parábola cayó con furia a la espalda de Gil, se fue al córner. Pero ojo que Mbappé no se levanta, se cruzó con Galarza, pero no alcancé a ver en la velocidad de la jugada, Mariano.
2: Sí.
3: Si hubo algún golpe,
2: le pega
3: el mediocampista paraguayo.
2: Le pega Galarza con intención de bajarlo a Mbappé, es jugada que puede ser revisable.
1: Che, es un partido físico el que propone Paraguay. Se va a reanudar el partido. Bueno, el árbitro ahora detiene el juego. Dale, Pablo.
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1: Va a venir el córner para Francia. Ojo ahora, está recuperado Mbappé. Levantará Dembélé. El centro, el arquero que duda. Mbappé, cayó Mbappé, pedía falta. No, no hubo. Ahí saque de arco para Paraguay desde el piso. Pide infracción, que no existió. Mbappé, 0-0, 39, primer tiempo. El tiempo pasa y aguanta. Resiste, resista Paraguay.
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1: 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Está enojadísimo Mariano.
2: Los finales de hoy en la primera C, 1-1 Argentino Rosario con Cambaceres, ganó Estrella del Sur 3-0 a Lem, ganó Ballester 1-0 a Leones.
1: La toma Galarza, le cobraron una infracción a Enciso, tiro libre para Francia, 39 y medio. Yo no sé si a esta altura soy medio desmemoriado, no la estaba pasando peor contra Alemania Paraguay.
3: Y sí, es posible porque eran más altos también, había otro esquema, jugó con 4 en el fondo, ahora hay 3 centrales y disputan el terreno solo con Mbappé. Francia no llena el área de gente, entonces cuando vienen los centros va uno, por ejemplo, al delete contra Mbappé, salta Velázquez y gana de cabeza. Francia todavía no encontró la llave para vulnerar a Paraguay.
1: Se viene Francia, traída por Koundé. Koundé va contra el área de Paraguay, abre a la derecha para Dembélé. Dembélé la puede tocar otra vez y la tocó para Koundé. Corre Koundé, el remate, era centro que rebota en Alderete y tiro de esquina para Francia.
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1: 41 minutos tenemos del primer tiempo. Olise, el zurdo desde la derecha para levantar el córner para los azules. Se relame en el área Mbappé, lo propio Barcolá, toma distancia. Olise, el centro, Gil la saca con los... quedó a Koundé, apunta a Koundé, otro centro, rebotó en Diego Gómez, le quedó a Coné, Coné abrió para Dinié, mira de reojo el área, Dinié el centro, Gil, a las manos, Gil, cuando por atrás cerré la piña Upamecano, segurísimo el arquero.
3: Claro, cuando un equipo se repite en centros, es un síntoma de su falta de ideas, y Paraguay va creciendo en confianza, los centros son todos de Orlando Gil.
1: La tocó bien Almirón para Galarza, Galarza la manda en cortada, largo envío, no llegó Diego Gómez, la atrapa seguro Menián, sale inmediatamente con Dinié, contesta Francia con Dinié, va contra la mitad del terreno, 41 minutos y medio del primer tiempo en Filadelfia, octavo de final de la Copa del Mundo, 0-0, Francia y Paraguay. Rabiot la va sacando para Koundé, se adelanta Koundé, Koundé la deja para Dembélé, acompaña Koundé, Dembélé la tira adelante, pega en Alonso, saque de costado ofensivo y es para Francia con inmediatez, ya lo hizo Dembélé, Dembélé para Rabiot en las proximidades del área de Paraguay, va para Olise, viene para Upamecano, Upamecano de un lado lo tiene a Olise, del otro a Saliba, la vuelve a tocar para Olise, trota Olise, canchero, abrió para Dembélé, va contra Alonso, Dembélé no encuentra la rendija para meter el centro, retrasa el juego ligeramente, la tira para Olise en la puerta del área, enganchó Olise, traba con Cubas, derivó la pelota para Upamecano, coloca por alto a la derecha para Dembélé, Dembélé la bajó de zurda, que bien la bajó Dembélé, la tira otra vez para Koundé, levanta la pared con Dembélé, corta Galarza, saque de banda para Francia.
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1: La domina Olise, Olise arranca de 8, Olise se planta, Olise la juega al medio para Saliba, adelantó la tropa Francia, Saliba y el toque cortito, 42 minutos del primer tiempo para Dinié, Dinié amaga soltarla para Mbappé, la deja para Mbappé, por afuera Dinié, por el medio Olise, la pelota para Upamecano, Upamecano no se anima a pegarle al arco, está lejos del arco, tres cuartos de campo rival, la deja para Coné, este se puede animar, Coné enganchó, borde de área, se animó, le pegó por arriba, por encima del travesaño, saque de arco para Paraguay.
3: Y ese es el recurso que le queda a Francia, el remate de media distancia, como aquí el mediocampista de la Roma, pero rodeado de paraguayos, sin recorrido de pierna, quizás un poco desequilibrado por el topetazo, la tiró muy lejos del arco de Gil, la pelota la tiene Coné, la tiene Upamecano, la tiene Koundé, los habilidosos de Francia no reciben en favorable posición la pelota y Paraguay en los minutos finales del primer tiempo está cómodo.
1: Pone la cabeza Saliba, le pega mal hacia atrás, mirá qué compromiso de Rabiot, pero Dinié evitó que llevase al córner, no sé qué le pasó, lo habrá molestado el sol a Rabiot. La tira Digne, Digne para Upamecano, de un lado Koundé, del otro Digne, continúa Upamecano lentamente hacia la mitad del terreno con sigilo para no despertar la atención guaraní, la saca como con displicencia Upamecano para Rabiot. Rabiot jugando por abajo a la izquierda para Barcola. Barcola lo encara a Cáceres en el confín del terreno. Barcola, Barcola zafó de la marca de Almirón, la mandó a la puerta del área para Olise, de memoria para Coné, de primera juega por abajo para Dembélé, está en el área de Dembélé, por afuera de Dembélé, lo marca Alonso, le queda Dembélé, lo presiona y le gana Galarza y sale de contra Paraguay con Galarza, la tira atrás para Alonso, aguante, resista Paraguay, aparece Alderete, el zurdo Alderete la tira para Cubas, muy larga, marca Coné, pero le roba Cubas y quedan huecos en el fondo de Francia y por adentro Enciso, Cubas para Enciso, va Enciso, qué buen anticipo de Upamecano y la sacó rápido para Rabiot, no pudo Koundé, pero sí Rabiot, Rabiot para Olise como 5, la toca para Digne, desembarca en terreno guaraní, 0-0, 44 y medio del primer tiempo, empatan por la Copa del Mundo, octavo de final, Francia que ataca y Paraguay que resiste, la lleva a Mbappé, Mbappé lo encaró a Cáceres, se le planta, vuelve a arrancar, se viene para atrás, Mbappé, Mbappé de 10, Mbappé para Rabiot, la pisa, al ladito lo tiene a Mbappé, se va por el otro lado, Rabiot, abroquelado en el fondo, el equipo paraguayo, el balón al otro lado para Upamecano, Upamecano, la tira entre líneas, puerta de área, le va a pegar Rabiot, Rabiot remató, hay un desvío y evita el córner Gel.
3: Es muy importante que Paraguay llegue al descanso 0-0. Parece una obviedad lo que estoy diciendo, pero va a darle solidez y confianza en el planteo para que entienda Paraguay que puede enfrentar a Francia, aunque claro, hay jugadores impredecibles en el equipo europeo y también puede generarle a Francia alguna duda estar 0-0 después del primer tiempo.
1: Olise la entregó a la izquierda para Barcola, por afuera Digne, Barcola, qué caño le tiró a Almirón, Barcola lo dejó a Almirón en el camino, la pone para Coné, Coné.

0: La pone sobre la mitad del terreno para Saliba. El toque corto y frontal para Koné. Koné para Koundé. Koundé, el marcador de punta por la derecha, que arranca por adentro. Se viene contra el área. Koundé la pisó, la mandó al fondo. Koundé. Koundé que entrega la pelota sobre el costado derecho. Insiste Mbappé. No está bien Mbappé, pero viste, contra Argentina en la final tampoco estaba bien hasta que apareció.
1: No, claro, por eso digo que el plan para que sea perfecto de Paraguay tiene que terminar el partido con su arco invicto, porque tiene muchos jugadores, incluyendo claramente Mbappé, que pueden sacar un conejo de la galera en cualquier momento.
0: Olise, encarador Olise por la derecha. Olise, retrocedió Olise, la pone para Upamecano, este para Rabiot. Rabiot adelanta la pelota, de zurda la picó al área, la dejaron correr inteligentes entre Velázquez y Cáceres. Saque de portería para Paraguay.
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0: Leo. Se levanta el aliento del público paraguayo. Se termina esto, Dieron tres nada más. Se quedaron cortitos, ¿no? Con el adicional. Se viene por la derecha Dembélé. Hay que aguantar esta, Paraguay. Dembélé de 7. Dembélé la toca hacia atrás. Aparece Koundé. De zurda levanta el centro Koundé. La baja Barcolá. Rechaza bien ubicado Velázquez. La baja Almirón. Ya terminó el primer tiempo. Lo dio por finalizado el árbitro uzbeco. Ilgis Tantayev. Y al cabo del primer tiempo, por los octavos de final de la Copa del Mundo en Filadelfia, empatan 0-0. Paraguay, resista Paraguay y Francia.
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1: La trinchera guaraní nivela el partido ante la opulencia de Francia, que tuvo un solo remate y fue desde afuera de Koundé, que acertó al arco y que sin inconvenientes tapó Gil. Ordenado Paraguay, paciente, inteligente, con cinco defensores y cuatro mediocampistas, bloquearon el área de Orlando Gil y Francia manejó la pelota, es cierto, la movió también, pero no pudo ser profundo, pegó por momentos con impotencia y todo está por resolverse en Filadelfia en el segundo tiempo.
0: El adelanto de lo que será el comentario del primer tiempo del partido, que empatan 0-0 Paraguay y Francia por los octavos de final de la Copa del Mundo, de Santiago Cantenis en Radio La Red. Se van lentamente los protagonistas, altísima la temperatura en Filadelfia, rumbo a los vestuarios y con ellos Fabio Vallejo, y eso desembocará en la información deportiva de Mariano Llerizo.
4: Bueno, Leo, ¿sabés que hay algunos semblantes que lo dicen todo tras estos primeros 48 minutos? Por el lado de Francia, lo que te marcaba, Didier Deschamps, su director técnico, para nada conforme por, claro, cómo se lo veía con ese semblante, y sobre todo con el del capitán Kylian Mbappé. Al principio era pura sonrisa con Juan José Cáceres, a lo último, los últimos minutos, plena discusión con el número 4 de Paraguay. Francia se retira con un amonestado, que es Barcolá, el de PSG, y entre algunos de los suplentes están Tchouaméni, N'Golo Kanté, Zaire Emery, Thuram y Mateta. Por el lado de Paraguay, el conjunto de Gustavo Alfaro no tiene amonestados tras esta primera etapa, y entre los suplentes, Bobadilla, Mauricio Magaláes, Alejandro Romero, Gustavo Caballero, Antonio Sanabria y también otro delantero como Gabriel Ábalos.
5: Octavos de final de la Copa del Mundo, ganó Marruecos en el primer turno 3-0 a Canadá, y ya está en cuartos Ounahi por 2 y Rahimi, los goles marroquíes que esperan por el ganador de este partido. De Paraguay-Francia, parcial 0-0, Barcolá fue el primer amonestado de Francia en toda la Copa del Mundo, y tenemos un parcial en la primera nacional. Terminó el primer tiempo, empatan Quilmes y Atlanta 0-0.
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8: Entretiempo en Filadelfia del partido que por los octavos de final de la Copa del Mundo empatan 0-0 Francia y Paraguay. 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En la radio líder del fútbol, en la radio del Mundial, es el momento de Santiago Cantenis, que analiza la primera etapa del partido que están empatando franceses y paraguayos.

0: La trinchera de Paraguay no tiene grietas, por eso está empatando con Francia sin goles en Filadelfia por los octavos de final de esta Copa del Mundo 2026. Y esta trinchera de Paraguay es, podríamos decir, una metáfora del fútbol, ¿no? Que es tan maravilloso como deporte, como juego, que permite que ante una desigualdad tan grande como uno puede analizar entre Francia y Paraguay, aún haya incertidumbre en el resultado. Porque el reglamento le permite a un equipo ordenarse defensivamente, no cruzar la mitad de la cancha. Por ejemplo, pienso en el básquet, que tenés un límite para utilizar la posesión, en el fútbol no. Entonces, el fútbol le permite a los humildes, como Paraguay, plantarse ante el opulento que es Francia, con sus armas, con sus herramientas, y así todo estar cerca de la victoria, porque está a un gol Paraguay. Ahora, no es solo acumular gente. Paraguay tuvo una trinchera ordenada. 5 defensores, 2 laterales y 3 centrales. Esos 3 centrales que no permitieron que Francia cabeceara nunca en el área de Gil, Velázquez, Alderete y Gómez. Laterales como Junior Alonso y Cáceres, que estuvieron auxiliados por los mediocampistas, Galarza por izquierda, Almirón por la derecha, para evitar centros. Una trinchera disciplinada que cometió solo 4 infracciones y no cerca del área. Eso también hay que saber hacerlo, acomodar el cuerpo, nivelar los impulsos para no pegar. De hecho, Francia cometió 6 infracciones y Paraguay 4. De hecho, hay un amonestado en el partido, que Barcolá, francés, y ninguno paraguayo. Y tuvo también carácter esa trinchera paraguaya para plantarse y no permitir que Francia se meta en el área con pelota dominada. Es decir, no solo es acumular gente, es saber hacerlo. Y Paraguay está aplicando la lección de su profesor, de Gustavo Alfaro, que dijo en la previa que Francia, jugando con las inclemencias del tiempo en este territorio estadounidense, era una tormenta eléctrica y que él, como hombre, que guarecerse. Bueno, Paraguay se está guareciendo. ¿Qué pasa con Francia? Francia tiene 4 en el fondo, tiene 2 mediocampistas para recuperar, que son Coné y Rabiot, que recuperaban junto con sus delanteros en 11 segundos la pelota. Paraguay lo hacía en 29, miren la diferencia. Lo hacía con mucha gente cerca del área de Paraguay. Pero como el equipo sudamericano estaba ordenado, por más que Francia recuperara en 3/4, no podía usufructuar esa velocidad para recuperar y transformar en chance de gol. Como dije hace unos minutos, hubo un solo remate al arco acertado por Francia, que fue de su lateral derecho, Koundé, a la salida de un córner, que Orlando Gil no tuvo inconvenientes en retener. Y Francia se fue adormeciendo en el traslado de la pelota. La velocidad de un equipo es la dinámica en la que vos movés el balón, porque la pelota siempre es más rápida que el hombre. Un pase veloz es mejor que una corrida de Olise, de Barcolá, que no jugó, y de Mbappé, que estuvo rodeado, pero es muy astuto. Nunca perdió la calma, generó alguna infracción cuando se tiró atrás para gestar, para ser creativo, le permitió al equipo otro movimiento. Pero por ahora el orden de Paraguay es más que la opulencia de Francia. Es cierto, falta mucho todavía, hay 34 grados de temperatura en Filadelfia. Eso también está jugando en la cabeza y en el físico de los jugadores franceses, que tienen además el peso de la obligación. Esto lo tuvo Argentina también, y ayer se le notó. Tener siempre que ir a buscar el partido, que el rival te diga, hacete cargo, es un desafío para el carácter de los jugadores, que Scaloni ayer lo mencionó en la conferencia de prensa. Y Francia hoy está ante ese desafío. Por eso Barcolá pegó una patada y fue amonestado, porque perdés la calma en algún momento. La trinchera de Paraguay está dando resultado, pero sabe Alfaro que ante Francia y por los octavos de final hace falta algo más para que el sueño de la clasificación sea realidad.
1: La firma a ese comentario se la puso Santiago Cantenis.

0: Esperamos, Fabio Vallejo, por el reingreso de los protagonistas para el segundo tiempo. Recordame qué suplentes tiene Paraguay, a ver. Mientras repasamos información con Mariano Cerizo.
1: Por supuesto, Leo, lo que tiene que ver con estos octavos de final, lo que sigue mañana, 5 de la tarde, Brasil-Noruega, en New Jersey, con el Fatah, el árbitro norteamericano, y a las 21, México-Inglaterra, en el Estadio Azteca, con el Alicera Fagani, el árbitro australiano, dirigiendo ese partido. El lunes tendremos a las 16, España-Portugal, a las 21, Estados Unidos-Bélgica, y el martes se completan los octavos de final con Argentina-Egipto a las 13 y a las 17, Suiza ante Colombia. Ya espera Marruecos en cuartos por el ganador de Francia-Paraguay.
0: Bueno, Marruecos que le ganó bien, bien, le ganó a Canadá, un fútbol que crece, que ya lo anticipó, como lo contaba en el relato Matías Palacios en Radio La Red hace tantísimo tiempo el doctor Carlos Salvador Bilardo. Marruecos, que es el campeón del mundo sub-20, sí, que fue semifinalista, Mariano, en el Mundial de Qatar, que continúa adelante en este Mundial de Estados Unidos, México y Canadá.
1: Y que el proyecto es 2030 de cara al Mundial, que los tendrá como locales, como coorganizadores con Portugal y España. Ese es el objetivo máximo de Marruecos, el Mundial en casa, pero mientras tanto da que hablar en estos campeonatos del mundo. El que no opinó lo mismo, Leo, de la supremacía marroquí, fue el técnico de Canadá, fue Jesse Marsh, el estadounidense, que dijo: nosotros fuimos el mejor equipo, fuimos claramente superiores en el primer tiempo e incluso en el comienzo del segundo. Esto lo dijo con muchísima bronca frente a los micrófonos, marcando que su equipo había sido ampliamente superior a Marruecos, cuestión que en el partido no quedó de tal forma plasmada.
2: Leo. Exacto. Y Jesse Marsh no es buen perdedor, ¿eh? Ya lo había dejado claro en la Copa América contra la Argentina, que perdió en el debut y después en instancias de eliminación. No recuerdo, creo que fue semifinales con Canadá, que Argentina ganó con contundencia. Bueno, no es buen perdedor Jesse Marsh, porque siempre se queja y habla cuando su equipo no logra el resultado. Y pensando en Marruecos, en ese gran proyecto que arrancó hace mucho tiempo, que apostó a la diáspora, fue a buscar a los jugadores nacidos en otros países por la emigración de los padres, y eso le dio muchísimos resultados. Es un proyecto de hace muchísimo tiempo, y pensaba qué contraste con Francia también, ¿no? Porque Francia tiene, como lo dijimos en la Francia de otros países, y vos sabés que los suburbios de París, de Lyon o de Marsella se llaman Baliniers, y de ahí vienen muchos jugadores en esas canchas de cemento, donde hay hijos de franceses, hijos de argelinos, como era Zidane, hijos de nigerianos, como es Mbappé. En esos suburbios nacen los mejores talentos del fútbol francés. ¿Por qué lo marco? ¿Por qué lo que dijo Bilardo? ¿Por qué Marruecos iba a crecer? Porque se jugaba el fútbol en las calles, el origen popular del fútbol. Nuestro potrero, bueno, son los Berliniers, los suburbios de Francia, de Lyon y de Marsella. Porque vos decís, ¿de dónde salen tantos gambeteadores, jugadores silvestres en Francia? Bueno, de ahí, que por ahora no marcan la diferencia.
0: Son los barrios pobres, marginales de Francia, y además, cuando Francia sale campeón del mundo, subcampeón del mundo, lo hizo con muchos jugadores, bien dicho por Cantinis, de origen africano. Cuando hablaba del fútbol de África, Bilardo hacía mención a eso también, porque Francia salió campeón con mucho aporte africano, de jugadores de esa sangre, para lograr lo que ha conseguido en este último tiempo, el campeonato, el subcampeonato, el nivel que aún mantiene.
2: Exacto, eso ya se vio cuando Francia fue campeón del Mundial de 1998, equipo dirigido por Aimé Jacquet, que le decían el equipo arcoíris, porque tenía jugadores con raíces de África, el Caribe, Armenia o del País Vasco. Tenía incluso jugadores como, creo que era el lateral izquierdo, Lizarazu, claro, que era de origen vasco.
0: Con la figura de Zidane, cuyo hijo hoy ataja en la selección de Argelia, que enfrentó a Argentina en la primera ronda de este campeonato.
2: Ahí tenés la muestra, Leo.
0: Se vienen los equipos para el segundo tiempo, están empatando 0-0 Francia y Paraguay en estos octavos de final de la Copa del Mundo. Está esperando Marruecos ese cruce de cuartos. ¿Cuándo será, me repetís, Mariano?
1: Ese cruce va a ser el primero de cuartos, se va a jugar el jueves 9 de julio, el día de nuestra independencia. Marruecos esperando por Francia o por Paraguay. 17 horas de la Argentina en Boston se va a jugar el partido.
0: Mañana, ¿cómo sigue esta Copa del Mundo?
1: Mañana tendremos a las 17 Brasil con Noruega, New Jersey, y a las 21 México-Inglaterra en Ciudad de México, en el Estadio Azteca.
0: Oh, cómo me gustaría enfrentar a México o a Inglaterra en algún momento. Cómo me gustaría.
1: Semi,
0: se viene Paraguay, me encantaría. Se viene Paraguay para el segundo tiempo. Te pregunto si con variantes, Fabio.
3: Sí, en principio parece que no hay variantes en el conjunto paraguayo. Cuando se retiraban al final del primer tiempo, el que estaba algo molesto era Diego Gómez, que se tocaba la parte de su pantorrilla, pero en principio no revestiría nada de gravedad.
0: Con México tengo una dualidad, porque como país tantas veces nos ha abierto las puertas, cuántos exiliados argentinos, artistas, han recalado en México y siempre nos tratan de la mejor manera. Pero en el fútbol no nos quieren, no nos quisieron en el Mundial que organizaron en el 86, cuando en la final decididamente alentaban a Alemania, y no nos quieren ahora con los cantitos, hirientes, ofensivos, que van más allá del fútbol y que duelen porque a veces trascienden la frontera del folclore. Entonces tengo ganas de enfrentarlo a México.
2: Está muy bien, yo lo acompaño.
0: Muy bien.
2: Lo acompaño.
0: Comienza el segundo tiempo, mueve Paraguay, 0-0 con Francia.
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0: Sin cambio, ¿verdad, Fabio?
3: Exactamente, los mismos protagonistas.
0: La cuenta regresiva, como es ya una costumbre en esta Copa del Mundo. La primera pelota del segundo tiempo lo va a tocar Julito, Julio Enciso, el futbolista del Racing de Estrasburgo, ex jugador del Brighton. Tocará Julio Enciso para atrás, donde espera como primer receptor Gustavo Gómez, tal vez Cubas, porque no Diego Gómez. Comenzó el segundo tiempo, ninguno de esos. El que recogió fue el arquero Gil, que recibe de Enciso en la puerta de su área. Cruza el remate, arriba, gana con golpe de cabeza Rabiot. Y otro cabezazo de Cáceres para devolver. La peinó Coné para Olise, no la puede sostener. La sacó Diego Gómez para Galarza, va Paraguay con la cabeza para Enciso. Y un rebote, mete Enciso, saca Saliba. Se levanta la pelota, ganó Cubas con la cabeza. Devuelve de la misma manera Rabiot para Olise. De frente lo esperó Cubas, derivó para Galarza. Se cae Galarza, se la lleva Diego. Diego Gómez la pisó, la tocó para atrás, aparece en escena en el fondo Velázquez. Velázquez amaga soltarla para Cáceres, se arrima a la raza central. Velázquez la juega para Almirón. Falta de Dinié, falta de Dinié, tiro libre para Paraguay.
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0: Un amigo, Chano Divito, qué hombre, qué prestigio nuestro oficio. Amigo, colega, siempre escuchando Radio La Red. Juli Leal Rosales, el Mendoza, con un grupo de amigos, colega, también muchísimos amigos y amigas a lo largo de todo el mundo escuchan Radio La Red en sus diferentes plataformas en este Mundial. Ya tenemos un minuto y medio, hay tiro libre para Paraguay en la mitad de la cancha, va a levantar Diego Gómez.
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0: El centro de Diego Gómez, pasado, arriba, saca con golpe de cabeza a Koundé y la cambia a Olise. La tiró sobre el costado derecho para Dembélé, que pasó de botines amarillos a unos naranjas, como para no pasar desapercibido. Hay falta en contra de Olise, tiro libre para Francia en terreno propio.
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0: Traslada la pelota Upamecano, entregándola sobre el costado izquierdo para Dinié. Avanza Dinié, Dinié la suelta para Barcola, por afuera Dinié. Barcola que traslada por el medio Mbappé. El balón primero hacia atrás, la maneja Saliba, tocándola para Coné. Coné abriéndola para Koundé. Mira de reojo el área Koundé en el confín del terreno. Tiró para Dembélé, la juega para Coné. La vuelve a poner para Upamecano. Con 10 jugadores de campo en campo de Paraguay está Francia. El balón pasa por Rabiot, la tira para Dinié. El zurdo retrasa el juego, metiéndola Saliba para Rabiot de nuevo. Rabiot atrás para Saliba. La frena Saliba. Camina la cancha Francia. Está muy abroquelado. Bien abroquelado. Atrás Paraguay. El pase para Coné. Se viene. Insiste por la derecha Francia. Toca para Dembélé. Devuelve para Coné. La manda para Mbappé. La filtró para Koundé en el área. No se pudo dar vuelta. La saca Cubas atrás. Y revienta posteriormente Alonso. Con los ojos llenos de terror. Recuperó Upamecano. Y desde la mitad de la cancha. La tiró atrás para el arquero Meniam.
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0: Avanza Olise. Olise escapó a Galarza. Se cae. Lo presionó bien Alonso. Derivó la pelota para Galarza. Responde Paraguay. Pega en la cabeza de Coné. Va para Olise. Viene para Coné. Toca para Dembélé. Devuelve para Coné. En las proximidades del área. La tira para Rabiot. El zurdo Rabiot. La filtra a la derecha para Olise. Vení. Le dice a Coné. La tocó para Coné. Se arrimó al área Coné. La tiene Coné. Coné para Rabiot. Apunta. Se perfila. Le pegó de zurda por arriba. Por encima del travesaño. Saque de arco para Paraguay.
2: Y otra vez Francia con Rabiot. El zurdo. Pero desde afuera de la medialuna. Y otra vez lejos del travesaño. Cómodo. Para Orlando Gil. Paraguay con Junior Alonso y con Galarza le doblan la marca a Olise. Dos contra uno. Abandonar a los extremos no es una buena decisión. Y los laterales de Francia no pasan al ataque y por superioridad numérica en los costados gana Paraguay.
0: Las barricadas que fueron un símbolo de la Revolución Francesa, hoy las pone Paraguay para que no pase Francia. Las cosas de la vida, ¿no? Se viene Almirón, encara Almirón, pisa el área Almirón, Almirón le pegó justo, lo bloqueó Upamecano y la tocó al córner. Tiro de esquina para Paraguay, bien por Miguelito.
2: Sí, bien Miguel Almirón, el número 10 de Paraguay, con sus años y su experiencia encima, rescató un mal control de Upamecano y fue directo adentro del área, ganó este córner, el valiente Paraguay y lo hace dudar a Francia en el fondo.
0: Córner para Paraguay, a ver de arriba Paraguay, cómo marca la historia, de arriba Paraguay, le va a pegar Almirón en este tiro de esquina, desde la derecha, de zurda, por lo tanto la pelota se va a cerrar, 4 minutos y medio del segundo tiempo, octavos de final de la Copa del Mundo en Filadelfia, 0-0 Paraguay y Francia, córner para los paraguayos, se vienen los paraguayos, la agarra Guaraní, al primer palo Galarza, se relame en el punto del penal Alonso, ojo con Julio Enciso, toma distancia para levantar de zurda, Almirón desde la derecha, Almirón respira profundo, levanta las manos, recuerda una jugada preparada en la semana, ojo con Alonso, el centro de Almirón cerradito, venían con los puños, va por el rebote Gustavo Gómez, la peinó Gustavo Gómez para Alonso, Alonso para Velázquez, de 11 Velázquez, llega al fondo, da el paso al frente y toca por un costado, Upamecano, saque de banda en ataque para Paraguay.
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0: Toma carrera como para mandar la pelota con sus manos al área en este lateral Alonso. Así fue. Al área, lateral. Menián. Seguro arriba el arquero. Inmediatamente repone. El remate cruzado. La entregó adelante. Con Gil. Mbappé. Justo se la tocó al córner. Muy bien Cáceres. Pide mano de Mbappé Cáceres, Pide mano de Mbappé Cáceres. Rechazó, qué bien le ganó Cáceres a Mbappé, sin embargo, ¿no?
2: Sí.
0: Ojo. Corner corto, se lo hicieron para Barcolá, Barcolá le pegó, la pelota dio en la parte exterior de la red. Era Mbappé, era Dembélé, quedó sentido Gil, también se deja caer Velázquez, qué lío, ¿no? Chocaron todos ahí, reclaman los paraguayos, saque de arco para Paraguay.
2: Qué gran maniobra de Menián, el arquero francés, que salió a buscar la pelota fuera del área chica, y después inmediatamente le pegó de volea y lo puso de cara al gol a Mbappé, mal parado Paraguay. A la espalda de Cáceres, Mbappé para mí domina con el brazo derecho.
0: Para mí también.
2: Claramente acomoda la pelota y no me gusta la decisión de Tantayev, el uzbeco, que no cobra mano. Después se duerme Paraguay en el córner. Esto Francia lo hace seguido. Saca rápido los tiros de esquina y Dembélé con muy poco ángulo remata afuera. Pero no me gusta el arranque de Tantayev en el segundo tiempo. Advirtió dos veces a Paraguay por situaciones mínimas y aquí tenía que cobrar mano de Mbappé. Mal arranque del uzbeco en el segundo tiempo.
0: Está caído Gil, Fabio, esto preocupa en Paraguay. ¿Quiénes son los arqueros suplentes de Paraguay?
3: Bueno, los dos arqueros son Roberto Fernández y Gastón Olveira. El tema que a Gil se le cayó encima de Dembélé cuando trató de esquivarlo en esa jugada que derivó en el saque de arco para Paraguay, pero se le cayó encima. Por eso Alfaro está preocupado por ahora por la situación de su arquero.
0: Claramente, claramente la acomodó con la mano Mbappé, porque si no le quedaba atrás la pelota, la acomodó, siguió, después cortó muy bien Cáceres, pero era mano, no córner. imagino que si hubiera terminado en gol, habrían revisado esa jugada, ¿no?
2: Exacto, y el asistente 1, Andrei Zapenko, que también es ubeco, tenía que ver la maniobra, porque él, en distancia, está más cerca que el árbitro que volvía de un córner, a la altura del área grande, tiene que ver la infracción, porque además no había un jugador paraguayo que lo obstaculice. Atención.
0: Pero fue un escándalo como la acomodó con la mano. Un escándalo. Están 0-0, 7 minutos y medio del segundo tiempo. ¡Resista, Paraguay!
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0: Devuelve Gil, largo envío, quita con la cabeza Rabiot, cobra altura la pelota, devolvió Cuba, da el paso al frente Rabiot. Rabiot entregó al medio para Olise, de primera para Dinié, de memoria para Rabiot, trepa por la izquierda Rabiot, revienta Cáceres, la tira adelante, la deja correr Dinié, la pelota ya había ido por un costado, es lateral para Francia.
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0: Insiste Francia, se viene con Upamecano, la tocó para Coné, Coné el futbolista de la Roma, se recuesta sobre la izquierda, la pone sobre el costado izquierdo para Barcola, Barcola otra vez para Coné, Coné se arrima al área, le va a pegar, le pegó Coné, con una mano Gil, mano cambiada al córner, apareció como un manchón naranja, está vestido de ese color, el arquero paraguayo para mandar la pelota por encima del travesaño al córner.
2: Maravillosa atajada, en otra época diríamos atajada de póster, aquí es una atajada de historia de Instagram. Con pierna derecha probó Coné, de 25 metros, se clavaba en el ángulo y con mano cambiada Gil la metió en el córner.
0: Córner para Francia desde la punta derecha de zurda, le va a pegar el 11, Olise, el del Bayern Múnich, el centro al primer palo.

0: Posteriormente levantó para Olise, no llegó. Se fue, querido. Hay lateral para Paraguay.
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0: La sacó con la cabeza Galarza para Miguelito Almirón. La sostiene sobre la izquierda. Almirón corre, Almirón la pisa. Almirón de frente lo esperó Koundé. Le queda Cuba la manda para Galarza. Quita Koné, va para Olise. De primera atrás para Saliba. Saliba la pone para Olise. Rompe por adentro. La juega por abajo a la izquierda. Se viene Mbappé abierto. La buscaba Barco Lá. Se la tocan al córner. Tiro de esquina. Es para Francia.
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0: Tiro de esquina desde la punta izquierda. Dembélé para pegarle. Aguarda Mbappé el córner corto en el área. Saliba, Upamecano. Tiro de esquina. Ojo con Rabiot por atrás de todos al primer... A Francia. Toma distancia para levantar la pelota. Dembélé. El centro cerradito. Gil. Seguro. Rodeado de camisetas azules se quedó con la pelota.
2: Hay un cambio de postura en Francia en el segundo tiempo. Dembélé, Barcola y Olise. Ahora encaran. En el primer tiempo pasaban la pelota. Ahora buscan la maniobra individual y por eso generan corners en el arranque del segundo tiempo.
0: El frentazo de Saliba para Koundé. Presionado por Enciso, la saca de media vuelta Koundé. Rumbo a la mitad del terreno. Pone el pecho Cuba y va Paraguay. Resiste a Paraguay. La peina después. Galarza para Alonso. Devolvió para Galarza. 10 metros en terreno francés. Galarza para Almirón. Marca Upamecano. La sacó Upamecano. La corre Dembélé de 7. La baja Dembélé. La quiso bajar. Rompe juego. La saca con la cabeza al derete para Galarza. La toca con la cabeza para Diego Gómez. Diego Gómez se viene para atrás. Que lo presionan de media vuelta, devolvió de zurda, la entregó para Almirón, Almirón para Enciso, buen anticipo de Upamecano para Rabiot, se la regaló a Almirón, Almirón de memoria para Enciso, vaya Julio, vaya, corre, se fue con pelota y todo afuera, Julio, Enciso, hay lateral para Francia.
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0: Me parece, Fabio Vallejo, que no da más al DDT, el ex jugador de Huracán y de Gimnasia, ¿no?
3: Sí, totalmente. Está tendido sobre el campo. El que está listo para ingresar es el héroe del otro día en la tanda de penales, José Canal, el jugador de Lanús. 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
0: Se va al derete, ha cumplido, ¿no? Lo que le ha pedido el técnico, imagina uno, Santiago Candenis.
2: Sí, claro, no salió a buscar lejos, no saltaba tanto, era Velázquez el que despejaba de cabeza y quizás esto tenía que ver con su condición física, ¿no? Se perdió el partido ante Alemania, llegó con lo justo a este... Alcanzó casi una hora de juego y va Canale, otro central zurdo a la cancha.
0: Otro del fútbol argentino, en este caso de Lanús.
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0: Domina Rabiot para Francia. Rabiot, el zurdo con la derecha, la suelta para Dinier. Avanza Dinier. Dinier mira de soslayo el área. Frenó y entregó para Mbappé. Tres cuartos de campo rival enganchó. La perdió con Diego Gómez. Lo corre desesperado Mbappé. Diego Gómez se mete en campo rival. Falta de Mbappé, que no, dice el árbitro. Y después la sacó Saliba para Mbappé. Mbappé abre por abajo a la izquierda para Barcola. Barcola mano a mano con Cáceres. Escapó, llegó al fondo. Le tiró un caño Velázquez. Justo lo bloqueó. Se jugó la vida Cáceres. Y terminó en poder de Gil. Y Cáceres lo festeja como un gol, el loquito.
2: Maravillosa maniobra de Barcolá, que se la tiró larga primero a Velázquez, después metió un caño fantástico y se recuperó Cáceres, que lo incomodó en la maniobra, en el punto final de la corrida de Barcolá, y generó un saque de arco. Lo gritó como un gol y se lo gritó en la cara a Barcolá, que se rió, y de manera cómplice chocaron las palmas. Pero es más intensa la presión de Francia, que es absoluto dominador en 15 del segundo tiempo.
0: Se viene Francia traída por Koné, cruza la mitad de la cancha, Manu Koné atrás, aguarda Paraguay, resista Paraguay, 0-0, 15 minutos del segundo tiempo, el balón abierto para Dembélé, Dembélé para Koundé, tocándola para Upamecano, el primer marcador central, se arrima al área, la juega para Rabiot, Rabiot y el toque corto para Barcolá, se perfila, se acomoda, se prepara, le pegó por arriba, pero no apenitas por arriba, 5 metros por arriba del arco, Barcolá.

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1: Me parece que no va más en Ciso en Paraguay, pidió el cambio Fabio, si mal no vi.
2: Sí, con las manos le hizo seña al banco, así que no va más Julio Enciso a la cancha. Con el 24, Gustavo Caballero, segundo cambio en el conjunto de Alfaro.
1: Hay algo que no se habla mucho en el periodismo deportivo en estos días, y yo lo dije ayer en la transmisión, hay que rever esto de los mundiales apenas terminadas, tan extenuantes temporadas, sobre todo en el fútbol paraguayo, y máxime en estas instancias, donde se juega cada 3 o 4 días. Todos los partidos terminan lesionados los jugadores.
3: Exacto. Y como decía Scaloni, ahora cuando uno más necesita el descanso, claro, es cuando menos días entre partido y partido hay. Entra Gustavo Caballero, que ante Alemania jugó un muy buen partido. El hombro del Portsmouth, es un zurdo de 1,89 m, joven, piona, se entrega al equipo y el delantero. Así que cuidado si Paraguay le puede alcanzar la pelota.
1: Sí, primer cambio en Francia también, Fabio.
2: Sí, Leo, se retiró Barcola a la cancha con el 20 de Ciredo Güe.
0: 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Se prepara otra variante. Sale Alejandro con el brazo calambrado de preparar la picada y entra su prima Nati. 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
1: Este es un explosivo en el Paris Saint-Germain. Es un desequilibrante, ¿eh? Es un tipo que puede romper líneas. Bueno, esperemos que no.
2: Marcó un gol contra Noruega.
1: Ahí está. Rechaza Canales, rostro pétreo, ojos inyectados en sangre, con esa garra guaraní. Lateral para Francia.
3: Este Due es hermano del argelino que jugó contra Argentina. El su hermano eligió jugar para el equipo africano, Due eligió jugar para Francia.
1: Va Rabiot y el recorte para Olise, abrió para Dinier para Olise, de primera para Dinier. Corre, llegó, metió el toque atrás, entra Due, corta Diego Gómez con el taco, la tiró atrás para Cáceres, que termina echando la pelota afuera. Hay lateral, hubo un desvío, creo que en Rabiot, por lo tanto es para Paraguay.
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1: Comienza a esconderse el sol por detrás de las tribunas del enorme estadio gigantesco de Filadelfia. La peina Diego Gómez, no llegó Caballero, recoge Upamecano y vuelve a intentarlo Francia. 0-0 con Paraguay, 17 minutos del segundo tiempo. Todo el fútbol pasa por Radio La Red, y la pelota por Saliba, la cambia como con desprecio, la tiró para Coné para Dembélé, buena la marca de Cubas, va para Galarza, viene para Canales, sale jugando con Alonso, el zurdo le pegó con la de palo a la mitad del terreno para Caballero, anticipó Upamecano, la tira para Coné para Cundé para Coné, 3 metros en campo rival, se mete en terreno propio, trota la cancha transversalmente, la juega por abajo para Saliba, se viene Francia, 0-0, 18, va para Dinier, viene la pelota sobre el costado izquierdo para Due, encara Due, pisa el área, perfila, se acomoda para pegarle, falta, no, dice el árbitro, y le queda a Coné que la toca por abajo para Cundé, nadie le pega al arco, menos mal, combina con Olise mano a mano con Alonso, escapó, hace un rodeo, lo presiona también Galarza, continúa con la pelota Olise para Dembélé, la pierde Dembélé con Alonso apareció por adentro, la picó Alonso, recupera para Francia Upamecano, la entrega para Due lo tiene al lado a Olise, prefiere con Mbappé, le pegó arriba del arco, saque de meta para Paraguay.
3: Está enojado Mbappé, ya cuando tu centro atacante, que es estrella, baja a gestar, a tomar la pelota, a quitársela al 5, es porque ve que el equipo no lo acompaña. Aquí hubo otro error del Ubeco, ¿eh? Para mí hubo infracción de Cubas ante Due. Estaba enfrente a él el árbitro. No entendí, quizás vio que Due se tiró antes. Para mí era infracción de Cubas. Pero vuelvo a Mbappé. Cuando el 10 hace todo, es porque el equipo hace poco. Remató de lejos y sin problema la vio pasar Orlando Gil.
1: La domina Koundé, se viene Francia con Koundé hasta la raza central, trotando tras la del balón, entrega para Coné, devuelve para Koundé se da vuelta, lo habilita Saliba asoma la nariz en la mitad del terreno, sacándola para el zurdo Rabiot, se suelta el futbolista del Milan, Rabiot como 5, Rabiot, el pase corto para Koné acompañado por Rabiot, se mueve Mbappé, va primero para Olise para Koné tocándola para Saliba, a la salida de la mitad del terreno, abrió sobre el costado izquierdo, encara Due presionado por Almirón. Mirón, Due, qué hábil que es, Due en el confín del terreno, 2 que lo presionan, siempre hay 2 paraguayos por cada francés, va para Dinier, soltándolo atrás para Saliba, volcado en ataque, Saliba, el segundo marcador central, la juega para Coné la abrió para

0: Mbappé, Koundé la pone para Dembélé, rebota en Alonso, le vuelve a cara a Dembélé, Dembélé la toca al medio para Mbappé, buen anticipo de Diego Gómez, recuperó Saliba, de inmediato abrió para Dué, Dué va a mandar el centro, Dué lo encara a Cáceres, escapó, entró al área, la cambió de pie a pie, siempre Dué se cae en el área, no hay falta de ninguna manera, responde entonces Almirón a toda velocidad, la tira adelante, corre y le va a ganar en velocidad Saliba, y corre, corre y va San Miguel, se rehace Saliba, es veloz también, acomoda el cuerpo, llegó extenuadísimo Almirón, y se deja caer, ay, ay, ay, se deja caer, sale Saliba, otro guerrero que se cae.
1: Y claro, tremendo esfuerzo de Almirón, que corrió casi 70 metros con la pelota, y el último toque largo con Saliba, se le puso duro el muslo izquierdo, y quedó caído, también está tendido en el piso Dué, en el área de Paraguay, que quiso provocar un penal.
0: De Diego Gómez.
1: De Diego Gómez. Terminan impactando. Yo no sé si él se tira antes. El hueco estaba enfrente de la maniobra.
0: Yo creo que se tira,
1: Es muy fina. Él busca el contacto. Busca el contacto. No hay penal. Pero lo peligroso para Paraguay es que... con pelota dominada. Entró muy bien Dué, creo. Sí, sí.
0: Por eso Dué está caído. No porque le duela, entiendo yo que es una manera de condicionar. Ojo porque lo están chequeando, De condicionar a los árbitros. Ojo, porque lo están chequeando. Fabio, ¿quién está en el VAR? Es otro hueco, me dijiste, ¿no?
2: Y no, en el VAR está Juan Lara de Chile y el asistente del VAR es el italiano Marco Di Bello.
0: Uy, la va a revisar. La va a revisar Tantashev, el árbitro uzbeco. Posible penal para Francia. Yo creo que él se tira incluso antes de que lo impacten. Él busca eso. Para vos es infracción, Santi.
1: A ver, vamos a ver la repetición. Me parece que Diego
0: Cruzo Gómez... Cruza la pierna Diego Gómez.
1: Diego Gómez, cuando Diego Gómez lo impacta, Barcolá tenía la pierna derecha en el piso. Perdón, Dué. Dué tenía la pierna derecha clavada en el piso, no es que estaba volando. Para mí es penal, Para mí es penal.
0: Bueno, rapidito, lo definió el árbitro, porque ya se viene para la mitad de la cancha el uzbeco Ilgiz Tantashev. A ver, lo va a decir.
3: After the offense review, number 8 of defender, trips, attacker player inside the penalty area. Decision is penalty.
0: Penal para Francia. Hasta aquí llegó mi amor, 22 minutos, pero Gil es un gran atajador de penales.
1: Exacto, gran maniobra de Desiré Dué. Lo limpió a Cáceres con un toque, esquivó a Velázquez ya dentro del área. Y Gómez lo toca antes. La clave es esa, Dué tenía un pie en el suelo antes del último slalom y Gómez lo golpea. Si lo tocaba en el aire, podíamos inferir que estaba simulando, pero estaba bien cobrado el penal.
0: 22 minutos tenemos del segundo tiempo. Hay penal para Francia. 0-0 con Paraguay. Todavía están protestando los muchachos paraguayos. Canales, Gustavo Gómez, Caballero, Galarza, Alonso, Velázquez, se suma Almirón, el propio Gil, con los brazos abiertos, se los quiere sacar de encima el juez uzbeco Ilgiz Tantashev. Es penal para Francia. El que tiene la pelota entre sus manos es Dembélé. Velázquez trata de intimidarlo, la tiene Dembélé, pero a veces esto es una maniobra de distracción. Quiso romper el punto del penal Velázquez. Le sonrió socarronamente Dembélé, que finalmente le entrega la pelota al dueño del equipo, como en el barrio. El dueño de la pelota pateaba el penal o jugaba, acaba a patear Mbappé.
1: Exacto, momento clave porque se viene la pausa de hidratación. Y va Kylian Mbappé, ¿no? Va Kylian Mbappé, que puede alcanzar a Messi en la tabla de goleadores de esta Copa del Mundo.
0: Mbappé para este penal, para Francia, en el arco, Orlando Gil. Confiamos en vos, Orlando. Las manos de Paraguay, Orlando Gil, el gigante arquero de San Lorenzo. Penal para Francia. ¡Qué momento! Va Mbappé. Otra vez el árbitro dice, espera un momento. Parece que el punto del penal no está bien. Vuelve a acomodar Mbappé. Resopla, respira profundo, como sacándose los nervios de encima ante tanta protesta a su alrededor. Levanta los brazos como para agigantarse Gil. Va Mbappé, se detiene, le pegó.

0: Francia, Kylian Mbappé, de penal, con esa categoría de un jugador diferente, tranquilo, resopló, después tomó aire, fue hacia la pelota, se frenó, volvió a arrancar y le dio con sutileza por abajo. El arquero lo esperó, intentó Gil hacerlo, al menos hasta último momento. Le dio abajo y contra el palo izquierdo. El otro costado eligió Gil y Francia le gana 1-0 a Paraguay en 25 minutos y medio. En Filadelfia del segundo tiempo, Francia. ¡Oh, la, la! Francia tuvo a Edith Piaf, el gorrión de París. Y ahora lo tiene a Kylian Mbappé, que canta los goles para que la vida sea color de rosa para los azules.
1: Categoría pura de Mbappé, que se frenó en la mitad de la carrera. Gil se quedó parado ahí, pero en el último paso Gil se movió y Mbappé abrió el pie y la tiró al otro costado. Los mejores esperan hasta último momento. Eso hizo Mbappé, que festeja desafiando, y Deschamps respira aliviado en el banco.
0: Cambios en Paraguay. Fabio Vallejo, otro del fútbol argentino, en este caso de Independiente.
2: Claro, el 21, Gabriel Ábalos, que ya está ingresando, lo mismo que Mauricio Magaláes, el número 11, uno de los que se ha retirado es el número 8, Diego Gómez. Les contaba al final del primer tiempo que no estaba del todo bien físicamente.
0: Bueno, por ahora Marruecos, Mariano Genizo, Francia.
3: Sí, señor, por ahora el jueves en Boston tendremos ese partido. Mbappé, 7 al igual que Messi en esta Copa del Mundo y 19 en la historia de los mundiales, a 1 de Leo, que tiene 20.
0: El tema es cómo cambia el libreto Paraguay, Santiago. Espera, se viene Mbappé, le quedó atrás la pelota, corta Gustavo Velázquez, dio el paso adelante, revienta Velázquez, la va a buscar Caballero, vas a Caballero, con la cabeza Upamecano atrás para el arquero Menián. Digo, Cantenis, porque ahora hay que cambiar todo lo establecido, lo preparado.
1: Y claro, esto ocurre cuando un equipo tiene un plan de juego tan marcado, que en este caso de Paraguay es para resistir, es para atrincherarse. Veremos cómo sale y veremos también en Francia, que debe defender el resultado, si lo hace con la pelota o retrocede.
0: Lo tumbaron, Cubas lo tumbó a Rabiot, hay tiro libre. Ojo Paraguay, ¿amonestados tenemos en Paraguay, querido Fabio?
2: No hay amonestados en Paraguay, solamente Barcola en Francia, que ya no está.
0: Ya no está. Bueno, habrá tiro libre, lo tumbaron a Rabiot, tiro libre para Francia. Y antes del tiro libre, la pausa de hidratación. Ya la música monta en el show. Vos imaginate, Santiago.
1: Sí.
0: Sos hincha de Paraguay, paraguayo, estás en la cancha, te acaban de hacer el gol. Estás nervioso, preocupado, preguntándote cómo demonios ahora damos vuelta a esto, y te ponen la musiquita, el show. ¿A vos te gusta esto? Sé sincero, a mí me parece un espanto, diría Barreto. ¿A vos te gusta?
1: A ver, me parece que los jugadores se tienen que hidratar. Hace mucho calor. Pienso en la salud de ellos primero. Después, en esa pausa que hacemos, es discutible. ¿Vos qué harías? ¿Abrirías un libro en 3 minutos? No.
0: No, putearía, bueno, qué sé yo, haría, pero bailar no bailaría, sobre todo si estoy perdiendo.
1: No, los paraguayos no bailan, ¿eh?
0: No, por eso.
1: Los franceses tampoco, porque están preocupados,
0: claro.
1: Saben lo duro que es esto.
2: Leo, Santiago, sí, se le fueron todos encima a Mbappé, los jugadores de Paraguay. Se ve que alguna palabra del goleador hubo, porque todos los jugadores de Paraguay se le fueron encima. El que se metió a separar fue Didier Deschamps. Están todos muy calientes, sobre todo el guapo del Doque, Juan José Cáceres.
0: Sí, y el guapo del Doque le fue a decir algo a Tantasev, como diciendo, ojo porque este nos gritó el gol mirando la tribuna nuestra. Me parece que por ahí viene el lío, aunque después hubo un choque entre Cáceres, un choque, le pegó Cáceres a Mbappé y desde el suelo le tiró una patadita a Mbappé. No se meta con el guapo del Doque, sabe la batalla que tiene este. ¿Y usted, Pablo Navarro, sabe cómo se llama esta pausa de hidratación impuesta por la FIFA?
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0: No, lleva tu nombre, querido Pablo Navarro.
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3: Gol de Atlanta.
6: En la Primera Nacional, querido.
3: Sí, señor. Alejandro Quintana. Faltando 15, Atlanta se pone en ventaja 1-0 arriba del Cervecero.
6: Este es un problema porque vamos a tener contento a nuestro productor mañana en López 910, Juan Pablo Planos, por la victoria de Nueva Chicago contra Güemes, pero lo vamos a tener mal anímicamente a Fernando Primero, el rey de la información, porque está perdiendo Quilmes, el equipo de Fernando García. Es un problema esto, ¿eh? Está muy bien Atlanta, ¿no? El equipo de Pellerano, Mariano, en el campeonato.
3: Está bien Atlanta porque está liderando la zona B junto con Gimnasia y Grima de Jujuy, los dos con 36.
6: ¿Los dos Pellerano?
3: Claro, exactamente.
6: ¿No? Pellerano sí, técnico de Jujuy y Pellerano técnico de Atlanta.
3: Por así supuesto. Es.
6: Mirá, o sea, qué momento para la familia. Bueno, entró Mauricio, Fabio, ¿no? Repetime, Mauricio y Ábalos.
2: Exactamente, 21 para Gabriel Ábalos, el jugador de Independiente, y Mauricio Magalhães, el brasileño nacionalizado paraguayo, con el 11.
6: Bueno, Mauricio fue el que le hizo el gol a Estados Unidos en el primer partido.
2: Claro.
6: También, de zurda. Es zurdo él, de hecho. La domina, es paradójico, ¿no? Un Mauricio zurdo, pero es zurdo este. La domina Oli. Tega, rasante para Coné, la juega más atrás para Saliba, de primera abriéndola para Dinié, Dinié atraviesa la mitad del terreno, va para presionarlo Ábalos, el pase al medio para Rabiot, Rabiot para Upamecano, Upamecano tocándola para Koundé.
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6: Rabiot, la peor de Rabiot, con Cáceres, quita con la cabeza Upamecano y deriva para Dué, que entró muy bien, es rápido, su huidizo, zigzagueante, peligroso, amenazante, finalmente comete falta Mbappé. No está bien Mbappé, otra vez cruce con Cáceres, acusa un golpe Mbappé de Cáceres, Galarza le dice levantate, no te hagas el pícaro, levantate, levantate, lo propio Gustavo Gómez. Le toca la cola como diciendo, dale, levantate, no te hagas el piso. Se pica el partido, Mbappé es un picarón de aquello también. Busca esto, no tiene que entrar. Cáceres que le pega, ¿no? Ya cuando el juego estaba detenido y el árbitro había cobrado la falta de Mbappé desde el suelo, le tira una patada. Cáceres que no tiene que hacer esto porque lo perjudica.
1: No alcanza a impactar con violencia y el juego estaba detenido. Y Mbappé quiere también ensuciar el encuentro porque está en ventaja. Paraguay que cambió su fisonomía, tiene cuatro en el fondo ahora, puso cuatro mediocampistas, uno de ellos es Caballero, que es delantero, Mauricio y Ábalos en el ataque.
6: Velázquez se adelantó, mete el centro pasado, la corre Caballero, se fue, saque de arco para Francia.
3: ¿Cómo se fue?
6: Para mí se había ido, mirá, la sacó Koundé para Ulises, sí, se había ido. ¿Por qué demora tanto el árbitro? Bueno. Se había ido Navarro al final, ¿vio? Saque para Francia.
3: ¿Cobra penal?
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6: Bueno, cobró penal hace un rato, ¿no?
1: Claro. Por supuesto. Y cobró bien, ¿eh? Cobró bien. Ahora, flujo arbitraje de Lubeco porque necesitó del VAR para ver una infracción que él estaba en la puerta del área. Nosotros estamos en la distancia de la cabina, pero él estaba enfrente de la maniobra y no lo cobró.
6: Sí, porque en un principio creímos que había fingido Dué, pero fue falta de Diego Gómez. Y después lo sacó Alfaro. La domina Junior Alonso. Alonso atrás para Canales. De zurda Canales abriéndola para Galarza. Galarza atrás para Junior Alonso. La salida de Paraguay. Gana Francia 1-0. El pase sobre el costado izquierdo para Mauricio, que la deja para Galarza. Trepa Galarza. Galarza se frena. Galarza la juega más atrás. El balón pasa por Cáceres, que va por adentro ahora. Circunstancialmente, entiendo. Cáceres la filtró para Galarza. Adelante la pide Caballero. Otra vez el toque atrás para Cuba. Al menos tiene la pelota Paraguay. En 34 del segundo tiempo en Filadelfia. Octavo de final de la Copa del Mundo. Está ganando. Gana 1-0 Francia. El pase sobre la izquierda para Alonso. Alonso levanta de zurda para Ábalos. Mete el taco Ábalos para Caballero. Resta con la cabeza Koundé. Koundé la tocó por un costado. Lateral para Francia. Dice el árbitro. Resuena Ábalos. Dice el árbitro.
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6: Es para Paraguay, claro, ahora finalmente lo da para Paraguay, correspondía.
1: Ahí estaba el reclamo de Alfaro y de todo el banco paraguayo, fue clarita la jugada en favor del equipo guaraní.
0: Va Cáceres a buscar al área, lateral, meterá el balón en el área con sus manos en este saque de banda desde la punta izquierda. Alonso, se paladea Mauricio, se relame Ábalos, el lateral de Alonso al área, la va a buscar Ábalos, la peinó Ábalos, no llega Caballero, comete falta en ataque, tiro libre, la falta en contra de Dubé, aunque el que se cayó fue Upamecano, la falta fue en contra de Dubé, tiro libre y es para Francia.
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6: Gol de Quilmes.
0: Antes de la falta, un codito, ¿no? De Ábalos en contra de Upamecano.
1: Sí, sí, en la boca del estómago.
2: Por eso la queja de Didier Deschamps, diciéndole al árbitro, esa no la ves, ¿no?
0: Empata, gol de Quilmes. Gol de Quilmes, dijo usted. Empata.
3: Sí, señor. Furibundo, cabezazo de Spetale, Quilmes y Atlanta 1-1. Quedan 5 para el final del sur.
0: Qué final, dos gigantes de la categoría. Aquí en Filadelfia está ganando Francia 1-0 con gol de Mbappé de penal ante Paraguay.
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0: Golpe de cabeza de Cáceres, se levanta la pelota, no puede caballar. Está fuerte de Coné para Marisa, ¿eh? Claro, ahí está.
1: Bien, bien, buena decisión del Ubeco. Cáceres cerrado al lado de Cuba, se está generando incomodidades en el mediocampo de Francia, ¿eh? Buena aparición de Cáceres ya en las últimas dos maniobras, sumándose a la gestación de la maniobra. Y ahora, cerca de la mitad de la cancha, lo tiene que derribar Coné, bien amonestado, el número 6 de Francia.
0: Tiro libre y es para Paraguay en la mitad del terreno, Pablo.
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0: Se adelanta para pegarle Mauricio desde la mitad de la cancha. Bigotito Mauricio va a levantar este tiro libre al área. Van Canales, Gustavo Gómez, Ábalos, Caballero. El pelotazo de Mauricio. El golpe de cabeza a las manos de Menián. El golpe de cabeza de Velázquez.
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0: Dinié, se soltó Dinié, Dinié, 3 metros en campo, guaraní, la entrega más atrás, el pase sobre el costado derecho para Coné, Coné para Koundé, Koundé la manda campo arriba para Mbappé, con el taco la toca por un costado de Alonso cuando iba por el otro, lo encontró a Canales que rechazó y pica Mauricio, rechaza mal Upamecano, cae Mauricio, falta. Falta de Coné, no cobra el árbitro. La va sacando entonces Upamecano sobre el costado izquierdo para Dinié, la pone para Saliba. Sale del fondo, crece desde el pie el juego de Francia. Dinié la levantó sutilmente. Dinié sobre el costado izquierdo para Dembélé, que cambia transitoriamente de punta. El pase al medio para Rabiot. Rabiot para Dinié. Dinié la puede tocar para Rabiot. El balón viene para Dué. Cruza la mitad del terreno. La cruzó para Rabiot. De primera para Dué. La pisa y devuelve para Rabiot. Retrasa el juego ligeramente entregándola para Saliba. Asoma la nariz en la hacia central, la tira para Dinié, la pone para Rabiot, Rabiot se la lleva para atrás, Rabiot se apoya otra vez en Saliba, Saliba sale por el fondo con Upamecano, lo corre Mauricio, Upamecano y el pase frontal para Olise, de una abrió para Mbappé, de ocho Mbappé, dos que lo marcan a Mbappé, la pisa y con el taco la pone atrás para Koundé, Koundé para Olise, zafó de Cubas, lo dejó desparramado, va por adentro Olise, ataca Francia, se rehace bien Mauricio, deriva para Gustavo Gómez, el pelotazo, arreglate como puedas, Ábalos, la peinó Ábalos, marca Koundé, no hay falta de Galarza, o en todo caso el árbitro permite que el juego siga, ahora sí, cobró la de Caballero, estiro libre en contra de Coné, la falta, estiro libre para Francia.
1: Pero necesita calmarse Paraguay, recién Gustavo Gómez recuperó la pelota de frente, sin marca, y la revoleó. Hay que animarse a frenarla, darle la pelota a Cubas, y que el equipo pueda avanzar, porque al pelotazo no va a alcanzar nunca el empate.
0: Adiós Dembélé, se despide del partido Fabio Vallejo.
2: Sí, afuera el número 7 para que ingrese el 24, el jugador del City, Ryan Cherki.
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6: Dué hace el lateral, Dué la mandó hacia atrás para Saliba, lo corre desesperadamente Mauricio, el toque al medio para Upamecano, Upamecano para Rabiot, aguantó la embestida de Cubas, qué buena, la apertura para Dinié, la mandó para Dué, tres cuartos de campo Guaraní, gana 1-0 Francia, va por el segundo con Dué, encara Dué, la mandó para Olise, no llega, pero aparece por el otro lado, el recién ingresado Cherki, la pisa Cherki, abrió para Olise, por afuera Koundé, devolvió para Cherki levanta la pared con Olise para Cherki para Olise para Cherki retrocede, está ganando Francia, el cambio de frente, uy, lo atendió Galarza a Cherki, le cae por el otro lado la pelota. Sí, había falta, a Saliba, el árbitro permite que el juego siga, la toma Dinié, el zurdo avanza por la izquierda, por adentro Mbappé, se aproxima Mbappé, la tiene Dinié, la pisó Dinié, lo vio a Mbappé, tocó para Mbappé, Kylian, autor del único tanto del partido de penal, la jugó atrás para Saliba, viene para Koné, toca para Mbappé, devuelve para Saliba, se adelanta Saliba, combina con Upamecano la juega a la derecha, se suelta por ese costado Cherki, la pisó, encarador, huidizo, zigzagueante, peligroso, amenazante, volvió sobre su paso, la toca para Koundé, retrocede Koundé, se apoya en Upamecano, volcado en ataque Upamecano para Rabiot, el cambio de frente de Rabiot para Dinié, arrancó por la izquierda Dinié, tiene que mandar el centro, se frena Dinié la pone para Dué, devuelve para Dinié y la apertura para Mbappé, mete un taco, está canchereando Mbappé, le saca Cáceres, la complementa Cubas, rebota en Dinié, lateral para Paraguay, está canchereando Mbappé,
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6: Hay que tener en cuenta, Santiago Cantelli, la diferencia, los presupuestos, los equipos donde juegan los muchachos de uno y otro equipo. Pero ahora te digo, el lateral de Cáceres lo va a mandar al área, intentaba Ábalos, no podía, levantó Mauricio, aparece Alonso, pegale, Alonso le pegó, cruzado de afuera, saque de arco y es para Francia. Digo, da la impresión de que Paraguay tiene un muy buen libreto aprendido, pero no puede salir de ese libreto porque ahora tiene que ir a buscar y no tiene cómo.
1: Y sí, obviamente, aquí le faltó pausa a Junior Alonso porque Paraguay había logrado llegar al borde del área, tenía Alonso la pelota y prefirió la volea. ¿Cuántas veces hizo Junior Alonso un gol de volea de zurda desde un costado del área? Nunca, era frenar la pelota, había tres compañeros en el área y meter el centro, eso le está faltando a Paraguay ahora, la calma del que ataca, ¿no? Y eso sí lo tuvo Francia durante todo el partido.
6: Fuerte Galarza, está caliente, lo atendió a Koné, zafó de la amarilla, tiro libre en la mitad de la cancha para Francia, que gana 1-0.
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6: Revienta, la saca Gustavo Gómez a la mitad del terreno, el frentazo de Koné, rechaza de zurda Cubitas, el misionero de Aristóbulo del Valle, rechazó con la cabeza Dinié, pegó en Mauricio, lateral para Francia.
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6: Se nos va el partido, 42 minutos y medio. Afuera del terreno pasan cosas. Y está para contarnos Fabio Vallejo en Radio La Red.
2: Bueno, las señas de Gustavo Alfaro para que los jugadores piensen en estos últimos minutos y que vayan al frente cuando tiene la pelota. Desesperado el técnico argentino.
6: Ahora la tiene Canale. Al ataque Canale. Canale la juega por abajo a la izquierda para Galarza. Galarza en campo francés. Abierto aguarda Junior Alonso. Por adentro Ábalos. El pase atrás para Cubas. Cubas modifica el perfil de salida entregándola para Velázquez. Velázquez la pone para Cáceres. Cáceres pierde con Dinié. Deriva para Dué. Dué la filtró para Mbappé. Se da vuelta Mbappé. Quedó mano a mano con Velázquez. Uy, uy, uy. Por el medio Olise. Mbappé le pegó. Tapó Gil. El rebote le queda fuera del área a Olise. Bien Gil. Bien Nene. La toma Olise. Insiste Francia por el costado derecho. La tocó atrás para Koundé. Se aproxima Dué. La tira más atrás Koundé para Upamecano. Adelanta la tropa Francia que gana 1-0. 43 minutos y medio del segundo tiempo. Aguanta Paraguay. La pelota va para Koné. Viene para Mbappé, toca para Koné, devolvió para Mbappé. Mbappé la puede dejar para Dué. Con el taco la tiró atrás para Dinié. Dinié más atrás para Koné.
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0: La toma Saliba, Saliba y el pase frontal para Rabiot. La apertura para Digne, la mantiene Francia sobre el final del partido. 44 minutos de cuántos, de 52, 7 u 8, ¿cuánto adicionarán?
1: Y 6 por lo menos, porque hubo jugadores caídos, hubo cambios, hubo grescas, 6 minutos por lo menos el penal.
0: La hidratación, sí, por lo menos 6, yo creería que 7 u 8. La va sacando Menián, el zurdazo de Menián, la manda adelante, revienta, la saca Velázquez, la va a buscar Caballero, rechaza de zurdo Upamecano, ganó con la cabeza Galarza para Mauricio, puerta de área, tiró Menián contra el palo derecho. Qué pena que a Mauricio le quedó para la derecha, no para su pierna más hábil, y atrapó bien contra el poste derecho el arquero Menián.
1: Y qué pena que se apuró, porque estaba a un metro del área, podía meterse en el cuadro mayor. Es cierto que el control se le fue largo y lo estaban cercando los defensores franceses. El remate fue pifiado con derecha y muy cómodo para Menián.
0: Busca en ataque Mauricio, gana Mauricio, va con falta, dice que no, la hacemos Mauricio, llegó al fondo, el centro de Mauricio, la saca Digne. Yo pensé que iba a cobrar falta, se vuelve loco Saliba, la cubre Galarza, Galarza atrás para Alonso, va a Paraguay, rebota en la cabeza de Cherqui, la peinó hacia atrás Alonso con la nuca, casi que la peina, la tiró para Galarza, Galarza la juega por abajo, a la izquierda para Mauricio, Mauricio y el centro pasado, saca con la cabeza Digne. Uy, ahora quedan huecos en el fondo de Paraguay y la lleva a Ulises, y de un lado lo tiene a Rabiot y del otro a Dué, la toca para Dué y por el medio Mbappé, por el segundo palo Cherqui, Dué engancha, le pegó un rebote, la saca de media vuelta Alonso, van y vienen, quedan espacios en el fondo de Paraguay, es lógico, tiene que salir a buscar el empate, se termina el partido, 10 más, te dije, van a jugar, iremos hasta el minuto 55, hay tiempo Paraguay para la hazaña, 1-0 gana Francia. Izquierda con E la deja para Dué, la soltó para Ulises, Ulises se arrima al área, falta de Galarza. Bueno, Galarza está nervioso, ya está en otra cosa, caliente, tiene que tranquilizarse. Tiro libre para Francia.
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0: Leo. Innecesaria la falta de Galarza. De frente lo esperaban tres paraguayos.
1: Sí, Ulises. Sí, se apuró. Hay que entender también que el tiempo está cumplido. Dieron 10 de descuento, pero la urgencia lo apremia Paraguay y Galarza no se pudo controlar.
0: Tiro libre peligroso para Paraguay. Corresponde a Francia. Ya tenemos 46 y medio de 50. La jugaron abierta para Koundé. Koundé la pone para Cherqui. Cherqui lo encara a Alonso. La tiene Cherqui atrás, aguarda. Koundé escapa por afuera a Cherqui. Mete con todo Alonso. Y la pelota sale despedida para Galarza. Galarza se recuesta sobre la izquierda. El pelotazo desesperado para Caballero. Corre Caballero, va Caballero, va Caballero. Llega primero Upamecano. No se puede dar vuelta Upamecano. Aguanta la embestida de Caballero. La pisa Upamecano, lo agarra Caballero. Upamecano la toca adelante. Mete con todo Ábalos. Rechaza Koundé, lateral para Francia. Rozó en Ábalos. O cobró la falta de Caballero antes en contra de Upamecano. Parece que sí. Sale Paraguay, repasamos información con... Sale Francia, repasamos información con Mariano Cerizo.
3: Minuto 50 en el sur, resiste Atlanta, va Quilmes, 1-1 en el cierre del encuentro.
0: Perdón, 46 de 55, 10 adicionaron. Tiene tiempo Paraguay, es difícil, pero alguno uno aspira a que tenga.
1: Exacto, y lució con dudas en algún momento Francia ante los centros de Paraguay, pero hay un muy buen partido de Upamecano, ¿eh? El mejor de la defensa francesa, recién lo aguantó a Caballero. Para mí, por demás, podría haber sacado la pelota antes, pero hay un gran partido del defensor del Bayern Múnich.
0: Aportes de Fabio Vallejo en la radio del Mundial, en Radio La Red.
2: Imagen que lo dice todo para estos últimos minutos. Didier Deschamps con las palmas para abajo, diciéndole a sus jugadores, tranquilos, tranquilos, a quitar el ritmo.
0: Se lleva Koné, trepa por la derecha, va Koné la dejó para Cherqui, corre Cherqui llega al fondo, Cherqui va a meter el centro, enganchó córner, pegó en Alonso, tiro de esquina para Francia, desde la punta derecha que gana 1-0, con gol de Mbappé de penal, tenemos 48 de 55, el propio Cherqui va para pegarle, lo deja a Olise. Olise se seca la transpiración del rostro con su camiseta número 11, hace todo lento Francia, se desesperan los paraguayos, octavo de final de la Copa del Mundo, esperan la próxima instancia en los cuartos de final, Marruecos que hoy goleó 3-0 a Canadá, vendrá el tiro de esquina, mirá en el área cómo están agarrándose
6: Cáceres y Mbappé. Levantará de zurda Olise. Se arrima para el córner corto. Dué todavía no se hace. Se nos va el partido en Filadelfia. Altísima la temperatura. Se está quedando afuera del Mundial Paraguay el equipo de Gustavo Alfaro. Olise entiende que no guarda la distancia reglamentaria, Caballero, en el córner. Finalmente lo hizo corto para Dué. Devolvió para Olise. Va a regalarse. Mete con todo después Mauricio. La rebotó para Canales. Al ataque Canales. Canales la manda para Galarza. Corre, no llega. Hubo un desvío. Ahí saque de costado en ataque. Es para Paraguay. Quedó tendido. Cundé se va a detener el partido, Fabio.
2: Sí, exactamente. Se queja de un golpe en la cara en su parietal izquierdo.
6: Parece... ¿Cómo lo ves, Cantenis?
1: Y cuando arrancaba la contra de Paraguay, Cundé forcejeaba con Galarza. Para mí no hubo un golpe. Cundé quería frenar el contragolpe paraguayo. Se tiró, le agarró un ataque de fútbol de ascenso. A Cundé, mirá, se paró y corre más que Usain Bolt ahora.
6: Sí. 49 de 55. Lateral ofensivo. Están enloquecidos. Ahí entró Isidro Pita a la cancha, el suplente, el delantero paraguayo. Enojadísimo está. Hay lateral, de nuevo se tiene que hacer. Venían que la rechazó, pero esa pelota no estaba en juego. El lateral lo va a tomar Alonso. Desde la izquierda, la meterá en el área. Apuntará a la cabeza de Mauricio, a la de Cáceres. El lateral al área, la peinó Ábalos. El rechazo posterior y anticipa Canales. Se viene el bravo Guaraní, el jugador de Lanús. Enganchó atrás a la diagonal, lo dejó en el camino a Cherky. Levanta el centro, puerta de área. Entra Mauricio, va Mauricio y Dinié. Con la cabeza la tiró para Menián. En dos tiempos casi se la puntea Mauricio después.
1: Justo llegó a peinar la pelota Velázquez en el borde del área. Qué lástima que no llegó Mauricio. Dinié antes para cerrar ante la presencia de Menián. Le llena el área de centros Paraguay a Francia.
6: Se viene por la izquierda Olise. La manda más atrás para Dinié. Dinié para Menián. Lo apura Ábalos. Se la saca de encima Menián. El remate cruzado sobre la mitad. Que es con la cabeza, rechaza de zurda Olise y la corre Mbappé por adentro y por afuera Dué, y por adentro Mbappé y por afuera Dué, entró al área Dué para Mbappé, media luna, se acomoda de zurda, tiró, tapó Gil, Mbappé de nuevo, tapó Gil, en dos tiempos, extraordinario el arquero, gigante el paraguayo de San Lorenzo, en dos oportunidades consecutivamente, primero con una mano, después con seguridad, atrapó la pelota en dos oportunidades, se lo quitó a Mbappé.
1: Impactante, las dos atajadas de Orlando Gil. A quemarropa, primero a la derecha, la sacó con la palma de ese brazo y después al cuerpo. No dio el rebote en el segundo tiro y se quedó con la pelota Mbappé. No podía creer la muralla naranja que solo pudo superar de penal. Gran actuación de Gil que lo mantiene a Paraguay con vida. Ojo que los 10 son como mínimo, Leo, ¿eh?
6: Sí, sí, claro, claro.
1: Y se paró el partido, puede agregar más el Ubeco.
6: Sí. Amarilla para Olise que lo agredió a Galarza sin pelota, Fabio.
2: Sí, sí, exactamente. El número 11 de Francia, amonestado.
6: Qué tapadones, ¿eh? Y se viene Paraguay, los de Gil, digo. Saca con la cabeza Rabiot. Responde violentamente Dué. La busca Mbappé. La encuentra Cuba. Rechazó el misionero de Aristóbulo del base. Arriba Mauricio. El frentazo de Coné. Recupera Cáceres. La tira para Velázquez. Avanza por la derecha como puntero. Velázquez la filtra al área. Rechazó mal para atrás. Saliba. Corner, corner. Corner para Paraguay. Va Paraguay por el empate.
1: Este mal rechazo de Saliba marca los nervios de Francia. Que le pese al partido en los minutos finales. Y ahora va a tener que aguantar a Paraguay por arriba.
6: La bravura paraguaya. Se viene Paraguay en este tiro de esquina. Busca el empate agónicamente. Tenemos 52 y medio, al menos de 55. Toma carrera Mauricio, el zurdo. Levantará desde la derecha. Cae Galarza. Acusa un golpe en el área. En el área están Caballero, Alonso, Ábalos, Gómez, Galarza. Ahora en el piso. Ojo, le dice al árbitro Tantasev. Ojo, porque me están buscando. Atentos con Ábalos, se relame Alonso. ¿Quién será el hombre que entre en la historia? ¿Quién será el hombre que entre en la historia grande del fútbol paraguayo? El córner de Mauricio Menián, qué seguridad, por Dios. Este tipo te deprime. Cuando vos estás buscando y un arquero sale tan lejos y atrapa con tanta seguridad la pelota, te deprime.
1: Esto estaba trabajado, ¿eh? Porque Menián en cada centro salió con seguridad. Superó los límites del área chica, que ya es complicado para el arquero. Muy bien, el guardameta del Milan nunca dio rebote en los envíos aéreos.
6: Dué la tiró para Mbappé, Mbappé lo va a encarar a Cáceres, la tiene Mbappé, se recuesta sobre la izquierda, escapó por afuera, falta. Tiro libre para Francia, falta de Cáceres. Qué duelo ese, ¿no? Entre Cáceres y Mbappé durante todo el partido.
1: Sí, pero Cáceres lo abordó con dignidad, ¿eh? Bien Cáceres, porque aquí es un topetazo, pero no es una patada. Nunca fue violento Paraguay, ni pegó con mala leche ante uno de los mejores delanteros del mundo. Y bueno, habrá que resistir y quizás Paraguay tenga una más.
6: Bueno, fue un pique, un picante, pero con mucho respeto. Son dos chicos que vienen desde los suburbios, ¿no? Cada cual en su idiosincrasia. Tanto Cáceres como Mbappé, y el fútbol le da la posibilidad de estar donde están. Fue con mucho respeto, más allá de que hubo un par de cruces. Ahora se sonríen incluso. La tiene Mbappé, la aguanta Mbappé, aguanta, la saca Galarza, pega en Mbappé. Canchero Mbappé, viste, se ríe. Y los jugadores paraguayos están recontra enojados.
1: Y lo que pasa es que lo van a buscar, le pegan, lo raspan, y él no quiere entrar, por eso se ríe. No quiere entrar, está enfocado en no responder ninguna de las agresiones, ni verbales ni físicas.
6: Sí, y Mbappé le debe decir, vos tenés un aire a Modric. Y Galarza le dice de todo, ¿no? Se va a terminar el partido, tenemos 54 y medio, para mí de 57, tienen que adicionar por lo menos un par más. La tiene en el confín del terreno Dué, Dué la termina perdiendo, sale la pelota para Mauricio, Mauricio para Galarza, Galarza para Mauricio, Mauricio traba, la perdió con Dué, desde el piso trabó Mauricio, se la lleva en Dué, traba bien Cáceres, cae Mauricio, roba Dinié, falta de Dué. Es tiro libre para Paraguay, se nos va el partido, tiro libre en defensa para los paraguayos.
1: Y ahí se plantó Dinié también, ¿no? Fue a respaldar la patada de Dué que lo derribó a Mauricio y va todo Paraguay. Le tiene que pegar Orlando Gil, van defensores, mediocampistas y delanteros al área de Francia.
6: 55, tiempo cumplido de acuerdo a lo adicionado, pero se paró el partido después de la adición. Grita, lo dio por terminado, lo dio por terminado. El árbitro ganó Francia. Ganó Francia 1-0, derrotó a Paraguay, se acaba de clasificar a los cuartos de final de la Copa del Mundo de Estados Unidos, México y Canadá. El festejo enloquecido, el puño apretado de Mbappé. Lo fue a saludar Gil, ni lo miró Mbappé, pero no creo que por desprecio, sino porque no se dio cuenta. Ojo, porque hay algunos jugadores paraguayos que van a buscar a los franceses. Galarza le sigue reclamando a los árbitros. Paraguay del Mundial, un Mundial en el que lo tuvo como protagonista grande cuando eliminó a Alemania por penales. Hoy le jugó un gran partido a Francia y sobre el final en algún centro hasta tuvo la posibilidad del empate, aunque Francia, claro, fue un justo ganador. Van saltando como manchones azules los jugadores de Francia en el terreno de juego hacia la cabecera donde están sus hinchas. Ahora se tendrá que ver las caras con Marruecos. Francia adentro, uno de los grandes candidatos a quedarse con esta Copa del Mundo. Se bajó el telón del partido en Filadelfia.
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1: Discreta victoria de Francia para meterse en los cuartos de final. Paraguay resistió hasta los 25 minutos del segundo tiempo. Mbappé, de penal, marcó la diferencia que es justa. Fue determinante el ingreso de Dué en el segundo tiempo. A fuerza de gambetas y de velocidad le dio a Francia las herramientas para acorralar a Paraguay. Y aquí en Filadelfia, la ciudad de Rocky, Paraguay peleó con el corazón. Y Francia ganó con la autoridad del campeón que no perdona.
6: La rúbrica de Santiago Cantenis, se la adelanto de lo que será el comentario de este triunfo de Francia, que no ha brillado, pero ganó. En estas instancias lo importante es ganar. Derrotó 1-0 a Paraguay, que se va con la frente en alto, aplaudido por su público. Los jugadores en el terreno de juego aún saludando a los miles de paraguayos que están en Filadelfia. Mbappé abrazado por Deschamps, su entrenador, algo le dice al oído como diciendo, no tenés que entrar, vos tenés que jugar tranquilo, digo yo, algo por el estilo. Se sonríen los dos y Francia que sigue adelante. Mariano Cerizo,
3: que ya está en cuartos de final y hay partido confirmado en esa instancia, Marruecos-Francia, próximo jueves 9 de julio a las 17 en Boston. El primer partido de cuartos, recordemos que en primer turno Marruecos derrotó a Canadá 3-0 por estos octavos de final, y el reciente triunfo de Francia 1-0 frente a Paraguay para meterse ya entre los 8 mejores de esta Copa del Mundo.
1: Y la euforia del festejo de los paraguayos también es un indicio de lo que le costó este partido. Es una victoria discreta, sin luces, de Francia. ¿Justa? Sí, seguro. Claro que fue justa, porque Orlando Gil fue determinante para que no haya más goles. Pero sobre todo en el segundo tiempo, cuando Paraguay se estiró en busca del empate y dejó algunos espacios que le negó en el capítulo inicial a Francia. El desahogo de todos sus jugadores, de Deschamps, que respiró aliviado en el banco después del gol de Mbappé, ¿eh? Le costó muchísimo a Francia, como ayer a la Argentina, es cierto. No tanto al punto de llegar al alargue ni de tener que sufrir goles, porque Paraguay tiene otras herramientas, porque Paraguay demostró una muy buena condición física, corrieron hasta el final del partido y pudieron comprometer a Francia, pero no tuvo poder de fuego. El equipo de Gustavo Alfaro, claramente su plan era resistir y buscar algún error, y el equipo francés no se equivoca, no te va a regalar una maniobra si vos no lo exigís, si no lo inducís a la equivocación. Eso no ocurrió, y Paraguay se va con dignidad, con la frente en alta, porque recordemos que su campeonato del mundo arrancó con una goleada. 4-1 le ganó Estados Unidos, más allá de que ahora la desazón sea tremenda. Su capitán, Gustavo Gómez, llora desconsolado, el mismo que declaró en la previa de la Copa del Mundo que él cambiaría sus dos Copas Libertadores ganadas con Palmeiras por jugar un Mundial con Paraguay. Está cumpliendo su sueño, pero el rendimiento del primer tiempo es lo que le genera la desazón a Paraguay, porque estuvo muy cerca, muy cerca. Fue determinante el ingreso de Doué con esos slalom por el costado izquierdo. Lo habíamos mencionado, cambió la postura de Francia, que en el primer tiempo cuidó la pelota y la movió con prolijidad, pero no arriesgó, y salió decidido, sí, a tomar riesgos en el último cuarto de la cancha, y ahí las gambetas de Olise y las de Doué, fundamentalmente, alguna de Barcolá, antes de dejar el campo, fueron decisivas para meterse en el área, porque en el área el delantero está protegido, protegido por el penal, ese que no pudo evitar Diego Bo, y lo tocó cuando se escapaba a él Doué, y después Mbappé con una jerarquía, porque vos que sos futbolero, que sos oyente nuestro, sabés que en los grandes escenarios, los grandes jugadores. Y ahí Mbappé encaró al arquero, se frenó, lo aguantó hasta último momento y marcó de penal. Después sobró, sí, es cierto, canchereó, pero eso es algo que Paraguay no podía manejar. No pudo ni siquiera, después de la diferencia, ponerlo en aprietos al equipo europeo, que es un justo clasificado, Leo, a los cuartos de final.
6: Te lo dijo Santiago Cantenis con su claridad conceptual. Se ha metido en los cuartos de final de la Copa del Mundo de Estados Unidos, México y Canadá. Francia sigue siendo una de las grandes candidatas. Curiosamente, los jugadores franceses ya se fueron del terreno de juego, pero se mantienen en él los jugadores paraguayos en el centro de la cancha, Fabio.
2: Sí, Leo, exactamente, porque todavía son ovacionados por su público, teniendo en cuenta lo que ha sido esta Copa del Mundo para Paraguay, sobre todo lo conseguido frente a Alemania y esa hazaña. Hoy no pudo, Paraguay quedó eliminado, pero la cara de lo que había empezado Paraguay es muy distinta. Había arrancado con aquel 4-1 en contra frente a los Estados Unidos y se despide de una manera muy digna. Estoy viendo, Leo, Santiago, sí, algunos de los números de Francia. Bueno, quinta victoria consecutiva. No ha recibido goles en 3 de esos 5 partidos. Y como contaba el tanque Mariano Genizo, iguala a Mbappé a Messi en esta tabla de goleadores. Y además está 1. Messi tiene 20, Mbappé 19, en la tabla histórica de los goleadores mundialistas. El tema es que Mbappé hizo estos 19 goles en 19 partidos.
6: Y que probablemente tenga 2 o 3 mundiales más por jugar.
2: Tal cual.
6: Y Messi, uno cree, aunque nunca se sabe con estos tipos que son tan geniales, que este es el último. Lamentablemente Paraguay resistió hasta donde pudo. Igual, más allá de la superioridad de Francia y del justo triunfo, nunca fue avasallado Francia, Santiago. No es que Paraguay, no es que Francia se lo llevó por delante, ¿eh?
1: No, no, por eso digo que es una discreta victoria de Francia. Y fíjate cómo lo festejaban, ¿eh? A los saltos, no se querían ir. En esa cabecera donde estaban todos los hinchas franceses. Logró sacarle el brillo, lo opacó Paraguay a Francia, pero sabemos que ante estos equipos no alcanza con eso. Hay que dar algo más. Físicamente Paraguay venía de jugar un alargue y penales contra Alemania. la tensión del desgaste mental y del cuerpo. Lució bien de todas formas Paraguay, Leo, ¿no? El tema es que en el momento de la recuperación, muy cerca de Gil y muy lejos de Menian, eran demasiados los metros que tenía que recorrer Paraguay. Enciso se lesionó en esa corrida contra Salivá, Almirón lo propio, era muy compleja. Así y todo, estuvo cerca de la hazaña Paraguay.
6: Sí, sí, y lamentablemente queda el sabor amargo de que el gol fue por un penal, la infracción, que se podría haber evitado, porque no es que estaba por definir al gol el futbolista francés cuando lo toca Duera, ¿no? Due fue el que recibe la infracción.
1: Due.
6: No es que estaba por definir o de cara al gol. Uno entiende que a lo mejor podría haber hecho otra cosa, Diego Gómez. Queda también esa bronca de decir, y si no hubiera pasado eso, ¿cómo terminaba el partido? ¿Lo hubiera aguantado Paraguay? ¿Qué hubiera sucedido? Lamentablemente, el penal terminó derrumbando a Paraguay, que lo intentó como pudo con algún centro, pero sin muchas ideas en la ofensiva. Fue más una cuestión de voluntad que de juego trabajado, como sí tiene Paraguay, el juego trabajado de la defensa, de la resistencia, como ocurrió contra Alemania.
1: Sí, sí, tal cual. Se lo llevó puesto Diego Gómez, que no redondea una buena Copa del Mundo. Recordemos que volvía a este partido después de dos tarjetas amarillas. Se esperaba un poco más de este mediocampista que le había marcado a Brasil en eliminatorias un golazo con el revés del pie derecho. Lo digo porque tuvo oportunidades para rematar de media distancia, que es uno de sus atributos, y apurado de primera las tiró afuera. Y aquí cometió el penal. Pero mirando hacia lo que viene, Marruecos puede hacerle daño a Francia, ¿eh? Porque Francia demostró que ante un equipo que cuida los espacios y que tapa línea de pases, no tiene rebeldía. Quizás aquí el calor jugó algo importante, ¿no? Es cierto que quizás Due sea titular en el próximo partido. Mariano, te voy pidiendo con tiempo, de a poco, ¿a qué hora se va a jugar el partido ante Marruecos y en qué ciudad? Aunque hace calor en todos lados, incluso a la sombra en Estados Unidos en esta época del año. Pero yo creo que la falta de ritmo, sobre todo en el primer tiempo de Francia, pudo tener relación con el calor. Ya en el complemento, Leo les marcó sombra sobre el terreno de juego y la frescura de Due, que entró ya sin 45 minutos sobre las piernas, fue determinante. Veremos si Marruecos, además de defenderse bien, puede exigir a la defensa francesa, que hoy tuvo un partido cómodo, más allá de unos muy buenos cruces de Upamecano, Mariano.
3: En Boston, a las 17, Santiago, se juega el partido. En Boston hoy tuvimos 33 de máxima, como para imaginarnos una temperatura muy similar a la de hoy. Francia jugando el próximo jueves, 9 de julio, en Boston, ante Marruecos, la revancha de lo que fue el último Mundial. 2022, en semifinales, ganó Francia en el último Mundial 2-0.
1: Será en Boston, entonces, la más británica de todas las ciudades estadounidenses, con muchos pubs irlandeses. Ahí va a ir Francia, que no jugó en ningún estadio cubierto hasta aquí. Francia jugó en New Jersey, por ejemplo, ¿no, Mariano? Con mucho calor, al mediodía, con gana. Eso también es un desgaste que viene teniendo el equipo francés. Hay otras selecciones que jugaron con estadio cubierto y obviamente con temperaturas manejadas, gestionadas, de 19-20 grados.
6: Como le tocó a Argentina en dos oportunidades.
1: Exacto.
6: Como decíamos, en la primera ronda. Ayer se sufrió mucho la temperatura. Lo sufren los muchachos también, los jugadores, el público. Pero los jugadores, teniendo en cuenta además esta continuidad de partidos en este segmento final del Mundial, a veces terminan padeciendo lesiones entre el desgaste, los partidos con continuidad, las extensas temporadas, el calor que incide, la temperatura. Pero Francia sigue adelante. Francia, siempre candidata, ha jugado algunos buenos partidos. Lo cierto es que cada vez que ganó en este Mundial lo ha ganado merecidamente, con más o menos brillo. Hoy no fue el juego de la opulencia de Francia, como decía Santiago Cantenis, no lo ha arrollado ni mucho menos a Francia, a Paraguay, pero ha ganado con justicia. ¿Qué queda de este partido, Fabio, pensando en lo que viene?
2: Bueno, hay que ver cómo terminaron cada uno de los jugadores de Francia, teniendo en cuenta lo que nos comentaba Mariano Genizo. La próxima va a ser contra Marruecos, y de esta manera Francia, que se sitúa una vez más entre los mejores, teniendo en cuenta lo que es esta camada y con Didier Deschamps como director técnico. Campeones del mundo en Rusia 2018, subcampeones en Qatar 2022, y ahora van otra vez por estar entre los mejores. Seguía repasando algunos de los números y son 14 los goles que ha marcado Francia, casi 3 por partido en estos 5. Mbappé tiene 7, Dembélé 4, Barcola 2 y Doué 1. Hasta aquí solamente 4 jugadores de Francia han marcado goles.
6: Bueno, un gran abrazo a Pento, a Julián Echeverría, que está pendiente a la transmisión.
1: Un abrazo enorme para Julián.
6: El hombre que me llevó a la radio, un visionario, ¿no? Capaz que ahora está arrepentido, pero en su momento me llevó.
1: Una gran decisión.
6: Una gran decisión. Usted dice, bueno, si usted lo dice.
10: Lo mismo
6: en un
10: de
6: ratito,
10: lado.
6: Es como...
10: Lo mismo de mi lado me puso acá.
6: Ah, mire usted. Bueno, tiene varias manchas entonces, no soy la única, me quedo tranquilo. Después de Pablo Navarro se viene el comentario final de Santiago Cantenis de la victoria en Filadelfia de Francia 1-0 con gol de Kylian Mbappé de penal ante Paraguay.
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público del enorme estadio de Filadelfia. Ha ganado Francia 1-0, derrotó a Paraguay con gol de Kylian Mbappé. Se clasificó para jugar los cuartos de final ante Marruecos en esta Copa del Mundo de Estados Unidos, México y Canadá. En un ratito estaremos con Gustavo Yarroch, que tiene novedades de la selección argentina. Somos el equipo de Radio La Red, la radio del Mundial, acompañando el sueño de la selección argentina. El próximo martes estaremos haciendo una gran transmisión de muchas horas, acompañando al equipo en su presentación frente a Egipto, que eliminó por penales a Australia. Mientras tanto, los hinchas paraguayos, algunos se siguen quedando como buscando cabezas gachas, explicaciones en las butacas, en el suelo de Filadelfia, que tal vez no lleguen hoy, pero con el tiempo, con el paso de las horas, sabrán valorar lo que ha hecho la selección de Paraguay en este Mundial, porque además hay que tener en cuenta lo mal que estaba esta selección, este equipo, este grupo, cuando Gustavo Alfaro se hizo cargo del equipo y llegó a esta instancia luego de eliminar nada menos que a Alemania, lo cual se transformó en la máxima victoria en la historia del fútbol paraguayo en los mundiales. Tras este triunfo de Francia, que sigue su camino en el mundial, es el momento del comentario de Santiago Cantenis. Con su claridad conceptual analiza el triunfo de Francia con gol de Mbappé de penal 1-0 ante Paraguay.

Francia no se detiene. Ya está en los cuartos de final. Su capitán y figura marcó el único gol del partido. Y aunque los títulos aparezcan o luzcan contundentes, hoy a Francia le costó. Hoy Paraguay fue un digno rival. La victoria es justa, no hay cuestionamientos, ni arbitrales, ni de merecimiento deportivo, porque Francia jugó mejor. Jugó mejor. Le costó romper la trinchera paraguaya, que lució perfecta en el primer tiempo, ordenada, con cinco defensores, con carácter, con cuatro mediocampistas, disciplinada, con un solo delantero, porque cometió menos infracciones que su rival, no tenía amonestados en ese primer tiempo, pero en el complemento hubo un cambio en Francia. Ese toqueteo que por momentos nos aburría del primer tiempo, seguro, sólido, prolijo de Francia, mutó en el complemento, cambió. Empezaron a encarar, empezaron a buscar el uno contra uno. Todas esas estrellas que nosotros elogiábamos, arrancando por Mbappé, siguiendo por Barcolá, por Dembélé y por Olise, empezaron a buscar el mano a mano, el uno contra uno. Y hubo un cambio clave, que fue el de Désiré Doué, cuando reemplazó a los 15 minutos a Barcolá, que estaba amonestado y que había entrado en roces innecesarios. Y la aparición de Doué fue fundamental. Este jugador francés, nacido en Angers, pero que tiene ascendencia marfileña, de hecho, su hermano mayor, Guela Doué, juega para Costa de Marfil, pero él, de 21 años, que defiende la camiseta del Paris Saint-Germain y es considerada una de las grandes promesas del fútbol francés, eligió defender los colores de

0: Francia y fue determinante porque empezó a gambetear por la izquierda y Francia empezó a penetrar el área de Paraguay, algo que no había ocurrido en el primer tiempo. ¿Y cómo se rompe una trinchera defensiva como la de Paraguay con gambeta, con movimientos que no son predecibles? Lo hizo Dué cuando iban 24 minutos del segundo tiempo, se metió en el área, limpió a Cáceres, escapó a Velázquez y cuando estaba a 2 metros del área chica, lo quiso eludir a Diego Gómez y le cometió infracción. Que el árbitro uzbeco, Tantayev, no cobró en primera instancia. Nos generó alguna duda, pero después comprobamos que Dué tenía un pie en el césped cuando lo impacta a Diego Gómez. Muslo contra muslo, Tantayev tuvo que ir al VAR, tuvo que ser asistido por Juan Lara, el chileno, y marcó correctamente el penal. Y después Mbappé. Y después, en los grandes escenarios, partido de octavo de final en Filadelfia, los grandes jugadores. Fue Mbappé con pierna derecha, se frenó, lo esperó Orlando Gil, y cuando el arquero paraguayo eligió la derecha, Mbappé soltó la pelota para otro costado. Y solo así pudo Francia vencer a una de las figuras de poco cartel de esta Copa del Mundo, que fue Orlando Gil, que antes había tenido una tapada fenomenal, un remate lejano de Coné, el mediocampista de la Roma, que se colgaba en el ángulo, y la había sacado a mano cambiada Orlando Gil. No pudo hacer nada ante el penal de Mbappé, que con mucha calma esperó que primero decidiera el arquero paraguayo y después decidió él. Y luego Paraguay no tuvo herramienta para poder someter al arquero francés, que estuvo muy bien el guardameta del Milan, Mike Menian, porque en cada centro de Paraguay salió, buscó y descolgó sin problema, nunca dio rebotes, siempre estuvo sólido y ni siquiera perdió la calma el equipo francés ante algún roce de Paraguay, es cierto, que estaba buscando desnivelar desde lo mental a Francia, ¿no? Porque desde el juego nunca pudo comprometerlo, sí recuperó pelotas, sí estuvo ordenado, pero cuando se empezó a estirar con alguna corrida de Mauricio, que había ingresado en el segundo tiempo, con la bravura de Caballero, que había reemplazado al Mirón, apareció Upamecano y algo de Digné, también para guapiar el partido y que para que Paraguay no se lo pudiese complicar desde la cabeza, desde el roce que siempre el sudamericano propone para desnivelar psicológicamente al europeo. Francia estuvo muy sólido, le costó, fue discreta la actuación, habrá tomado nota Marruecos, que será en Boston su próximo rival, buscando ya un lugar en las semifinales. Francia no se detiene, avanza sin sufrir y dejó claro que aún jugando mal, sabe ganar partidos.
1: Te lo dijo Santiago Cantenis en Radio La Red.

0: mensaje en la pantalla del estadio que dice: Thank you, Philadelphia.
1: Sí.
0: ¿Se despide? ¿No hay más partidos en este escenario?
1: Exactamente. Nos despedimos de Filadelfia. La Copa del Mundo se va de Filadelfia. Y a propósito de lo que decía Santiago con respecto a los estadios abiertos en los que jugó Francia soportando las altas temperaturas, recién en semifinales podría tener su único partido en un estadio techado en Dallas, Francia. Si llega a semis, jugaría allí. Podría ser, por ejemplo, con España o con Portugal, Estados Unidos, Bélgica, alguno de esos cuatro equipos. Ese sería el único encuentro de Francia jugando en las condiciones de un estadio bajo Perfecto. Techo y con climatización, por supuesto.
0: Muy bien. ¿Cuánta intensidad? ¿Cuántos partidos? Me voy a tomar una pasticita de Afonisan para seguir adelante. Pero antes lo despido a Fabio Vallejo, que ha hecho un trabajo extraordinario con los datos, atento a todo, porque enseguida me encamino rumbo al búnker de la selección con Gustavo Yarroch. Fabio, lo que te quede de este partido, ya casi no quedan hinchas, paradójicamente los poquitos que quedan son paraguayos, que están agradecidos a su selección, y no es para menos.
2: Sí, Leo, primero, gracias por tus palabras, enorme transmisión junto a Santiago Cantenis. Mira, datos que van quedando del partido, la pica que se había armado entre Kylian Mbappé y varios de los defensores paraguayos. Están trascendiendo algunos detalles del porqué de la bronca de los guaraníes. Vieron que Kylian Mbappé juega en el Real Madrid, está dominando algunas palabras del español y le dedicó a Junior Alonso unas palabras, algo así como la de tu hermana, y por eso...
0: Ah, para, pero ¿eso fue en una declaración, me dijiste?
2: En un cruce del partido.
0: Ah.
2: Por eso lo fueron a buscar, por eso la calentura del picante del doque, como Juan José Cáceres, como Junior Alonso,
0: pero
2: como Galarza,
0: pasa, Fabio,
2: que lo iban a buscar.
0: Que el picante del doque, el guapo del doque, viene de los suburbios, pero Mbappé también viene de los suburbios. No es que se va a comer los mocos, digamos.
2: Tal cual, y encima le dedicó, pensando bien lo que significa esta puteada que le dedicó, en castellano, para que, claro, los paraguayos lo entendieran bien. Por eso, esto de la pica. Bueno, Francia frente a Marruecos, quinta victoria consecutiva del conjunto francés, ya en cuartos de final, una vez más el equipo de Didier Deschamps. Abrazo para cada uno, Leo, Santiago.
0: Abrazo, Fabio.
1: Leo,
0: en un ratito, sí.
1: Ganó Quilmes en el último partido.
0: Lo dio vuelta.
1: Lo dio vuelta de la Primera Nacional. Lo perdía con gol de Alejandro Quintana faltando 20 minutos. Lo empató al ratito, 8 minutos más tarde, con el tanto de Aarón Spetale. Y en el minuto 49 del segundo tiempo apareció el cabezazo de Tomás Ortega para una victoria agónica de Quilmes, que toma respiro, que no venía bien, que en la semana tuvo la salida como asesor deportivo de Miguel Caneo, en una semana turbulenta. Ganó el cervecero, que lo dio vuelta 2-1 frente a Atlanta. El equipo de Cristian Pellerano no se pudo sumar a la punta con el Lobo Jujeño, que juega mañana, y el equipo del Tano Gracián, como decíamos, toma respiro en la Primera Nacional con esta victoria.
0: Y hoy debutó como técnico de Boca en este nuevo ciclo Rodolfo Arruabarrena.
1: Sí, señor, con un partido amistoso en Casa Amarilla empató Boca 1-1 con Defensa y Justicia. Ángel Romero, el tanto de Boca. César Pérez, el chileno, el gol de Defensa. Y después, para los suplentes, ganó Boca 1-0 ante el Halcón con gol de Miguel Merentiel.
0: Bien, enseguida, y hubo otros partidos, ¿no?, de equipos de Primera División que se están preparando para el campeonato.
1: Tuvimos a todos los grandes jugando, menos a River, que lo había hecho ayer.
0: Bueno, repasame, antes de la tanda y antes de Yarroch.
1: Exactamente, River había empatado 2-2 ayer con Flamengo. Hoy tuvimos el empate de Boca, como contamos, ante Defensa. El empate de San Lorenzo, 2-2 con Sarmiento, con una particularidad. Gorosito lo vio en la platea antes de asumir como técnico de San Lorenzo. Lo dirigió Walter Perazzo al equipo que jugó de local en el estadio Pedro Videgain. Erazo y Real y los goles de San Lorenzo. Díaz y Mónaco para el verde de Junín. Racing en Cardales le ganó 5-3 a Sportivo Barracas. Conegni por 2. Maravilla Martínez, Santiago Solari y Tomás Pérez, los tantos de la Academia ante el conjunto de la Primera División C.
0: Chico, ¿no? Tomás Pérez es el centro delantero del periodo Tita, que ya había jugado algunos minutos
1: Exacto,
0: en la temporada, ¿no?
1: Que ya había aparecido Copa. Por Copa Sudamericana, por ejemplo, y en el Libertadores de América empató Independiente con Talleres de Córdoba, con el equipo de Jorge Sampaoli, 1-1. Cristaldo para la T, Palais, el juvenil para Independiente. También perdió Huracán hoy en el Ducó, 3-0 ante Central Córdoba. Dura derrota, los suplentes empataron 1-1. Perdió Estudiantes, dura derrota en Punta del Este, 0-3 con el Deportivo Maldonado, pero los suplentes Pinchas ganaron 4-0 el segundo de los partidos. Y hubo triunfo de Lanús, 3-1 ante Tigre. Ganó Argentinos en Cefa, 1-0 ante Newell's. Y empataron Aldo Civi y Platense 0-0 todos los amistosos, Leo, del día de hoy, pensando en el arranque del próximo campeonato.
0: Esperamos también por el testimonio de Gustavo Alfaro en conferencia de prensa. Última tanda y nos metemos en el segmento final de la transmisión, lo que ha dejado el triunfo de Francia 1-0 ante el bravo Paraguay. Pero ojo, porque hay mucho de la selección argentina. Vamos a charlar con Gustavo Yarroch sobre cómo se prepara el equipo para afrontar el desafío de los cuartos, de los octavos de final. Se mezcla todo ahora. De los octavos de final frente a Egipto. En un ratito continuamos en Radio La Red, la radio del Mundial.
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